0: Progen, que fueron entregados a la fiscalía, pero no los incluyó en el caso. La compra de energía a Colombia dependerá, además de la voluntad política del actual y del próximo gobierno, de la presencia de lluvias. Ese país toma previsiones para cuidar sus embalses ante la llegada del fenómeno del Niño. El reciclaje de figuras entre asambleístas, ministros y otras autoridades es la propuesta de ADN en su lista de precandidatos para alcaldes y prefectos que difundió la noche de ayer y esta mañana. La justicia formuló dos sentencias de 40 años de prisión cada una para los 7 integrantes de la banda que secuestró y asesinó a 4 comerciantes de Guayaquil, entre ellos una ciudadana china. Televistazo explica cuáles fueron las pruebas que motivaron al tribunal a poner la pena más alta y acumulada. Los candidatos finalistas de Colombia definen estrategias. Iván Cepeda moverá a los congresistas de su plataforma El Pacto Histórico para recuperar votos, mientras que Abelardo de la Espriella asegura que su alianza es con el pueblo y no con otros partidos. La selección ecuatoriana entrenó por primera ocasión con plantel completo. William Pacho y Piero Hincapié realizaron tareas diferenciadas para evitar sobrecargas musculares.
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0: Martes 2 de junio de 2026, amigos, muy buenas noches, bienvenidos ya a una nueva emisión informativa aquí en Televistazo Estelar. Iniciamos contándoles que la refinería de Esmeraldas empieza a encender nuevamente algunas de las áreas afectadas por el incendio del pasado 1 de marzo. Durante más de 3 meses el complejo operó con restricciones.
2: Durante este tiempo el país tuvo que incrementar las importaciones de combustibles para cubrir la demanda. Ahora Petroecuador reinicia progresivamente varias unidades y prevé elevar su capacidad operativa en los próximos días.
3: La refinería de Esmeraldas avanza en su intento de recuperar la producción de combustibles 3 meses después del incendio que afectó una de sus áreas de procesamiento. Según información proporcionada por Petroecuador, este martes volvió a operar la unidad de crudo 1. Su recuperación permite producir GLP, combustible para aviones, asfalto y otros derivados del petróleo. Se prevé que este miércoles entre en funcionamiento una segunda unidad y que el jueves se incorpore una tercera, destinada a la producción de diésel premium. Si el cronograma se cumple, la empresa estatal asegura que la refinería alcanzaría el 86% de su capacidad operativa. Desde el incendio del 1 de marzo, el complejo había operado en promedio al 40%, con una producción cercana a los 110 mil barriles diarios. Durante este periodo, el país ha cubierto la demanda de combustibles mediante un mayor volumen de importaciones. Petroecuador asegura que la reactivación de estas instalaciones permitirá contar con mayor disponibilidad de combustible para aviones y de los componentes necesarios para la elaboración de gasolinas Extra y Ecopaís. Televistazo solicitó una entrevista con el viceministro de Energía para conocer los avances de la recuperación y remitió el pedido al Departamento de Comunicación, desde donde se señaló que por el momento no se están dando entrevistas. También se solicitó autorización a Petroecuador para ingresar a la refinería y verificar cómo opera el complejo. Sin embargo, la empresa indicó que actualmente no se está permitiendo recorridos. Hasta el momento no se ha revelado cuánto se ha invertido en la reparación de las áreas afectadas por el incendio.
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0: La venta de energía desde Colombia no solo depende del futuro presidente. En ese país hay temores de que el fenómeno El Niño genere afectaciones y las probabilidades de una sequía desde diciembre de este año, algo que obligaría a tener reservas en sus embalses. Diego Puente con las reacciones de este escenario.
4: La venta de energía de Colombia a Ecuador ya no solo dependerá de la coyuntura política. En los próximos meses será crucial la presencia de lluvias. y hay preocupación. La Asociación de Empresas Generadoras de ese país, ANDEG, confirmó a Televistazo que asciende al 90% la probabilidad de que el fenómeno del Niño los afecte en los próximos meses. Esto provocaría sequías, sobre todo en la cuenca de Antioquia, donde se asientan sus principales embalses para generación hidroeléctrica. El escenario de la sequía podría extenderse desde diciembre hasta marzo, por lo que ya están tomando precauciones para proteger este almacenamiento.
5: En este momento, pues hay capacidad porque tenemos, como te digo, los embalses al 67%. Pero yo no sé si mañana, después de que las lluvias no lleguen en los meses de septiembre, octubre y noviembre, o no alcancemos a llegar a ese 80% que dice el operador, o las lluvias se demoren en abril, mayo del próximo año, pues la cosa cambia y nos toque suspender exportaciones.
4: El intercambio de energía binacional puede alcanzar a 440 megavatios y fue suspendido desde hace 4 meses por la guerra comercial. En este momento, Ecuador confía en las reservas de agua en Paute, que están al 100%, y en la generación constante de Coca-Cola Sinclair. El problema surge cuando esta central se detiene por exceso de sedimentos, como ocurrió el 21 de mayo, dando paso a desconexiones eléctricas por varias horas en varios sectores. Expertos advierten que Ecuador no tiene la capacidad energética para enfrentar el estiaje.
6: Cada vez la probabilidad de que tengamos apagones es más alta porque estamos dependiendo del clima. Tenemos que tomar acciones en dos ámbitos. Primero, fortalecer, repotenciar y ampliar el parque térmico, que es de energía firme, y atender los proyectos que los tenemos un poco descuidados, que es la generación hidroeléctrica, geotérmica, eólica y fotovoltaica.
4: A pesar del restablecimiento del comercio de Ecuador y Colombia, la exportación de energía es un tema que no se ha tratado oficialmente. Existe apenas un anuncio del presidente colombiano Gustavo Petro, en el que indicó que se volverá a vender energía independientemente del gobernante.
2: 4 expertos coinciden en que Ecuador tendrá que devolver el dinero cobrado por la tasa de seguridad a las importaciones colombianas que se aplicaron desde el 1 de febrero. El gobierno esperará que la Comunidad Andina de Naciones emita una resolución y, mientras tanto, no hará las devoluciones. Adriana Bermeo con el análisis del tema.
7: Ecuador deberá devolver el dinero cobrado por la tasa de seguridad que aplicó a las importaciones colombianas, que hasta abril, según el SRI, fueron 121 millones de dólares. 4 expertos consultados por Ecuavisa coinciden en que existen argumentos jurídicos para que los importadores reclamen esos recursos.
8: A las dos medidas, la tasa de seguridad y el arancel recíproco, la CAN ha determinado que son contrarias al régimen, que son ilegales.
9: Es hacer un reclamo formal legal ante el Tribunal Fiscal de cada uno de los países y requerir una devolución de esos montos.
7: Esa devolución deberá ser solicitada en primera instancia al Servicio Nacional de Aduanas, y si la respuesta es negativa, el caso podrá ser llevado al Tribunal de lo Contencioso Tributario. Hay un precedente jurídico. La Corte Nacional de Justicia emitió una resolución en 2024 con efectos generales y obligatorios sobre las salvaguardias que en 2015 el entonces gobierno de Rafael Correa fijó a los países vecinos,
8: cuando fueron declaradas igualmente ilegales. Y finalmente quedó ya instituido, quedó como un precedente jurídico el hecho de que si es que la Secretaría y el Tribunal Andino de Justicia declaran ilegal una medida, el Estado que aplica esa medida tiene que devolver los recursos.
7: Según los expertos consultados, quienes pagaron la tasa de seguridad desde el 1 de febrero podrán beneficiarse de la devolución.
10: Lo recuperarán inclusive con el pago de intereses. Trámite legal posiblemente vaya, eso sí, entre un año y un poco más.
7: Por lo pronto, el gobierno no devolverá el dinero cobrado por la tasa de seguridad a los importadores.
11: Eso tendrá que defenderse ante la comunidad andina, y ahí la comunidad andina tendrá que tomar una decisión basada en la técnica y en el pragmatismo.
7: Además de lo ocurrido con las salvaguardias, en 2017 el SENAE creó la tasa de servicio de control aduanero, que fue eliminada en 2018 por disposición de la comunidad andina, y lo cobrado fue devuelto.
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0: El Consejo de Administración Legislativa, el CAL, calificó el juicio político en contra de la ex ministra de Energía, Inés Manzano. El proceso pasa así a la Comisión de Fiscalización. Patricio Díaz informa que es el segundo presentado por la oposición. Al anterior no se le dio paso.
12: El pedido lo presentaron dos legisladores del correísmo. Esa bancada ya lo hizo hace casi un año. Pero esa vez el Consejo de Administración Legislativa no les dio paso. Era también por el caso Progen. Hoy, el CAL dijo que sí y calificó el juicio político contra la exministra Inés Manzano. Su decisión implica que debe pasar a la Comisión de Fiscalización. La acusación es una sola: incumplimiento de funciones. Los interpelantes explican que entre las pruebas tienen dos que consideran fundamentales. Una, el informe de la Contraloría, que determinó indicios de responsabilidad penal y administrativa en el contrato con Progen. Blas Coluna explica la otra.
13: Alrededor de 36 millones de dólares hicieron desembolsos cuando estuvo ella como ministra. Y ahí hay una responsabilidad directa, perjuicio para el Estado.
12: Su temor, sin embargo, es que en la Comisión de Fiscalización el proceso no avance. Esa mesa archivó otros juicios políticos contra ministros del actual régimen, incluso antes de iniciar el trámite.
13: Les tomamos la palabra al gobierno, caiga quien caiga. Inés Manzano es el inicio de este hilo conductor. Y habrá que, en el proceso de sustanciación, ir dando cuenta de todas las responsabilidades políticas de quienes pasaron por esta cartera de Estado.
12: La presidenta de la Comisión de Transparencia, que investigó el caso Progen, sin encontrar responsabilidad en exministros, dice que el trámite se llevará de acuerdo a lo que dicta la ley.
14: Hay que esperar el procedimiento parlamentario que corresponde. Yo no me puedo pronunciar más sobre ello. Hay que esperar la decisión que se tome sobre este tema.
12: Según la ley, la Comisión de Fiscalización tiene 5 días para abocar conocimiento de la solicitud y verificar que cumpla con los requisitos legales. Luego de ello, iniciar el trámite y notificar a las partes.
0: Y más adelante, amigos, vamos a mostrar chats en los que la ex ministra Inés Manzano coordina una comparecencia del caso Progen en la Asamblea y también sus contactos con el CEO de Progen, John Meining.
2: Y pese a que una comisión técnica de la empresa eléctrica del sur pidió no firmar contratos con Progen, las autoridades sí lo hicieron. Fue la primera vez que la compañía norteamericana incluyó la fórmula de pago de anticipos que luego replicó en Salitral y Quevedo. En esa intervención, Progen hizo movimientos con quienes tenían la representación en Ecuador y llegó al contrato a través de los esposos Manrique Saúl. Un nuevo informe de Hernán Higuera.
15: El fiasco de Progen deja decenas de dudas que ni Fiscalía ha podido aclarar aún. Ahora se sabe que John Meining, uno de los CEOs de Progen, en enero del 2024, se enteró que había la posibilidad de negocios en Ecuador y envió esta carta de representación a Juan Pablo Burgos, representante de All Energies.
16: Con la excelencia y su amplia experiencia en el sector energético, los convierten en el socio ideal para introducir y respaldar nuestro producto estrella en el mercado ecuatoriano.
15: Se refería a este paquete para la repotenciación de la central termoeléctrica Catamayo, almacenamiento de combustible, equipos auxiliares y puesta en marcha de las unidades de generación para la empresa regional sur. Ofrecían generadores nuevos en un solo contenedor y de las características que el Estado requería. Alex Cabrera, funcionario de All Energies, promocionaba el paquete de 2 generadores por $19.800.000. El 2 de abril del 2024, Progen reafirmó la representación, pero 3 días después, el 5 de abril, Juan Pablo Burgos y su equipo recibieron un email en el que le decían:
16: le rogamos que acepten este correo electrónico como notificación de que su condición de representante autorizado de Progen ha sido rescindida oficialmente. La carta adjunta ha perdido su validez inmediata.
15: En el sector eléctrico ya sabían que se venía la crisis previo al 16 de abril, día en el que asumió el ministerio Roberto Luque. Desde entonces, Progen empezó a conversar al más alto nivel y los documentos legales comenzaron a fluir. Byron Benalcázar, subsecretario de Generación y Transmisión, dio pronunciamiento favorable para la repotenciación de la central en Catamayo, que la firmó el gerente Richard Baca con el beneplácito de José de Oliveira, asesor jurídico del ministerio, a quien Luque le encargó hacer seguimiento riguroso de todos los procesos de emergencia. Así lograron que Progen en menos de 2 meses tenga su primer contrato de 20 millones advertidos de sobreprecio del 30%. Los esposos Carla Saúd y José Manrique, quien en el sector eléctrico se hacía llamar Walter Suárez, según Byron Orozco, exgerente de Termo Pichincha, ya sabían de los contratos que iban a firmar con el Estado. Progen llegó formalmente y se instaló en el país el 18 de julio de 2024. El ministro Luque se había reunido con John Meining y Carla Saúd un mes antes en Estados Unidos.
0: Y el caso Progen registra su primer detenido. La información fue confirmada por abogados que participan en este proceso. La investigación perdió su calidad de reserva por instrucción fiscal, pero el caso sigue sin ser publicado en el sistema de la función judicial. Fabiola Santana informa de quién se trata.
17: Carlos Iván Villasís es el primer detenido del caso Progen. Se trata del técnico de SELEC que aprobó las especificaciones técnicas y suscribió el informe de necesidad para la compra de los generadores termoeléctricos de Quevedo y Salitral. En su perfil profesional se describe como subgerente de producción SELEC EP Termopichincha. Fue capturado el viernes en Nayón, Quito, y este fin de semana se legalizó su detención para ser ingresado a la cárcel 4 de Quito, como lo dispuso el juez Marco Vinicio Rodríguez. La información fue confirmada por su ex abogado Nicolás Salas, quien acudió esta mañana a la fiscalía.
18: Bueno, tenemos entendido que ya se ha logrado capturar a una persona, a uno de los procesados que tienen orden de prisión preventiva. Y se había emitido, si no estoy mal, la boleta de la legalización de la detención el día de ayer.
17: En total, el juez ordenó esa medida para 19 de los 21 imputados que aún son buscados por la policía, incluidos el exministro de Energía, Antonio González, y el exgerente de SELEC, Fabián Calero.
1: Colombia. Segunda vuelta de extremo.
2: De cara a la segunda vuelta en Colombia, los candidatos finalistas entran en una campaña que se anticipa más agresiva. El oficialista Iván Cepeda moverá incluso a congresistas de su partido Pacto Histórico para recuperar votos que fueron ganados por el opositor Abelardo de la Espriella. Este, mientras tanto, denuncia al presidente Petro de intentar robarse la elección en favor de Cepeda. El informe con Pedro Jiménez.
1: Iván Cepeda se alista para una participación más activa en medios y en redes sociales y para un despliegue de políticos del partido por el territorio en visitas en busca de votos, especialmente en una serie de departamentos del centro y de los llanos orientales, donde se suponía que debió tener mejores resultados, pero donde el descontento con la política tradicional fue capitalizado por el ultraderechista Abelardo de la Espriella. En un posteo en X que acompañó a esta imagen de una marcha nocturna de jóvenes, Cepeda escribe: con su valentía y firmeza derrotaremos a De la Espriella y a la extrema derecha en segunda vuelta. De la Espriella, por su parte, denuncia que esos jóvenes serán usados por la campaña oficialista en la preparación de un estallido social. Culpa al presidente Gustavo Petro y en una publicación en redes esta mañana escribió: Petro está dando paso tras paso para robarse las elecciones. Mucho cuidado con lo que estás haciendo. Las Fuerzas Armadas son fieles a la Constitución, no a ti. Petro insiste en que tiene pruebas de un supuesto fraude con base, según él, en la modificación detectada en el programa informático, un padrón inflado y mesas en las que los votos duplicaron el número de votantes. Pero el Procurador General de Colombia aseguró que no se conoce prueba o indicio de las supuestas irregularidades denunciadas por Petro. Es así como se inicia la campaña por la segunda vuelta, que será en poco menos de 3 semanas, el 21 de junio.
0: Ahora, Iván Cepeda y Abelardo de la Espriella representan dos extremos en la sociedad y la política colombiana, con orígenes y estilos distintos, pero buscan lo mismo: dirigir Colombia. Cepeda, en la continuidad del primer gobierno de izquierda, y de la Espriella, intentando alejar el que dice es el peligro de la izquierda radical en el vecino país.
19: Me llamo Iván Cepeda y voy a ser su presidente.
1: Iván Cepeda tiene 63 años. Tuvo una infancia y una juventud complejas, marcadas por una vida en el exilio por la persecución política de su familia y luego el asesinato de su padre por parte de paramilitares y el ejército en un proceso de exterminio del partido Unión Patriótica en Colombia.
20: Mi nombre es Iván Cepeda, yo soy hijo del senador Manuel Cepeda.
1: La muerte de Manuel Cepeda fue reconocida años más tarde como un crimen de Estado. Filósofo y activista por los derechos humanos, Cepeda se acercó a la política de la mano de la Alianza Democrática M19, surgida luego de la desmovilización de la guerrilla Movimiento 19 de Abril, a la que perteneció el actual presidente Gustavo Petro. En 2008 su nombre apareció en los archivos de los computadores de Raúl Reyes de las FARC, luego de su muerte en un operativo en un campamento en Ecuador.
3: Él dijo que se trató de una manipulación. Congresista en dos periodos, luego senador en dos más. Protagonizó una batalla jurídica contra el expresidente Álvaro Uribe, que lo denunció por manipulación de testigos. Pero Cepeda pasó de acusado a acusador y logró que por primera vez la justicia en Colombia emprendiera una investigación y luego una condena contra un exmandatario.
21: ¡Firme por la patria, Colombia!
3: Abelardo de la Espriella, de 47 años, tuvo por mucho tiempo

0: Presidente Álvaro Uribe en el juicio que le siguió Iván Cepeda. Sobre participar en política, dijo que sería solo en un caso extremo.
1: Para salvar el país.
2: ¿Y qué quiere decir un caso de extrema necesidad?
1: Que por ejemplo la izquierda...
2: Un escenario.
1: La izquierda radical se quiera tomar este país. Ahí sí van a tener en mí un guerrero incansable.
0: Y fue en julio de 2025 cuando hizo pública su intención de ser candidato presidencial. Ahora está en camino a una segunda vuelta, enfrentando la tendencia política que ofreció combatir.
3: Y ahora les contamos que hay preocupación en Daule, en la provincia del Guayas, pues los familiares de 8 jóvenes desaparecidos exigen respuestas, ya que desde el domingo no saben de su paradero. Luis Alfredo Zúñiga sigue el caso y a esta hora se encuentra en vivo con los familiares. Luis Alfredo, buenas noches. Adelante.
4: Compañeros, amigos, muy buenas noches. Son las 7 de la noche con 22 minutos. Nos hemos trasladado hasta el sector de la T de Daule y Salitre y realmente lo que ocurre acá es una fuerte manifestación a esta hora de la noche. Familiares y vecinos de los 8 jóvenes desaparecidos han bloqueado el paso vehicular en este punto con quema de llantas, gran cantidad de motos haciendo fuerte ruido y como lo pueden observar se han concentrado decenas de personas en este punto. Hay con motociclistas que encienden sus motores, hay una gran cantidad de llantas que tiene bloqueado completamente el paso a esta hora de la noche. ¿Qué es lo que están haciendo los familiares y amigos haciendo justicia? Estamos obviamente tomando las respectivas precauciones de distancia por también el fuerte fuego que hay también a esta hora. Estamos aquí con uno de los amigos. Han pasado ya varios días. Esto ocurrió el domingo pasado. Ustedes han expuesto el caso a esta hora. ¿Qué es lo que conocen del paradero de sus familiares y a qué se debe esta fuerte manifestación a esta hora de la noche? Muy buenas noches, José.
5: Buenas noches. Ya esta manifestación es porque exigimos a las autoridades la devolución de estos chicos. Estos chicos están desaparecidos desde el día domingo hasta el mediodía y no hemos tenido una respuesta certera de la aparición de esos chicos. Nadie nos dice, saben que aquí está o están. Nadie, hasta el momento, no tenemos, o sea, nadie se ha manifestado con una información.
4: El domingo 31 de mayo ellos partieron precisamente en este punto donde nos encontramos, se reúnen los 8 jóvenes y se dirigen hasta el Cantón Milagro, también en la provincia del Guayas. Según las cámaras y los videos que han podido revisar, ¿hasta dónde supieron del paradero de ellos?
5: Ya, ellos de aquí partieron hacia Milagro, y allá llegaron al almacén de motos, allí se vio los videos que ellos estuvieron allí. De allí hasta a la 1:06 de la tarde se pierde rastro hasta el momento.
4: Hemos podido como medio de comunicación también darle seguimiento al caso. Punto importante también sería conocer, en las últimas horas no ha habido un nuevo paradero.
5: No ha habido ningún paradero, no, nadie nos ha dicho, ¿sabe qué? Estamos haciendo esto, nadie, ninguna autoridad, nadie.
4: Y por esta falta de información señalan ellos, como ustedes pueden ver también, la gran cantidad de personas con los carteles exigiendo que hayan novedades. ¿De qué manera para tratar de llamar la atención? Pues ya lo están viendo. Se han aglomerado aquí decenas de personas, porque es una gran cantidad de personas que, como lo pueden observar, están haciendo esta manifestación, bloqueando la vía, algo que también, recordemos, no está permitido. Sin embargo, es la acción que han tomado a esta hora los manifestantes. No sé si tengan quizás a esta hora preguntas en estudio,
3: haciendo las 7:25.
4: No sé si me puedes
3: escuchar, solamente para precisar la información, entiendo que ya se ha realizado la denuncia formal por parte de los familiares de la desaparición de estos chicos y preguntarte también si hay menores de edad dentro de los 8 personas que están desaparecidas hasta el momento.
4: Sí, Andrea y amigos, en efecto, la denuncia formal ya está puesta en fiscalía, inclusive supimos un poco más temprano en medio de todo este movimiento que el día de mañana también los familiares tienen que acudir a la fiscalía para continuar viendo más videos de diferentes cámaras de seguridad de los locales, según la investigación que va avanzando de a poco, para que puedan confirmar, según nos han indicado, si estos videos, las personas que están ahí registradas son o no son las 8 desaparecidas. La denuncia formal se ha puesto. Y en cuanto a tu segunda pregunta, en efecto, dentro de los 8 desaparecidos hasta el momento hay personas de los 15 años hasta los 32. todos jóvenes y según lo que nos han podido indicar todos del sector de Daule, que el domingo 31 de mayo partieron.

0: desde el punto en donde nos encontramos, acá, desde la T, 8 personas en 4 motos y se dirigen a hacer un trámite sobre un vehículo, específicamente una moto, hasta Milagro, y desde entonces no ha habido más novedades.
1: ¿Y tal vez hay alguna sospecha de por qué desaparecieron, los desaparecieron? ¿Tienen alguna información? ¿Los familiares te han comentado algo?
0: Eso es lo que realmente, dentro de lo más preocupante, según lo que nos indican los familiares con quienes conversamos pocos minutos antes de esta salida en vivo, es que llega mucha información, pero nada certero. No hay una información concreta de cuál sería el paradero. Se ha conocido también de la posibilidad de la intervención de grupos delincuenciales, pero no hay nada confirmado. Todo sigue en investigación y ante la falta de estas respuestas es que han tomado esta medida, como pueden observar, de manifestarse, encender también varias llantas, bloquear el paso vehicular a esta hora de la noche con 7:27. Hasta el momento, mientras estamos en este punto, al menos aquí en donde nos encontramos, no vemos aún presencia policial, ni de agentes de tránsito, ni de personal militar. Hasta el momento ellos continúan cerrando la vía como parte de su protesta y manifestación. Los escuchamos mientras estamos viendo las imágenes en vivo, compañeros.
1: Así es, estamos viendo que está todo, inclusive estamos viendo que una ambulancia está pasando por un costado de la vía a esta hora. Luis Alfredo, danos la ubicación exacta para entender bien y por supuesto también las personas que están tomando esta vía puedan de una u otra manera hacer o irse por rutas alternas, porque vemos que hay bastante presencia de los familiares, de amigos y de personas que se han sumado a esta manifestación.
0: Sí, Andrea, siendo las 7:28 y viendo a los manifestantes en este punto exigiendo justicia, sí, estamos específicamente en el sector de la T de Daule, el sector de la T de Daule en la provincia del Guayas, en donde, según han indicado también los familiares en la denuncia ya puesta en fiscalía, este fue el último punto en donde ellos, los 8 jóvenes hasta el momento desaparecidos, se encontraron y se trasladaron hasta el Cantón Milagro a hacer un trámite vehicular y, sin embargo, desde entonces no se conoce su paradero. También, sí, muy importante para quienes tengan que circular por este sector a esta hora de la noche, tomar las debidas precauciones, en este caso algún tipo de desvío, porque también podemos ver allá hay gran cantidad de buses, de vehículos de carga pesada que están totalmente bloqueados al tránsito vehicular. No hay paso a esta hora de la noche, hay gran cantidad de manifestantes, pero ni un vehículo se puede mover, ya que, como lo pueden observar, a esta hora la protesta continúa. Están los familiares de los desaparecidos, vecinos del sector, que están pidiendo también más información por parte de las autoridades. Luego, ya desde la desaparición de los 8 jóvenes, esto ocurrió el domingo a las 11:00 a.m, partieron desde este punto. Ya a esta hora de la noche, 7:29, aún no se conoce su paradero.
1: Y es lo que estamos...
0: También nos han indicado...
1: Sí, sí, Luis Alfredo, te escuchamos. ¿Algo más nos ibas a precisar?
0: Sí, finalmente ratificarles que, según lo que nos han indicado, el día de mañana, dentro también de estas investigaciones, los familiares están llamados a que acudan a Milagro para seguir observando más videos de cámaras de seguridad, para que puedan identificar si las personas que ahí se han captado pertenecen o no a los 8 jóvenes desaparecidos. Compañeros, es la información a esta hora, 7:30.
1: Luis Alfredo, te quería consultar, y como tú ya has podido conversar también con los familiares, ¿cuál fue el último contacto que tuvieron con las personas, los 8 desaparecidos?
0: El último contacto que tuvieron fue el mismo domingo a las 6:00 p.m. Uno de los familiares indicaba que, luego de que se trasladaron y al no tener respuestas de ellos, el domingo a las 6:00 p.m, mediante un mensaje de texto, uno de ellos les indicaba que ya estaban de regreso hacia la T de Daule, en el punto en donde nos encontramos a esta hora. Sin embargo, no deja de llamarles la atención, porque esta persona, según indican, tenía más bien la costumbre de comunicarse mediante notas de voz. Entonces, pese a que este fue el último contacto, aún también se duda de dónde proviene ese mensaje.
1: Y de hecho tenemos más detalles en un reportaje que nos ha preparado Ítalo Ruiz a continuación. Vamos a verlo.
2: Mío está vivo. Todos ellos, yo digo, están vivos.
3: Esa es la esperanza que une a los familiares y a los amigos de los 8 jóvenes que desaparecieron en Milagro el pasado 31 de mayo. El grupo oriundo de la T de Daule viajó a ese otro cantón de Guayas a retirar los documentos por la compra de una motocicleta. Sin embargo, desde ese día, desconocen su ubicación, como lo revela Karina Almeida, hermana de uno de los desaparecidos.
4: Le llamaron que ya estaban los documentos. Entonces mi hermano con los otros chicos fueron a retirar los documentos. Y ahí después ya perdimos contacto.
3: Kerly Almeida, sobrina de uno de los jóvenes, señaló que la última vez que tuvieron contacto con ellos fue a las 6 de la tarde del domingo. En un mensaje, le indicaron que ya estaban de regreso.
5: Comenzamos, ya eran las 10, 11, y ya era tarde y ellos no llegaban, llamaban, teléfonos todos apagados, nadie contestaba.
3: Los desaparecidos son Roy Martínez, de 15 años, Anthony Martínez, de 23, Juan Martínez, de 24, Jackson Castro, de 17 años, Jeremy Castro, de 23 años, Ricardo Castro, de 28 años, Ariel Ponce, de 20, y Andy Sainz, de 31 años. La desaparición fue denunciada en Milagro ante el fiscal Modesto Freire, director de Atención Integral de esa entidad, donde ya se tiene una primera hipótesis de lo ocurrido.
6: 8 personas han venido a Milagro, eso es lo que está denunciado y eso es lo que se está investigando. Que fueron interceptados por otros motociclistas, sí, eso es lo que se comenta. Las personas desaparecidas, de lo que se conoce, no tienen antecedentes.
3: La DINASET desplegó varios de sus agentes en distintos cantones de Guayas para tratar de localizar a los 8 jóvenes y establecer qué fue lo que motivó su desaparición.
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8: Nombres de peso fuera, los grandes ausentes de Ecuador para la Copa del Mundo 2026.
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8: La lista definitiva de Ecuador para el Mundial 2026 dejó bajas de peso que encendieron el debate. Yermi Sarmiento destaca como la ausencia más comentada debido a un aparente quiebre con el director técnico Sebastián Becasese. Asimismo, el atacante Kenny Arroyo perdió terreno frente a otras opciones, mientras que Yorkaef Reasco y el juvenil Elías Legendre no lograron superar el último cuarto ofensivo.
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30: Continuamos informando y mucha atención, sobre todo a los habitantes de Quito, porque el Ministerio de Educación suspendió las clases presenciales en las instituciones educativas de las cuatro parroquias de la capital que desde hoy sufren cortes de agua. Daniela Valencia se trasladó precisamente a Conocoto, una de las zonas afectadas por el recorte del servicio, y desde ahí nos vas a ampliar la información. Daniela, ¿cuántas instituciones suspenden entonces estas clases presenciales?
31: Buenas noches, Juan Carlos, pues te comento que de forma preventiva el Ministerio de Educación decidió suspender la jornada de clases presenciales en 121 instituciones educativas que tú ya lo decías, se ubican en cuatro sectores del suroriente de Quito, esto es en Alangací, Amaguaña, Conocoto y también Huangopolo. Lo que ha dicho el Ministerio de Educación es que de esta forma se afectan a 30.709 estudiantes y también 2.371 docentes. Esto responde a los cortes de agua que atraviesan estos sectores desde las 5 de la mañana. La jornada de clases presenciales estará suspendida hasta el viernes 5 de junio. Si usted necesita tener desplegado el listado de estas 121 instituciones educativas, puede escanear el código QR que aparece en pantalla. Esto lo dirigirá a ecovice.com, donde tiene todas estas instituciones educativas que tienen las clases suspendidas, reiteramos, hasta el viernes 5 de junio.
30: Gracias, Daniela, por la información. Insistimos, amigos, son 121 instituciones educativas que no tendrán clases desde mañana hasta este viernes 5 de junio. En los próximos minutos nos volveremos a enlazar con Daniela Valencia para que nos entregue más detalles sobre esta decisión del Ministerio de Educación que se adopta como parte de los recortes del servicio de agua potable en el suroriente de la capital.

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4: Bien, y la selección ecuatoriana continúa su preparación en Estados Unidos de cara a su último partido amistoso por primera vez con equipo completo. Teo Pozo está siguiendo a la Tri en Columbus, Ohio, y nos va a contar los detalles de la práctica, que además fue especial, Teo.
5: Sí, Andrea, buenas noches, amigos, amigas, qué gusto saludarlos. Tenemos las 20 con 41 minutos acá en Columbus, 19 con 41 minutos en nuestro país. Y fue especial porque el entrenamiento contó con cerca de 1,000 hinchas, porque la práctica fue abierta, sí, para todos los aficionados tricolores y quienes quisieran ir a observar los entrenamientos del conjunto tricolor de hoy. Sí, fue la primera ocasión que la prensa pudo observar un entrenamiento completo de más de 2 horas de duración en el estadio del Columbus Crew, este equipo de la localidad, y que por supuesto se dio su escenario deportivo y todas las instalaciones, no solo del estadio, sino también de su complejo deportivo. Por eso la práctica se tornó diferente a lo usual, también con elementos distintivos, como el nombre de Ecuador en cada pantalla, también el logotipo de la Federación Ecuatoriana de Fútbol e incluso el Chimborazo, sí, que fue resaltado en varios elementos del marcador electrónico del estadio deportivo. También se sumaron William Pacho y Piero Hincapié, los dos que habían llegado ayer a la madrugada. Bueno, se sumaron hoy a su primer entrenamiento y es por ello que el equipo también practicó por primera ocasión, como les hemos manifestado, con todo el plantel completo, los 26 jugadores a disposición del cuerpo técnico de Sebastián Becasese. Eso sí, William Pacho y Piero Hincapié realizaron tareas diferenciadas, leves movimientos físicos y de estiramiento para evitar lesiones por el largo viaje que tuvieron y también por la intensa actividad. Recordemos que ha sido una ardua temporada europea y también disputaron la final de la Champions League. Fue ovacionado Moisés Caicedo, que también está en sus primeras prácticas y recibió todo el cariño de su gente, de la gente tricolor. También firmó muchísimos autógrafos de Hernán Galíndez. Fueron los más ovacionados al finalizar el entrenamiento. Se vivieron momentos, la verdad, muy emotivos en la práctica. Los hinchas muy fervorosos y contentos y alegres por lo que va a ser. Primero, en ese mismo escenario deportivo, el partido ante Guatemala el próximo fin de semana, y también lo que va a ser el debut en Filadelfia ante el conjunto de Costa de Marfil.
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7: El regreso de la albirroja. Gustavo Alfaro presentó la lista de Paraguay para el Mundial 2026.
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7: La selección de Paraguay oficializó a sus 26 convocados para el Mundial, marcando su regreso a la cita ecuménica tras 16 años de ausencia. El estratega Gustavo Alfaro lidera una nómina encabezada por Julio Enciso y Miguel Almirón. La gran novedad es el juvenil Alexandro Maidana, quien sustituye al lesionado Matías Villasanti de cara al debut frente al anfitrión Estados Unidos.
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3: De juego. Abrió el marcador a favor de los turcos que se despedían de su afición. Al minuto 15, Can Uzun recibió el filo del área, se perfiló y de pierna derecha amplió el marcador. Al minuto 52, Uzun mandó un balonazo al área y allí Deniz Gül, de cabeza, convirtió el 3-0. Turquía, que espera ser una de las sorpresas del próximo Mundial. Al minuto 68, Barisalper Yilmaz sentenció la goleada 4-0.
4: Y a pocos días de que arranque la gran fiesta de este evento mundialista, la FIFA inauguró el Centro de Transmisiones y también de Comunicaciones del IBC por sus siglas en inglés, y lo hizo con un evento muy importante alrededor de todo lo que significan estas instalaciones que están en la ciudad de Dallas, dentro del centro de convenciones Sky Billy Hutchinson. Será el principal punto de operaciones para la cobertura mediática del Mundial. Funcionará las 24 horas del día y hará la distribución de imágenes y contenidos hacia millones de fanáticos. Albergará además operaciones tecnológicas relacionadas con el VAR, gráficos de transmisión, control de calidad y más, convirtiéndose en uno de los centros más avanzados en la historia de todos los mundiales. La selección de Alemania, uno de los rivales de Ecuador, será el tercer enfrentamiento de la tricolor oficialmente. Ya ha arribado acá a Estados Unidos para hacer su presentación en este certamen, el 4 veces campeón del mundo. La selección dirigida por Julian Nagelsmann aterrizó en Chicago, donde este sábado disputará un amistoso ante el equipo anfitrión como último examen. La principal novedad sería el regreso del arquero Manuel Neuer, quien podría volver a la titularidad tras superar una lesión en la pantorrilla. El combinado alemán hará base en Carolina del Norte, mientras que Japón ya está en camino hacia la Copa Mundial de 2026. La selección asiática partió rumbo a México, donde realizará una concentración previa antes de instalarse en Nashville, Estados Unidos. La despedida en el aeropuerto de Narita estuvo marcada por una imagen simbólica del experimentado defensor Yuto Nagatomo, quien lució una cinta con la inscripción Hokon, que significa espíritu luchador.
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5: Con el corazón roto, Cheche Arroyo rompe el silencio tras quedar fuera del Mundial 2026.
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5: El atacante Kenny Arroyo reaccionó con madurez tras no ser incluido en la nómina definitiva de Ecuador para el Mundial. A través de sus redes sociales, el delantero del Cruzeiro confesó que la decisión le duele profundamente, pero ratificó su apoyo incondicional a la Tri desde el exterior. Cheche aseguró que seguirá trabajando firmemente y que su sueño mundialista solo se ha postergado.
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6: Volvemos en minutos, amigos, para contarles que funcionarios del gobierno figuran entre los precandidatos de ADN para las próximas elecciones seccionales. Ya volvemos con la lista de quiénes son. Sigan nuestra sintonía.
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6: Continuamos, amigos, estamos también en vivo por ecuavisa.com y Ecuavisa Play. 7 personas son sentenciadas a 80 años de prisión por el secuestro y asesinato de 4 comerciantes, entre ellos una ciudadana china. Los secuestradores grababan las mutilaciones, esos videos fueron la prueba clave. Merlín Ochoa con más información de estos casos.
10: No fue una confesión ni un testigo protegido lo que llevó a 7 integrantes de una organización criminal a recibir 2 sentencias de 40 años de prisión cada una. Fueron las huellas que dejaron en la tecnología. 2 teléfonos celulares con videos y grabaciones se convirtieron en las pruebas clave que permitieron a la fiscalía reconstruir el secuestro, cautiverio y asesinato de 4 comerciantes, entre ellos la ciudadana china Wok Xiudan.
14: Estaban los videos, cómo amputaban ciertas extremidades a las víctimas, cómo les obligaban y les exigían a sus familiares que depositen dinero, caso contrario los matarían, y eso fue lo que se dio.
10: Los dispositivos además permitieron vincular a los procesados con la organización criminal Los Tiguerones. Según la fiscalía, ellos actuaban de forma organizada con zonas de control definidas.
14: Estaban sectorizados por manzana, cuánto debía pagar cada dueño local, cuánto debían depositar, quién llevaba el control de las cuentas. Era una organización que fue completamente desarticulada.
10: Los videos de cámaras de seguridad que captaron los secuestros permitieron establecer el rol que cumplían los sentenciados dentro de la organización.
14: En este caso, el cortador, que se dedicaba a las amputaciones de extremidades de varias víctimas, el grupo que se dedicaba a los secuestros, a interceptar a las víctimas, otras personas que se dedicaban a recibir los depósitos en las cuentas.
21: Este grupo delictivo no solo operaba aquí en Guayaquil, también en Durán y San Borondón, donde ejecutaron secuestros y extorsiones millonarias. Les exigían a sus víctimas hasta $500,000 a cambio de no asesinarlas.
10: Los procesados acumulan 2 condenas que suman 80 años de prisión, una por el secuestro con muerte de la ciudadana china y otra por el asesinato de los 3 comerciantes ecuatorianos.
14: Obviamente, nuestra legislación establece que la pena máxima es de hasta 40 años.
10: Las víctimas fueron secuestradas entre mayo y junio de 2025. El 6 de junio, sus cuerpos fueron hallados dentro de una cisterna en Nueva Prosperina, al noroeste de Guayaquil. Ese mismo día fueron capturados varios de los implicados. Un año después llegó la sentencia.
22: Y documentos de la morgue de Santa Elena señalan como indeterminada la causa de la muerte del último reo fallecido en la cárcel del Encuentro. Una investigación del medio digital Encerrados para Morir reveló que en 2025 al menos 1.220 personas murieron en las prisiones del país, según cifras del Ministerio del Interior. Y en 4 de cada 10 casos el Estado no determinó la causa. Estefanía Arias conversó con el director del Servicio Nacional de Medicina Legal. Escuchemos.
23: Elvis Quevedo Chitacapa falleció el pasado 27 de mayo en el interior de la cárcel del Encuentro en Santa Elena. Al día siguiente, pese a que aún no se practicaba la autopsia, el Servicio Nacional de Atención Integral, SNAI, señaló en un comunicado que la causa de la muerte fue por un cuadro de pancreatitis, descartando que haya sido por tuberculosis. 6 días después, la noche del lunes 1 de junio, cuando familiares del preso retiraban el cuerpo, denunciaron que en los documentos entregados por el médico legista de la morgue de Santa Elena colocaban como causa de la muerte a determinar.
24: Una vez me mandaron al registro civil, una vez estando allá, de allá me rechazan porque dice que no puede ser posible. No puede ser posible que pongan una muerte indeterminada.
23: La publicación hecha hoy por el medio digital Encerrados para Morir, junto con Alianza Tierra de Nadie y Conectas, cita datos del Ministerio del Interior. Al menos 1.220 personas murieron en cárceles ecuatorianas en 2025.
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25: Senegal quiere ser el primer africano finalista.
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25: Los senegaleses quieren esta vez demostrar que África está para pelear la copa. En la preparatoria al Mundial perdieron previo al arranque ante Estados Unidos por 3-2, pero nadie duda que meterá mucha candela en la Copa del Mundo. Su principal jugador es Sadio Mané, la máxima leyenda, goleador histórico y el gran capitán de los Leones de la Teranga. Veterano de 34 años y 1000 batallas, actualmente juega en el fútbol árabe. Con la selección ha jugado 129 partidos y marcado 59 goles. Entre el 2016 y 2023 fue la figura, primero de Liverpool y luego del Bayern Múnich. Ha liderado a su selección en varias Copas Africanas de Naciones, donde ganó una y fue finalista en 2 más. Con el Liverpool hizo 120 goles y con el cuadro de Al Nassr anotó en la última temporada 14 goles en 36 juegos, sumando durante 3 años en Arabia Saudita en 133 partidos la cantidad de 55 goles. Va por su segundo mundial, luego del de Rusia, pues en Qatar no jugó. Nicolás Jackson es uno de los diablos africanos que aporta con su fútbol y goles al Bayern Múnich de Alemania. Con la selección ha hecho 8 goles en 32 partidos. Hace 3 temporadas jugó en el Chelsea. Edouard Mendy es el portero de la selección. También tapa en el fútbol árabe y en el pasado jugó en Chelsea y Olympique de Marsella. Ganó la Copa Africana de Naciones del 2021. Ismaïla Sarr, delantero peligroso, fue el que nos hizo el gol en Qatar 2022 que nos dejó eliminados. Sarr juega en el Crystal Palace de Inglaterra y en la última temporada ha hecho 21 goles.
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0: 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Es la hora 20:33 minutos.
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2: Polémica en la celeste. Marcelo Bielsa defiende la ausencia de Nathan Nández para el Mundial 2026.
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2: El estratega Marcelo Bielsa encendió la polémica en Uruguay tras presentar la lista definitiva de 26 convocados sin el lateral Nathan Nández. Ante la sorpresiva exclusión del futbolista que milita en Arabia Saudita, el loco aclaró en conferencia de prensa que la decisión responde estrictamente a motivos deportivos y descartó cualquier tipo de diferencia extradeportiva con el jugador previo al viaje mundialista.

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0: Es la hora 21, un minuto.
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2: Un artesano de Gualeguaychú fabricará los mates oficiales de la selección argentina.
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2: La Asociación del Fútbol Argentino eligió a un emprendedor de Gualeguaychú para confeccionar los mates oficiales del albiceleste que se llevará a cabo en el Mundial. Cada pieza fue elaborada de forma 100% artesanal, incluyendo calabazas seleccionadas y vírolas labradas en el escudo de la AFA. También va a incluir las tres estrellas. El tradicional compañero de concentración del plantel de Leonel Scaloni tendrá sello entrerriano.
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0: Es la hora 21, 18 minutos.
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2: El regreso de la albirroja. Gustavo Alfaro presentó la lista de Paraguay para el Mundial 2026.
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2: La selección de Paraguay oficializó a sus 26 convocados para el Mundial, marcando su regreso a la cita ecuménica tras 16 años de ausencia. El estratega Gustavo Alfaro lidera una nómina encabezada por Julio Enciso y Miguel Almirón. La gran novedad es el juvenil Alexandro Maidana, quien sustituye al lesionado Matías Villasanti de cara al debut frente al anfitrión Estados Unidos.
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0: Es la hora 21:32 minutos.
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2: Dorsales listos. La Tri definió sus números y el calendario oficial para el Mundial 2026.
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2: La selección de todos definió los dorsales oficiales para la cita mundialista. El portero Hernán Galíndez portará la 1, custodiado por una saga liderada por William Pacho con la 6 y Pierre Hincapié con la 3. Kendry Páez asumirá la histórica 10, mientras Moisés Caicedo mantendrá su tradicional 23. La Tri debutará el 14 de junio ante Costa de Marfil.
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0: Es la hora 21:48 minutos.
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1: Es la hora 22, 3 minutos.
2: Los precandidatos de ADN desde anoche han conmovido el panorama político del país. Pueden conmover el futuro político de este año y, sobre todo, afectar el avance político que el gobierno ha logrado con mucho esfuerzo. Si no entienden que en las próximas seccionales no está en juego curules, alcaldías, prefecturas, crecimiento, votos, respaldo, sino la posibilidad de que el gobierno termine y sea reelegido. Y eso significa la opción de seguir frenando, por lo menos eso, al socialismo del siglo XXI aquí, que sigue latente, y el crecimiento del crimen organizado, que solo está contenido. Así reseñó este tema anoche Ecoavisa.
3: El movimiento político oficialista ADN anunció los primeros nombres de sus posibles candidatos para las elecciones seccionales de noviembre. En todos los casos se trata de figuras destacadas del oficialismo. Por ejemplo, para la alcaldía de Quito, ADN propone a Giovanna Ovidia o la actual canciller Gabriela Sommerfeld. Y en el caso de la prefectura de Pichincha, la candidatura estaría entre el ministro de Trabajo, Harold Burbano, y el asambleísta Egner Recalde. En el caso de la alcaldía de Guayaquil, los nombres del oficialismo son el asambleísta Andrés Guzmer y el ministro del Interior, John Reinberg. Esto mientras la ministra de Desarrollo Humano, Zaida Rovira, y el presidente de la Asamblea Nacional, Nils Olsen, son los posibles candidatos a la prefectura del Guayas. Para la alcaldía de Cuenca, ADN propone a Juan Carlos Vega, el actual ministro de Agricultura. Y para la prefectura de la Azuay, a Esteban Crespo, quien actualmente es el embajador ecuatoriano en Canadá. ADN hizo el anuncio con los nombres a través de sus redes sociales.
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6: Arrancamos con una convicción y un compromiso, haciendo las cosas bien.
7: A su visión, a su liderazgo y principalmente al aporte decidido que hace al desarrollo de nuestra ciudad y del país.
8: Me siento sumamente orgulloso por esto.

0: Tras lo de Francisco Garcés, un apretado resumen de los precandidatos de ADN, empecemos a ver las primeras reacciones. Para alcalde de Guayaquil mencionaron a Andrés Buschmer y John Reinberg, y para prefecto de Guayas a Nils Olsen y a Zaida Rovira. El ministro del Interior ya tuvo una primera reacción esta mañana en el canal del Estado.
1: Estoy comprometido con el país por trabajar, por servir, desde donde el país me necesite. Hoy estoy como ministro del Interior y voy a seguir sirviendo como ministro del Interior, pero si el día de mañana soy llamado a servir desde otra área, mi trabajo es servir a los ecuatorianos en cualquier lugar. Todas las personas que viven en Guayaquil tienen hoy una mejor respuesta de un servicio que no lo daba anteriormente. Eso es lo que falta en Guayaquil, ese compromiso, y hay mucho que trabajar, hay mucho que mejorar. Y bueno, estaremos pendientes de las decisiones que tome el partido, porque el partido es quien tiene que, en sí, votación, tomar las decisiones de quienes creen que deben estar al frente de él.
0: Esa es una actitud respetable, leal, noble, pero sobre todo sacrificada, del país que dice que tanto quiere servir. Y de Guayaquil, ¿a quién serviría mejor como ministro del Interior que como alcalde de la ciudad? Y lo otro es que en el horizonte yo no conozco un relevo, igual no hay, mejor quizá, pero equivalente por lo menos, de John Reinberg. Aquí están en juego no solamente una serie de posiciones, funcionarios y puestos, sino de políticas y espacios que se han recuperado, que a cuenta de ganar ciertas posiciones en las seccionales, en cambio se pueden perder. Ese balance es que se empieza a hacer desde ahora y que trataremos con un caso específico, el de Galo Lara, gobernador de Los Ríos, para después examinar con Andrés Ortiz la realidad de Guayaquil y de Guayas.
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0: Empezamos este análisis con uno de los postulados, Galo Lara, 58 años, de Quevedo. Él es ingeniero de administración en ventas, negocios en Harvard University. También hizo estudios allá, gerencia con liderazgo. Tiene en el INCAE y en el Instituto Mexicano de Oratoria un curso sobre oratoria y negociación. Fue lucido asambleísta contra el correísmo y perseguido político, encarcelado de ellos hasta que les ganó en varias instancias el caso, y su inocencia quedó recontra confirmada, aunque la pretenden seguir objetando todavía ahora. Señor gobernador, bienvenido, gracias por aceptar la invitación. Sé que usted tuvo ya una primera reacción oficial, pero no la he visto. ¿Cuál ha sido?
4: Señor Vera, gracias por la invitación. Gratitud, confianza y sobre todo compromiso con lo que el presidente Noboa quiere para los ecuatorianos. Hemos venido trabajando en temas de seguridad, en temas de infraestructura. Falta mucho por hacer. Hoy que se da esta nominación, ratifico lo que le dije al presidente Noboa: donde usted me necesite para que apoye su proyecto político y su reelección como presidente, cuente conmigo, señor presidente.
0: Bueno, él lo necesita por lo pronto para alcalde de Quevedo. Ahora, si el partido ratifica esa nominación en las primarias, y no algo que sería mucho más adecuado, ya que están apoyados en su éxito, en la gestión, en su arrastre, en su experiencia, etcétera. ¿Por qué mejor no la prefectura que tiene ámbito provincial y restringirlo a la alcaldía de Quevedo que tiene ámbito local?
4: Señor Vera, usted siempre buscando el porqué de las cosas.
0: No, no, yo propongo hacer un enroque. Un jugador de ajedrez experto es Novoa.
4: Vea, hemos actuado con firmeza y ahora pretendemos llevarlo, trasladarlo hacia donde se necesita. Si el desafío mañana es ese, lo asumiremos, señor Vera.
0: Así como si hay un cambio.
4: No tenemos ningún problema en asumirlo.
0: Porque si se mantiene Tatiana Donoso, que es la alterna de Rosy Torres, yo no he visto los números que ve el presidente y él sabrá en función de esas variables y de otras, porque cuánto apoyo o conocimiento tienen no es lo único, por qué esa nominación. Pero si se hace un enroque, como propongo, Tatiana Donoso para la alcaldía de Quevedo y usted a la prefectura, igual ratifica su decisión.
4: Mire, yo no tengo problemas en ese sentido. Lo que le quiero decir es lo siguiente. Nosotros vamos en el camino que ADN ha trazado.
0: ¿Qué es cuál?
4: El camino primero. Cuando usted encuentra que no hay medicina, señor Vera. ¿Por qué no hay medicina? Porque los de la Revolución Ciudadana se la llevan en los hospitales. Eso tenemos que cambiarlo. Cuando tenemos dializadoras que están negociadas por un prefecto provincial cuya familia maneja esas dializadoras. Cuando tenemos toda esta clase de negocios y el presidente se da cuenta que existe incluso hasta un CNE paralelo ya preparando para estas elecciones, uno sabe que tiene que enfrentar desafíos como estos para ganar estas elecciones.
0: Ok, pero a la vez, esas son medidas que tendría que tomar cualquier gobierno democrático que estuviese en el poder. Uno de los reclamos a estas alturas, tras 30 meses en el ejercicio, es que no hay un proyecto político de ADN, sino una serie de políticas frente a problemas como estos. ¿Usted tiene 8 meses en la gobernación?
4: 5.
0: 5. Tras 5 meses en la gobernación, ¿cuál es el proyecto político de ADN de usted, que sin ser un militante es un convencido?
4: Recuerde usted cuando nos votaron a los militares en Quevedo.
0: Sí.
4: Recuerde usted cuando rompieron los muros en Babahoyos para inundar Babahoyos. El proyecto político del presidente Novoa es ayudar a los ciudadanos. Es llevar medicina a los hospitales, que es un plan que estamos ya en marcha desde hace
0: semanas. Vuelvo a repetir, eso haría cualquier gobierno, medianamente sensible y democrático. Sí, pero ¿bajo qué esquema? Este es un sistema democrático liberal de libre inversión que quiere implementar. Es, como el presidente ha dicho, él no se define de derecha de paso. Él se cree de centroizquierda o se siente centroizquierda. Este es un gobierno de una centroizquierda moderna. ¿Qué es?
4: Votar por ADN es votar por un cambio. Votar por ADN es por la esperanza de que no se nos vuelvan a llevar la medicina.
0: ¿Cambio hacia dónde?
4: Hacia donde el país necesita.
0: ¿Qué es dónde?
4: La seguridad de los ecuatorianos, la seguridad de los riocenses, la seguridad de los quevedeños. La medicina en los hospitales es lo que más jodo yo en eso, señor Vera. Más que la seguridad jodo. Tengo 85 subcentros en la provincia de Los Ríos. Hoy los he convocado a esos 85 directores porque ese es el cuello de botella que llenan los hospitales.
0: Es decir, primero lo esencial y después hablemos de los demás.
4: Así es, señor.
0: Primero vivos, después atendidos.
4: Así es,
0: señor. Luego hablamos del resto. ¿Tan en lo básico estamos?
4: Tan en la mierda tenemos que sacar el país de donde está.
0: ¿Tanto retrocedimos?
4: Y por esa razón he decidido apoyarlo a Novoa, un hombre que ha dado su vida en este momento por recuperar nuestra patria.
0: Un detalle más antes de pasar a analizar lo del Congreso, y se lo pregunto porque recordé al principio que usted es asambleísta. ¿Por qué no hay precandidato para Babahoyos, alcalde de Babahoyos?
4: Porque eso lo estaba armando el precandidato Eduardo Mendoza.
0: ¿Es precandidato de ADN?
4: Sí, él era el precandidato.
0: El hermano del famoso líder Cholo Mendoza.
4: Exactamente. Entonces, usted no gana una prefectura si no tiene el apoyo de las alcaldías. Sin las alcaldías, usted no gana la prefectura.
0: Ok.
4: Entonces, estaban armando eso de allí y es lo que nosotros hoy en día estamos viendo, que se hacen estas primarias que estamos en este momento, usted y yo, dialogando, y es lo que vamos a ver en los siguientes días.
0: En la última medición que se hizo sobre correísmo-novoísmo en Los Ríos, el novoísmo estaba apenas 2 puntos por debajo del correísmo. Tenía 27 el correísmo, 24, gracias por ser realista, el novoísmo. ¿Usted cree que para cuando lleguen las elecciones remontan esa diferencia?
4: Mire, la gente me pregunta por qué defiendo tanto al presidente Noboa. Y cuando me encuentro con los que me dicen, Noboa no ha hecho, yo le digo, acúsalo pues entonces a Noboa de habernos hecho la Juján Buena Fe a 4 carriles. Acúsalo a Noboa de habernos repotenciado 120 aulas escolares. Acúsalo a Noboa de habernos dado 106 casas a gente humilde en Baba. Acúsalo a Noboa de habernos hecho la Vince Macul Palestina con base de hormigón y arriba con asfalto. Acúsalo a Noboa de haber entregado más de 5.000 libros solo en el sector de Valencia. O sea, en todos lados hay una obra del presidente Noboa que no lo quieran ver o no lo quieran reconocer, porque hay una campaña de troles contratadas por el correísmo para atacar el trabajo del presidente Noboa. Es lo que queda claro aquí. Una noticia buena es replicada por poco. Una noticia mala es replicada por 100.000 troles.
0: Una cosa más sobre los ríos. Si usted acepta cualquiera de las dos opciones para candidaturas, se pierde lo clave, que es lo que ha levantado la imagen del novoísmo allí, la gestión del gobernador. ¿Tiene pensado en quién sugeriría o recomendaría? No le pregunto los nombres.
4: ¿Ya? Usted está en toda, oiga. Pero sí le puedo decir que buscaremos bajo...
0: ¿Buscaremos? No. ¿Usted las tiene ya en la cabeza, uno o dos nombres?
4: Sí, señor Vera.
0: Ya, y va a pedirle al presidente, mira, yo te acepto el reto, encantado, pero para que haya continuidad, ¿estas son las personas?
4: Sí, se las voy a sugerir.
0: Ok. Les recuerdo que podemos, que pueden seguirnos por Facebook y YouTube de Carlos Vera, también en Extreme, por canal 15 de Vito TV o 709, en DirecTV, por canal 194 de Manavisión. Más adelante hablaremos de Manaví con Elisa Sacoto. En estas dos cableras y todas las demás del país nos siguen por RTU. 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Michel Mancheno ascendería a presidir la Asamblea si Nils Olsen acepta su postulación para prefecto de Guayas. Vean cómo reaccionó ella esta mañana.
5: Nosotros tenemos un procedimiento previo que determina la normativa y son justamente las elecciones primarias que empiezan el 16 de junio. Se lo hacen todas las provincias del país con los 11.200 candidatos aproximadamente que tenemos que inscribir, pero son precandidatos. Sigue siendo una postura que todavía no es oficial, son personas que todavía no tienen su candidatura inscrita. Nosotros tenemos que pasar primero las primarias antes de cualquier cosa, así que creo que tenemos que ir paso a paso. Tener nuestras primarias como movimiento, tener nuestra selección interna. Recordemos que en las primarias, además de que, por supuesto, interviene el Consejo Nacional Electoral como una persona que está pendiente de estas elecciones, estas elecciones las hace nuestra militancia, hacen nuestros adherentes. Ellos son los que votan por estos precandidatos. Entonces, creo que primero tenemos que pasar este procedimiento en el mes de junio para que, posterior a ello, en agosto ya sean candidatos. Hasta el momento siguen siendo precandidatos.
0: Por lo visto no les gusta la posibilidad. Su sonrisa lo evidenció. Y ella sabe, en esa declaración que hizo para Visionarias de Janet Nostroz esta mañana, empezaron tratando el tema de anoche de nosotros de Colombia, ella sabe que la militancia votará por lo que el presidente prefiera. Porque para eso es el máximo y único líder de esa envergadura en el partido. Ahora, usted que ha estado en la Asamblea, hoy día había mucho nerviosismo en parte de la alianza gobernista de Independientes y de Pachakutik, porque a juicio de ellos la cohesión de ese bloque ha sido posible en gran medida por la forma en que lo maneja Nils Olsen. ¿Sacrificaría usted a Olsen con el riesgo de perder mayoría para ganar la prefectura del Guayas?
4: No.
0: ¿Por?
4: Muy sencillo. La estabilidad política de un gobierno está basada en lo que hace, diga o deje de hacer la Asamblea Nacional. Olsen ha demostrado ser un gran articulador político dentro de la Asamblea, incluso para los que se ponen audífonos ahí.
0: Gracias por la franqueza y la contundencia en esa respuesta. Cuando volvamos, ¿cómo ve el fenómeno de Quito, Francis Romero, de la encuestadora Click? Y más respecto a esta coyuntura de precandidatos con el gobernador más exitoso del país, el de Los Ríos, Galo Lazo.

0: recorrido en los que hemos construido grandes logros que hoy nos acompañan, o por la calidad del camino que ha distribuido la energía que hoy nos conecta, iluminando los caminos del desarrollo, dando calidad y seguridad a la energía que nos han llevado a obtener las certificaciones más exigentes. Arrancamos con una convicción y un compromiso, haciendo las cosas bien.
1: Esta mañana, en este marco, queremos invitar al escenario a Víctor Ferretti Cordobés. Con un fuerte aplauso, por favor.
2: Bueno, el día de hoy nos sentimos muy orgullosos como grupo empresarial, Grupo Ferretti, por este reconocimiento a la labor y gestión del presidente del directorio, el ingeniero Víctor Ferretti Cordobés, como hijo, un compromiso enorme por todo lo que ha gestado, viene desarrollando y sigue desarrollando por el país, por la ciudad de Guayaquil, el compromiso desde el sector de la construcción, que es uno de los pilares fundamentales de la economía ecuatoriana, para seguir avanzando.
3: Con mucho orgullo y satisfacción, nuestro presidente ejecutivo ha recibido hoy de Edifica un reconocimiento a su visión, a su liderazgo y principalmente al aporte decidido que hace al desarrollo de nuestra ciudad y del país.
2: Me siento sumamente orgulloso por esto.

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1: Antes de seguir con Francis Romero de la encuestadora Click, quien está desde Quito, y Galo Lara, que me acompaña en el set en Guayaquil, permítanme recordarles que nos pueden ver en el reprise mañana a partir de las 6 de la mañana en OnePlus, canal 14, el mismo número en todas las calderas que constan en su pantalla, pero no en Zapping, ahí es canal 121. Ecuador en vivo, TV, canal digital de YouTube, lo sube apenas concluimos. El otro reprise lo hace Alborada, 90.3 FM para Imbabura y Carchi. Y es que me acordé de Lulú, perdón. ¿Quién es Lulú? La perra de mi hija que hoy se murió. Es como un hijo de la familia. Entonces, esta cuestión nos torna a todos, incluido yo. Estaba en Alborada, ¿verdad? Imbabura y Carchi, Dios santo. Gracias. Ecotel TV en Loja, en sus medios convencionales y plataformas digitales. Disculpen, nunca pensé que se podría llegar a querer a un animal igual o más que a un ser humano, nada más. Francis Romero, bienvenido. Primero, ¿cuál sería inicialmente, preliminarmente, el resultado de la incidencia en el electorado de Quito si Gabriela Sommerfeld es la ratificada para candidata a la alcaldía? ¿Y es correcta la interpretación de que el voto de ADN tendría alguien cercano, se iría ya no por Yunda, bajaría Yunda, con lo cual termina elegido Pavel Muñoz, porque difícilmente Gabriela Sommerfeld o el mejor candidato de ADN que haya tendría más que Pavel Muñoz en Quito, 25?
2: Hola Carlos, muy buenas tardes. Un saludo cordial a la audiencia. Quisiera arrancar con un dato que creo que es muy importante. Hoy, 8 de cada 10 ciudadanos se sienten preocupados, angustiados, pesimistas y enfadados con la situación del cantón. Y las expectativas que tienen sobre el futuro es igual de mala. La mala gestión, la falta de liderazgo en los cantones hace que la población no sienta que las cosas puedan cambiar. Ahora, este anuncio es sin duda alguna una buena noticia para el electorado.

0: El que se presente en los mejores cuadros sube el nivel. La vara está más alta. Esto hace concluir que tendremos una mejor elección. Además, están demostrando que tienen una visión de país.
1: Lo otro, si los candidatos o precandidatos de ADN no aparecen por ahora con una mejor perspectiva, a pesar de lo que usted acaba de señalar del electorado, en especial aquellos dos para la prefectura, ¿podría suplir esa deficiencia alguien de fuera, pero afín, apalancándose en el factor dirimente de las seccionales, que sería quien tiene como persona, no como gestión, una alta valoración, Noboa con 42 o 45%?
0: Por supuesto, Carlos. Mire, esta elección no será una encuesta sobre la aprobación o no del presidente de la República. Esto va más allá. El elector sabe las consecuencias de elegir mal localmente. Esta decisión, yo creo que será sobre quién puede solucionar los problemas que hoy enfrentan los cantones. Y ahí veo que presentar los mejores cuadros les abre una gran oportunidad con el electorado. El entender que las soluciones para que el país salga adelante no solo son decisiones nacionales, sino que tienen que ver con las decisiones locales, cantonales, provinciales, que coincidan las soluciones locales con las nacionales. Como usted comprenderá, hay que señalar un mismo camino y sin duda tienen que sumar y aglutinar a otros sectores, a los mejores, a los que más sepan, los más honestos, los más comprometidos, no los más conocidos. Y así, sin duda alguna, demostrar que están consolidando una verdadera propuesta para los electores.
1: Y vamos por esa línea, gobernador Galo Lara. ¿Sabe por qué? Porque usted no era militante de ADN. Fue un afín, fue un simpatizante, fue cercano. Coincidió en una serie de aspectos y mire el resultado que ha dado. Y puedo decir una cosa similar de Olsen, ministro de Lazo, ratificado por Noboa. Que se sepa, él tampoco conocía al ministro del Interior. El más exitoso del gabinete se lo recomendó la ministra de Gobierno entonces. ¿Cómo se llama la que está en Estados Unidos?
0: Mónica
1: En la OEA,
0: Valencia.
1: Mónica Palencia, gracias. Y puedo citar una serie de funcionarios que o no eran conocidos, o no eran afines, o no se sabía si eran leales de Noboa, y esos han resultado en muchos casos de los mejores. ¿Cabe abrir el abanico en estas seccionales partiendo de esos casos? Cynthia Jelivert, otra muy eficiente, trabajó en gobiernos anteriores, en el correísmo, la ministra de Economía, a cuenta de que es una profesional de la planificación también. ¿Por qué no abrir ese abanico en estas seccionales con gente así de capaz y así de, bueno, de leal no puede él probar todavía que son, pero así de afines, así de identificados?
2: Señor Vera, ¿sabe usted cuáles son los genes de las personas que usted ha mencionado?
1: No.
2: Servicio público, servicio a la gente. En mi caso,
1: ¿Usted cree que eso se lleva en los
2: servir
1: genes?
2: a Quevedo, servir a la provincia de Los Ríos. Esos
1: ¿Eso
2: son
1: se
2: los
1: lleva en los
2: ADN de
1: genes?
2: nosotros.
1: Ah, lo dicen en los dos sentidos,
2: Así es,
1: el
2: señor
1: figurado
2: Vera.
1: y el real.
2: Es que esa es la realidad. Todas esas personas que usted acaba de mencionar, tenemos ese ADN.
1: Qué interesante. Es decir, más que lo ideológico, hay que identificar esa verdadera vocación de servicio.
2: Y ahora pretendemos trasladarlo con esa misma firmeza que lo hemos hecho en cada una de las funciones, el del Interior, la Secretaría de la Administración Pública, en la Gobernación de Los Ríos, con la ayuda de Dios, a las seccionales. Ese es el camino que vamos a seguir.
1: ¿Cómo se resolvería el problema que cree esta gente que tiene la voluntad de servicio sana, el vacío que deja al aceptar los cargos? Cynthia Jelivert, en el caso de que fueran todos, usted, Nils Olsen, Reinberg, John Reinberg, etcétera. ¿Cómo llenar los vacíos?
2: Usted conoce más que yo al presidente porque usted analiza a todos los políticos del país. Y usted sabe que uno de los talentos del presidente es poder identificar la capacidad resolutiva sobre la marcha de las personas.
1: Sí,
2: Por lo tanto, él va a llenar esos vacíos inmediatamente, sobre la marcha. No tengo dudas de eso.
1: ¿Cuántas alcaldías cree que se puedan ganar de las 223 o 24 que hay?
2: Creo que la mayoría del Ecuador.
1: ¿De 110 para arriba?
2: Creo que la mayoría del Ecuador. Este país busca un cambio. Este país lo ha demostrado. Y tiene usted los ríos. Éramos una provincia en donde el 70% era correísmo. Actualmente la diferencia es 27% correísmo, 24 ADN.
1: ¿Cuántas prefecturas se podrían ganar?
2: Le mentiría si le digo una cifra, pero van a ser bastantes, señor Vera.
1: ¿Cómo explicar que la gestión del presidente tenga una calificación baja? Depende, 32, 35%, pero la persona, su valoración alta, 45, 47%.
2: Porque el Ecuador quiere un cambio. Porque el Ecuador ha visto que ese joven está dando su vida por la patria.
1: ¿Sabe porque diferenciar el líder de lo que hace su gobierno entonces?
2: Por supuesto, está notando el Ecuador. Le hago la pregunta al rey, le respondo su pregunta al rey.
1: ¿Sí vio quién le dijo a Fabricio Vela recién que esto sí es cierto, que lo valora? Nada menos que Gabriela Rivadeneira en una confesión más que en una declaración. O sea, el correísmo admite que se valora alto a Noboa.
2: Bueno, el correísmo sabe dónde está, en el basurero de la historia, ahí es donde están ellos. Y entonces desde ahí opinan.
1: Pues. ¿Y por qué la valoración de Correa es 46% en cambio?
2: Porque de todas maneras la gente con tanto troll le crea una imagen de percepción equivocada en las redes sociales. El correísmo tiene 100.000 trolls contratados para atacar las verdades de este país, haciéndolas pasar como mentiras.
1: Señor gobernador, tiene usted una grave responsabilidad. Encontrar alguien equivalente, igual no va a encontrarse, ojalá sea mejor, que todavía es posible, en los ríos, que sostenga y supere su gestión, y a la vez el compromiso y la obligación de dirigirlo, monitorearlo, o ayudarlo, o ayudarla, si eso se da. ¿Lo tiene claro?
2: Señor Vera, la firmeza con que hemos actuado la vamos a trasladar ahora hacia donde Dios nos tenga preparado el destino.
1: Cuando volvamos a Andrés Ortiz Herbener sobre la realidad de Guayas y Guayaquil, para empezar.
3: Es claro que ADN va a las seccionales sin alianzas para medir su propia fuerza, basada en lo conocido de algunos funcionarios y esperanzada en el único que tiene valoración de 45%. Apuesta equivocada, sacar a los titulares de Relaciones Exteriores, Interior, Agricultura y Asamblea. La lealtad es el primer requisito, pero no el único.

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5: 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Hay que tener mucho cuidado porque este medicamento no ha sido aprobado todavía. Probablemente se demore un año o al final es de este año, está ya en fase 3, pero mucho cuidado con eso. ¿Que va a ser una droga muy buena y excelente para el tema de obesidad? Pues sí, pero por ahora seguimos en los estudios médicos para poder ver si se puede aprobar o no.
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2: Les recuerdo que Macro Digital nos pone en los Estados Unidos, cerca de 20.000 hogares de ecuatorianos, también en España por Hispasat, en 148 cableras de 5 países de América Latina, pero de manera especial en 23 de las 24 provincias del Ecuador. Enseguida con Andrés Ortiz Gerbener, abogado, articulista del Universo, panelista de Radio Centro, exploraremos la realidad de Guayaquil y de Guayas, pero empecemos viendo lo que han dicho algunos precandidatos sobre su postulación. Aquí lo que días atrás, por el 20 de mayo, por ahí dijo Andrés Kushner.
3: Arranqué una búsqueda de ver si podía aportar en la política junto a un equipo, no solo, como dije hace un rato, en el año 2018 cuando acepté la candidatura y fui concejal. Después intenté ser prefecto de la provincia del Guayas, en donde hice también un camino importante. Me recorrí la provincia y conocí lugares recónditos en donde es increíble la cantidad de necesidades que existen. Quedé tercero entre 12 candidatos, solamente detrás de la que fue la ganadora, Marcela Guiñaga, y detrás de Susana González, los dos partidos más grandes de la provincia, con un movimiento político que no tenía ni un año de creado, que tenga que recorrerlo. Voy a hablar de Guayaquil para contestar la pregunta de la alcaldía, en donde sigo siendo la misma persona que conocieron cuando fui, no sé, un ciudadano de pie, un periodista para buscar una crónica, un empresario para montar un negocio, un ciudadano para hacer sus trámites. Yo sigo siendo el mismo e intento siempre ver de qué manera mi trabajo hoy en la política puede hacer mejor el lugar donde me toca estar pisando. Si es Guayaquil, me encantaría que ese desafío llegue.
2: Bueno, y va a llegar si no escogen a John Reinberg. Eso lo declaró para Cierre Abierto, programa de La Posta. Ahora escuchen lo que dijo esta mañana Zaida Rovira en TC Televisión.
4: Es una predesignación del Partido de Acción Democrática Nacional. Como yo siempre lo he dicho también, estaré donde el presidente Daniel Noboa considere que hace falta mi presencia. Pero en este momento estamos frente a un proceso de primarias que se avecina ya. Entonces, claro, es precandidatura. Creo que el movimiento Acción Democrática Nacional tiene excelentes cuadros que pueden enfrentar en este proceso electoral.
2: Si alguien es cercano, conocedor de la realidad de Guayaquil y Guayas, es Andrés Ortiz Gerbener, 54 años, 3 hijos, doctor en jurisprudencia, máster en derecho de la empresa por la Universidad de Navarra, tiene especialización en sociedades mercantiles, gobierno corporativo y cambios de control, Universidad de Castilla-La Mancha y máster en planificación territorial y gestión ambiental por la UNIVA. En vez de ser invitado aquí, él debería ser candidato. Sí, pues, con esos antecedentes. Y la experiencia que tiene Andrés, porque fue uno de los colaboradores en la mejor alcaldía que ha habido en Guayaquil, que superó, y eso es mucho decir, la vara alta que dejó Febres Cordero. Con esos antecedentes, ¿cuál sería la mejor opción para Guayaquil, Reinberg o Kushner?
5: Lo que los números digan. ¿Cómo estás?
2: O sea, se trata de ganar, no de triunfar.
5: Los dos candidatos son conocidos. Yo creo que ahorita tiene cierta ventaja Reinberg por la posición, por su exposición, por la gestión que él está haciendo. Sin embargo, yo pienso que el gobierno debe apostar por recuperar a Guayaquil. O sea, el hecho de que el presidente de la República en un acto de desprendimiento ponga a la joya de la corona, porque para mí John Reinberg es ahorita el Messi del gobierno, y lo ponga Messi a querer gobernar el sillón de Olmedo, me parece que habla bien del Ejecutivo, de poner sus mejores cartas para una ciudad muy problemática que es Guayaquil.
2: O sea, ¿tú ves que si Reinberg es candidato, sus posibilidades de ganar son altas?
5: Le veo muy buenas probabilidades, porque seguramente habrán 8 o 10 candidatos. Lo que está pasando históricamente es que ahora se es alcalde con el 30%, 35%, lo que no había pasado con Febres Cordero y con Nebot. El caso de Quito es más o menos lo mismo, con 30%, 25% puede ser alcalde de la capital de la República. Entonces, quizás Reimer puede ser, o Bushmer, en cualquiera de los dos escenarios, puede ser con el voto duro que todavía tiene ADN, que parte de un 20-25% fijo en Guayaquil. Hay que, la figura, ambas figuras pueden sumar.
2: Yo creo que sí. ¿Y qué dirá el resto del país? Desguarnecer el Ecuador a cambio de fortalecer Guayaquil, que ciertamente necesita de seguridad, pero Reimer se concentraría en la ciudad que lo eligió y menos en el país por el cual comenzó.
5: Es una pérdida sensible para el gobierno, sin duda. Es una pérdida sensible para el gobierno, para el país, tener a una persona que ha entregado, que se ha entregado en cuerpo y alma a su ejercicio ministerial, que creo que goza de la confianza de la policía. Es una persona que ha demostrado resultados cuando se lo han exigido por ahí. Pero ahí viene mi felicitación al gobierno de ver que Guayaquil necesita a alguien de un perfil duro, pero a la vez con carisma, y pienso que Reimer puede ser una solución para esa situación.
2: Examinemos ahora la realidad de Guayas, la provincia. El otro candidato, de él hablamos al principio del programa junto con Zaida Rovira, es Nils Olsen, pero hoy quedó en evidencia, en varias consultas que hice, que el precio sería desarmar o debilitar la mayoría de la Asamblea, aunque ciertamente las posibilidades de Olsen, y todo esto que el presidente ha escogido no es porque se le ocurrió, ha hecho mediciones, pruebas, contrastes, verificaciones, métricas, etc. Las posibilidades de Olsen de ganar son altas para la prefectura. ¿Harías también el trueque? ¿El sacrificio?
5: Sin duda, porque Nils Olsen tiene primero su vinculación a la parte familiar con el agro. Es decir, no es una persona ajena la Hacienda La Danesa, él administró, es decir, es una persona que está cercana a la ruralidad, no es un pelucón que no sabe majar la tierra, me explico, es un tipo. Y ahora ha estado en política, fue ministro de Lazo, ministro de Noboa, presidente de la Asamblea Nacional. Es decir, la otra parte, el lado malo, que es estar en la política y embarrarse, también lo tiene. Entonces, la prefectura es menos conflictiva que la alcaldía, sin duda, ¿no? Es menos complicada, pero es una persona que es muy cercana a esa realidad rural, agrícola, que se necesita para un prefecto. Entonces,
2: y fuera de juego, Marcela Guiñaga, que era la favorita, con los antecedentes que acabas de mencionar, las opciones de Nielsen de ganar son altas.
5: Las opciones de él son yo no veo otro rival ahorita, por lo menos estamos a 5 meses de las elecciones o menos, y no hay candidatos. Esto es histórico. Es decir, lo que antes la gente se mataba y habían 8 en fila, ahorita recién sabemos que hay candidatos, que hay elecciones en noviembre por el presidente que anuncia, ADN, perdón, que anuncia sus candidatos.
2: Si ven la diferencia entre la frescura y la soltura con que habla Andrés Ortiz versus las limitaciones con que habló antes Galo Lara por la función que ejerce y las expectativas que tiene, eso voy a necesitar para el siguiente tema, que será más distante para él, muy cercano para mí, Manabí, pero previamente una consulta a alguien que vive y cubre allá, Elisa Zacoto.
6: Es claro que ADN va a las seccionales sin alianzas para medir su propia fuerza, basada en lo conocido de algunos funcionarios y esperanzada en el único que tiene valoración de 45%. Apuesta equivocada, sacar a los titulares de Relaciones Exteriores, Interior, Agricultura y Asamblea. La lealtad es el primer requisito, pero no el único.

0: historia y aporte incansable al sector inmobiliario. Por favor, queremos reconocer esta mañana en este marco y queremos invitar al escenario a Víctor Ferretti Cordobés. Con un fuerte aplauso, por favor.
1: Bueno, el día de hoy nos sentimos muy orgullosos como grupo empresarial, Grupo Ferretti, por este reconocimiento a la labor y gestión del presidente del directorio, el ingeniero Víctor Ferretti Cordobés, como hijo, un compromiso enorme por todo lo que ha gestado, viene desarrollando y sigue desarrollando por el país, por la ciudad de Guayaquil, el compromiso desde el sector de la construcción, que es uno de los pilares fundamentales de la economía ecuatoriana, para seguir avanzando.
2: Con mucho orgullo y satisfacción, nuestro presidente ejecutivo ha recibido hoy de Edifica un reconocimiento a su visión, a su liderazgo y principalmente al aporte decidido que hace al desarrollo de nuestra ciudad y del país.
1: Me siento sumamente orgulloso por esto.
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4: El canal 24/7 sube este programa una hora antes de su emisión oficial, es decir, lo hace a las 21 horas, es el único autorizado para eso, mientras que lo seguimos grabando desde el estudio de podcast de Radio Centro 101.7 FM, yo también puedo. 101, ya ves, por hecho es gracioso. 101, por decir podcast. 101.3 FM. Es que iba a comentar también que el estudio es tan funcional que inclusive esta publicidad de la Junta de Beneficencia la podemos incluir, como ustedes también podrán apreciar, en nuestra toma cenital. O sea, aquí hacemos milagros. Y con la miniaturización de la televisión, estas cosas son posibles. Voy a Manabí. Elisa Sakoto, ¿qué posibilidades le ves de ganar una alcaldía, principalmente la de Puerto Viejo, la de Manta ADN, o la prefectura de Manabí, con la línea que el gobierno ha ido tomando, gente que está en el Ejecutivo, que son militantes del partido?
5: Bien, el presidente Noboa se encuentra en Manabí, y se encuentra en Manabí para hacer una calificación previa de la gente que pudiera ir en la papeleta, porque como el código de ética dicta, para que cualquier persona vaya por un partido, en este caso ADN, tendrá que pasar por la fase de las primarias, en donde en una gran asamblea, pues los militantes de la tienda política deciden quiénes son los candidatos. Para la prefectura de Manabí hay candidatos, yo diría, Pepa. Por ejemplo, está la señora gobernadora Aurora Valle, está el alcalde de Chone, Leonardo Rodríguez, y como una acción, como un as debajo de la manga, está el doctor Marco Zambrano. Pudiera ser que en un momento, dadas las circunstancias, haga una mixtura, un Marco Zambrano teniendo de viceprefecta a la gobernadora Aurora Valle, teniendo de viceprefecta a lo mejor a la economista Karina Bardellini, y hasta hay el rumor que nuestra ex reina de Manabí, Estefanía Poggi Briones, pudiera ser tentada a ir de candidata de viceprefecta de ADN. Entonces, son cosas que pueden suceder, pero el presidente Noboa tiene sendas reuniones hoy en Manta, mañana en Puerto Viejo, para saber sobre qué terreno se mueve.
4: Qué oportuno esto. De paso, el doctor Marco Zambrano, para quienes no lo conozcan, es rector de la Universidad Laica y lo del Faro de Manta. Ahora, hablemos de la prefectura. ¿Hay alguien que le pueda ganar a Luisa González en Manabí? Quizá uno de los alcaldes que mencionó de las ciudades más importantes de allá, y por lo menos tomarse la prefectura, que es la joya de la corona ya.
5: En el tema de Luisa González, Carlos, No hay que ponerse los zapatos sin colocarse los calcetines. Luisa González tendrá que salvar los obstáculos. Porque tal como se mueven las cosas en este país, pudiera ser que se diera un golpe de timón y en el caso Caja Chica, por cualquier razón, ella se le extienda al sumario y comience la investigación y a lo mejor se le impida la participación a la candidatura de la prefectura de Manabí. No hay que negar que la Revolución Ciudadana tiene un 20-22% de voto cautivo con los que tendrá que luchar no solamente ADN, sino todos los candidatos, incluido Agustín Casanova. Tendrán que vérselas y deseárselas. Pero el tema no es tan fácil para ninguno de los que quieran ganar la prefectura. Si fuera Luisa González, yo no podría decirle a quién lo va a poner de viceprefecto, porque se hablaba de Jaime Estrada Medranda, que es el asambleísta que actualmente está en funciones. Pero eso está por verse. Pero pudiera darse también otro golpe de timón, en donde los de la Revolución no son gente improvisada, son gente que calcula los tiempos, miden los datos, hacen la suma y resta con los números, y ya tienen a lo mejor el reemplazo de Luisa en caso de que por cualquier razón no pudiera participar. El tema de ADN es un tema bastante complicado. Con un poco de suerte creo que harán una o dos alcaldías, unos cuantos concejales. El problema es que se han olvidado que ahora hacer política es otra forma. La gente quiere ver obras. Lamentablemente en Manabí la obra pública ha estado bien pobre y sobre todo Manabí aparece bastante huérfana.
4: Gracias, Elisa Secoto. ¿Y por qué traía, abogado Andrés Ortiz, el caso de Manabí y de Azuay ahora a colación? En Guayas y Guayaquil, según su análisis, ADN puede ganar. En Quito y la prefectura de Pichincha la puede pelear. Pero Azuay y Manabí, especialmente Manabí, son provincias donde la hegemonía del correísmo ha sido casi total. ¿Cómo revertir un fenómeno así en las seccionales? Aunque no se saben los precandidatos de Manabí todavía, los de Azuay sí. Va Esteban Crespo, diplomático.
6: Y Vega.
4: Y Juan Carlos Vega, que está en el Ministerio de Agricultura. Sí. ¿Cómo revertir una hegemonía así en dos provincias de ese tipo?
6: En Manabí es más complicado que en Azuay. Azuay sí ha demostrado cierta independencia del correísmo, ha tenido alcaldes de diversas facciones políticas, hasta movimientos independientes que se unen. Y partimos, el tema del tema minero le afectó en su gobierno, habían 100,000+ personas en la calle reclamando. Son dos provincias en donde quizá ese 20, 25, 30% que puede llegar a tener en otras provincias, en estas dos se diluyen. Y pienso que hay que tener un poco la experiencia de lo que ha pasado en las últimas elecciones con el Tigre Aspriela, ¿no? En Colombia. Quizá esta campaña que va a ser tan rápida, va a ser tan violenta, no en cuanto a violencia, sino de rapidez en la campaña electoral. Creo que las redes sociales aquí, como nunca, van a jugar un factor. Y donde tienes candidatos acartonados, donde tienes candidatos que no se acomodan al nuevo modelo, nos guste o no, nosotros por nuestras canas quizá esta forma de hacer política la detestamos, ¿no? Pero escuchaba el otro día que ahora las campañas en Colombia terminaron con dos streamers, los dos candidatos concentrados con tres youtubers, con miles y millones de personas viéndolos en ese mismo, todos los colombianos viéndolos.
4: Exactamente.
6: Si tú no entiendes este switch en esta campaña electoral, estás perdido. Y creo que en esas dos provincias hay que tener mucha atención a un cambio de un modelo tradicional de campaña, algo más dinámico.
4: ¿Qué está en juego en las seccionales que le estamos parando tanta bola, tanta atención, tan temprano?
6: Cuando estaban Correa y Nebot, ellos marcaron, y era increíble, Guayaquil votaba por Novoa y por Nebot y Guayaquil votaba por Correa. Ajá. Esa es una realidad que no hay cómo negar.
4: Cierto.
6: Y acá puede pasar un fenómeno parecido. Puede ser que la gente no vote por Novoa, pero que Novoa en una próxima elección, me aventuro a pensar, pueda ser reelegido. Es decir, creo que son importantes, creo que al gobierno le golpearía mucho que sea resultados desastrosos, creo que a ningún gobierno le conviene que en elecciones intermedias no le vaya bien. Con que haga un buen papel donde saque alcaldía, ciertas prefecturas y se logre controlar. Aquí el problema es que sea un desastre las elecciones intermedias.
4: ¿Qué sería un desastre? ¿Qué serían resultados desastrosos? Si hablamos del número de alcaldías, de 223.
6: No sacar el 15% de alcaldías. Pues estamos hablando.
4: No ganar Guayaquil.
6: Sí.
4: No ganar Guayas.
6: No ganar Guayas, no ganar.
4: Ganar Santa Elena.
6: Donde él es el candidato. Las provincias de la Sierra Central que lo han venido apoyando reiteradamente en todas las elecciones.
4: Chimborazo, Cotopaxi, Tungurahua.
6: Son provincias que son muy cercanas a ADN. Entonces, hay ciertos factores que sí lo pueden golpear a él y que, a ver, todavía le van a quedar 2 años y pico de mandato. No significa que esto es el fin. Pero sí son importantes, pero guardando las distancias y guardando los tiempos. Correa era Correa y Nebot era Nebot y se mataban y cada uno ganaba y por paliza. Entonces acá tampoco hay que asustarse si mañana hay un pronunciamiento adverso al Ejecutivo porque no son elecciones iguales.
4: Es evidente la decisión de Noboa de ir solo, es decir, solo su partido, medir su fuerza, probar su gente, no hacer alianzas. Dado los primeros candidatos que salen, ¿eso debería cambiar?
6: Sí, señor.
4: ¿En dónde?
6: Sí, señor. En Manabí, en Azuay, sin duda. Ya. En Manabí, en Azuay, sin duda. Y yo no descartaría en Pichincha. Yo creo que en Pichincha, Gabriela Sommerfeld es una dama, la conozco, ella viene de la empresa privada, es una persona que tiene su perfil, pero creo que no le alcanza. Ese 10-15% que tendrá en Pichincha, más lo que ella, no suma mucho. Yo creo que ahí necesita un apoyo de alguien más, de otro movimiento.
4: Coincidimos. Y no por coincidir, ojalá se escuchen los criterios de analistas políticos o políticos también, porque ha hecho política, aunque no electoral, como Andrés Ortiz Gerbener, en este momento en especial, que no tiene ningún compromiso que lo ate y ningún vínculo que lo limite. Y lo ha demostrado, creo que llamaba frescura, pero sobre todo libertad. Y más que eso, diría pragmatismo al hablar. Cuando volvamos, la única opinión que resta, la mía.
7: Es claro que ADN va a las seccionales sin alianzas para medir su propia fuerza, basada en lo conocido de algunos funcionarios y esperanzada en el único que tiene valoración de 45%. Apuesta equivocada, sacar a los titulares de Relaciones Exteriores, Interior, Agricultura y Asamblea. La lealtad es el primer requisito, pero no el único.
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2: Mi opinión la han escuchado a lo largo del programa. Solo quiero reiterar que aquí no se juegan 220 y tantas alcaldías ni 23 prefecturas, sino la estabilidad del gobierno, el futuro del país, la posibilidad de seguir conteniendo al crimen organizado y a la delincuencia y reduciéndola en ciertos casos, y sobre todo la urgencia de frenar al socialismo del siglo XXI, como se ve que felizmente viene siendo una corriente en América Latina, ratificada recién en Colombia, pero frente a lo cual no hay que confiarse. La realidad del Ecuador es muy distinta. Tienen un bloque mayoritario todavía en la Asamblea, tienen un 27% o 28% de ecuatorianos que se declaran correístas, tienen un líder prófugo, condenado, delincuente, que a pesar de eso logra 46% de valoración de su persona, y sobre todo tienen un aparato distorsionador de la realidad que les hace creer a ustedes que son mayoría cuando no lo son, y terminan por efecto de eso, entre otras cosas, en muchas elecciones ganando, atribuyéndose una representación de la cual carecen. Ojo, ese peligro está latente. Buenas noches.
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4: Arrancamos con una convicción y un compromiso, haciendo las cosas bien.
5: A su visión, a su liderazgo y principalmente al aporte decidido que hace al desarrollo de nuestra ciudad y del país.
6: Me siento sumamente orgulloso por esto.

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0: Es la hora 23, 15 minutos.
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0: Es la hora 1:48.
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0: Es la hora 2 en punto.
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0: ¡Gracias, Colombia!
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0: Gracias, hermano.
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0: Es la hora 2:31 minutos.
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1: Es la hora 3.
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1: En punto.
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0: Es la hora 3, 16 minutos.
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3: Es la hora 3:30 minutos.
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0: Bebe.
1: Gracias. Os dejo con lo mejor.
0: Fuerte aplauso para Bebe, por favor.
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0: Es la hora 4:33. 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

0: Es la hora 5:02. 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
2: Amigos, amigas, muy buenos días. Ahora los acompaño aquí desde Vis a Vis con Janet Dinostroza. Muchas gracias a todos los medios de aliados que nos retransmiten este programa. Un saludo especial a RTU, Vito TVO, Radio Centro, Guayaquil 101.3 FM, Marca TV, Radio Online EC. Saludos a toda la comunidad migrante en Estados Unidos, España e Italia que nos sintoniza a través de Macro Digital Televisión, Radio Oxígeno 102.1 FM en Riobamba y OnePlus TV. Hoy vamos a hablar de la ley antimafia y tomo contacto con mi primera invitada, Michelle Mancheno, es la primera vicepresidenta de la Asamblea Nacional y le da impulso a esta nueva propuesta de ley. Michelle, muy buenos días y bienvenida.
3: Janet, muy buenos días a todas las personas que pueden observarnos a través de tu medio de comunicación.
2: Vamos al grano y quisiera que usted me comente cuáles son las novedades que usted presenta en esta nueva ley antimafia y que la diferencien de la iniciativa anterior, que finalmente y en resumen fue echada abajo por la Corte Constitucional.
3: Claro que sí, Janet. Importantísimo decirle que, esta ley, la propuesta de esta ley es justamente darle una herramienta jurídica más a nuestro bloque de seguridad, una herramienta más tanto Fuerzas Armadas como Policía Nacional. Esta ley tiene tres reformas a tres cuerpos legales en tres frentes distintos. El primero, que es el plano penal, reformando el Código Orgánico Integral Penal. El segundo es el plano patrimonial, reformando la Ley Orgánica de Extinción de Dominio. Y el tercero es el plano institucional, con una reforma al Código Orgánico de la Función Judicial. Esta ley se desarrolla en seis ejes. Quiero resumir estos ejes para que se pueda entender de qué se trata la ley, qué aspectos importantes tiene. El primero es justamente que la ley quiere atacar a toda la banda, no solamente al que dispara o al que financia, sino a todos los que ayudan a que estas redes se mantengan, a que todas estas redes sigan funcionando. Quiere decir, al campanero, al vacunador, al que transporta, al que recluta, al que presta un inmueble también para operar, para que estas bandas sigan operando. Entonces, lo que queremos es que se amplíe el marco de sanción a todos los actores que están involucrados en el crimen organizado. Muchas veces, ¿qué es lo que nosotros vemos? El principal detenido, acusado, privado de la libertad, pero ¿y qué pasa con el resto de actores que son fundamentales en el cumplimiento de estos delitos? Eso es lo que nosotros queremos abarcar.
2: Pero entonces, Michelle, ahí un poco es relacionado con el delito de pertenencia, ¿verdad? Con lo que se va a tipificar como delito de pertenencia. Ahora, ¿cómo será sancionado el delito de pertenencia? O sea, ¿qué tan grave será simplemente pertenecer a una banda de delincuencia organizada?
3: Partamos, Janet, de que el bloque de seguridad muchas veces lo ha dicho públicamente, lo ha dicho en medios, que hay varios delincuentes que ellos ya le dicen, yo soy un tiguerón, por favor, mándeme a un pabellón de los tiguerones. O yo soy un lobo, por favor, póngame con mi banda. Ellos están aceptando pertenecer a un GDO. Lo que nosotros proponemos es justamente prisión de 10 a 13 años cuando ya se configure esta pertenencia a un grupo de delincuencia organizada. Será discutible, por supuesto, en las comisiones a la que se designe a través del Consejo de Administración Legislativa que vaya a este proyecto de ley antimafia, pero lo que nosotros proponemos en este proyecto es justamente de 10 a 13 años de pena.
2: y este delito de pertenencia, es decir, digamos, entre las preguntas que he escuchado, ¿no?, las preocupaciones que he escuchado, es si alguien, por ejemplo, va a poner cualquier ejemplo, si alguien le dice al ministro, bueno, Janet Hinostroza le pertenece a las Águilas o a los Lobos, ¿eso ya va a ser un motivo para poder apuntar, atacar contra una persona simplemente que alguien más lo acuse de pertenecer a una banda?
3: No. No, aquí tiene que, por supuesto, o juega un papel fundamental inteligencia, un papel fundamental las investigaciones que se realice, porque recordemos que también previo a un operativo, previo a una detención, existe indicios para poder llegar a eso. Entonces, si es que alguien acusa a otra persona que pertenece a un GDO, no es una prueba suficiente. Cuando esa persona admite serlo y lo dice, yo pertenezco a un grupo de delincuencia organizada, cualquiera que sea este, eso por supuesto sí tiene una carga para poder tomar una decisión.
2: O por ejemplo, si una persona está marcado con alguno de los tatuajes, digamos, emblemáticos de cada, con los logos de cada una de las bandas, eso ya podría ser una razón para catalogarlo o para encuadrarlo dentro de este delito de pertenencia, el solo estar marcado por un tatuaje?
3: No, aquí es importante, Janet, que nosotros tengamos claro que los grupos de delincuencia organizada en el país no están identificados por una marca, están identificados por la estructura que tienen organizativa, por la estructura contable que manejan, por la forma de reclutamiento, por la forma de actuar. Esos son los elementos para poder saber a qué grupo de delincuencia organizada pertenecen, más que por un tatuaje nada más. Hay muchos, muchos elementos, créanme, son... Yo recuerdo que cuando analizábamos, cuando fui secretaria jurídica de la presidencia, analizábamos los grupos de delincuencia organizada, tienen 15, 16, hasta 20 características cada uno. Entonces, no solamente es por un tatuaje, sino es por su estructura que tienen como tal, de financiamiento, de operatividad en los territorios, también en qué territorios están cada uno actuando. Entonces, esos son los elementos que se evaluará.
2: Perfecto, entonces sigamos con los otros ejes de la ley.
3: Claro que sí, algo importantísimo también es, nosotros ya estamos tratando en la Asamblea poder sancionar cuando captan a niños y adolescentes, pero también tenemos que hacerlo a las personas que están en situación de vulnerabilidad, y eso tiene esta propuesta de ley antimafias. Queremos justamente que se sancione el reclutamiento de personas que los GDO se aprovechan, sea por la necesidad, sea por el miedo, sea por situaciones de pobreza. Entonces, ese reclutamiento también queremos que sea sancionado. Ese es un punto también bastante claro, ¿sí? Bastante claro en la ley, que queremos que sea punible estas acciones y no se quede solamente en los niños y adolescentes, que es fundamental, por supuesto. Estamos peleándolo aquí dentro del legislativo, pero queremos que también estén las personas que están en vulnerabilidad. Como tercer eje también.
2: Pero entonces ahí el reclutador va a ser castigado.
3: Sí, por
2: el reclutador.
3: Y muchas bandas tienen justamente estos parámetros de reclutamiento, sabiendo a qué barrios ir, a qué personas ir, si es que son mujeres en situación de vulnerabilidad. Entonces, todo eso es lo que queremos que ahora tenga una pena.
2: Pero tendrá alguien que confesar quién es el reclutador. Digamos, debe haber ahí, o inteligencia, no sé. ¿Quién recluta?
3: Sí, como cualquier delito que tiene su proceso, que tiene su investigación, que por supuesto habrá los indicios suficientes para saber que esa persona está cometiendo este delito y recluta personas para sumarles a las bandas y a los grupos de delincuencia organizada.
2: ¿Y cuál será
3: no
2: la pena? ¿Cuál será la sanción, la pena por ser reclutador de niños, adolescentes y personas vulnerables?
3: 10 años, igual, esto será discutible en la comisión. Eso también es importante que sepan. Nosotros en la comisión vamos a recibir a varios actores. Esta ley se construyó muchísimo con el aporte de la República de Italia, también con todos los aportes de Estados Unidos. También lo hemos hecho en conjunto con el Ministerio del Interior, el Ministerio de Defensa, que son parte fundamental de la construcción de este proyecto de ley. Y estas discusiones las vamos a volver a tener en la comisión y también con todos los actores, la ciudadanía, la academia que quieran intervenir, pues bienvenido sea. Pero por el momento nosotros estamos planteando estos 10 años.
2: Perfecto. ¿El siguiente factor que quiera tocar?
3: Claro que sí. El tema de los negocios ilegales con hidrocarburos. Este sí es un tema que constaba en la ley de solidaridad. Es un tema importantísimo que, por el tema de unidad de materia que sabemos que se pronunció en la Corte Constitucional, quedó en archivo. Ahora lo estamos replanteando en esta ley de ley antimafias. Y también estamos aquí mencionando que queremos que exista una sanción a los funcionarios públicos que están ayudando al negocio ilegal de combustibles de hidrocarburos.
2: Ya.
3: Entonces, esto sí es importante, sabiendo que lo que queremos golpear es el negocio de los criminales, que lo que queremos hacer es golpear el bolsillo de los grupos de delincuencia organizada para que de esta forma ellos se debiliten.
2: Ahora, dentro de del ranking de delitos cometidos por los GDOs en nuestro país, ¿el de tráfico de combustibles en qué lugar está? Como para tener artículos dedicados a este delito.
3: A ver, hay que tomar en cuenta que los grupos de delincuencia organizada, cuando se les ataca, cuando se empieza a debilitarles, ellos buscan otros negocios, ellos buscan otras fuentes de financiamiento, porque recordemos que si un grupo de delincuencia organizada se mantiene vigente es porque tiene financiamiento. Entonces, claramente muchos de ellos sí están dedicados al tráfico de combustibles y tenemos que atacar. Y lo más doloroso es que sí pueden existir funcionarios públicos que ayuden a que se cometan estos delitos dentro de las instituciones. Entonces, no podemos quedarnos solamente con un sumario administrativo, aunque se le desvincule a una persona de una institución. Eso tiene que ser tipificado, tiene que ser un tema penal para que pueda ser sancionado con cárcel esta persona, este funcionario público.
2: Ahora, pero no sé, le planteo esto porque aquí hemos investigado desde hace más de 2 años, Michelle, las implicaciones que tiene el contrabando de cigarrillos y licores en el país. No es un delito menor, estamos hablando de por lo menos 500 millones de dólares al año que podrían estar moviendo los grupos de delincuencia organizada a través del contrabando de cigarrillos y licores. Entonces, ahí no debería también haber una mención, no sé si usted está todavía a tiempo de analizar y para poder incluir esto, porque si imagínese, estamos luchando, o sea, usted quiere, y muy bien planteado, castigar a un reclutador, pero no está abordando todo el sistema de financiamiento de esta gente, que mientras haya plata va a haber más reclutadores, más extorsionadores, líderes, sicarios y demás, porque hay con qué pagar.
3: Es un tema importantísimo, Janet. Me quedo con su sugerencia para poder tratarlo en la comisión, porque ahí nosotros vamos a poder aumentar, eliminar, modificar cualquier tipo del articulado de esta ley. Y claro, tal vez sea, como usted lo está mencionando, que hay estas investigaciones, tal vez sea un negocio que posteriormente sea uno fuerte de los grupos de delincuencia organizada, que tenemos que impedirlo, por supuesto. Y si es que tenemos que modificar la ley, pues yo voy también a sugerir en la comisión que se pueda modificar cualquier actividad, cualquier forma de obtener dinero ilícito para que sigan funcionando estos grupos de delincuencia organizada, hay que cortarlos.
2: Claro, y ahí pues simplemente para cerrar este tema, pues no es solamente como combatiendo el final, y esto lo digo porque hemos analizado con muchos expertos durante estos 2 años, pero lo que plantea, por ejemplo, la industria legal de venta y, bueno, fabricación, ya no fabrican aquí cigarrillos, o de importación o fabricación de licores en el Ecuador, es trabajar en una reducción del ICE, porque mientras más se pueda ampliar el mercado formal, pues más se arrincona y se le quita espacio al mercado informal, y a la larga pues se puede lograr incluso una mayor recaudación de impuestos. Todo lo que está perdiendo el Estado en recaudición de impuestos es brutal. Entonces, no sé, también es estas otras alternativas que deberían tomarse en cuenta.
3: Claro que sí, Janet, y bienvenidas. Yo las expondré en la comisión. Todo, vuelvo y repito, todo lo que sea para financiar un grupo de delincuencia organizada, nosotros lo trataremos sobre la mesa para poder eliminarlo. Y algo que también quiero comentarles, un punto importante de la ley, es que tenemos que exigir la motivación a los jueces cuando decidan aplicar medidas sustitutivas. Uno de cada tres personas detenidos les dan medidas sustitutivas. Imagínense en eso, o sea, hace 2, 3 días veíamos un video que se hizo viral en el país de un policía en El Oro, donde ya estaban, no sé si decir ya frustrados, no sé si decir, no sé qué palabra utilizar, pero imagínense ellos cómo se juegan la vida y de repente llegan donde un juez que le dan medidas sustitutivas y están en sus casas cómodamente y de seguro siguen delinquiendo. Entonces, parte de esta propuesta es que si a un juez considera darle una medida sustitutiva, tiene que motivar la razón, tiene que justificar por qué ya esa persona, por qué ese delincuente no es peligroso ni para las víctimas, ni para los testigos, ni para los ecuatorianos. Caso contrario, que no motive, por supuesto, este juez va a tener que, se le tendrá que aplicar una sanción. Eso es importantísimo y ya no queremos esa discrecionalidad de yo le di medidas sustitutivas cuando sabemos que está siendo detenido por un delito de... o por pertenecer a un grupo de delincuencia organizado por un delito transnacional justamente atacando la seguridad de nuestro país.
2: Bueno,
3: este también es otro tema.
2: Le cuento un caso ahí, le cuento un caso para que lo presente y argumente, pero con mucha más fuerza, esto que usted está diciendo ahora y que ahora le voy a preguntar cuál sería la sanción. Pero usted se enteró que al juez Cristian Quito, involucrado en el caso Fachada por haber intentado favorecer al gerente y a todos los... la cúpula del Comando de la Frontera, lo dejaron libre con una medida sustitutiva luego de que le atraparon en la frontera intentando escaparse, violando una orden judicial de no salida del país. Es decir, ya le habían dado medidas sustitutivas, le agarran en la frontera intentando huir del país, le regresan y lo meten a la cárcel y la semana anterior lo dejaron libre. Un juez.
3: Sí.
2: Con una caución, además con una caución, Michelle, en donde pagó $50,000 que tenían que ser de su bolsillo o de un garante. ¿Qué garante le da a un juez involucrado en corrupción $50,000 para que salga libre? Bueno, a ese juez, que es un juez Freire, me encantaría, ojalá, ya el caso creo que no entra dentro de la aprobación de esta ley.
3: No, pero recordemos también que en la Asamblea se están tratando varias reformas del Código Orgánico de la Función Judicial para aumentar y también modificar las sanciones a los jueces. Porque sí es indignante, Janet, yo comparto esa indignación. Yo creo que la mayoría de los ciudadanos vamos a estar de acuerdo en que no es justo de que alguien vaya, pague y pueda estar en libertad después de que comete estos actos claramente no pegados a la ley ni a la ética y nos desarma como sociedad. Entonces, sí nos indigna, sí nos molesta, vamos a trabajarlo y parte también de las reformas que yo tengo es también al Código Orgánico de la Función Judicial. Ellos tienen su independencia, pero lo que nosotros queremos plantear es justamente estas sanciones disciplinarias, suspensiones del cargo, etcétera, cuando ellos no motiven y sin razón alguna, porque lo hacen. Sin razón alguna, den medidas sustitutivas a los grupos de delincuencia organizada y estén desde sus casas operando, siguen trabajando y siguen quitándonos la paz a los ecuatorianos.
2: Pero ahí ¿cuál sería la sanción? Y un poco, porque como usted dice, ¿no? Hoy tienen un sistema independiente manejado por el Consejo de la Judicatura, uno denuncia al juez y el Consejo de la Judicatura debe procesar esa denuncia, suspender al juez y, si es que amerita, destituirlo por haber, por ejemplo, mal utilizado una figura legal como la sustitución de medidas cautelares o de penas.
3: Sí.
2: ¿Sí?
3: Uh-huh.
2: Entonces,
3: nosotros
2: aquí,
3: lo que podemos reformar.
2: Aquí, ¿cuál sería como la sanción? ¿Y es a esa normativa la que se está reformando? ¿La que
3: sí,
2: maneja el Consejo de la Judicatura?
3: Nuestra propuesta es justamente la disciplinaria, que exista la suspensión del cargo, que exista en algún caso destitución, sí, y también el tema de remuneración, que sea suspendido también. Nos pueden parecer trilladas, porque muchas veces se escucha que estas son las sanciones a los jueces, pero lo que queremos es también que sean más fuertes y no podemos tampoco irnos más allá por la independencia que tiene esta función, pero sí queremos que sean modificadas para que ellos también sepan que tienen que rendir cuentas. Ellos tienen que motivar sus decisiones de dejarle con una medida sustitutiva a un delincuente, a un GDO. Entonces vamos a igual a conversar en la comisión.
2: ¿Pero cuál sería el cambio ahí?
3: Es,
2: ¿cuál sería el cambio? Porque suspensión ya hay, destitución ya hay, que entiendo que mientras esté suspendido no le pagan, creo que esa es la diferencia.
3: Sí, puede ser también que le suspendan el salario, también que no puede asistir, por supuesto, a trabajar, la disciplinaria, que ya su hoja de vida también no va a ser lo más óptima ni lo más ética, vamos a pelearlo, por supuesto, para que sean las mayores sanciones.
2: Y no sé si el proceso, no sé, puede ser un poco más expedito, porque, por ejemplo, si nos vamos al juez Quito, ¿sí? El juez Quito pasó un año suspendido, un año. Por cierto, señor Mario Godoy nunca puso en el pleno ese caso, por eso no lo destituyeron. Y al año ya se prescribió, no sé si es la palabra dentro de esta normativa, pero digamos ya se le fue la vigencia, prescribió el caso y el juez Quito volvió a la fiscalía. No, le devolvieron el caso al cargo el viernes y el martes la fiscalía lo vinculó ya oficialmente al caso Fachada.
3: Entonces, por casos justamente como estos, Janet, es que también se está modificando y se está en otra comisión, en la Comisión de Justicia, se está tratando estas reformas mucho más fuertes del Código Orgánico de la Función Judicial. Sí tenemos un limitante y es justamente la independencia judicial que tienen ellos, pero sí podemos nosotros hacer estas modificaciones y vamos a estar pendientes.
2: Perfecto. ¿Algún otro punto importante? Tengo algunas preguntas para usted.
3: Sí, por supuesto. Bueno, algo que ayer yo creo que fue un punto bastante importante y que la gente conozca, es que el Estado paga cerca de 2 millones de dólares en cuidar los bienes de los grupos de delincuencia organizada mientras están en un proceso judicial. Es decir, usted, yo, todos los ciudadanos pagamos un bodegaje, pagamos un guardia, pagamos un seguro para que estos bienes estén resguardados mientras se decide cuál es el fin judicial de un GDO, de un delincuente. Entonces, no es justo, no tiene justificación alguna que nosotros tengamos que pagar eso. Esto fue replicado de Italia, en Italia lo utilizan muchísimo, que se tenga un fin social, un uso social, el bien inmueble del grupo de delincuencia organizada para, ejemplo, una fundación, puede ser una escuela de fútbol, etcétera, y pues ya con posterioridad o a futuro se decidirá la sentencia de este grupo de delincuencia, de esta persona que está involucrada en un grupo de delincuencia organizada, pero hasta eso se tiene que dar un uso a este bien. Hay muchas veces que muchas fundaciones no tienen dónde estar, hay muchas personas que quieren ayudar a jóvenes, a niños y no tienen un establecimiento. Pues hagamos uso de estos bienes. Hagamos uso de estos bienes para mejorar la sociedad, para mejorar la atención a los niños, a los jóvenes, a adultos, mayores, etcétera. Esa es una propuesta bastante interesante que se tiene aquí en la ley. Recalcar que no se está transfiriendo el dominio, solamente es el uso social que se le va a dar al bien.
2: Pero, Michelle, ¿eso no está contemplada ya en la ley de extinción de dominio?
3: No, en la ley de extinción de dominio lo que se modificó, sí, hace un año aproximadamente, sí, si no me equivoco, es justamente que se pueda utilizar ya el bien. Y ahí sí existe una transferencia de dominio teniendo un proceso separado o un proceso aparte del de juzgamiento. Pero ¿qué pasa muchas veces? Que durante, digamos, un juicio demora 15 años, 20 años, fallan a favor del presunto, en aquel entonces delincuente, el Estado tiene que devolverle el bien, el Estado tiene que reponerle, tiene que devolver esa casa, tiene que devolver ese carro. Entonces ahí existe esta otra opción, ¿no es cierto?, que se lo pueda usar sin transferir el dominio para que tenga un fin social.
2: ¿Hay endurecimiento de penas?
3: Sí, por supuesto, hay un endurecimiento de penas, justamente en el tema de los combustibles, hay endurecimiento
2: ¿Cuál sería la nueva pena por traficar combustibles?
3: Ahorita le voy a dar lectura.
2: Porque está en 5 años ahora. El abogado de Aquiles Álvarez dice que ese es un delito menor. O sea, lo de 5 años es un delito menor.
3: Ahorita
2: por el
3: le voy
2: tipo
3: a dar
2: de pena.
3: Sí, eso realmente es no es para una pena tan menor. Lo que nosotros vamos a pelear es que sea mayor. Ahorita déjeme encuentro el articulado exacto. Y antes de irme a dar lectura a las penas, sí quiero darle el último eje principal de la ley y es justamente el actuar de los abogados.
2: A ver,
3: nosotros, ayer recalqué, nosotros no estamos castigando, importante decirlo, no estamos castigando la defensa, no estamos castigando que un abogado quiera defender a un presunto delincuente, porque defender a una persona es parte del debido proceso. Lo que estamos sancionando es algo totalmente distinto y es justamente usar la profesión para ayudar a mantener estas redes. Porque sabemos, hay abogados que con su carnet lo malutilizan, y lo que hacen es seguir informando, querer pagar a las autoridades por fallos a favor de su cliente, y de esta forma ellos siguen manteniendo estas redes, estos grupos de delincuencia organizada, y eso tiene que ser sancionado. Volviendo al tema anterior, Janet, la sanción que nosotros queremos proponer y que está en esta ley es justamente la anterior era de tres años, y lo que planteamos es que sea de 5 a 7 años.
2: Ah, hoy es de 3. Ah, por eso decía menor a 5 años, Ramiro García. Entonces hoy es de 3 años, que eso incluso entiendo que hasta uno puede hablar, digamos, hacer algún tipo de proceso y quedar libre.
3: Sí, hay categorizado también en distintos niveles, digamos, de afectación, y hay también una propuesta hasta de 10 años.
2: Perfecto. En el tema de los abogados, no sé si usted está contemplando, porque viendo los problemas que tenemos, ¿no es cierto? Entonces tenemos un problema, que tenemos un delincuente que está ya, la fiscalía tiene todas las pruebas sobre la mesa. Simplemente necesita entrar y ya analizar el tema para poder sentenciar. Pero empiezan los abogados, que me dolió una muela y no puedo ir, que me duele la panza, que me tronché el pie, que mi mamá se murió, mi abuelita, se les ha muerto la mamá y la abuelita, pero varias veces al mismo. Entonces, y con eso suspenden las audiencias, muchas veces sucede de lado y lado, a veces por errores o simplemente por tratar de llegar a prescribir el caso. ¿Cómo eso está contemplado, ese problema común que tenemos en la justicia?
3: Nosotros ya tenemos en la normativa actualmente sanciones cuando los abogados, como usted dice, se enferman, presentan los certificados médicos innumerables veces para postergar las audiencias. Ya existe una sanción. Lamentablemente esas sanciones son igual, una multa, suspensión. Lo que nosotros queremos es que sean sanciones mayores por el hecho de sostener estas redes de crimen organizado, de sostener a los grupos de delincuencia organizada. Porque sí, por supuesto afecta que una audiencia sea postergada, por supuesto afecta que no llegue una sentencia a la persona que tiene que llegar, al delincuente que tiene que llegar. Pero nosotros lo que queremos sancionar es que usen la profesión para sostener estas redes de delincuencia organizada. Es, digamos, más fuerte. Lo que queremos es que sea mucho más fuerte esta modificación en la normativa para que los abogados no dañen la profesión. Lo digo yo como abogada, es triste ver cómo faltan a la ética, faltan a cualquier código que nosotros tenemos como profesionales.
2: Pero entonces sería más hacia aquellos abogados que, por ejemplo, ayudan a crear estructuras para lavar dinero.
3: Exactamente, por supuesto, los abogados en que mantienen esta estructura como informantes, como operadores muchas veces, como buscar esos nexos ilegales para que sigan operando los GDOs. No solamente cuando presentan el certificado, que por supuesto está mal, existe ya sanciones para eso, pero esto es mayor, sostienen a estas redes, sostienen a estas bandas.
2: ¿Cómo evitar el lavado de dinero? ¿Qué tipo de reformas están haciendo ahí? Ese es un punto neurálgico del tema, ¿no? Siempre se dice que si golpeas las finanzas, realmente golpeas las bases, las estructuras de la organización, más que capturar a uno, a otro, a otro, a otro.
3: Bueno, estamos completamente de acuerdo, Janet. Para nosotros, eliminar a una banda, eliminar a un grupo de delincuencia organizada, debemos golpear a su economía, debemos golpear a su bolsillo, pero nosotros no tenemos en esta propuesta de ley reformas al tema de que usted está mencionando. ¿Por qué? Porque ahorita la UAFE está funcionando. La UAFE hace las investigaciones correspondientes para poder detectar quién está teniendo entradas y salidas de dinero inusual y sobre todo injustificado, lo cual ya conlleva investigaciones en la Fiscalía, porque la UAFE puede enviar directamente ya a la Fiscalía para que inicien estos procedimientos y se pueda determinar el lavado de activos en nuestro país. Entonces, eso está funcionando, eso está marchando como tiene que ser. Claro que para llegar a eso sí hemos tenido un proceso de varias reformas para que la UAFE también tenga mayor competencia para poder hacerlo, pero en esta ley no se está proponiendo este tema, está funcionando, ¿sí? Entonces no es necesario por el momento.
2: Perfecto, por tema de tiempo, me voy hacia el final. Y es, ¿usted garantiza que esta normativa esta vez no pasará por Corte Constitucional y la echarán abajo? O sea, ¿hay unidad de materia? ¿Todo está bien conceptualizado de acuerdo alineado con la Constitución de la República para que no sea un trabajo que finalmente tenga iniciativas muy interesantes, pero finalmente se caiga porque no están constitucional y legalmente sustentadas?
3: Janet, yo puedo asegurar que este proyecto de ley sí está dentro de la normativa y de los parámetros cómo se tiene que presentar una ley. No tiene inconstitucionalidades, respeta la unidad de materia. Ahora, es distinto. Muchas veces a quien no le gusta que tengamos seguridad en el país, a quien no le gusta leer estas reformas que ayudan a los ecuatorianos, que ayudan al bloque de seguridad, de seguro presentarán demandas. Pero no porque tengan la razón, es simplemente por mostrar su postura de oposición. Entonces, yo aseguro que mi ley sí está bien estructurada, que mi ley no tiene inconstitucionalidades, pero también veremos qué pasa con la oposición, qué pasa con la gente, como digo, que no le gusta que nosotros trabajemos por la paz. Importantísimo también, el voto de los asambleístas lo dice todo. Ayer, en la presentación de la ley, tuvimos la presencia del ministro del Interior, John Reinbe, que fue bastante claro. Veamos cómo vota la gente. Vota a favor de tener leyes que ayudan al bloque de seguridad a que se siga combatiendo los grupos de delincuencia organizada, o votan para que estas leyes no prosperen y sigamos con estos grupos enquistados en muchos de los, no solamente de los poderes del Estado, sino también en las calles con nuestra gente. Entonces ahí eso va a ser el mejor medidor también para que la ciudadanía vea los resultados de la ley.
2: Perfecto. Le tengo una pregunta de otro tema. Sí, vimos la presentación de precandidatos y el presidente de la Asamblea, Nils Olsen, está de precandidato a la prefectura de Guayas. Estábamos justo analizando que sería, tiene un muy buen perfil para esa candidatura, pero ¿qué pasaría en la Asamblea? Y sí me preocupa porque pues el orden o la lógica es que usted asuma la presidencia. Pero usted entiendo que está en un embarazo ya bastante avanzado. Le vimos en la presentación del informe de la Nación. Si no es usted, ¿quién es? O sea, ¿cómo están moviendo esas fichas?
3: Bueno, realmente aquí ya lo voy a mencionar como parte del movimiento de Acción Democrática Nacional. Como secretaria nacional, nosotros tenemos un procedimiento previo que determina la normativa y son justamente las elecciones primarias que empiezan el 16 de junio. Se lo hacen todas las provincias del país con los 11.200 candidatos aproximadamente que tenemos que inscribir, pero son precandidatos. Sigue siendo una postura que todavía no es oficial, son personas que todavía no tienen su candidatura inscrita. Nosotros tenemos que pasar primero las primarias antes de cualquier cosa, así que creo que tenemos que ir paso a paso. Tener nuestras primarias como movimiento, tener nuestra selección interna. Recordemos que en las primarias, además de que, por supuesto, interviene el Consejo Nacional Electoral con una persona que está pendiente de estas elecciones, estas elecciones las hace nuestra militancia, hacen nuestros adherentes. Ellos son los que votan por estos precandidatos. Entonces, creo que primero tenemos que pasar este procedimiento en el mes de junio para que, posterior a ello, en agosto ya sean candidatos. Hasta el momento siguen siendo precandidatos.
2: Pero bueno, pero me imagino que tienen un plan, porque pues como digo, la gente puede elegir a Nils Olsen y qué va a pasar en la Asamblea, en la presidencia de la Asamblea. Yo hace un momento dijimos, bueno, pues asume Michelle Mancheno, pero me acordé que usted está en un embarazo ya avanzado. Me imagino que tendrá su tiempo para ir a cuidar su bebé. Este otro bebé necesita también tiempo completo.
3: Sí, bueno, la verdad, Janet, Me dejas pensando, no sabemos todavía. Veamos qué pasa en las primarias. Obviamente yo estoy aquí comprometida también con la asamblea. Si tengo que asumir, lo haré de la mejor manera, pero eso sería adelantarme. Nosotros tenemos este proceso y creo que lo más oportuno y lo más responsable es esperar a estas elecciones internas que tenemos y de ahí sí poder saber si es que vamos a tomar una decisión sabiendo quiénes van a ser los candidatos.
2: Perfecto, Michelle Mancheno, primera vicepresidenta de la Asamblea Nacional. Muchísimas gracias por esta entrevista. Vamos a seguir de cerca el tema de la ley antimafia. Tiene definitivamente varios factores muy interesantes. Ojalá podamos aportar a través de nuestros invitados, por supuesto, con más elementos que podrían ser considerados en esta parte de análisis y aportes a la normativa. Échele ojo al tema de los cigarrillos y los licores. Realmente es una actividad que se está desarrollando casi que sin control y no por falta de acción. La semana pasada la SENAE capturó un cargamento de cigarrillos gigantesco, gigantesco, que nos dan simplemente una pequeña muestra del tamaño de ese negocio. Y detrás de eso ya está determinado, no solamente en Ecuador, en Colombia también, porque pues esta mafia actúa, es transnacional. Hablé con un experto en Colombia y también dijo que allá está comprobado que si licores y cigarrillos atrás están los GDOs. Entonces, ahí hay información interesante que tal vez la puedan recoger y de una vez tratarla ahí.
3: Claro que sí. Seguro que sí, muchísimas gracias y todos los aportes son siempre bienvenidos para construir leyes que nos ayuden a resolver estos problemas de nuestro país.
2: Gracias, Michelle Mancheno, que tenga un excelente día.
3: Buen día.
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2: Que nos vamos, hay candidatos buenos, muchos de ellos con buen perfil, pero nos quedamos sin ministros. Veamos qué opina Andrés Ortiz, analista político. Muy buenos días, Andrés.
8: Muy buenos días, ¿cómo estás? Un gusto nuevamente estar con ustedes. Muchas gracias por la invitación.
2: ¿Cómo ves esa lista de precandidatos de ADN, el partido de gobierno?
8: A ver, muy interesante, en el caso de Guayaquil está el ministro Reimberg y Andrés Guzmer, son dos personas muy, muy reconocidas, conocidas en el caso de Andrés desde hace mucho tiempo como periodista deportivo y ya activo en política y ex candidato a la prefectura. Y bueno, el ministro Reimberg, que creo que es la figura más descollante que tiene el gabinete actualmente, sin duda, durante todo el ejercicio del presidente Noboa, así que son muy buenos cuadros. Y en el caso de la prefectura, Igual pues tenemos un presidente de la Asamblea que ha manejado, dentro de lo que se puede manejar una Asamblea con mayoría, con respeto, con altura, creo que ha manejado con una oposición bastante radical, creo que nunca se ha salido de sus cabales. Y en el caso de Zaira Rovira, pues también es una persona muy vinculada a la parte social, así que desde ese punto de vista me parece que son muy buenos nombres, con muy buenos perfiles, con muy buenos antecedentes. No hay denuncias sobre ellos, no pesa ninguna situación que de indelicadeza o algo que pudiera uno pensar que pudiera afectarle durante el proceso electoral. Así que me agrada, me parece que son nombres que merecen la pena ser puestos a consideración del pueblo ecuatoriano. Y ahora, bueno, a la interna de ADN, pues le tocará a ellos hacer el proceso interno que establece el Código de la Democracia para ver finalmente cuál de esos candidatos es el que termina siendo elegido por la mayoría de los simpatizantes de ADN, pero en principio me parecen nombres destacados, sin duda.
2: Ahora, lo que están diciendo ahora, sobre todo en torno al ministro Reimberg, y es, pues sí, ganarían un muy buen candidato alcalde, a la alcaldía de Guayaquil, pero perderían un muy buen ministro, justamente por todo lo que usted ha descrito hasta este momento, quizás el ministro mejor calificado del gobierno.
8: Sí, la verdad que sí, porque sería una pérdida sensible para el gobierno y para el Ejecutivo, lo cual habla bien, en todo caso, del presidente, ¿no? Porque desprenderse de su Messi, por llamarlo de alguna forma, de su número 10, habla muy bien de un presidente, porque siendo él guayaquileño, yo debo entender que la situación de Guayaquil no permite este tipo de desafueros que está viviendo la ciudad. Me parece que es un momento histórico para Guayaquil. La otra vez, Janet, que nos vimos, justamente hacíamos mención de la preocupación que a mí como guayaquileño y como ecuatoriano teníamos de lo que estaba pasando en esta ciudad. Y parte de los problemas de la ciudad es su desorden, la delincuencia. Así que el perfil de Joan Reimberg, agradecerle al presidente de poner a disposición de los guayaquileños a una figura tan importante y a rescatar a Guayaquil y a su municipio, que tanto lo necesita. Me parece que es un desprendimiento importante del Ejecutivo y su preocupación por Guayaquil. O sea, denota claramente su intención de querer corregir las cosas en Guayaquil, y eso habla bien de un presidente que está dispuesto a sacrificar parte de su contingente ministerial para ponerlo a servicio de la ciudad más grande del país. Así que enhorabuena por eso, y ojalá pues que sea la persona que finalmente termine siendo elegida por ADN, y bueno, y tendrá que someterse a la decisión del soberano guayaquileño para ver si pues logra ganar esta elección para el alcalde de Guayaquil.
2: Claro, pero digamos, el riesgo es enorme, porque digamos, no solamente se necesita un buen ministro que sea valiente o que participe en los operativos y esté al pie del cañón. Necesitamos un ministro que se gane la confianza de la policía, en este caso, o en el caso del ministro de Defensa, de las Fuerzas Armadas. Entonces, poner otra vez a alguien nuevo y volver a cero ese proceso es un riesgo enorme, a menos de que usted tenga en mente quién lo podría reemplazar a Reimberg y agarre la posta en el lugar en donde la deje. Es bien difícil eso.
8: A ver, nombres siempre hay, ¿no? El caso de Joan Reimberg era una persona que estaba vinculada a temas de seguridad en el ámbito privado, y miren lo exitoso que ha resultado, un tipo organizado, un tipo cerebral, un tipo enérgico pero calmado, es decir, no es una persona histriónica, que ha puesto las cosas en su debido lugar. Y el presidente va a tener esa obligación. Si él ha tomado esta decisión desprendida, repito, de decidir, de poner a consideración del movimiento a Joan Reimberg, es porque seguramente ha pensado quién podría ser su eventual reemplazo. Es decir, no creo que sea esto una decisión a la ligera. Sé que es una decisión difícil para él y para el país, porque, repito, coincido con usted, el hecho de que retomar esto o comenzar de cero no sería bueno para el país. Una persona que ya está muy vinculada a los operativos, a su forma de trabajar con la policía y con las Fuerzas Armadas, está ya claramente determinada desde hace muchos meses, quizá desde hace muchos años. Entonces, sí, no deja de ser algo que ha movido el tablero político. No me lo hubiera imaginado. Sonaba, pero parecía más un tema de conversación de la calle que algo que realmente se llega a concretar. y hoy ya es una realidad, está publicada en las redes oficiales de ADN, así que entendería, Janet, que lo que el presidente esa decisión que ha tomado es porque tiene en mente ya a una persona que pueda reemplazar con la misma capacidad o incluso superior a la del actual ministro. No lo dudo, es decir, necesariamente veo que tendría que ser algo así frente a la decisión que se ha tomado el día de ayer.
2: Perfecto, pasemos a la prefectura del Guayas. Ahí está el presidente Nils Olsen, presidente de la Asamblea, y también está la ministra Zaida Rovira. ¿Cómo catalogaría usted esos perfiles?
8: En el caso de Nils Olsen, es una persona con rostro nuevo, nueva en el sentido para aspirar a ese cargo político de elección popular. Él ha sido ministro de Estado desde el gobierno de Guillermo Lasso, luego fue ministro con el presidente Noboa y ahora presidente de la Asamblea Nacional. Es una persona que no es ajena al tema político, es una persona que ha estado involucrada en la política. Me parece que su pasado con Alagro ecuatoriano, la danesa, su hacienda, su familia, teniendo en cuenta que la prefectura siempre tiene un rol muy, muy agrícola, muy rural,

0: No deja de ser una pieza clave, diría yo, en este ajedrez para la prefectura. Y en el caso de Zaida Rovira, su actual ministerio, muy vinculado a la parte social, muy vinculado a la entrega de bonos, muy vinculado a la prestación social, ya fue ella también ha ocupado otros cargos dentro del actual gobierno, muy sensible. El otro día tuve la oportunidad de un medio colega de entrevistarla y veo que tiene mucha claridad en los números, hacia dónde apunta la disminución de la pobreza en los sectores más depauperados del país. Veo que tiene la película súper clara. Parece que no es una persona que no tiene ese histrionismo que uno espera de un político, ¿no? Pero muy, muy inteligente, muy capaz. Son dos cuadros realmente interesantes que está planteando ADN para la prefectura del Guayas. En cualquiera
1: Pero ahora,
0: de los dos escenarios.
1: ¿Cuál es el mejor perfil? Porque ahí, pues, de lo que también hemos analizado, Rovira ha venido trabajando, digamos, en territorio buscando esa candidatura, ¿no? A través de su, digamos, de su trabajo en el MIES.
0: Absolutamente.
1: Pero
0: absolutamente.
1: No sé cómo se organicen ahí adentro, ¿no? Y cómo vaya a ser esta votación, pero el presidente Olsen es más empático y más popular. No sé si se correría ese riesgo de que, pues, Rovira quede por fuera.
0: A ver, no nos engañemos. En la política juegan los números, ¿no? Y eso lo aprendí desde la época de Febres Cordero y de Nebode aquí en Guayaquil, en la provincia, ¿no? Aquí mandan los números. Y podrás tener la cara muy simpática, pero si resulta que Rovira tiene mejores números que Nils, irá a Rovira. Y si es al revés, mucha pena por Rovira, y irá a Nielsen. O sea, yo creo que el hecho de que me da mucho gusto la madurez política de ADN de poner a competir a sus mejores cuadros, porque habla bien de una organización política, no el típico dedazo, no el típico aquí te siento porque tú me caes bien o eres mi pana, sino que está poniendo a pensar. Tanto es así que esta entrevista, la verdad, nos da que pensar. Es decir, no sabemos realmente qué es lo que va a suceder. Ambos perfiles, tanto para la alcaldía como para la prefectura, son muy buenos. Y claro, serán ya los cuadros internos de ADN los que tengan que decidir. Pero si me pregunta usted a mí, aquí lo que realmente importa son los números, y si los números le dan a Reinberg y le dan a Olsen, o le dan a Guzmán o le dan a Rovira, yo no tengo duda que el movimiento se va a inclinar por apoyar a quien tenga más posibilidades de ganar.
1: Y usted tiene toda la razón.
0: Tiene su riesgo haberse lanzado primero, ¿ah?
1: ¿Cómo?
0: Perdón. Tiene mucho riesgo haber lanzado los números primero. Yo eso también lo he aprendido en política. No siempre es bueno tirar la primera piedra en política, porque se pueden desgastar esos nombres, pero bueno, es la decisión.
1: Claro, se los quema.
0: Faltan muy pocos meses, ¿eh?
1: Sí, pero hablando de números, y en eso tiene usted toda la razón, la política juega con los números, las encuestas y las preferencias del electorado. Y en Quito la cosa está más complicada. Aquí el único candidato que tiene números es el exalcalde Yunda, que tiene su 20% duro de votación. El resto de candidatos están mucho más abajo. Y el gobierno se va por una fórmula de dos mujeres. Es Gabriela Sommerfeld y Uvidia. ¿Cómo se llama la niña Uvidia? Giovanna Uvidia. Y Giovanna Uvidia, realmente muy poco conocida. Yo sí la conozco, pero es popularmente, digamos, públicamente poco conocida. Ninguna de las dos tiene números. O no sé, ya casa adentro, qué se habrá averiguado. Gabriela es mucho más conocida, pero no sé si le alcancen los números para derrotar a Yunda.
0: A ver, sí me llamó la atención. Yo la veía más a la ministra Sommerfeld en el perfil que está. Yo la conozco también acá por su vinculación a la empresa privada. Compartimos algunos foros hace muchos años con ella, así que conozco su actividad privada. Es una administradora nata, ahora está en una función un poco ajena a lo que ella realmente se había dado a conocer anteriormente. Creo que ha hecho un papel muy digno, muy decente, muy correcto. Claro, ella pues al final tiene su exposición por el cargo que tiene. Eso no te dice que es popular, simplemente que en política hay otro rol que es muy importante, es que la gente te conozca. O sea, aquí lo primero que tienes que hacer es que la gente te conozca. Si la gente no te conoce, no llegas a ninguna parte. En el caso de ella, es una persona conocida y con eso rompes el primer filtro. Ahora, ganar la elección no

0: no digo que es algo imposible, porque en política todo es posible, y aquí se está pasando fenómenos más Quito que en Guayaquil, ¿eh? Más Quito que Guayaquil. Pero Quito se ha dado el lujo de poner alcalde con 23%, 24%, nada más. No ha llegado, o sea, no sé con cuánto llegó el actual alcalde, pero estoy seguro que no llegó al 25%. Y ADN tiene una base muy sólida, del 25-30%. Así que cualquier candidato de ADN pudiera captar, si es que los votos fueran endosables, lo cual no necesariamente es así, pero partiendo de una base política seria que tiene ADN en el país, no es extraño que un candidato conocido como Gabriela Sommerfeld pueda entrar a disputarle algún espacio a Yunda, ¿no? No deja de ser sorpresivo su nombre. La otra chica realmente no la conozco, Janet, no sé quién es. Por su juventud me imagino que trata de atraer un electorado mucho más moderno, mucho más fresco, probablemente redes sociales, etcétera, streamers que están de moda, como ha pasado ahora en Colombia, que ha sido una revolución, todo lo que ha sido la campaña, cierres de campaña con streamers, lo cual esto es algo novedoso para Latinoamérica. Quizá también por ahí ADN está apuntando algo por ahí, en el caso de la candidatura de ella. Pero repito, yo creo que en Quito va a basarse el gobierno en lo que puede aportar en la figura del presidente y los números duros que tiene ADN, como tiene el correísmo. En este caso no sé con quién irá correísmo, Yunda no sé para dónde se dispare, pero claramente ADN y correísmo tienen una base que no parte de cero y eso pues puede ayudar para apuntalar o afianzar una candidatura para la alcaldía de Quito.
1: En el caso de la prefectura tenemos a otro ministro, Harold Burbano, y a un asambleísta que es Egner Recalde. Nosotros tenemos nuestra particular opinión sobre Egner Recalde. Pensamos que no es un buen asambleísta. Entiendo que es muy popular aquí en Quito. No sé si le alcance para ser popular en la provincia de Pichincha, pero desde mi punto de vista, pues por lo que hemos investigado aquí, no debería ser candidato a nada. Pero bueno, ahí está de candidato. No sé usted cómo ve estos dos perfiles y bueno, entre los dos no sé quién tenga más posibilidades. Entiendo que Recalde es popular.
0: Sí, eso escuché, eso vengo escuchando desde hace algún tiempo. Coincido que no es pues una lumbrera como asambleísta, de eso no tengo la menor duda. Y en el caso de Burbano, también nuevamente nos está explotando con menos suceso, creo yo, que Zaida Rovira. Igual lo he entrevistado un par de veces, me parece que es una persona que maneja también muy bien las estadísticas, que maneja muy bien los números, tiene algo de territorio. No sé qué tan conocido sea, sinceramente. Yo creo que ahí Recalde sí le gana. Por lo menos coincido en Quito, es un tema que va a ser mucho más sencillo para Recalde hacerse conocido. Debe haber habido algún testeo previo para poner a consideración de los pichinchanos estos dos nombres. Repito, nuevamente el presidente está apelando a su gabinete, porque son personas como él ha dispuesto, como se ha escuchado, personas que necesita que estén en territorio. Con lo cual, lo que a mí me hace pensar es que Burbano ha hecho su tarea y ha merecido pues una consideración del movimiento político gobiernista de que sea puesto en consideración. No creo que sea algo simplemente de un tiro al aire. Yo creo que debe ser en base a los resultados que él está dando como ministro de Estado y lo que él puede aportar a la provincia de Pichincha desde su esfera administrativa. No, sinceramente, no sé qué va a pasar ahí. No sé qué tan popular sea Burbano y quizá eso le pueda costar al momento de lo que dijimos hace un rato respecto a lo duro que son los números para finalmente elegir a un candidato para una determinada postura, ¿no? Para una determinada candidatura. Así que aquí sí, como se dice, con reservas, pues, ¿no? Porque no, difícil saber para dónde vaya a inclinarse la provincia con respecto pues, a ADN, digo, ¿no? Y a sus candidaturas.
1: Claro, y terminemos con Cuenca. Ahí hay solamente un perfil, el del ministro Vega, Juan Carlos Vega, y es muy respetado, ¿no? Y muy considerado en Cuenca, por lo menos a alto nivel. No sé si es que es lo suficientemente popular como para ganar una elección. Y un embajador cuencano, Esteban Crespo, que sería la carta del gobierno para la prefectura de Cuenca. Ahí no sé, siento que están más complicados. Son buenos perfiles, pero no sé qué tan populares sean, qué tan campañeros. A Esteban Crespo no lo conozco, pero el ministro Vega es un ministro de traje y corbata, ¿no?
0: Coincido. Vega ya pasó pues, por el ministerio, un ministerio complicado, que es el Ministerio de Finanzas. Es decir, no es un ministerio sencillo en un país en donde lo que más le hace falta es dinero. Y creo que hizo un buen papel. No salió por la puerta de atrás, salió por la puerta de adelante. Así que eso habla bien de un ministro de Estado. Actualmente, yo no sabía, pero él dice y el gobierno estableció que él tenía su pasado también agrícola, poco vinculado al campo, etcétera. Y eso es una mixtura muy interesante, ¿no? Es decir, una persona que maneja números, que sabe de administración pública y que además tiene una experiencia en un ministerio muy sensible y muy social, como es el Ministerio de Agricultura y Ganadería, pensaría que es un cuadro, por lo menos en los papeles, extraordinario, ¿no? Es decir, no cabe la menor duda que se está elevando la vara en la política y los cuencanos creo que siempre buscan este tipo de personajes, ¿no? Yo no veo una cuenca populista desde la época del Corcho Cordero, etcétera. Siempre hemos visto candidatos con cierta experiencia en el manejo de la cosa pública azuaya, así que no es ajeno a esa cultura política el hecho de este nombre, ¿no? Y de Esteban Crespo, sí, yo tampoco lo conozco, me parece que va un poco por la misma línea que estoy diciendo, ¿no? Una figura importante, decente, que por lo menos de lo que yo veo recién incursiona en política. Son nombres que a mí me llaman la atención desde los números, ¿no? En el caso de Vega, yo pensaría que, por lógica, debería tener mucha más votación, no tanto por su histrionismo o por tener callo o ser popular, sino porque es una persona que ya en los medios es más o menos conocido y va a ser mucho más fácil vender una figura que actualmente está en un cargo público, que ha tenido su pasado y que ha hecho relativamente bien las cosas y que no ha tenido ningún tipo de censura política desde el punto de vista del manejo de la cosa pública, ¿no? Así que en el caso de Esteban Crespo habrá que ver cómo se desarrolla su campaña y a la interna de ADN y los números cómo le terminan resultando, pero yo me inclinaría por Vega, más allá de que reconozco que es un tipo de saco y corbata. Las transformaciones políticas que yo he visto ahora en la campaña de Colombia a mí me hace pensar que las redes y un buen manejo de campaña puede cambiar muchísimas cosas, ¿no? Hoy la política es muy dinámica, Janet. Esto de las redes es una locura. Sí. Y en la medida que esto se maneje bien y se arme un buen buró de campaña y se presenten las cosas desde un punto de vista más amigable para la ciudadanía, teniendo en cuenta que cada día más la votación es joven y se inclina más por estas campañas rápidas, ¿no? Y del TikTok y del Instagram, pensaría que si es que se logra posicionar una idea de cualquiera de ambos candidatos, no le va a ser difícil. Nuevamente Cuenca también está eligiendo prefectos y alcaldes con muy poquísima votación e insisto, creo que el gobierno que parte con una base importante del 30%, 25-30%, creo que el gobierno le está apostando a eso, poner gente ya con cierta cara conocida, más lo que yo te puedo aportar con lo que tengo en el background, probablemente vaya a tener éxito, ¿no? Claro, sí. Uno siempre busca figuras más conocidas de alguna forma, pero creo que se está devolviendo la decencia en la política. Me parece que son nombres que realmente le hacen muy bien al Ecuador poner a consideración gente de estos quilates para cargos tan importantes y habla de la importancia que el gobierno le está dando a estas elecciones intermedias. Él sabe que es un péndulo hacia lo que resta de su mandato y, como se dice en términos coloquiales, está poniendo toda la carne en el asador. Me parece que es una decisión inteligente la del gobierno, riesgosa en el caso de Reimer, pero en todo caso interesante desde el ajedrez político.
1: Sí, en el caso de Vega, pues no dudo que es un muy buen perfil por su trabajo, su trayectoria, sus relaciones en Cuenca, su trabajo principalmente, transparente, honesto, pues técnico, profesional. Pero ojalá la gente decidiera por eso. Y a mí sí me preocupa mucho. Es que no le veo al ministro Vega en TikTok. No le veo. Y usted dijo una cosa verdadera. O sea, si el Tigre ganó en Colombia, fue gracias a las redes sociales, a la campaña en redes sociales, que es una campaña muy disruptiva y necesita personajes capaces de desdoblarse en ese sentido. Es decir, sin dejar de ser lo que son, poder conectar así es como técnicamente se dice, con las masas, las masas que son las que votan y finalmente deciden. Pero veamos, o sea, una muy buena campaña, o sea, realmente reto total para el asesor que asume esa campaña electoral. A ver cómo logra desdoblar al ministro Vega. Veamos.
0: Absolutamente de acuerdo. Va a ser difícil, pero nada es imposible en política y si quieren realmente ver números y aspirar a ganar, van a tener que desdoblarse, no tengo la menor duda.
1: Veamos. Muchísimas gracias, Andrés, por estar esta mañana con nosotros ayudándome a analizar este tema. Ya están sobre la mesa. Un riesgo, dice Andrés Ortiz, y tiene mucha razón. Un riesgo presentar las cartas, todas las cartas, ponerlas sobre la mesa. La carne en el asador, como dice. Pues mucha gente lo verá muy bien y otra gente pues se aprovechará para ver cómo saca ventaja de ya ponerse al desnudo frente a sus contendores. Veamos qué ocurre. Gracias, Andrés.
0: Gracias a ustedes por la invitación.
1: Que tengan un buen día.

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0: muchas gracias por estar acá con nuestra sintonía. Y regresamos a la vía perimetral, señores, en el sur de Guayaquil, para que nos cuente cómo está la situación allá, Vanessa Robles.
1: Así es, en medio de esta zona que ocurren robos, lamentablemente, a las personas que salen a trabajar todos los días.
2: En el enlace anterior, ella contó dos robos en cuestión de 15 minutos, ¿no? Durante el enlace que duró apenas dos minutos. Vanessa Robles tiene más detalles de esta situación. Adelante, Vanessa, buen día.
3: Caliente el sector de la Trinitaria, y no precisamente por la temperatura solar, sino porque acá los robos ve pululan, y no lo digo yo, lo dice la gente. El principal espacio peligroso es este paso peatonal, que sí, muy lindo para que la gente pase, pero está oscuro. Ahorita usted lo ve claro con la luz del día, pero no tiene luminarias que den un poco de claridad para que la gente pueda tener esa seguridad de cruzar. Buenos días, caballero. No hay luz en este paso peatonal. Está oscuro en las 5 de la mañana que usted seguramente se levanta para ir a trabajar. ¿Le ha tocado subirse por estos pasos
4: peatonales? Sí, está oscurísimo eso. A las 7 de la noche es oscurísimo, por eso que la gente ni pasa por ahí.
3: Eso le digo, eso a veces, por eso será que la gente cruza la calle en vez de subir.
4: Pero o sea, es que se le hace más fácil pues cruzar por aquí que por allá.
3: Es peligroso, ¿no?
4: Es peligroso, hubo un muerto la semana antepasada.
3: Entonces uno dice, ¿qué hago, Diosito? O me cruzo por aquí, me pueden atropellar, o subo, me pueden robar.
4: Pero así es la gente, porque a veces no hace caso, sino que se cruzan por acá, porque se le hace más rápido. Solamente la madre que cargan bebé nomás que suben por allá.
3: Ah, gracias, mi amigo. Vámonos, Manuel, acá al paso peatonal elevado, porque vemos que ahora sí hay usuarios que van y vienen, pero el problema es que no siempre hay la claridad para poder cruzar. Mi amiga linda, este paso peatonal en las noches y en las madrugadas no tiene la suficiente iluminación. Lo hemos visto. ¿Usted qué le pediría a las autoridades encargadas?
5: Pues iluminación, porque sí es peligroso para uno cuando pasa en la noche. A uno no pueden robar.
3: Buenos días, mi amiga. Y usted que viene con los bebés, a veces la falta de iluminación lo vuelve peligroso a este paso peatonal.
5: Claro que sí, y en la noche mucho más, es más oscuro.
3: ¿Le ha tocado cruzar en la noche?
5: Sí.
3: ¿Y le han robado alguna vez?
5: No, he visto cómo han robado.
3: ¿Cómo han robado?
5: Han dado con cuchillo.
3: ¿Y no le da miedo?
5: Me ha tocado esperar, pues.
3: Le toca armarse de valentía y vuelve con los bebés.
5: Claro, pero cuando me ha tocado, han dado sola.
3: Gracias a Dios.
5: Amén.
3: Gracias, mi señora. Ahí está, pero ok, vamos a ir acá hasta este extremo porque hay personas que lo utilizan, pero a pesar de usarlo, el riesgo es que en cualquier momento la inseguridad puede también cruzar por estas barandas. Mi amiga, inseguro a veces cruzar por el puente cuando no hay luz.
6: Sí, toda la vida. Antes mis hijos salían de noche, no había luz. De ese, como digamos, ahí los banquitos que se roban la luz, se roban los cables. Entonces eso ya, pues ya el techo que ya me iba a subir en invierno el otro año. Y ahí se mojan los chicos y ahí se posan de agua. Los chicos tienen que ir un ladito para no mojarse, todo eso.
3: Gracias, mi amiga linda. Ahí estamos. O se suben por aquí y les roban, o se cruzan la calle de manera desordenada y los pueden hasta atropellar.
2: Era la información desde la vía perimetral. Son las 6:50 de la mañana. Enlaces en vivo desde distintas provincias con la noticia del momento aquí en la franja informativa de las mañanas de Ecuavisa. Y es tiempo del análisis en contacto directo.
1: Así es. Hoy estarán Andrea Endara, ella es coordinadora de la carrera de Ciencias Políticas de la Universidad Casagrande, para establecer cómo avanza el tablero electoral tras el anuncio de precandidaturas de ADN.
0: Además, Armando Garavito, ex funcionario de la CAM, para analizar si la guerra arancelaria entre Ecuador y Colombia debilitó la integración de la comunidad andina. Con esto y más, seguimos.
7: 15 provincias tendrán suspensiones temporales.
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0: 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La puerta giratoria.
1: Y faltan poco menos de 6 meses para las elecciones seccionales y la puerta giratoria se mueve cada vez más y más rápido. Esta semana ha destacado la agenda del partido oficialista, con miras a alcanzar las alcaldías y prefecturas en Pichincha, Guayas, Azuay, El Oro, Los Ríos, Santa Elena y Esmeraldas. En total, ADN ha publicado 23 nombres en 2 días. Son caras cercanas al presidente. La decisión de quiénes serán los candidatos definitivos se tomará, han dicho a Televistazo, dentro del plazo de democracia interna previsto entre el 18 de junio y el 2 de julio. Entre sus candidatos, precandidatos, están Harold Burbano, él es el actual ministro de Trabajo y se candidatizaría para la prefectura de Pichincha. La canciller Gabriela Sommerfeld a la alcaldía de Quito. Nils Olsen, presidente de la Asamblea Nacional, para la prefectura del Guayas. El ministro del Interior, John Reinberg, a la alcaldía de Guayaquil. Juan Carlos Vega, ministro de Agricultura, para la alcaldía de Cuenca. Quien antes dirigió esa cartera, Danilo Palacios, a la prefectura de El Oro. El gobernador de Los Ríos, Galo Lara, buscará ser alcalde de Quevedo y Cintia Gelibert, directora nacional de ADN y secretaria de la Administración Pública, irá tras la prefectura de Santa Elena. Vamos a revisar los alcances y los vacíos de este primer movimiento electoral del oficialismo con Andrea Endara, coordinadora de la carrera de Ciencias Políticas y Relaciones Internacionales de la Universidad Casa Grande. Andrea, buenos días, bienvenida a Contacto Directo.
2: Buenos días, Lenin, qué gusto estar esta mañana con ustedes.
1: El anuncio de precandidaturas de ADN ha sido sonoro, pero los nombres que aparecen, ¿realmente tienen arraigo territorial o son figuras prestadas al gabinete, a la asamblea, que se ponen la camiseta de candidatos porque el presidente los necesita?
2: Bueno, yo creo que estas figuras, algunas de ellas tienen algo de arraigo, más que arraigo, de visibilidad ante la ciudadanía. Pensemos en el ministro Reinberg. Él fue el único del gabinete que en el informe a la Nación estuvo presente en estos videos, se utilizó su voz. Entonces ahora quizás podemos entender o especular que era una estrategia previa a estas precandidaturas. Sin embargo, son caras prestadas, figuras prestadas de otros espacios del Estado, lo que nos comprueba que el partido de gobierno no tiene candidaturas y no tiene cuadros que pueda utilizar más allá de reciclar lo que ya tiene. Pero en ese reciclaje, Lenin deja flojo, por así decirlo, a estos otros espacios, a la Asamblea, porque son figuras fuertes de la Asamblea, un Nils Olsen, un Andrés Gushmer, y también a su propio gabinete, que ha demostrado el presidente que a él le cuesta confiar. Entonces, si ya tiene estas personas con las que ha trabajado, con las que vemos que tiene un plan marcado, sacarlas de esos espacios, sobre todo en el tema de seguridad con Reinberg, para llevarla a una candidatura por la alcaldía, podrían apelar al arrastre del presidente con unos porcentajes que, aunque fuertes, están a la baja.
1: ADN nació como vehículo electoral de Noboa, no como organización de base. ¿Puede entonces, Andrea, un partido sin historia local construir candidaturas creíbles en 221 cantones, o estamos más bien ante un ejercicio de posicionamiento más de tipo mediático que electoral? Porque hemos visto, o sea, hay vastos ejemplos de funcionarios, de ministros, de directores provinciales que se lanzan en una candidatura, pues, y resulta que no los vota nadie, ¿no?
2: Bueno, es que eso es una gran posibilidad de que no los vote nadie, porque la gente no los conoce y los ven como un burócrata más que como un emprendedor político, como alguien que va a ir a territorio y va a trabajar con ellos y va, en el caso de Guayaquil, va a defender a la ciudad que hoy está en crisis.
1: Se habla del efecto Noboa como paraguas para sus candidatos, pero en las seccionales ese efecto llega hasta el voto, o la gente separa al presidente que le gusta del alcalde o del prefecto que va a elegir. Se hablaba mucho de esto en los tiempos del correísmo, y decían, la gente vota Correa presidente, Jaime Nebot para alcalde. Por ende, no importa a quién ponga Correa con mucha popularidad, con mucha votación como candidato, igual no gana.
2: La diferencia es que en el correísmo habían liderazgos a nivel local fuertes que podían hacer esa oposición o esa contra al candidato de gobierno que viene con todo el aparataje estatal de comunicación. Hoy vemos que en las ciudades más importantes del país, en las provincias más importantes del país, no hay figuras locales, no hay liderazgos que podrían hacer ese contrapeso al candidato de gobierno. Entonces, lo que está haciendo el gobierno hoy es utilizando sus figuras más visibles de otros espacios para que, y apelando al arrastre del presidente, posicionar esas figuras.
1: Ahora, se habla mucho del arrastre del presidente, pero ¿qué tan probable es que esos funcionarios, cuando se pongan el traje de candidatos, se terminen también poniendo unas botas de plomo porque les tocará arrastrar con el peso de decisiones impopulares del gobierno o de la falta de gestión y de resultados en sectores sensibles que no necesariamente tengan que ver con ellos? Pero, por ejemplo, no sé, ¿quién quita que al ministro Reimberg le toque lidiar contra los reclamos ciudadanos por el mal estado del sistema de salud?
2: Y es que ahí es donde se los va a tener que probar si en efecto estos personajes realmente tienen el talante para liderar una ciudad. Porque una cosa es ser un ministro, un asambleísta que está respondiendo a un estado central y a un programa, a tener un programa propio y defender la ciudad, incluso cuando estas situaciones podrían irse en contra del líder del partido.
1: Cuando un gobierno convierte a sus propios ministros en candidatos, hay dos posibilidades: que esos funcionarios son cuadros políticos muy valiosos, o que simplemente la organización no encontró perfiles por fuera de la burocracia estatal. ¿Ante qué caso estamos hoy?
2: Estamos a que no encontró perfiles por fuera porque el presidente al principio hablaba de generar puentes. Sin embargo, él quemó todos sus puentes. Entonces, no podía ir por alianzas en la mayoría de los cantones y de las provincias del Guayas porque no tiene con quién. Entonces, le toca sacar de lo poco que tiene, que ya en el que ya confía, que ya aprobado someramente, pero pensemos en la canciller Sommerfeld. Ella probablemente en Quito no tiene mucha representación. Sin embargo, también creo que se está apelando, aquí hay dos escenarios. El primero es que se está apelando a la extrema polarización y división que Quito ha llevado en los últimos años y que hace que un candidato pueda ganar con el 20% aproximadamente, y una situación similar puede pasar acá en Guayaquil, dado el contexto. El otro escenario, que hay muchas personas que están hablando de este escenario, es que estos personajes que nos han mostrado no sean el candidato real, sino que hay un candidato detrás que va a ser el candidato de gobierno, aunque no esté dentro de la papeleta oficialista.
1: Mientras ADN mueve fichas, ¿dónde están los demás partidos? ¿La oposición llega a las elecciones de noviembre desorganizada y también sin cuadros? ¿O usted conoce, no sé, de alguna fuerza que esté construyendo en silencio?
2: A ver, sabemos que viene sin cuadros, están corriendo ante el cambio del calendario electoral por temas climatológicos. Entonces, están viendo a quién sacan, y como están debilitados, los partidos políticos están debilitados, incluso la Revolución Ciudadana, que hoy está proscrita, entonces están viendo con quién van, cuál sería el mejor candidato que puede hacer esta contraposición al candidato de gobierno. Y no hay un cuadro fijo. Pensemos en el PSC, que ha hecho este intento de unidad nacional. A la par lo hizo Mónica Luzárraga, que ha estado presente sobre todo en redes sociales y como un contrapeso al presidente, pero no hay una unidad real entre quienes podrían ser esos candidatos.
1: Andrea, pero el problema es el sistema de partidos políticos, porque no hay una organización política que realmente tenga bases, estructura, procesos de democracia interna, y que a la hora de una elección les diga, aquí tengo, no uno, tengo 30 personas que podrían candidatizarse. No forman a nadie para ser candidato, y entonces el problema de ADN es el problema de todo
2: Ecuador.
1: El sistema.
2: Sí, correcto. ¿Por qué? Porque el sistema político ecuatoriano se ha caracterizado por un seguimiento al líder y por buscar un líder mesiánico que salve a la ciudad, al país. Entonces, en ese sentido, los partidos tienen incentivos para promocionar al líder y no generar una institución sólida que permanezca en el tiempo. Y eso nos ha traído los problemas que hoy vemos ante las seccionales adelantadas.
1: Hoy más que nunca se ve que no hay partidos políticos, son apenas empresas electorales con un membrete que dice partido, movimiento. Ahora, si el gobierno no tiene cuadros, si la oposición está dispersa y sin orden, ¿se podría pensar quizás en mayores posibilidades para, no sé, movimientos locales, candidatos nuevos, para liderazgos territoriales que se mueven al margen del mapa de los partidos nacionales?
2: Para liderazgos locales que tienen estos espacios en territorio, sí, siempre y cuando vayan de la mano de un partido. Porque recordemos, Lenin, que en el país no está permitido estos candidatos independientes, candidatos sin partidos. Entonces, si logran encontrar un partido que sea bien visto por la ciudadanía, y eso es complejo, utilicemos el caso de Mónica Luzárraga. Ella ha estado generando en los últimos meses un perfil interesante, trató de llamar a la unidad, sobre todo de la centroizquierda. Rafael Correa dijo que no, y aparentemente va a ir por Pachakutik, pero Pachakutik es un partido que en la ciudad no es muy reconocido, no es muy bien aceptado. Entonces, quizás ese liderazgo que ha logrado generar en este poco tiempo va a estar en desmedro del partido.
1: Las proscripciones de partidos y de candidatos, tanto por la vía contenciosa electoral como por la justicia común, no se hacen en el vacío. Yo le quiero preguntar, Andrea, si existe un riesgo real de que el gobierno sea percibido como actor interesado en rediseñar ese escenario electoral, en allanarse los caminos, y que esto le pase luego factura con el electorado.
2: No sé si en esta elección, pero sí hay la posibilidad de que pase factura. Y no lo digo yo, lo dicen los índices que miden la democracia, de que el gobierno, o sea, de que el país está en un proceso de retroceso a nivel de democracia y que estamos como coqueteando con el autoritarismo. Y uno de esos perfiles o esos aspectos que analizan es justamente la judicialización de la política, de cómo a través de la política eliminamos, perdón, a través de la justicia, eliminamos a estos opositores o a estos contendientes. Y esos mismos elementos que utilizamos hoy o que se está utilizando hoy y que darían a pensar que el gobierno los está utilizando para su beneficio, en un futuro le pueden cobrar al propio gobierno cuando venga alguien que les gane, que es lo que le pasó a Rafael Correa y al correísmo. Están utilizando los mismos métodos, pero en su contra.
1: Renuncia la prefecta del Guayas, está preso el alcalde de Guayaquil, aunque sin sentencia ejecutoriada, sus juicios están en proceso. El alcalde de Cuenca tiene
2: una suspensión.
1: El alcalde de Quito tiene una investigación en la fiscalía. El alcalde de Esmeraldas ha sido detenido esta madrugada. No sé, el país asiste a... El alcalde de Puerto Viejo, me estoy olvidando, también ha sido suspendido. Y todos estos hechos que se evidencian, ¿evitaría la participación de todos ellos que querían, pues, ir por una reelección? ¿Cómo procesa la ciudadanía ese escenario que ya es atípico, ¿no? Porque estamos con unas elecciones adelantadas y resulta que estos jugadores claves en sus territorios tienen algún tipo de inconveniente.
2: Aquí hay dos lecturas. La primera lectura de la ciudadanía es que está este proceso de judicialización que se está queriendo eliminar a la oposición. Y en ese sentido, probablemente van a votar en rechazo, pero no por un candidato en específico, sino por el que tenga las posibilidades de ganarle al candidato de gobierno. Esta es una lectura. Y la otra lectura que tiene la ciudadanía es que, como estos personajes han estado envueltos en procesos de corrupción, en unas cosas ahí que no son tan legales y medias turbias, y la narrativa que hay alrededor de eso impulsa en redes sociales, en algunos medios de comunicación, estas perspectivas, entonces van a votar con el gobierno y van a decir que el gobierno no se está metiendo, sino que la justicia está actuando por fin ante la falta o ante la corrupción rampante que había en el país. Entonces tienes estas dos visiones que generan una suma polarización que no le hace daño, que no le hace bien a nadie, más bien le hace daño al país y a la endeble democracia que tenemos hoy.
1: Andrea, ¿me va a permitir un minuto? Porque vamos a establecer contacto con nuestra corresponsal en Esmeraldas, Elena Velasco. Ella nos tiene información en vivo en relación a lo sucedido esta madrugada con el alcalde de la capital de la provincia verde, Vico Villacís. Adelante, Elena.
3: Más techo.
4: Muy buenos días, así es, esta madrugada ocurrió un operativo en la ciudad de Esmeraldas en donde fue retenido el alcalde Vico Villacís Tenorio en un hotel ubicado en este sector de Las Palmas de la ciudad de Esmeraldas. La autoridad estaba hace pocos minutos en el comando de la policía donde se desarrollaba la audiencia de formulación de cargos y justamente de allí salió acompañado de agentes policiales a las 6:25 a.m. Según información preliminar, se conoce que el alcalde se encontraba en ese hotel debido a actividades relacionadas con un campeonato de fútbol playero que arranca el día de hoy. El Ministerio del Interior y la Policía Nacional han convocado a una rueda de prensa a las 7:30 a.m. de hoy en el Aeropuerto Internacional Mariscal Sucre en la ciudad de Quito, donde se ofrecerán detalles sobre el operativo ejecutado en las provincias de Esmeraldas, Santa Elena, Sucumbíos y Pichincha. También cabe destacar que una empresa empacadora de camarón de propiedad del alcalde Esmeraldas y ubicada en la vía refinería también fue allanada esta mañana. Es lo que les puedo contar hasta el momento, Lenín.
1: Muchísimas gracias. Ha sido Elena desde Esmeraldas, en donde Elena Velasco, desde Esmeraldas, con información en caliente con lo ocurrido la madrugada de hoy con el alcalde de esta ciudad. Una última cosa, Andrea. Hablemos de lo que pasa en Guayas. La prefecta renunció, el alcalde preso. ¿Qué ocurre si el gobierno no gana esos dos cargos? ¿Ante qué mensaje se estaría enfrentando?
2: Ante una ciudad y una provincia que no está dispuesta a ceder su autonomía, en el caso específicamente de Guayaquil, porque aquí está en riesgo el modelo, que nos guste o no, sí vemos una diferencia en lo que hoy vive Guayaquil y lo que fue Guayaquil, que hay que solucionar y que hay que arreglar cosas, por supuesto, pero estaríamos como ante el resurgir de esta provincia que siempre ha hecho contrapeso a el gobierno central. Y eso podría generar problemas para los planes que tiene el presidente en cuanto al quinto puente, en cuanto a los servicios y a las obras que ha informado que va a hacer en este año.
1: André Endara, analista política, gracias por acompañarnos esta
2: mañana. Un gusto siempre, Lenín.
1: Es tiempo de una pausa, pero al volver va a estar con nosotros un exfuncionario de la comunidad andina de Naciones, Armando Garavito Flores, y con él vamos a revisar ¿qué ocurre luego de la guerra arancelaria entre Ecuador y Colombia? ¿Se debilitó la integración entre países o podría existir alguna posibilidad de que luego de este conflicto se fortalezca? Lo revisaremos.
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4: Durante 4 meses, Ecuador y Colombia se cruzaron aranceles y la comunidad andina quedó en el medio. El bloque de integración más antiguo de América Latina vio como 2 de sus miembros se trataban como adversarios comerciales. La CAN ya ordenó levantar las barreras, pero la pregunta de fondo sigue abierta. ¿Qué quedó dañado? ¿Quién paga las pérdidas? ¿Y cuánto va a tardar el sistema andino en recuperar autoridad? Lo vamos a analizar con Armando Garavito Castillo, exfuncionario de la comunidad andina. Armando, buenos días, bienvenido a Contacto.
5: Muy buenos días, gracias por la invitación.
4: Usted conoce la arquitectura del sistema andino desde adentro. Cuando 2 países miembros se imponen aranceles recíprocos en abierto desafío a las normas del bloque, ¿eso cómo se lee técnicamente? ¿Es una violación? ¿Es una crisis manejable? ¿O es la evidencia de que el sistema tiene unas fisuras estructurales que se han ignorado por demasiado tiempo?
5: Bien. Lo que pasa es que tenemos que partir de algo bien claro, ¿no? La comunidad andina tiene 57 años y a lo largo de todos sus años lo que no ha habido es crisis en sí la institución, sino que han habido crisis en los países. Los países, por uno u otro motivo, por defender su soberanía, por defender diversos motivos, por diversas causas, lo que hace es implementar medidas que van en contra de lo que dice la comunidad andina. En la decisión 563, que es el acuerdo de Cartagena, en el artículo 1, en el artículo 2, señala bien claro, ¿no?, que se tiene que la comunidad andina se ha establecido para establecer un desarrollo equilibrado y generar empleo entre la población. ¿Para qué? Para que la población viva de la mejor manera posible. Y en el artículo 3 señala que para que eso se lleve a cabo, esos objetivos se lleven a cabo, hay un programa de liberación. Entonces, no hablemos solamente de lo que es de los aranceles, sino el objetivo principal. ¿Cuál es el objetivo principal de la comunidad andina? Generar bienestar en la población. Entonces, cuando los países deciden tomar estas medidas, aquí no estamos hablando de líos políticos, estamos hablando de que está perjudicando a la población de los 115 millones de ciudadanos que somos en toda la comunidad andina.
4: El gobierno de Ecuador llamó tasa de seguridad a los aranceles que impuso a los productos colombianos y decían que estaban tratando de proteger al país de la violencia que llega desde el norte y que fue el resultado de una decisión de política interna, pero también de política regional. ¿Esto tiene algún amparo en el derecho comunitario andino o fue desde el primer día, Armando, una medida que simplemente no cabía en el ordenamiento jurídico del bloque?
5: Claro, ahí hay que partir de 2 cosas, ¿no? La primera es que la tasa sí está permitida, pero cuando se trata de un costo de un servicio efectivamente prestado. Vale decir, imagínese usted que Ecuador implanta unos escáneres ultramodernos, ¿no? Que no lo tienen en ningún país y les ha costado naturalmente una cantidad de dinero bastante alta. Entonces, para que pasen, por ejemplo, los contenedores por esos escáneres, sí puede cobrar por esa tasa, ¿no? Sabes que yo he invertido 10 millones de dólares, entonces por cada contenedor que pase, yo voy a cobrar 10 dólares. Esa es una tasa, porque estoy por un costo de un servicio que estoy brindando. Entonces, lo que dice la comunidad andina, esa tasa sí está permitida. Y también te dice de que si tú, por ejemplo, ves una amenaza real a tu país, podrías tal vez establecer lo que se llama restricciones. Pero una cosa es tasa y otra cosa es restricciones. Y cuando la tasa ya no es por un servicio, sino porque tú estás implementándola por algo totalmente distinto, como dice, por ejemplo, por seguridad nacional o por cualquier otro motivo, lo que ya estás yendo ahí en contra de la normativa comunitaria. Y cuando tú dices va contra el perjuicio del país, tienes que ver, por ejemplo, y ahí dice la comunidad andina es que tiene que evaluar si efectivamente lo que tú estás implementando es lo correcto. Ya la comunidad andina ha dicho que no es lo correcto lo que tú has implementado.
4: Ahora, cuatro meses con aranceles no es un incidente. Es tiempo suficiente para causar daño real y para que el resto del continente observe cómo reacciona la CAN. ¿Qué mensaje manda este episodio a los otros países del bloque y a los socios comerciales externos que negocian en la región?
5: El mensaje es claro, ¿no? Cuando cada país decide de manera unilateral establecer este tipo de medidas, está perjudicando a toda su población. Fíjense ustedes, si por ejemplo una empresa grande, las empresas que son muy grandes, tienen ellos la ventaja de que si les ponen un arancel, ellos pueden ir a otros países. Pero las pequeñas y medianas empresas, a nivel de la comunidad andina, más del 90% de las empresas son pequeñas y medianas empresas. El 60% del trabajo, de los empleos, son de las pequeñas y medianas empresas. Entonces, ¿qué es lo que hacemos si queremos deshacer, por decir, la comunidad andina? Vamos a generar una conmoción social, no solamente una crisis política, porque estamos hablando de que toda esa red que se ha construido alrededor de los cuatro países es inmensa. Son miles de empleos y miles de empresas y millones de empleos que se han generado. Entonces, si vamos a seguir con esto de no pensar en lo que va a ocurrir, tenemos que tener buenos asesores, un buen gobierno y decir, mira, ve, lo que tú estás haciendo puedes hacerlo, pero primero fíjate bien qué dice la norma. La norma te permite hacerlo, no te permite hacerlo, entonces no lo hagas.
4: Ahora, retirar los aranceles, ¿cierra el capítulo o es apenas el primer paso? Se lo pregunto porque el daño a la confianza comercial, en los contratos que no se firmaron, en las inversiones que se postergaron, eso no se repara con un decreto que baja las tarifas.
5: Claro, efectivamente, ¿no? El problema puede radicar en que tal vez las decisiones no se han tomado viendo las consecuencias que puede traer, las consecuencias de las que usted está manifestando, ¿cierto? Cuando se toma ese tipo de decisiones, no es una decisión simplemente en el cual yo digo voy a bajar o voy a eliminar o voy a aumentar las tasas, ¿no? Yo tengo que ver cuáles son las consecuencias. Y las consecuencias son las que usted manifiesta, ¿no? ¿Puede generar desconfianza entre las personas que quieren invertir? Sí puede generar desconfianza. Y llegando al otro extremo, imaginemos en el caso hipotético de que Colombia no quiera eliminar las tasas, ¿cierto? Va al tribunal y el tribunal inclusive le dice, no, tienes que eliminar esas tasas. Y Colombia se negara a eliminar las tasas, o si hubiera en el caso de Ecuador, hubiera seguido hasta el final, se negaran a eliminar las tasas, ya estarían en incumplimiento. Y cuando un país está en incumplimiento, los que vienen de afuera dicen, si ese país no está cumpliendo con sus normas, ¿qué me va a decir a mí si yo invierto ahí? Definitivamente tampoco va a cumplirlas, entonces prefiero no invertir. Por eso reitero, ¿no? Es muy importante saber las consecuencias que puede traer este tipo de tasas.
4: Es tiempo de una pausa comercial, pero luego vamos a continuar con Armando Garavito Castillo, ex funcionario de la Comunidad Andina de Naciones, para seguir revisando después de la guerra comercial que viene.
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3: Y retomamos el diálogo con Armando Garavito, exfuncionario de la Comunidad Andina de Naciones. Armando, si la tasa de seguridad fue ilegal desde la perspectiva del derecho andino, ¿existe en ese ordenamiento jurídico la obligación de devolver lo recaudado a los importadores que fueron perjudicados por esta medida? Ecuador tiene como antecedente las salvaguardias de 2015 que la CAN sancionó, pero el país devolvió lo grabado 9 años después. ¿Ese es el ritmo normal del sistema de justicia andino o fue un caso excepcionalmente lento?
4: Claro, lo que sucede es que, como bien usted lo menciona, por ejemplo, ahora último, la tasa de que impuso Ecuador en el año 2017, una empresa fue al Tribunal de Justicia a través de un juez y le dijo: yo quiero que me devuelvan aquello que injustamente me cobraron el año

0: Cepeda y segundo, que sigue el camino de Petro. Entonces ahí tenemos un 10, 20% de probabilidad, tenemos entonces un 80% muy grande de que nos vaya bien con Colombia en el futuro. Ahora, en el caso de la CAN, creo yo que la CAN ahorita es lo con lo que tiene, es decir, con lo que ya ha llegado, es con lo que hay que contar. No hay que contar con que la CAN se amplíe como un acuerdo, porque más bien la CAN ha ido perdiendo. Cuando Colombia y Perú firmaron el acuerdo de libre comercio con Estados Unidos y aceptaron recibir bienes, mercancías de Estados Unidos sin que pague aranceles, en ese momento rompieron de alguna forma con la unidad de la CAN y Ecuador se quedó con esos aranceles arriba porque no firmó el acuerdo, se quedó atrás, no reaccionó bien y entonces nosotros nos quedamos recibiendo producto que pasa por Colombia, pero que en muchos casos, y que pasa por Perú, y que en muchos casos viene de Estados Unidos y que tiene un pequeño proceso o un tema comercial y que entra a Ecuador sin aranceles. Entonces, tenemos allí una pequeña confusión, pero también tenemos una pérdida de capacidad, una pérdida de poder, una pérdida de legitimidad de la CAN. Y entonces pensar en una ampliación hacia temas tan importantes como señala usted, como seguridad, libre paso de personas, etcétera, son temas que yo considero son muy difíciles de que la CAN se amplíe, a menos que haya un acuerdo entre los tres países, lo cual también es muy difícil de llegar. Entonces, es lo que tenemos, por eso es que actualmente la capacidad que tiene el Tribunal de la Comunidad Andina de Naciones, el poder jurisdiccional que tiene sobre los distintos países es muy importante, así lo ha ratificado también la Corte Suprema de Justicia del Ecuador, y entonces es lo que contamos los ecuatorianos, con lo que cuenta el Ecuador, es con lo que ya existe en la CAN, con las capacidades que tiene la CAN y nada más. Pero, como decía, creo que las probabilidades, y ahí sí me mojo yo en esto. Creo que las probabilidades de que volvamos al mismo escenario que tenemos actualmente con Petro son muy pequeñas, son del 10-20%, y por lo tanto lo que tenemos que trabajar
1: Agradecemos a José Abel de Fina por su tiempo y conocimientos. Los aranceles pueden parecer una discusión técnica reservada para economistas, pero sus efectos terminan llegando a los mercados, a las empresas, a los empleados y al presupuesto de las familias. Por eso es importante entender qué está en juego y cuáles son los caminos para preservar una relación comercial que ha sido históricamente estratégica para ambos países. 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Descubren un mecanismo molecular que podría ser clave para fortalecer los huesos. Un equipo de científicos identificó un interruptor molecular que activa una vía alternativa de quema de grasas y fortalece los huesos. 9 y 37. 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Vamos a un corte.
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11: 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Bueno, Fiscalía confirma la detención del alcalde Esmeraldas, Vico Villacís, por presunto lavado de activos. Ya el alcalde de Esmeraldas ya está en Quito y en recientes declaraciones el ministro Reymer dice que estructura en la que está implicado el alcalde de Esmeraldas, habría lavado 15 millones de dólares.
12: Imagínense, en una ciudad empobrecida, sin agua potable, con tantas carencias, ocurren este tipo de cosas. Por eso es que decimos que tiene que caer el peso de la ley sobre estas personas.
13: Que sean funcionarios públicos en ejercicio. ¿Cuál es el problema si se descubre que son delincuentes?
11: Tenemos el video del ministro Reimer. Adelante.
14: Fue el análisis de la inteligencia financiera que permitió seguir la ruta del dinero, identificar patrones inusuales, detectar movimientos incompatibles con la realidad económica de los involucrados y revelar una estructura que habría operado detrás de una aparente fachada de legalidad, obteniendo aproximadamente 15 millones de dólares y posteriormente habría intentado ocultar y dispersar esos recursos mediante empresas vinculadas, transferencias a terceros y operaciones financieras complejas. La UAF identificó transferencias por cerca de 7 millones de dólares hacia distintos beneficiarios, aproximadamente 240 mil dirigidos a funcionarios públicos, retiros en efectivos por alrededor de 320 mil y operaciones mediante transporte de valores cercanos a 980 mil. Por eso la operación se llama Operación Blindado. Además, se detectaron movimientos financieros por aproximadamente 7.5 millones de dólares frente a ingresos reportados a la SRI por solo 252 mil. Fueron 18 allanamientos en Esmeralda, Santa Elena, Sucumbíos y Pichincha, dejando como resultado 8 detenidos, entre los que se encuentra un actual juez del Consejo de la Judicatura en el Cantón de Nueva Loja, quien habría sido anterior juez del Consejo de la Judicatura en el Cantón de Esmeraldas, 2 funcionarios de las unidades judiciales de Atacames, 1 funcionario de una ONG de Esmeraldas, quien también es funcionario del GAT de este cantón.
12: Se inventaron esa justificación de que hay persecución política. Señores, cuando hay actos delincuenciales, tiene que actuar la ley. En este caso, el señor ministro ha ido hasta el lugar, han hecho un allanamiento, nos está dando las cifras, 15 millones de dólares en un municipio pobre, por Dios. Y lo propio está sucediendo en otros lados, pero inmediatamente se reacciona y se dice persecución política, el gobierno no quiere que hayan opositores. Dejen a un lado la política, centrémonos como ecuatorianos empobrecidos en la corrupción, y que haga lo que está haciendo el ministro, bienvenido, y que vaya también a otros municipios. Al mismo municipio de Guayaquil debería entrar en la actualidad.
13: Es impresionante que se quiera desvirtuar una operación que está además documentada y en donde se ha determinado que hay movimientos que no se justifican por 15 millones de dólares. Sí, la persona involucrada es el alcalde actual de Esmeraldas, sí, pero puede ser alcalde de cualquier ciudad. Si hay en el curso un cometimiento de un delito de cualquier ciudadano, hay derecho a ser investigado. Pero el hecho de que sea alcalde de una ciudad no significa que no se lo pueda perseguir judicialmente. Eso es un concepto equivocado que está pasando y que se está comenzando a victimizar a ciertos funcionarios públicos que están claramente comprometidos con la mafia y con la delincuencia organizada y con delitos comunes. Entonces, esas personas no tienen ningún manto de protección por el hecho de ser funcionarios públicos. No nos equivoquemos. O sea, aquí hay una confusión. Yo hablo como abogado. Aquí cualquier persona puede ser judicializada, aun cuando sea funcionario público.
12: Si ha cometido delitos.
11: Bueno, son las 9:43. Las tragedias más devastadoras no siempre llegan de golpe. A veces anuncian su llegada con semanas o meses de anticipación. El problema es que muchos gobiernos suelen reaccionar cuando el agua ya está dentro de las casas o cuando los hospitales ya están desbordados. Hoy el país enfrenta 2 amenazas distintas, pero igual de serias: el posible desarrollo del fenómeno del Niño y la alerta mundial por el brote de ébola en África. Aunque ambos escenarios parecen lejanos para algunos observadores, ignorarlos sería una irresponsabilidad monumental. En el caso climático, las advertencias son claras. La Secretaría de Gestión de Riesgos activó la alerta amarilla ante la posible evolución del Niño. Los centros de monitoreo climático advierten sobre altas probabilidades de desarrollo del fenómeno durante los próximos meses. Y el país sabe perfectamente lo que significa: inundaciones, destrucción de vías y sembríos, enfermedades, colapso de servicios básicos y miles de familias afectadas. Ecuador no estudia este fenómeno en libros de geografía, lo ha sufrido en carne propia. Por eso la prevención es fundamental. Ahora bien, mientras el país mira al cielo, el mundo también ve con preocupación una amenaza sanitaria global. La OMS declaró emergencia internacional por el brote de ébola detectado en la República Democrática del Congo y Uganda. el ébola no representa una amenaza inmediata para el país, pero las pandemias enseñaron que ningún territorio puede sentirse completamente a salvo. El Ecuador necesita controles epidemiológicos, vigilancia en puntos de ingreso internacional y protocolos hospitalarios actualizados. La crisis ya no llega de una en una y los estados que improvisan terminan pagando costos gigantescos. Son las 9:45. El presidente Noboa dio una reciente entrevista en Manabí. Hay un extracto, veámoslo.
15: El gobierno central nunca va a dejar a Manabí a un lado, siempre va a estar apoyando, siempre va a buscar efectivizar correctamente el gasto para que le llegue a las personas. Es más, ahora estamos en un plan importantísimo, que es un plan de eficiencia, y ese mismo plan de eficiencia es para que pueda haber mayores beneficios a los ciudadanos. Estamos reduciendo el número de ministerios a 10. Ya. Vamos a tener 10 ministerios.
16: ¿Actualmente cuántos ministerios hay?
15: 14.
16: ¿De 14 van a reducir a 10?
15: Vamos a reducir a 10, vamos a dar mayor responsabilidad a las cabezas de esos ministerios y al mismo tiempo vamos a optimizar y mejorar la calidad del gasto público para que el ciudadano lo sienta, para que el ciudadano tenga mayores beneficios.
16: ¿Habrá una depuración tal vez de personal al momento de reducir este número de ministerios? ¿Habrá un impacto ahí al respecto?
15: Bueno, tiene que haber recambio. O sea, no necesariamente depuración pura y dejar al lado y despidos, sino que de repente hay un funcionario que está haciendo las cosas mal, se contrata a un joven que está buscando trabajo, algún joven manabita o una joven manabita que necesita un empleo, y se le da ese empleo, que tengan las ganas de trabajar y no las ganas de molestar.
16: Seguridad, que es una preocupación permanente de todos los ecuatorianos. Los ciudadanos quieren sentirse seguros, señor presidente. Ustedes manejan unas cifras en relación al tema de homicidios a nivel de todo el país. ¿Cómo está esta situación, señor presidente, sobre la seguridad?
15: Sí, Manabí ha mejorado casi un 7%, el país ha mejorado un 17%. El mes de mayo, que usualmente es el mes más violento del año, el año pasado hubo 935 homicidios, este mayo hubo 673, eso es una mejora del 28% solo en mayo. Estamos atacando a los grupos criminales que se están, algunos desarticulando, se están convirtiendo en bandas más pequeñas, pero los estamos acorralando.
16: Cuando habla de cooperación internacional, habla de cooperación del gobierno de los Estados Unidos.
15: No solo de los Estados Unidos, hablo también de Europol, la policía europea, hablo de los comandos también de policía brasilera que tienen experiencia en guerrillas urbanas, apoyo también táctico y estratégico de parte del gobierno de Israel y tecnológico de parte del gobierno de Canadá, de Estados Unidos, de México incluso. Hay empresas mexicanas que han avanzado mucho en la parte tecnológica, en seguridad, y pues recibimos y queremos tener apoyo de todas las naciones. No tenemos discriminación alguna por una u otra.
16: ¿Está dando resultados el señor ministro del Interior, John Reinberg?
15: Sí, John Reinberg está que se faja.
16: Está dando duro al crimen organizado.
15: Y pues tiene que estar muy comprometido con el país y hasta un poco loco, pero lo hace por el amor que tiene al país y porque él quiere un país mejor para sus hijos, como yo también lo quiero. Nadie entiende cómo suben las ventas, la inflación está controlada, la economía crece, suben los ingresos del Estado, suben el ingreso promedio de las familias y aún así dicen que todos estamos en crisis. Pero obviamente, como ya es época electoral y en 6 meses son las elecciones, los opositores tienen que decir que todo está mal.
16: ¿Ya?
15: Porque si es que dicen que todo está bien, la gente va a votar por ADN. Lo que sí le puedo decir es que ADN no irá en alianzas,
16: no,
15: porque creemos en la creación de figuras propias. Asimismo, un proyecto político recién lleva 2 años, la gente a veces no mide un partido que lleva 2 años, ¿qué tiene que tener? Tiene que tener a sus propias figuras, ganen o pierdan las elecciones, tienen que tener los valores del movimiento, tienen que haber salido del movimiento, porque si no, ¿cuál es el mensaje que le das a los jóvenes que recién ingresan al movimiento? Dicen, bueno, yo podré estar aquí 10 años y pues haga lo que haga, de repente agarran a alguien, a un viejo político, y lo ponen de candidato, y yo que llevo 10 años aquí me quedo fregado. Yeah. No podemos establecer esa dinámica equivocada, sino darle a nuestros jóvenes y darle a nuestras figuras la opción de participar.
12: Muy bien, la segunda vuelta electoral es el próximo domingo en el Perú. Keiko Fujimori, la hija de Alberto Fujimori, por cuarta ocasión va a una segunda vuelta electoral. En esta, al igual que la anterior con Pedro Castillo, va contra un izquierdista extremista, Roberto Sánchez, una persona que dice que va a recibir los resultados en la cárcel junto a Pedro Castillo. Si gana, inmediatamente lo saca. Un verdadero despropósito. Ese país que tiene graves problemas en lo político, pero que en lo económico es ejemplar. Porque ellos, por ejemplo, han tenido crecimiento del orden del 7 y del 8%. En la actualidad, el 3.5%. El Producto Interno Bruto de Perú es de 380 mil millones de dólares. El del Ecuador, de 120 mil millones de dólares. Esto solamente para comparar, aun cuando Perú es un país, obviamente, mucho más grande. Se juega el futuro el Perú, porque en la inestabilidad política que hasta el próximo mes van a haber 10 presidentes en 10 años, en lo económico ha habido estabilidad. Pero con este señor Sánchez, si ganara, él lo que ha dicho es que le va a sacar al presidente del Banco Central, Julio Velarde, que es el señor que ha estado 22 años y que ha sostenido al Perú con estabilidad y que ha sido motivo de atracción de inversiones de inversionistas del mundo, y que este rato Perú sea un gran exportador de minerales, de oro, de cobre, que actualmente esté produciendo gas y que tengan el puerto más grande creado hace poco con inversión china, el puerto de Chancay. Así que si gana este señor Roberto Sánchez, se liquida el Perú. No siquiera 10 presidentes lo han podido hacer. Este sí lo hará.
11: Bueno, saludos, mucha gente conectada. Justiniano, Pietro José Bruno, Ingel Ángel. Están preguntando por el Pochito. Miren lo que manda un paparazzi. Ve, la vecina chismosa, la señora chismosa, mire, ve, lo han agarrado en Costco al Pochito. Ve, miren, está con
13: jamón, pavo, ¿qué es eso? Pan.
11: Pura comida y con el badge, con la identificación del mundial. Dicen que ni para dormir se la saca. Ahí está, ese es el Pochito. Esa foto la manda la vieja chismosa, para que vean que el Pochito es famoso y hasta en Miami lo siguen. Bueno, y hay de última hora una noticia que nos da Vito. Con Vito siempre hay pito. Bienvenido a Guayaquil y a Ecuador, don Miguel Ángel Gil Marín. Gracias a usted, el Atlético ha vivido una gran temporada 2025-2026. Ubicándose entre los cuatro primeros de la Champions League semifinalista y entre los cuatro primeros de la Liga Española de Fútbol. Cabe indicar que este año han resurgido grandes valores con cotizaciones elevadas, como el caso, por ejemplo, del delantero argentino Julián Álvarez, por el cual hoy su cotización pasa de los 150 millones de euros, y la recaudación, entrega de premios de la famosa y poderosa Europa Liga de Campeones de 135 millones de euros, mayor cantidad de ingresos que el propio Real Madrid. Gracias por apoyar la iniciativa de la Junta de Beneficencia de Guayaquil y su club, liderada por ese gran empresario y gran ser humano, don Juan Javier Cordobés Ortega. Hoy estaremos junto a usted felicitándolo y dándole la bienvenida a nuestro país, don Miguel Ángel Gil Marín.
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Muy buenos días, bienvenidos a los tiempos de Pocho a través de Radio Centro 101.3 en frecuencia modulada para Guayas y Santa Elena. Es el dial de la radio.

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1: Hola, bienvenidos. ¿Qué tal, queridos amigos? Ya estamos aquí en la radio. Sí, señor. Radio Centro 101.3, el dial Guayas y Santa Elena. Nos pueden seguir en Centro Digital también a todos. Un agrado muy grande de poder compartir con ustedes. Y nos siguen a través de VTV, señal 24 para Guayaquil, 44 en Quito. Ahí está también la señal de los tiempos de Pocho, ahí nos pueden ver, ahí pueden estar. Estamos en DirecTV 178, streaming, y también en Canal 24 de Claro, los medios por donde nos pueden seguir, nos pueden ver. Y a través de Rugel TV también estamos allí, en Zapping también estamos allí, los tiempos de Pocho. Y nos siguen a través de las cuentas de todos los periodistas de deportes, los periodistas de política, los periodistas de turismo, todas las cuentas privadas, personales, que también estamos interactuando con ustedes. Muchas gracias por estar con nosotros. Y seguir participando. Ya estamos tan cerca. Nos estamos acercando para la Copa del Mundo, que nos estamos preparando. Y estamos ya un poco inquietos, y más que inquietos, ansiosos de que esto empiece, que esto comience. Yo tengo una buena sensación, y creo que ustedes también la tienen, en el sentido de lo que puede hacer nuestra selección en esta Copa del Mundo. Ojalá que logremos superar de lo que hicimos allá en Alemania 2006, que entre paréntesis, a mi criterio y a mi juicio y a mi experiencia, ese Mundial de Alemania en la parte organizativa para mí ha sido lo mejor que yo he podido ver en un Mundial. En todo, en la comunicación, en el transporte, en todo, de verdad. Fantástico fue ese Mundial de Alemania 2006, donde tuvimos nuestra mejor actuación. Nos eliminó nada menos que Inglaterra y con un gol de Beckham, si se acuerdan, ¿no? Perfecto. Bueno, pero ya nos estamos acercando para la Copa del Mundo. Pero si vamos a política, ya está listo don Fernando Flores Marín, Fer Floma, para empezar esta sección, este segmento de política. Tiene algunas novedades por allí. Sorprendieron a un alcalde a las 3 de la mañana, le tumbaron la puerta y lo han detenido. Mi querido Fer Floma, bienvenido.
2: Buenos días con todos, buenos días Gerardo, compañero. Efectivamente, en la madrugada de hoy el alcalde de Esmeraldas, Vico Villacís, fue detenido junto con 7 personas más por un presunto lavado de activos. Todavía no se conoce mayor información sobre el tema, más allá de la detención de estas personas. Un operativo conjunto que se realizó en Santa Elena, en Esmeraldas, en Pichincha y en Sucumbíos. Es decir, sigue actuando la fuerza pública, sigue haciendo allanamientos, sigue buscando a quienes cometen delitos, tanto de tenencia de drogas, de lavado de activos, de sicariatos, y yo creo que eso hay que aplaudirlo. Más allá de que, como lo decíamos en algún momento con Pocho, están muchísimos resultados, pero hay muchísimos delitos. O sea, esto no va a cambiar el país de la noche a la mañana, no va a cambiar en 2 meses ni en 3 meses. Nos va a tomar algunos años volver a la normalidad que siempre tuvimos hasta que el narcotráfico se apoderó prácticamente de las estructuras del país, ¿no? Entonces, yo sí aplaudo, más allá de los errores que puedan cometer, pero yo sí aplaudo la labor que está haciendo tanto la Policía Nacional como las Fuerzas Armadas combatiendo este tipo de delitos y este tipo de actos. Por otro lado, el presidente de la República ha anunciado la reducción de 14 a 10 ministerios. No he escuchado cuáles son los ministerios que van a ser eliminados o van a ser absorbidos por otros ministerios, porque yo creo que eso es lo que va a pasar.
1: O sea, ¿no? Parece ser que le ha dado resultados de acuerdo a su manejo de la política y de su gobierno, porque él ya había reducido la cantidad de ministerios. Sí. Mira que funcionó lo que era antes el Ministerio de Educación con el Ministerio de Deporte. Sí. Entonces, redujo bastante, sí, ¿no? A 14. Y ahora
2: hay que reducirlo a 10.
1: Un poco más a 10. O sea, reitero, parece ser que le dio resultado.
2: Y aparentemente, bueno, esta reducción de ministerios también implica una reducción del gasto público, ¿no? Porque Definitivamente claro. Se reducen muchos costos operativos en la reducción de ministerios. Pero vamos a ver cuál es la información ya final, general, de cuáles son los ministerios que van a ser eliminados, cuáles son los que van a absorber a dichos ministerios y cuáles van a ser las reformas que se hacen para el manejo correcto de estas áreas, ¿no?
1: Claro, pero no hay que olvidarse de un detalle que hay que decirlo, no es que allá desaparecen estos ministerios, se adjuntan a otros y como tú decías, reduce personal fundamentalmente.
2: Claro, personal, ¿no? Y gastos operativos en
1: general.
2: Pero
1: el funcionamiento de esas áreas se mantiene con sus secretarías y se mantiene.
2: Exactamente, por eso digo, vamos a ver qué ministerios absorben, o sea, cuáles ministerios absorben a cuáles, para claro. Ver cómo van a proceder en el manejo de las áreas ministeriales que van a ser eliminadas, digamos, si cabe el término, sin que afecte su funcionamiento.
1: ¿Ya?
2: Ese es el tema, y yo creo que eso lo tiene que haber estudiado muy bien el presidente de la República para tomar la decisión.
1: Yo particularmente tengo una inquietud que quisiera que usted me la absuelva. ¿Por qué razón no se le para mucha bola a las elecciones de Perú? ¿Por qué sobresale y nosotros nos apegamos mucho más a Colombia y hemos estado muy atentos siguiendo qué pasa en Colombia? Y Perú ya este fin de semana, este domingo, está Keiko, parece ser, ya las encuestas señalan que puede estar con una ligera ventaja, ¿no?
2: Sí, lo que pasa es que hay factores que inciden, digamos, con Colombia tenemos un problema que va más allá de ser de comercio o de ideología, sino el problema del narcotráfico. Con Colombia nosotros nos preocupaba muchísimo la elección de Colombia, si es que iba a ganar el candidato de Petro, el presidente, o si iba a ganar la derecha representada, ya sea por Paloma Valencia o por...
1: Por eso llamó la atención.
2: Entonces, nos llamaba la atención porque sabíamos que de continuar el gobierno de Petro o su representante en este caso, íbamos a seguir teniendo los problemas que tenemos en la frontera con la droga. Bien. En cambio, teniendo un presidente ya sea de Alasprilia o sea Paloma Valencia, y vamos a tener muchísimo mayor control, muchísimo mayor cooperación en el control del narcotráfico en la frontera. Entonces, por eso las elecciones de Colombia para nosotros fueron muy importantes y nos llamaron muchísimo la atención. En Perú no tenemos tanto ese problema, tenemos problemas también de tráfico de armas y cosas con Perú, que también tienen que ser controladas, pero en Perú... También tú pierdes un poco el interés porque Perú es un país que si bien se maneja económicamente bien porque el presidente del Banco Central sigue siendo el mismo desde hace mucho tiempo, los presidentes cambian, ¿no? O sea, los eligen y a los 6 meses ya lo están sacando sí. Y nombran a otro que a los 6 meses después también lo sacan.
1: Pero su estructura,
2: Su estructura no se desbarata.
1: Sí, se mantiene. Pero en todo caso, yo quería llegar al hecho de que de una u otra manera, tenemos mayor afinidad con Colombia que con Perú.
2: Correcto.
1: Ajá. O sea, en el fondo es eso también. Aparte de las explicaciones que tú has dado, que es lógico, este tema de cierre de fronteras y todas las cuestiones ha dado en ese sentido. Muy bien, perfecto, mi querido Fernando. Yo quiero ir y darle paso porque ya está listo, me dicen, en su Veramóvil, con Carlos Vera,
2: Carlos,
1: que está listo para poder también entrar a participar en el programa de los tiempos de Pocho, con su opinión y análisis político. Mi querido Carlos, un gusto, como siempre, presentarte. Adelante, por favor.
3: Buenos días a todos quienes hacen los tiempos del Pocho y un saludo especial a él que está conduciendo el programa desde los Estados Unidos. Vuelvo a la parte política, que es lo mío, para hacer un alcance al comentario de ayer, obligatoriamente referido a los precandidatos de ADN y más aún ahora con los elementos de juicio que el presidente de la República acaba de confirmar respecto a lo que fue mi impresión, pero no necesariamente que correspondía a lo que él quería. Hoy ha dicho que en efecto así es, que son 2 años apenas para valorar un partido, es muy poco, otros tienen una trayectoria mucho más larga, y en esos 2 años él llegó a ser y es la segunda fuerza política del país, que recién despegó su archienemigo, que es la RC, en el 2009 y tuvo candidatos de peso que no fueran Correa desde el 2013. Con eso él aclara que no van a ir en alianzas, está en Manabí, comentó ciertos nombres, no precisó nada, tampoco comprometió ninguno para la prefectura, volvió a referirse a sus asambleístas destacados de allá, alguna incidencia hubo sobre la alcaldía de Mante, y pare de contar, Y cuando dio una razón, suena muy lógica. Dijo, es por los jóvenes. ¿Qué le digo yo a los jóvenes si después de 10 años en este partido resulta que viene una figura vieja cualquiera y los desplaza? Están entrando un partido que no tiene futuro. Cierto, él quiere armar desde temprano cuadros, pero está pensando en su partido más que en su país. Y debe conjugar las dos cosas. Me recuerda a Osvaldo Hurtado cuando él no nacía. Cuando no nacía, quiero decir Daniel Noboa. Y dijo que la mejor forma en que él podía servir a su país era creando un gran partido, un partido profesional. E hizo la DP. Bueno, ya saben en qué terminó eso. Y el único presidente que ganó por la DP, que fue Yamil Maguad, ¿cómo acabó? Entonces, cuidado con solo ver el un lado de la historia. Cuidado con los desbalances. Aunque comprendo y respeto ciertamente esa decisión muy madura en política. La diferencia es que ese partido está en el gobierno, no está en formación, como hizo Rodrigo Borja con el suyo y como hizo Osvaldo Hurtado después de terminar su gobierno. Entonces, respecto a Manabí, que es la gran incógnita, no esperen que recluten alguna figura sorprendente para dar votos, pero sacrificar lealtades. La visión del presidente es privilegiar una fuerza política con gente afín, leal, identificada con lo que quieren. Y por lo tanto no tendrá más de 30% de alcaldías en el país a este paso. Yo creo que en ningún caso más tampoco de 8 o 10 prefecturas. Lo que falta decir es que esos jóvenes a los que les ha dado oportunidad, a esa gente nueva que ha incursionado, no se ha capacitado ni ha respondido en la suficiente medida de la confianza que él les ha dado para merecer la nominación que ahora buscan. Por eso es que tiene que recurrir a los que ya han demostrado ser eficaces en el gabinete a riesgo de vaciar medio gobierno. Buenos días a todos.
1: Buenos días. Carlos Vera, desde su Vera Móvil, con su opinión política aquí en Los Tiempos de Pocho. 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Vamos con Yolimar, bienvenida.
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1: Muy bien. 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Muy bien. Vamos a hacer nuestra pausa porque ya está por acá Raúl Antonio, que quiere hablarme de la sorpresa de Roland Garros, y también Raúl Avilés, que quiere hablar de nuestra selección, que ya está lista para debutar en la Copa del Mundo. Hacemos pausa y venimos con Tiempo de Deportes.
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5: Muy bien, señor. Ya estamos entrando a Tiempos de Deporte. 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
5: Muy bien, aquí estamos ya,
9: Gerardo,
5: listos.
9: Antes de que empiece, diga algo. Que no hemos lamentado, es el fallecimiento de Raúl Guerrón, que fue una gloria del fútbol ecuatoriano, seleccionado nacional en el Mundial del 2002, fue el titular de la banda izquierda.
5: Y todas las eliminatorias con él. Fue motivo polémico porque la gente, todos los especialistas no coincidían.
10: Defensivamente era impasable.
9: Así es.
10: Yo no vi que alguien lo bailó.
9: Ofensivamente tenía su deficiencia, pero defensivamente era impasable.
10: Bolillo dijo en su oportunidad, yo no tengo problemas con Guerrón. Esa línea de marcación está clausurada. No, pero no ataca. Eso es otra cosa. Pero él es defensa.
9: Así es.
10: Sí, el bolillo terminante. Perdón.
9: Falleció a los 49 años de edad, me parece que tenía Raúl Guerrón.
5: El asunto es cómo muere Guerrón.
9: Una enfermedad,
5: falta,
9: ¿no?
5: Falta de atención médica. Sí. Que lo llevó a la muerte. Entonces, eso sí apena mucho, ¿no? Que un deportista, un hombre que representó a nuestro país deportivamente, muera de esa manera, ¿no? Con falta de atención. Estaba haciendo, incluso lo vi en días anteriores, que estaba pidiendo ayuda, estaba haciendo.
10: Mira, yo ese tipo de, por ese tipo de situaciones, inclusive escuchaste un comentarista que se expresó medio mal del gremio. Pero a ver, esto acontece porque a veces tiene que haber algún incidente como para poder unirnos o colaborar. Y esto sucede en todos los gremios. Usted que ha estado en el gremio de periodistas, por ahí le pasaron cosas diferentes a Paco Álvarez, a Constante, al Gordo, que también hablaba en Radio Super K 800. O sea,
5: Gordo Mesa.
10: Ahí. Y hay poca colaboración. La gremiación, que se habla de la gremiación, en este caso la Federación, que fue uno de sus representantes, el valor no era mayormente
5: significativo.
10: Significativo, gracias por la palabra. Pero yo sí creo que a veces hay una desatención de todo, de todo, de todo. Y te da mucha tristeza.
5: ¿Sabes qué? Poca solidaridad.
10: Sí, poca solidaridad. Por ejemplo, hay una gremiación. Y veo que la gremiación, hablamos, a ver, que no lo tomen a mal, ni lo tomen a pecho porque me estoy descargando contra alguien. Gracias por traerlo de Guerrón. Pero, a ver, en la gremiación, ¿sabes qué? Pídele

0: $1 a la semana a cada deportista. $1. Nada más. Pídele 5 al mes. Para que tenga ahí como su fondo cualquier cosa, por A o B motivo. Y no hacer estos partidos, estos clásicos que se dan más patadas que qué y se van lesionando en vez de hacer una contribución. Porque nosotros, o sea, nosotros, al igual que cualquier persona, los médicos son desatendidos, los mecánicos, entre su gremio, porque hablamos que el gremio tiene que ayudarlo. Acá los inconvenientes que se pudo saber, usted que lleva bastante a la memoria, Fernando, que los cheques de la federación, de la gremiación no iban a la gremiación, que la FICPRO, creo que es el nombre, las siglas, no representaba a las personas que estaban hecho cargo. Por ahí uno de los miembros de la gremiación quiso enjuiciar al otro miembro, problemas absurdos. Y la gremiación recibía cierto valor, hasta por no sé, no, ya no me haga hablar del tema que a mí.
1: No, si usted solito se metió. Nadie lo ha llevado, usted solito no, se pero, metió pero, el tema, pero si no, ya desarrolle.
0: Yo veo colegio de médicos, colegio de periodistas. Tienen un compañero, por lo menos, ¿sabes qué, hermano lindo? Pongan, hay 10,000 médicos, pongan $1 por cabeza.
2: No, pero yo sí creo, o sea, que
0: algo. Sí, ayuda a la federación.
2: De fútbol, la federación de futbolistas tenían que haber participado y haber ayudado de alguna manera a Raúl de Ron a cubrir los gastos de su enfermedad.
0: El valor no era muy grande.
2: Pero en fin, en todo caso, una pena el fallecimiento
0: de los rapiditos, de 7 días.
2: Entonces sí, fue muy rápido.
0: 7 días, qué pena.
3: Sí. Es una pena. Muy bien. Bueno. Empecemos con algo también que tiene mucho que ver. El tema es elección. Estamos tan cerca, don Raúl Antonio. ¿Cuántos días estamos? ¿8?
4: Para el Mundial.
3: Sí.
4: Bueno, iniciamos el día 11.
0: Estamos ¿y Ecuador 8, juega cuándo? Juega. ¿Cuándo juega Ecuador?
2: El 14, el domingo.
4: Ecuador juega el 14.
3: El 14. ¿Y entonces?
2: Ecuador juega con 3 uniformes diferentes.
3: Bueno, primero. Sí, a ver, ya, lo tenía en la mente.
2: Ecuador juega de pantaloneta azul, pantaloneta blanca y medias blancas en el primer partido.
3: El segundo partido
2: es amarillo total y el tercer partido ya es lo tradicional, camiseta amarilla, pantalón y polines azules.
3: Exactamente.
0: Ayer Haití, donde juega AD, le metió 4 a Nueva Zelanda. Y el otro partidazo, Croacia-Bélgica. Bélgica le ganó 2-0, Lukaku vuelve a hacer un gol casi exactamente a los 11 meses, un muy buen gol. Y hay un jugador, hay como 3 o 4 jugadores principales que eran titulares de sus equipos y no van a poder ir al Mundial por este tipo de lesiones. Un jugador recibió un
2: desgarro de
0: plantar, el de Runo.
2: Hay un escocés que no puede jugar. Se han lesionado ahora unos 2 o 3 jugadores que no.
0: ¿Te pondrías jugadores titulares para estos partidos con Guatemala?
3: No, definitivamente no. A ver, para concretar lo que manifestaba Fernando. El primer partido de Ecuador contra Costa de Marfil va a jugar con la camiseta azul y pantaloneta blanca.
2: Pantaloneta y polines blancos.
3: Sí, y polines blancos. El partido contra Curazao va
0: de Canario.
3: Todo de amarillo.
0: Los polines
4: como contra Qatar.
3: Todo de amarillo, camiseta, pantaloneta y polines.
4: Como contra
3: amarillo.
4: Qatar en 2022.
3: ¿No? Y el partido contra Alemania con el color tradicional, eso sí, la camiseta amarilla y la pantaloneta azul.
2: Y los polines azules.
3: Y los polines azules. O sea, que es el original, podemos decir.
2: Sí, es el uniforme titular, digamos.
3: El uniforme titular es contra Alemania. Que vamos a tener, ya eso está plenamente determinado.
2: El arquero va de gris en el primero y en el tercer partido, y el segundo partido va de turquesa, el uniforme del arquero, todo está definido.
3: Ya, estaba viendo otros datos así del Mundial, porque vale la pena que vaya, la gente se vaya metiendo y de esta manera lo vamos metiendo, ¿no? Aquí tenía unos datos bastante interesantes. ¿Saben ustedes cuál es el jugador de mayor edad que va a tener esta Copa del Mundo?
2: No sé.
3: El de mayor edad, el señor Gray Gordon de Escocia.
2: Escocia.
3: Que tiene 43 años.
2: 43.
3: 43 años. Seguido
2: Milla
3: por,
2: cuando jugó, claro, Roger Milla tenía 44.
3: 42.
2: 44, sí, no me acuerdo.
3: El segundo lugar lo tiene Cristiano Ronaldo, que va con 41 años, ¿no? Sí, sí. Y El mexicano Ochoa.
2: Ochoa, Memo Ochoa.
3: También tiene 40 años, lo mismo que Luka Modric.
2: Es que veía un dato interesante. Hay 4 jugadores que jugaron en el Mundial del 2006 y que van a jugar en el Mundial del 2026. Cristiano Ronaldo, Lionel Messi, Luka Modric y Memo Ochoa.
3: ¿Qué hacen 4 mundiales?
2: No, 5 hacen Cristiano y Messi.
3: Hacen 5 mundiales.
2: Nosotros no, o sea, sexto México mundial. Creo que faltó alguno de los mundiales, no completa, creo.
0: Hacen sexto, 6 mundiales. Porque
2: el sexto 2006, con este, claro, sexto 2006, con este. Hacen 6 mundiales. 6 mundiales.
3: Qué bien. Oiga, escúcheme, pero hay otro detalle. Para que lo vaya teniendo en cuenta, Raúl Antonio. El nombre de este señor sí que es medio, este austriaco es medio, Florian Wigele.
2: Florian Wigele.
3: Sí, austriaco. Será el jugador más alto del mundial, don Raúl.
0: ¿Cuánto mide? 3 metros.
3: 2 metros 5.
0: 2.5.
2: 2.5, o sea que. Pero que es arquero. Raúl le da por el hombro.
4: 2.5 metros.
0: Pero que es arquero, ¿qué es?
4: ¿Ah? Sí, es arquero.
3: Arquero. Es el más alto.
2: ¿Tiene el dato de quién es el más joven?
3: Sí, tengo el dato. El más pequeño. Espérese, el más bajito. El más patucho, diríamos nosotros.
0: Jorgito, ¿no? Jorgito.
3: Es panameño. Es panameño. César Yanis, que mide 1.60 metros.
2: 1.60.
3: 1.60. Ese sería el más bajo de los que estarán participando en esta Copa del Mundo.
0: Otra pregunta, el más joven.
2: El más joven ya le estaba preguntando.
3: Ya le voy a decir.
0: Pues el arte
3: ya
0: me todo completo.
3: Ya, pero es un ratito el más joven. Jugadores menores de 20 años.
0: Ya.
3: El más joven, Gilberto Mora, mexicano.
4: 17 años.
3: Para Tijuana.
4: Y 240 días, me parece que es el dato.
3: Exactamente. Es el más joven. Ese es el más joven de todos. Dentro de los más jóvenes está también un ecuatoriano, tengo entendido.
2: Kendry Páez,
3: que tiene 19. También está en el puesto número 14. Está este. Pero déjeme, este también es otro dato que, para que se vayan metiendo en el mundial, don Fabián. Para que vaya ahí anotando, que esto también es importante, mi querido Fabián. Anótelo así como está usted. Espérese. ¿Cuál es el club que más jugadores aporta a este campeonato mundial?
0: El Bayern Múnich.
3: No.
2: No.
3: El Manchester City con 19 jugadores.
2: 19.
3: Manchester City aporta con 19. El Bayern Múnich en segundo lugar con 18. El tercer lugar, mire usted, el Arsenal mete 16.
0: ¿Y el PSG?
3: El cuarto lugar, el tercero lo comparte también con Arsenal, también tiene 16 el PSG. 16 jugadores. De allí, mira tú, el Fútbol Club Barcelona mete 15.
0: ¡Epa!
3: 15 jugadores a esta Copa del Mundo. El Atlético de Madrid, 12. Manchester United, 12. Crystal Palace, 12. El Al Hilal mete 12. El Borussia Dortmund, 11. Liverpool, 11. Galatasaray, 11. Real Madrid, 10. Menos españoles.
0: Poco, ¿eh?
3: Menos españoles.
2: Ni un español.
3: Ni un español. El PSV Eindhoven, el holandés, 10. El AC Milan, 10. El ecuatoriano, el Fenerbahce, 10. Y el Slava Praga.
0: O sea, mira lo que es la vida. Ningún equipo sudamericano mete tantos jugadores,
3: ¿no? Claro, no, sudamericanos no tanto. Todos están en Europa. Mi querido Fabián, un gusto saludarte. ¿Qué tal? ¿Cómo estás?
5: Hola, Gerardo. Buenos días. ¿Qué tal, Raúl? Raúles. Fernando, un fuerte abrazo. Quería aportar a la serie de datos. ¿Cuál es el futbolista que gritó 3 veces campeón con su país? Que es el único que ha ganado un tricampeonato. ¿Ah?
3: No lo tengo.
2: ¿Con su país?
3: Pero lógico.
5: Edson Arantes do Nascimento. Pelé, aunque no jugó
2: Chile.
5: Un mundial porque se lesionó, pero estuvo en la nómina del 62. Sí. Ahí fue la figura excelsa Garrincha. En Chile, 62. Campeón al 58 con 16 años y meses. Campeón en Chile y campeón a perpetuidad para llevarse la Jules Rimet en México 70.
2: En Chile jugó
5: Pelé
2: el primer partido, Fabián.
5: Es el único futbolista que ha gritado campeón 3 veces con su país.
2: En Chile jugó un partido, el primer partido lo lesionaron y no jugó más y apareció Amarildo que lo reemplazó.
3: Y agregándole
5: también, agregándole
3: figura, exacto. Agregándole a eso que hablas de Pelé, es justamente Brasil el que con 5 mundiales es el país que más mundiales ha ganado. El 68, 62, 70...
2: 58. No,
3: 58, perdón, 58. Sí, tiene razón. 94 y 2002. 5 campeonatos del mundo. El único que tiene 5 campeonatos porque Alemania tiene 4. El 64, 74, el 90 y el 2014. Italia, que no está en esta Copa del Mundo, también tiene 4.
2: Son 3 Copas del Mundo que no está Italia.
3: Sí, señores. Pero ya va a ir
2: Así dicen, ¿no?
3: ¿Cómo que se llama?
2: Pep Guardiola.
3: Pete, va a ir a...
6: Italia tiene 4 títulos. 4.
2: Italia,
6: cuatro,
2: sí.
6: 34 y 38. Uh-huh. Con Vittorio Pozzo, que fue su entrenador. Y claro, ganó también el Mundial del 82.
3: En España 82, exactamente. Argentina tiene 3.
6: Fue mi primer Mundial.
3: Argentina 3, Francia 2, Uruguay 2. Inglaterra 1 y España 1. Esos son los que más...
6: Y el 2006 quedó campeón con capitán Fabio Cannavaro en correcto, la final que le ganaron a Francia.
0: Qué partido. Claro.
6: Sí. ¿Eso son... ¿Cuál es el jugador que marcó el gol más rápido en los mundiales? Un turco, Hakan Şükür.
0: Hakan Şükür.
6: En el partido contra Corea del Sur, a los 11 segundos tiene el récord del gol más rápido de los mundiales.
2: Y hay un Hakan tema, Şükür. Hay un tema, Fabián, quien ostentó el récord de tener más goles en un mundial, Jörg Fontaine, sí, lo marcó todos en un solo mundial.
6: 58.
2: El año 50.
4: Suecia 58.
2: 58, sí, el año 58.
6: Oye, y les cuento una anécdota. Yo fui a entrevistar a Jörg Fontaine en el año 98. Me fui con un camarógrafo que nos ponía la empresa televisora Gamavisión. No voy a dar el nombre, pero fuimos y le hicimos una nota espectacular en Toulouse, que de paso fuimos a visitar la casa de Carlos Gardel, donde había para los franceses nacido Carlos uh-huh. Gardel, y aprovechamos para hacer eso. Realmente, una serie de notas, y a Jörg Fontaine lo entrevistábamos porque él hablaba bastante fluido el español. Le hicimos una nota de casi 30 minutos.
0: ¡Epa!
6: En su casa de deportes. Tenía una casa de deportiva en un shopping.
3: No me digas que no la grabaron.
0: Eso le iba a decir.
6: Escúchame esto. Retornamos a París y le digo al camarógrafo: deja el cassette, ¿no?, en un sitio seguro. El tipo se olvidó, y como habían tantos cassettes desperdigados de varias notas, tanta gente que hacía trabajos y todo,
0: borró.
6: Alguien tomó ese cassette y grabó sobre el mismo y dañó la nota con Jörg Fontaine.
3: ¡Qué barbaridad!
6: Para meterlo preso.
3: Claro.
6: Para meterlo
0: preso.
3: A ver, aquí le voy a tomar la lección. Está facilita esta lección. Voy a comenzar. Vamos a hacer dinámico el tema. Voy a conversar. Comienzo con Raúl Avilés. Si no la sabe la pregunta.
2: Paso, digo.
3: Pasa.
2: Si no sabe la respuesta.
3: Perdón. Si no sabe la respuesta, paso. No, paso y ahí le doy yo paso a otro. A ver, espérese un ratito. A ver, Ecuador, su primera Copa del Mundo, que fue en Japón y Corea. ¿Qué jugador utilizó la camiseta número 10? A ver, don Raúl.
2: Aguinaga.
3: Aguinaga, perfecto. Ahora, para don Fabián. En Alemania 2006, ¿qué jugador utilizó la camiseta número 10?
6: Caviedes.
3: Caviedes, perfecto. A ver, don Fernando, facilita para usted este de aquí. En el Mundial 2014 de Brasil, ¿qué jugador de Ecuador utilizó la camiseta número 10? Don Fernando.
4: Yo creo saber la respuesta.
3: No, espera un ratito. Déjelo que no lo apure.
2: No lo presiones.
6: Lateral volante.
2: 2014.
3: Si no sabe, diga que no sabe.
2: No me acuerdo.
3: Sí. Ya no se acuerda. ¿Usted la sabe?
4: Creo que fue Walter Ayoví.
3: Walter Ayoví.
6: Lateral volante, le dije.
3: Claro. Y yo les digo que en Qatar, el que usó la número 10 fue Romario Ibarra.
2: Claro.
3: ¿Ah?
1: Y ahora, Fabián, ¿quién usa la 10 para el Mundial, este Mundial 2026?
6: Su engreído.
1: No.
2: Su engreído de Gaby.
6: Su engreído.
1: No, para nada. Kendrick Páez utilizará,
0: pues está bien, ¿eh? Está bien.
1: Utilizará bien. La número 10, ¿no? Ojalá
0: acuérdese tenga que, acuérdese, no sé. Pero Fabián, acuérdese que en Argentina 78 los números los daban en orden alfabético. El 2 Ardiles.
2: Fillol era el 4.
0: Claro.
6: Ardiles con el número 2.
2: Fillol era el 4.
1: Sí, claro, y el arquero sí con el 1.
2: No, Fillol era el 4. Era por orden alfabético.
0: Ahora le están metiendo mucha responsabilidad a este joven que tiene el 10. Dale el
2: 2. Una pregunta a tú que jugaste fútbol profesional. ¿Qué tanto es ese tema de que tienen que darme este número o no puedo jugar? Yo creo que el futbolista con cualquier camiseta tiene que jugar y rendir.
0: Más,
2: ¿no?,
0: que todo en la selección. Pero a veces están los números disponibles y los compañeros te respetan. Por ejemplo, Moisés tiene el 23.
2: Sí.
0: O sea, del 1 al 11 generalmente la gente los coge.
1: Pacho, 51.
0: Pacho
2: por ejemplo, le están dando creo que el 3 o el 6.
0: Porque del 1 al 26 se puede inscribir. Por ahí el 1 tiene el 19, el arquero el 1, el 22 y el 3, o a cualquier número.
2: Exacto.
0: El problema es que te rinde la cancha. Y a veces hay ciertos celos por la capitanía. No, que quiero ser capitán. A Ecuador lo que le interesa es que jueguen bien y pasen la fase y hagan una mejor presentación, porque ahora sí hay un tremendo equipo que la del 2006. ¿No?
1: Ya vamos,
0: Fabián, ¿usted con qué número jugaba, Fabián?
1: Ya vamos a hablar de los capitanes. Espérate un ratito, porque le tengo un mensaje. 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Espérate un ratito, por favor, Fabián, porque me está llamando Yolimar. Voy contigo, Yolimar.
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1: Muy bien. Ayer, Fabián, acuérdense, compañeros, que hablábamos... Precisamente Gaby daba la noticia, ya el lunes yo ya estaba diciendo el tema, de Cristian Nasuti. Ha sido ratificado el cuerpo técnico de Cristian Nasuti en el equipo del Emelec. Descartan la traída del técnico porque ya escalada, dijo el pasado domingo que ya estaba listo el técnico, que ya está... Eso lo dijo, lo declaró el señor Escalada, que recién se bautizaba como gerente deportivo del club. pero definitivamente la decisión, ¿no? Que lo comentábamos ayer, Fabián, y que me parece que es lo lógico.
2: Señor Escalada, lo que dijo fue que habían dos o tres carpetas de técnicos, pero que ya estaba tomada la decisión. Y la decisión fue dejarlo a Nasuti. Es una decisión de la dirigencia. Vamos
0: económica
2: a ver.
0: También, ¿ah?
2: Tiene que también haber pesado eso.
0: Porque Arias ganó.
2: No, los técnicos que tenían en carpeta eran muy caros.
0: Claro, Arias ganó el partido allí en Colombia, 3-0 con el Junior. Prácticamente tiene el campeonato logrado porque le ganó al Atlético Nacional. Y Arias, de acuerdo a información de la misma gente colombiana, posiblemente el contrato de él son 80 lucas.
1: Sí.
0: Entonces, Melé entre gastar 80 lucas ahí.
1: Claro.
0: Prefiere. Con Nasuti, que ha ganado dos partidos.
2: Eso te iba a decir, y haya mejorado. O sea, no es que
1: se mantiene lo mismo. Déjame preguntar porque se tiene que ir Fabiana.
0: ¿Con qué número juega Fabiana?
1: A este tema que ya algo hablamos el día de ayer.
6: Con el 3 jugaba yo, lateral izquierdo.
2: ¡Epa! ¡Echa! ¡Epa! O sea, que usted peleaba el puesto con Uvilla.
6: Uvilla tiene dos pies izquierdos, no puede ser. Oiga, para que se haya ratificado a Nasuti, solamente esta reflexión. Tienen que estar bien convencidos de que con él van a salir adelante. Uh-huh. Si solamente por ahorro, por pensar que otro técnico o otro cuerpo técnico les va a salir más oneroso, más caro, y deciden por lo más barato, se están equivocando. Si está convencido el directorio de Melec, que encabeza el abogado Jiménez, con su nuevo y flamante gerente deportivo o director deportivo, porque creo que él hace las dos funciones, Luis Miguel Escalada, pues que lo dejen entonces a Nasuti, si ellos creen que con él pueden salir adelante. Pero si van a pasar después del reinicio del Mundial, de la reapertura de la Liga Pro, y en dos o tres fechas los resultados no se dan y empiezan las dudas y todo, es mejor que en este momento aprovechen para traer un cuerpo técnico con experiencia que trabaje toda esta parte del receso y Emelec salga beneficiado con un entrenador que conozca bien la plantilla y que vaya sugiriendo también determinados refuerzos.
1: Perfecto.
2: Sí han dicho, Raúl, que van a tener jugadores, ¿no? Eso sí han dicho.
1: Raúl Avilés, permíteme una cosa. Así como están las cosas en el Emelec, si tú te piden una opinión, ¿no?, y yo te estoy pidiendo la opinión, sugerencia, ¿de qué jugadores te privarías de los extranjeros que tiene actualmente en su lista el Emelec? ¿A quién descartarías? ¿A quién sacarías? Dos.
0: A ver. Yo traería un buen central.
1: Y al traer un buen central, traería, tendrás que irte.
0: Y traería un buen 5.
1: Pero eso implica que te dejarías de lado a Leguizamón. No, yo, es que la pregunta no va en el sentido a quién traerías. La pregunta es a quién sacarías de los extranjeros para tener los dos cupos y traer dos extranjeros.
0: Bueno, sacarme se me haría feo decir a quién saco. Pero ha traído nacionales centrales buenos.
1: Ya.
0: Necesitas un líder en la defensa y necesitas un 5. No improvisar, y esto no le estoy quitando valores a la máquina.
2: Pues se supone que
0: no improvisar a la máquina como central cuando no hay ni que la máquina sea el 5 indiscutible en Emelec. O sea, son puestos claves. Un central que no pega, un central que no mete, un central que no es un líder, que no habla, que no mete pierna fuerte.
1: ¿Y León no es ese?
0: A ver, pero León necesita, el central no es uno. O sea, León tiene que acoplarse más, pero y un 5 que lo ayude.
1: Un 5 que lo ayude. O sea, usted no se atreve a decir, sáquelo a Griffin, sáquelo a ¿cómo es el delantero que está el nombre? Se me olvida ya porque
0: Neris.
1: No juega. Neris.
0: Neris, ¿no? Me parece que es un buen delantero. El problema de Neris
1: que no
0: el problema de Neris, cuando usted es delantero, acá que tenemos a nuestro número 3, que es Fabián Gallardo, si yo soy 9, yo tengo que ser habilitado. Si no soy 9, estoy así.
1: Abastecido.
0: Estoy así, estoy con los brazos cruzados.
1: Pero tienes que también ingeniarte para buscarla.
0: A ver, yo la puedo buscar.
1: Es la posición.
0: Oiga, no hay generación en MLE.
1: Ah, bueno, está bien.
0: En MLE no hay generación. O sea, no hay quien te ponga a comer como en su oportunidad de Liga de Quito. ¿A quién tenía? Brian Ramírez, Alzugaray, Villamil. Te ponían a comer.
1: Está bien.
0: Acá no. Acá me llevan el plato, pero sin la presa.
1: Fabián, ¿a quién? ¿Priverías tú de que continúe?
0: Sin miedo, Fabián, sin miedo.
1: Emelec. Sacando dos.
6: No tiene mala defensa Emelec. Yo por ahí No es que discrepo respecto al punto de vista de Raúl, que es muy importante. De todas maneras, yo creo que los problemas de Emelec están de mitad de campo para adelante, ¿ya? Y necesita Emelec, por ejemplo, un 8 para mí, de ida y vuelta, que lo ayude a Piscini a crear más juego ofensivo. Y un delantero que puede ser por todo el frente, y más bien me pensaría yo en un jugador por izquierda en el ataque de Emelec. Pero uno de esos punteros que desborden, que tiren centros, para verlo definitivamente si funciona o no Neris, porque Neris las veces que ha jugado nadie le pasa una pelota como eso. La gente, esa Calle. Es la gran verdad.
1: Perfecto, Fernando, tú
2: le iba a decir a Fabián que el 8 que habla de Emelec ya lo tiene, ha subido muchísimo su nivel Napoli, de lo que llegó a lo que está rindiendo ahora en este, ha subido mucho y yo creo que puede subir más todavía. Coincido con Raúl, yo creo que Emelec necesita un 5. Eso sí, necesita un 5 bien plantado que le coma la cancha, que lo ayude a Mina, que es un buen jugador.
0: ¿Cómo se llama el zurdito que jugaba en Liga de Quito y ahora está, creo que, en Libertad, en el Cuenca? Un zurdo que comenzó bien, que lo había llevado al Pato Hurtado, que ya no está en Liga. Un zurdo.
6: González. Sebastián González, que se fue para Medio Oriente. Y ese chico hizo perder.
0: No, está acá. El año pasado jugaba.
6: Sí.
0: El año pasado jugaba en Liga, un zurdo
6: Sebastián
0: blanquito.
6: Sebastián González es un buen jugador.
0: No.
6: Pero tiene mucha influencia negativa del papá. Seamos sinceros. El papá fue el que lo sacó de Liga, renovar el contrato. Lo mandó a jugar en Arabia y se perdió.
0: El papá era el propietario del pase.
6: El pasaporte, porque no lo querían dejar que se venga así nomás, porque el chico quiso regresarse por incumplimiento de contrato y los árabes son jodidos.
1: Sí, Fabián, gracias. Vamos a cerrar, me decía, quería decir algo, ¿no?
2: No, estaba pidiéndome de Fabián.
1: Correcto, no. Gracias, Fabián, por tu participación aquí en los tiempos de Pocho. El día de mañana nos estaremos conectando nuevamente. Hasta tanto, nosotros tenemos que hacer una pausa comercial para ya regresar con más de política.
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0: Muy bien, ya estamos con Félix Narváez, listos para poder escuchar la información que nos proporciona a esta hora en tiempos de política. Mi querido Félix, bienvenido, ¿qué tal? Buen día.
1: Un cordial saludo desde Quito, Gerardo. Muchísimas gracias. Estas son las informaciones. El exministro de Energía, Roberto Luque, calificó a Progen de empresa corrupta que estafó al Estado ecuatoriano y que toca a la Fiscalía, dijo, establecer responsabilidades. Luque negó haber actuado y haber autorizado la contratación de Progen, asegurando que cuando fue ministro de Energía entre abril y junio del 2024 se limitó a diseñar un plan de acción ante la crisis energética y de cuya ejecución tampoco fue responsable. Afirmó que hubo 30 propuestas y sugirió que Selej fue quien contrató a Progen y que inclusive se le dio ventajas o le habría dado ventajas, en este caso Selej, a Progen, como la exoneración de garantías, lo cual es alarmante. Selej debió haber verificado los equipos que compraba, enfatizó el exministro, reiterando que la acción fiscal es vital para aclarar este conflicto que produce un enorme perjuicio económico al Estado. A propósito, la defensa jurídica del exministro de Energía, Antonio Goncalves, informó que presentó ante la ONU una denuncia contra la prisión preventiva de

0: de su representado. Desde el 22 de mayo hay prisión preventiva contra Goncalves, quien es parte de los 21 procesados por el bulliado caso Apagón o Progen, y que es por la compra de aparatos y equipos de generación eléctrica a esta polémica empresa de los Estados Unidos llamada Progen. Se denuncia ante la ONU que la prisión preventiva contra Goncalves es ilegal y que en este caso debe haber un pronunciamiento para hacer un verdadero seguimiento, dicen ellos, una trazabilidad del dinero y establecer las responsabilidades de todo este escándalo, según los defensores del ex ministro de Energía, Antonio Goncalves. Mientras tanto, el Consejo Administrativo de la Legislatura CAL dio esta víspera luz verde al posible enjuiciamiento político contra la exministra de Energía Inés Manzano por el supuesto incumplimiento de funciones en el bullado caso Progen. El enjuiciamiento es por pedido de los asambleístas correístas Blasco Luna y Lenín Barreto, quienes acusan a la exministra de haber autorizado pagos dentro del proceso de contratación con la empresa Progen, pese a conocer irregularidades, según dicen esos asambleístas. Y un dato final, de una normalización de la actividad comercial en Tulcán y también en Ipiales, Tulcán en Ecuador e Ipiales en Colombia, se informa desde el levantamiento, o mejor dicho, tras el levantamiento de los altos aranceles a los productos de los dos países. Los dirigentes de la actividad comercial, en fin, de la actividad productiva de Ecuador y Colombia, son optimistas frente a los resultados que se obtengan o que produzcan estas decisiones, fundamentalmente a partir y luego del contacto telefónico que tuvo el presidente de la República con el a esta hora ganador de las elecciones en Colombia, y quien de alguna forma pues le habría pedido el levantamiento de estas sanciones al presidente ecuatoriano. En fin, estas son las noticias de orden político que destacamos desde la capital con un cordial saludo.
1: Perfecto, Félix. Excelente, buen trabajo, buena información. Gracias. El día de mañana volveremos a estar en contacto. Muy amable a Félix Narváez. Muy bien. 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
1: Muy bien, perfecto. Ya está lista nuevamente Yolimar para estar con nosotros. Adelante, por favor, Yoli.
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1: Muy bien, hay que seguir hablando de deportes. Vamos a hacer una pausa comercial porque tenemos otros datos también. Por acá me están escribiendo y me dice, ¿por qué no le dice nada a Barcelona? Ya vamos a decir también los que salgan de, pueden salir de Barcelona, o lo que pensamos nosotros que pueden salir, o creemos nosotros que pueden salir. Vamos a la pausa, ya estamos de vuelta.
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2: Muy bien, señor. Ya estamos entrando nuevamente en tiempo de deporte. 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
3: 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Francia recibe a Costa de Marfil en el Stade de Reims. La pronunciación, no sé francés, en la ciudad de Nantes.
2: De Nantes.
3: Francia recibe a Costa de Marfil.
2: Nantes tiene una bonita historia. En Nantes me tocó dormir en una cabina telefónica en el Mundial de Francia.
4: Solo va acompañado.
2: Solo, parado, de pie, en una cabina telefónica, me moría de frío.
4: Uno anda con algún compañero.
2: Llegué tarde a la estación del tren, ya salía como a las 12 de la noche, salía el último tren. Rumbo a Bordeaux, ¿ya? Y llego, se fue el tren.
4: Chuso.
2: Se fue el tren. Y de ahí que tenía, el siguiente tren era a las 6 de la mañana. Salí a buscar hotel a los alrededores de la estación. Todo full, todo lleno, no había nada. Ya eran como las 2 de la mañana.
4: Chuso.
2: Me quise meter allí a la estación y me sacaron de ahí nada. Cerrado todo, comenzaban a limpiar. Fuera. Al aire. Un frío tremendo. No me quedó otra cosa que vi una cabina. Y me puse en la cabina telefónica. Antes de las cabinas que existían, cabina telefónica. De pie ahí para aguantar el frío.
4: Claro.
2: No podía. Yo no creo que se pueda abrir parado, sí se puede, no creo, ¿no? No se puede. Eso me pasó.
4: Pregúntele a Rubí Ver que se
2: puede allá parar. Nantes. A ver, cuénteme, este partido de Francia con Costa de Marfil. Costa de Marfil que será nuestro primer rival en la Copa del Mundo. Yo creo que parte como favorito Francia, pues, Raúl Antonio.
3: Entonces, ¿usted le da local el
2: lógico,
3: voto?
2: Claro.
3: Listo. Fernando.
5: Sí, yo creo que Francia debería ganar ese partido.
3: El local también, Turbina.
6: Le Bleu.
3: El local. Le Bleu. Y yo también a el local.
2: Perfecto. 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Obviamente en los siguientes días ya vamos a empezar. El primer partido para pronosticar es
4: México-Sudáfrica.
2: México-Sudáfrica.
4: Correcto.
2: Partido que se repite de lo que fue el Mundial de Sudáfrica en el 2010.
4: Correcto.
2: Inaugural, se enfrentaron los dos y ahora...
3: Aquí está el contador exacto, son 8 días, 2 horas y 32 minutos para que inicie el Mundial.
2: 8 días, mire usted, don Raúl, usted ya tiene... A propósito, ¿tiene usted su favorito para ganar el Mundial?
4: Brasil.
2: Deme tres ya.
4: Brasil y Brasil.
2: ¿Solo se queda con Brasil?
3: ¿Solo Brasil?
4: ¿Brasil o Francia?
2: Yo no lo pongo como favorito a Brasil... Pero me da ganas de ponerlo.
4: Pero Brasil está sin problema, no tiene presión.
2: Exacto, de pronto no va como favorito y esto le puede favorecer. Puede ser, ¿no? Que le favorezca en ese sentido. Pero yo creo que España va a ser un gran mundial.
3: ¿Sus tres favoritos, Gerardo?
4: A ver, vamos, Gerardo.
2: Tres favoritos. Mis tres favoritos
4: sin miedo.
2: Son España,
4: a ver.
2: Francia y Holanda.
4: ¿Sabe que España, sí. Francia y Brasil? Tiene razón España.
3: Yo cambiaría a Holanda y pondría a Inglaterra probablemente, aunque a veces se arrugan
2: en partidos importantes. No, son pecho frío los ingleses. tienen talento, bastante talento, pero son bastante pecho frío, su forma de ser, ¿no? Usted, don Fernando.
6: Yo pongo a Francia, a Portugal y estoy entre Brasil y Holanda. Pero yo voy con Francia y Portugal.
2: Está bien. Portugal tiene
6: un equipazo, Portugal.
2: Portugal tiene un equipazo de jugadores que vienen luciendo en el fútbol europeo.
4: Pero en las últimas como que se le va la presión, ¿no?
2: No sé, yo lo que creo que tiene mucha incidencia Ronaldo en este equipo, Cristiano Ronaldo me refiero. O sea, ¿incidencia de qué manera? O sea, que hay que jugar, que es el que manda en el vestuario, es el que manda Cristiano Ronaldo. Nadie lo puede negar. Y eso limita para que los demás jugadores puedan soltarse.
6: Yo discrepo en eso, porque si tú lo ves jugar, por ejemplo, a Bruno Fernández no es que juega para Ronaldo. Él juega para el equipo y él ve dónde está la mejor proyección del pase y todo. O sea, yo no lo veo. Yo lo que pasa es que la personalidad de Cristiano Ronaldo da para que las miradas se centren en él y todos estamos a la espera de que Cristiano Ronaldo meta el gol, que la bola llegue al área para ver si la mete o no.
3: Que pueda romper
6: pero
3: esa sequía.
6: Pero yo sí creo que no hay esa dependencia absoluta de Cristiano Ronaldo.
2: Influencia.
6: Cristiano Ronaldo no está ni siquiera en la cancha. Él desde afuera prácticamente es un director técnico. Él vive el partido y está y empuja y todo. Pero yo creo que dentro de la cancha Portugal ha demostrado que no tiene dependencia. Tiene
2: para
6: influencia,
2: mí, sí, pero no tiene para dependencia. Mí, Portugal juega mejor sin Cristiano Ronaldo.
4: Permítame mandar una nota de pesar a un compañero mío, Luis Lagos, que ayer falleció la mamá, esperando salga de este momento muy difícil. Y bueno, mis condolencias para él y su familia. Así que, Luchito, a la distancia, que todo salga mejor para ti. Que tu mamita esté en buenas manos, ¿no?
2: Muy bien.
3: Gerardo, le tengo un dato sobre Cristiano, a ver si puede romper esta mala racha que ha tenido una serie de mundiales. Cristiano Ronaldo no ha marcado ningún gol en fase de eliminación directa, es decir, en los knockouts. No tiene ni un solo gol.

0: que no me recuerdo el nombre ahorita, él analiza
1: varios factores.
0: Él analiza desde el Producto Interno Bruto, la población, una serie de factores que no tienen que ver
1: hasta la suerte
0: con los futbolísticos. Y después también lo hace con los futbolísticos. Entonces, partiendo de ese análisis, ha acertado los tres últimos campeones mundiales. Y él ha dicho, ha pronosticado que la final de este mundial va a ser Países Bajos con Portugal y que el campeón va a ser Países Bajos. Vamos a ver si vuelve a acertar.
1: Si vuelve a acertar.
0: Si vuelve a acertar.
2: Pero no está. Y ya barajaron al Molusco, al Pulpo. ¿Se acuerda que el Pulpo?
3: Sí,
2: ya
3: sí,
2: ya
3: Paul,
2: ya
3: Paul.
2: Pulpo Paul. Pulpo Paul, el Paul, ¿no?
1: ¿En qué mundial fue?
3: Fue 2010.
1: Allá en Sudáfrica.
3: En Sudáfrica, el Pulpo Paul.
0: Ahora, por ejemplo, cabe resaltar que Ecuador, con el resultado que tuvo ante Arabia, son 18 partidos invictos. Es una de las selecciones con, creo que es la tercera selección con la racha de invictos más grande.
2: Marruecos está por encima, ¿no?
0: Marruecos
2: Pero a mí me parece Francia, que solo tiene 9 partidos invictos, ha jugado menos, porque Francia tiene un potencial. Francia le pegó un baile a Brasil, bueno, sí, sin sus figuras, a Brasil también.
1: Claro. Pero para este mundial, van a haber varios factores. Yo no sé qué... Yo me refiero a la parte no extra futbolística propiamente, pero factores que puedan incidir en esto que pronosticamos nosotros. O sea, el gusto de ver jugadores que, pues, por ejemplo, Portugal tiene un equipazo de jugadores, individualmente hablando, para mi criterio, Portugal debe ser la selección número uno, individualmente hablando, ¿no? Porque tienen un nivel muy parejo y un nivel alto
0: en cada una de las líneas,
1: claro, y un nivel bastante alto que no la tienen todas las selecciones, que es algo difícil. Pero a mí me parece que en este mundial algo, no quiero decir extra futbolístico, pero algo va a incidir por allí, tema arbitral, todo eso puede cambiar. Chusa, todo puede cambiar en esto.
0: Se va, no, la luz,
1: no
0: se va la luz en el bar.
1: Las nuevas normas que se van a establecer en esta Copa del Mundo. Ya recientemente veíamos que en un partido amistoso de selecciones ya se aplicó la norma esa del tiempo que hay para poder hacer el saque lateral. Si no sacas en el minuto, ¿no? Un minuto creo que es. No sacas en ese tiempo, pasa la pelota a la rival. El árbitro se dio cuenta, le dijo, dame. Cambió.
2: En la del córner, no, sí, la, una del córner que decía.
1: La del córner es que tiene incidencia el VAR para poder determinar si realmente fue tiro de esquina o no fue.
0: Pero eso es rápido, eso no se demora.
2: ¿Y la del arquero?
0: No, la que está, segundos, la que está así. Es la de que ya la aplicaron también. Es más, en un partido se marcó un gol durante la aplicación de eso. Uh-huh. Es cuando te demoras en salir, el jugador que entra tiene que quedarse un minuto fuera de la cancha. En un amistoso jugaba Japón, no me acuerdo contra quién. En ese minuto que estaba ese jugador fuera de la cancha, marcaron un gol.
2: Epa.
1: Claro.
2: ¿Y la de los 8 segundos?
1: Lo del arquero de 8 segundos, si no pierde la pelota, es tiro de esquina.
2: Ahí sí.
1: Esa es el otro
0: caso. Y la otra que se aplica es que si es una...
2: ¿Son 8 segundos o 5?
0: La otra que aplica... 8 segundos. Y la otra que se aplica es que si una segunda amarilla se saca, que implica una roja, y no es justificada, el VAR puede intervenir.
3: Mira, por ejemplo, segunda amarilla. Y una de esas reglas la han llamado como la ley anti-Arsenal. ¿Por qué? Porque en los corners el Arsenal acostumbra a hacer un tipo de pantalla al arquero. Eso ahora, al parecer, va a estar bajo la interpretación del VAR.
2: Ahí es el problema. Entonces, yo sí creo que, por ejemplo, en el área del arquero, el área de seguridad del arquero, usted puede parar. Pero si tú ves que va a salir arquero, no tratar de caminar hacia donde él va a salir.
0: Son 5 segundos.
2: Porque lo
0: no obstruirlo.
1: Aclaro, porque esto es importante. Son 5 segundos, claro, no son 8.
0: ¿Puede salir el arquero?
1: Sí, sí.
0: ¿A 5 segundos?
1: Sí, 5 segundos.
2: 8 es una vida.
1: 5 segundos tiene para posesión el arquero. Lo mismo es en los laterales. También 5 segundos.
0: Lo que debería de cambiar
1: también,
0: es
1: sí.
0: Lo que se vería.
1: Si un jugador retrasa
0: lo del offside.
1: Si un jugador retrasa deliberadamente la reanudación del juego o el saque de banda, puede otorgarse al equipo contrario. 5 segundos tiene para poder sacar.
0: Lo del offside yo sí lo corrigiera, porque es absurdo. Hay unos offsides absurdos que se pitan, pero ridículamente absurdos, ¿no?
2: Y la mano me preocupa, ¿no? Que te pegó primero acá, después acá. Que, es un...
1: Ahora, y la ley Vinicius también se va a aplicar acá.

0: Los jugadores no pueden taparse,
1: taparse la boca.
0: No, cualquier jugador que cubra la boca en la situación confrontacional con un rival puede ser sancionado con tarjeta roja.
2: No, si alguien no necesariamente te puedes tapar la boca, sino decir y decirle algo así sin mover los labios.
0: También. No, te tapas la boca, pero ¿qué dice esta cuestión? ¿Ah?
2: Está bien que haya más cosas, ¿no?
0: Esta me gusta. Los jugadores expulsados por dos amonestaciones pueden tener la segunda tarjeta revisada. O sea, si ve que la acción para una segunda tarjeta amarilla...
1: Acabo de decir,
0: ¿no?,
1: eso
0: ahí, sí. Entonces interviene el VAR, le dice, oye, ahí es para tarjeta. Entonces va el árbitro y la señala.
2: Eso
0: ahí
2: me parece más justo.
0: Sí,
1: No. Lo que hay es que la tarjeta amarilla, segunda tarjeta amarilla que implica, claro, una roja... El VAR le puede decir al árbitro, revisa, porque eso no es para tarjeta.
2: El árbitro
1: revisa y dice, efectivamente no es, y puede corregir.
2: Ahora, ¿cómo hace si la segunda sí era para roja y la primera no?
1: ¿Cómo?
2: O sea...
1: No, en la primera amarilla no puede intervenir.
2: Pero...
1: En la primera amarilla no puede intervenir. En la segunda, pues sí, pero ahí no puede intervenir. Es en la segunda tarjeta que implicaría la roja.
2: No, lo bueno ahora es que con tanta tecnología, ojalá no haya errores, ¿no? Ojalá no se le vaya 15 minutos la luz al VAR, ¿no?
1: Ah, bueno.
2: Claro, porque a veces...
0: Qué cosas, ¿no? A ver, don Raúl Antonio, vamos, Raúl Antonio. 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
3: 3 de junio de 1978 en el estadio Chateau Carreras en la ciudad de Córdoba. Fase final del Mundial, Argentina 78, Perú 3, goles de César Cueto y doblete de Teófilo Cubillas, Escocia 1. Gol de Kenny Dalglish.
2: ¿Viste ese partido?
3: 3 de junio del 2002 en el Domo Sapporo, Japón. Mundial de Corea-Japón 2002, Ecuador 0, Italia 2. Doblete de Cristian Vieri.
0: Muy bien, correcto, señor. Correcto. 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
0: Muy bien, muy bien. Roland Garros.
3: Claro que sí, don Gerardo. Mucha sorpresa. El día de ayer, para mí, un partido que me tenía muy emocionado, a Luis Adrián también, el de Jakub Mensik contra Joao Fonseca. Al final fue una sorpresa en la cantidad de sets que se definió el partido. Fue 3-0 a favor de Jakub Mensik, el marcador fue de 6-4, 6-3, 7-6, y la primera semifinal ya está confirmada, que será Jakub Mensik contra Zverev el día 5 de junio. A las 7:30 de la mañana. Por otro lado, del otro lado del cuadro, se está jugando el primer cuarto de final, que es Auger Aliassime contra Kovole. Están set a set, van empatados, están jugando el tercero. El primero se lo llevó Félix Auger con 6-4. El segundo lo ganó Kovole 6-4. Y ahorita está sacando Kovole 4-3 arriba en el score, con ventaja en su saque. De ahí,
1: va 4-3 arriba Kovole.
3: Va 4-3 arriba Kovole.
2: ¿Cuál es tu presentimiento, que tú sabes esto?
3: Yo creería que Zverev llega a la final de Roland Garros y por el otro lado del cuadro, la verdad, no me atrevo a dar un pronóstico porque está...
1: la final de Roland Garros la gana, pienso yo, o sea...
3: Creería que sí. Por el otro lado del cuadro está muy difícil lanzar un pronóstico.
1: Pero definitivamente, pero, por números y todo, es más débil que el cuadro por el que va Zverev, ¿no?
3: Y hoy día a la 1:15 tendremos los otros cuartos de final de ese lado del cuadro. ¿Qué pasó con la... que es Berrettini contra Arnaldo? A eso vamos, no se me adelante, por favor, hoy día... perdió Sabalenka,
1: eso vamos. Rápido.
3: Hoy ya perdió Sabalenka en tres sets contra Diana Schneider. Fue 6-3 a favor de Sabalenka, que empezó ganando el primero y los siguientes dos sets los perdió 7-5 y 6-0
1: el tercero.
3: Ya tenemos semifinales confirmadas de mujeres. ¿Cuáles son? Diana Schneider contra Maya Walinska, que Maya Walinska entró de la quali. Tiene su ranking, ronda el puesto 114, me parece. De ahí, jugará el día de mañana a las 9:10 esta primera semifinal. Y a las 8, la primera, que para mí es la más interesante, la de Mirra Andreeva contra Marta Kostyuk.
2: Alguien de la cual ya ha entrado a disputar semifinales.
1: Visto eso, yo creo que la Andreeva podría ganar el título.
3: ¿No? Yo creería que sí, es la favorita. Sí,
1: es la favorita, ¿no?
3: Luis Adrián hoy día lo puso en el grupo y yo creo que Luis Adrián es la persona que más sabe de todo el panel de tenis. Pero... le hago un llamado, espero que esté escuchando el programa. Luis Adrián, yo te dije, Jakub Mensik, yo se lo dije.
0: Está bien, se lo pronosticó, pero esa no es la última palabra.
3: No, claro que no.
0: Hubo algo exagerado en el grupo ahí, ya papá, no sé cuánto. Ya, no, tampoco para tanto. No, señores, tenemos que irnos, me dicen que ya tenemos que despedir nuestro programa. Bueno, Dios mediante mañana... Regresaremos mañana con la programación de los tiempos de Pocho.
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10: Es la hora 11:47 minutos.
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1: 11:55 de la mañana, muy buenos días y bienvenidos a Sin peros ni rodeos. Los saluda Elsie Ballarino. Este día, miércoles 3 de junio. ¡Wow! Ya llegamos a la mitad del 2026. Impresionante, esta semana se me está yendo rapidísimo. Dicen que cuando uno ya se va poniendo un poquito más madura, los años pasan más rápido. No sé, ¿qué hay de cierto? ¿Qué opina usted? También a medida que va creciendo, va cumpliendo más años, el tiempo es más rápido. Voy a ver sus comentarios. Y cuando son las 11:56, nos vamos a los deportes.
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1: Hugo, ¿cómo estás? ¿Qué tal ese entrenamiento del día de ayer de la Tri?
2: Elsie, amigos, muy bien, acá en un parque, esperando una reunión para luego ya también proceder con mis deberes. El entrenamiento, muy bien, fue con acceso al público y a la prensa, por todo lo que duró el entrenamiento, pero fue el primero con plantel completo, ya con Pacho, ya con Hincapié, aunque ambos, junto a Ener Valencia y Kevin Rodríguez, realizaron trabajos diferenciados. En el caso de Pacho y Piero, bueno, por el largo viaje que tuvieron, en el caso de Ener y La Rola, algún tema físico seguramente, no mayor ni nada de qué preocuparse, pero de manera diferenciada. Y te cuento que estuvieron cerca de 2.000 personas en las gradas del estadio del Columbus Crew para presenciar ahí, en primera persona, en primera fila, el entrenamiento del equipo ecuatoriano. Así que fue una gran jornada. Conversamos con las personas allá a la salida y se sentían muy felices de tener a Tricolor acá. Moisés Caicedo y Hernán Galíndez, por ejemplo, se quedaron hasta el último firmando banderas, camisetas, tomándose fotos y compartiendo con los aficionados ecuatorianos, que claro, no tienen la posibilidad de ver muy seguido a su selección acá, porque cuando tienen algún amistoso o algo en Estados Unidos lo hacen normalmente en New Jersey o en otro estado, ¿no? Entonces tenerlos en Columbus es motivo de alegría, de orgullo, un privilegio tener a la Tri tan cerca, y por eso los ecuatorianos dijeron presente y se manifestaron en el estadio del Columbus Crew para poder acompañar a la selección en la práctica. La acompañarán el domingo en el amistoso frente a Guatemala y esperan algunos de ellos, muchos también, seguir a la tricolor en sus partidos mundialistas, que ya el próximo domingo debuta la Tri, este no, el siguiente, el 14, ya debuta la Tri frente a Costa de Marfil. Este domingo será el amistoso frente a Guatemala, ahí mismo en el estadio del Columbus, y luego de eso ya la preparación será al 100% para lo que será el estreno frente a Costa de Marfil. Sobre los rivales, Costa de Marfil tiene previsto un amistoso con Francia, Curazao uno con Aruba y Alemania uno con Estados Unidos. Serán también ya sus últimas pruebas y quedarán listos a la espera de su estreno. Alemania y Curazao también juegan el 14 de junio, así que el mismo día debutan todos en el grupo E.
1: Bueno, ahora, ¿qué tal? Porque me quedaste viendo las imágenes del entrenamiento, pues, ¿no?
2: No me pediste, no me...
1: Perdón, desde ayer te dije, por favor, me mandas las imágenes ayer. Y no me mandaste las imágenes, pero bueno.
2: ¿Tuve algún mensaje tuyo a las 4, 5 de la tarde, 7 de la noche para hacerme acuerdo?
1: O sea, Dios mío santo, eres jovencito y ya te olvidas así. Me preocupa tu salud mental, por favor. Ahora,
2: es que pero
1: ¿cómo
2: poco
1: los
2: y
1: viste?
2: No tengo
1: ¿cómo los viste? ¿Cómo... O sea, uno siente, ¿no?, esta energía cuando está rodeada de personas. En este caso, en ese entrenamiento de la Tri, ¿cómo los viste? ¿Cómo los sentiste?
2: Muy bien. Se ve un gran ánimo por parte del equipo tricolor. Además, imagínate, entrenar con el respaldo de cerca de 2.000 personas ahí al pie de la cancha, con todo el cariño, el respaldo de los tricolores que brindaron su apoyo en ese entrenamiento, pues hace seguramente llenar de más confianza al equipo. Y obviamente también nos comentaba la gente que ellos, en cambio, sienten que extrañan un poquito menos, porque tienen una parte de su país acá. ¿Cómo? O algo que representa al país acá, como es la selección.
1: ¿Cómo lo viste a Piero y a Pacho? Porque Pacho
2: Muy
1: sí
2: bien,
1: dijo
2: ellos.
1: que, o sea, han estado ellos entrenando arduamente por esa
2: Sí.
1: clasificación y por esa final
2: De
1: de la
2: hecho,
1: Champions. ¿Cómo los viste?
2: muy bien, recién dejaron de competir ellos el fin de semana tras una larga y exigente temporada. Por eso simplemente hicieron trabajos muy ligeros, regenerativos para
1: Claro.
2: recuperarse, además de un largo viaje de por medio. Pero ya están con el grupo, que es lo importante, y ya seguramente en la práctica de hoy serán parte junto al resto de sus compañeros, pero ese entrenamiento será ya sin acceso a los medios. Mañana nuevamente en la tarde hay acceso a la prensa, así que ahí pues conoceremos más detalles.
1: Perfecto, perfecto. Muchísimas gracias, Hugo. Un poquito de recorderis te voy a dar. Cuando son las
2: Así es.
1: 12, cuando son las 12, gracias y despedimos los deportes. Que te vaya bien.
2: Saludos, hacerme acuerdo siempre.
1: Ay, esta juventud de hoy en día. Bueno, vamos a nuestra primera pausa, pero quiero recordarles lo que vamos a tener el día de hoy. Recuerden que la semana pasada, para quienes nos siguen, para aquellos seguidores fieles, la semana pasada, lamentablemente por tiempo, fue una entrevista muy, muy cortita con la doctora Patricia Delgado, ella es cardióloga, y estábamos hablando de los chequeos que deben ser de ley, que debemos hacernos las mujeres después de los 40 años, porque yo recién me entero que es una de las principales causas de muerte de las mujeres, ¿no? Las enfermedades, las cardiopatías. Siempre escuchamos el hombre le empezó a doler el brazo, un dolor en el pecho, como que le falta el aire, infarto. Pero resulta que las mujeres tenemos otro tipo de síntomas. Entonces hoy vamos a ampliar y ella nos va a explicar las diferentes cardiopatías que las mujeres podemos tener y los síntomas que son completamente diferentes a los síntomas que tienen, que viven los hombres. Así que a prestar muchísima atención. Pausa y volvemos.
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0: 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Y ahora sí, nos vamos con las noticias.
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3: ¿Qué tal, amigos de Sin Peros Ni Rodeos? ¿Cómo están? Les saluda Daniel Montalvo. Querida Elsie, ¿cómo estás?
0: Muy bien, muy bien. Yo les decía ayer que, bueno, ante la ausencia de Juan Carlos, pues Daniel, tremendo reemplazo que te vamos a tener estos días.
3: Un gusto acompañarte, Elsie. Ahora sí, vamos con las noticias, los titulares más importantes del día de hoy. El presidente de Colombia, Gustavo Petro, criticó a su homólogo estadounidense, Donald Trump, por respaldar al candidato Abelardo de la Espriella hacia el balotaje del 21 de junio. Ante esto, Petro expresó en la red social X: invito a toda Colombia a votar en plena libertad y no volvernos ni esclavos ni colonia de nadie. El pronunciamiento ocurrió tras informar a la Registraduría Nacional que el escrutinio de la primera vuelta coincide con un 99.94% con el conteo preliminar. La Policía Nacional ejecutó un operativo en Esmeraldas, Santa Elena, Sucumbíos y Pichincha con la participación de diferentes unidades. Esta intervención abarca varias provincias de la costa, sierra y Amazonía desde las primeras horas del día. El ministro John Reinberg publicó la madrugada de este miércoles dos fotografías sobre un allanamiento en Esmeraldas. En las imágenes consta la presencia de varios agentes policiales y el alcalde de la localidad, Vico Villasís, dentro del inmueble. El gobierno de Canadá evalúa la reapertura de su embajada en Caracas ante los cambios políticos en Venezuela, tras enviar dos funcionarios para constar las condiciones de la sede física en la misión. La jefa diplomática para Sudamérica, Wendy Druquier, precisó que la delegación opera con personal local desde el 2019 ante la falta de visados, por lo cual analizan el retorno del cuerpo civil internacional. El Tribunal Segundo contra el Crimen Organizado de San Salvador condenó a 254 supuestos pandilleros de la Mara Salvatrucha apenas de 85 años de prisión. La Fiscalía General de la República informó sobre el dictamen tras una audiencia única de un mes y medio. Los sentenciados integran la célula Parkview Locos Salvatruchos, estructura criminal con operaciones ilícitas en el departamento de Cabañas entre 2013 y 2022. El presidente Noboa anunció la reducción del número de ministerios en el país, que pasarán de 14 a 10 como parte de una estrategia para optimizar la estructura del Estado. Según el mandatario, esta medida busca mejorar la eficiencia administrativa y optimizar la calidad del gasto público, con el objetivo de reducir costos y fortalecer la gestión gubernamental, explicó en una entrevista en Radio Marejada de Manabí. El presidente Noboa se refirió a las acciones del gobierno frente a la extorsión y aseguró que la respuesta debe enfocarse directamente en las estructuras que lideran este delito. Debemos ir a la cabeza de la extorsión, señaló el mandatario, al destacar que se realizan labores de inteligencia policial y de las Fuerzas Armadas, lo que ha permitido capturar a varias personas vinculadas a estos hechos. Noboa también resaltó el trabajo del ministro del Interior, John Reinberg, de quien dijo que este se faja y que actúa con compromiso por el país. El presidente Noboa anunció que el país ha mejorado un 17% en seguridad y Manabí casi un 7%. En mayo hubo 673 homicidios frente a los 935 del año pasado, lo que representa una mejora del 28% solo en mayo. El bloque de seguridad concentrará sus esfuerzos hasta el fin de año en Manabí, Guayas y El Oro,

0: 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Ahora sí, amigos de Sin Peros ni Rodeos, ya volvemos después de una breve pausa comercial.
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10: Amigos de Sin Peros Ni Rodeos, los saluda Juan Carlos Aibor desde Nueva York. Ahorita me encuentro en el Central Park de Nueva York, en Manhattan. Aquí andamos ya preparándonos para las previas, todo lo que va a salir en el Mundial por Radio Centro. Tienen que sintonizarnos. Pero hasta eso, vamos a repasar algunas de las efemérides del día de hoy. 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Y ahora sí vamos con las principales efemérides del día de hoy. En 1992, el momento que salvó la candidatura de Bill Clinton, un día como hoy, el entonces candidato presidencial de Estados Unidos, se presenta en The Arsenio Hall Show luciendo gafas de sol y tocando el saxofón. Fue una jugada maestra de comunicación masiva. En 1946 nace Michael Cole, hoy cumpleaños la voz histórica de la WWE. En 1986 nace Rafael Nadal, el rey de la arcilla y uno de los tenistas más mentalmente fuertes de la historia, nace en Mallorca, España. En 1940 termina la evacuación de Dunkerque. En plena Segunda Guerra Mundial concluye la Operación Dynamo. Se logra rescatar a más de 330,000 soldados aliados de las playas de Francia utilizando todo tipo de embarcaciones. Lo que iba a ser una catástrofe total se convirtió en un pilar psicológico para la resistencia británica. En 1979, el desastre de Ixotoc. En el Golfo de México, el pozo exploratorio Ixotoc sufre una explosión provocando uno de los peores derrames de petróleo de la historia en el mar. Y finalmente, en 1924, muere Franz Kafka, El escritor checo fallece a los 40 años a causa de la tuberculosis. Dejó instrucciones de quemar toda su obra no publicada, pero su amigo Max Brod lo desobedeció y editó novelas como El proceso y El castillo, regalándole al mundo la definición perfecta de lo que hoy llamamos kafkiano, sistemas burocráticos institucionales que son absurdos, frustrantes y alienantes. Esas son algunas de las efemérides del día de hoy. Yo me despido aquí con el Central Park de fondo, pero ya vamos a estar ahora con Elsie.
11: Una envidia sana, Juan Carlos. 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

0: 2:28 y ya en segundos estamos con la doctora Patricia Delgado, cardióloga, para hablar sobre las cardiopatías de la mujer. Y las cardiopatías congénitas son anomalías en estructura del corazón presentes desde el nacimiento. En la mujer, su principal desafío clínico ocurre durante la edad reproductiva, ya que el embarazo exige al sistema cardiovascular aumentos significativos en el volumen sanguíneo y gasto cardíaco, requiriendo un estricto manejo médico. Gracias a los avances médicos, más del 90% de los pacientes con cardiopatías congénitas sobreviven hasta la edad adulta. Sin embargo, la mujer con una de estas anomalías enfrenta retos específicos. Por ejemplo, la planificación familiar, el embarazo altera el volumen plasmático, la frecuencia cardíaca y el gasto cardíaco. Aunque la mayoría puede tener un embarazo seguro, algunas cardiopatías de alto riesgo exigen evitar la gestación. Riesgo materno-fetal, la gestación aumenta el riesgo de morbimortalidad si hay cardiopatías severas. Existe un riesgo aproximado del 6% de que el bebé nazca con alguna cardiopatía, por lo que se recomienda un ecográfica fetal y también estos ecocardiogramas. El riesgo por defecto específico, algunas afectaciones conllevan riesgos graves para la madre durante el embarazo, tales como la hipertensión pulmonar, el síndrome de la coartación de aorta y el síndrome de Marfan. Todas estas anomalías y cardiopatías congénitas las vamos a tratar con la doctora, así que vamos con el especialista.
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1: Y 31, y ya estamos en El Especialista con la doctora Patricia Delgado, cardióloga, y vamos a hablar de algunas afectaciones cardíacas en la mujer. Principalmente, una de las causas que desencadena estas enfermedades es la obesidad. Doctora, ¿cómo está? Y bienvenida nuevamente.
2: Encantada de nuevamente estar aquí con ustedes.
1: Ahora sí, con más tiempo para poder detallar y explayarnos. Así es, doctora.
2: Así es. Ese es él. Sí. Bien, definitivamente las enfermedades cardiovasculares tienen un impacto.

0: el 35% son por las enfermedades cardiovasculares. Y en este momento, en el 2020, que se lanza este estudio, se preguntan por qué tanta mortalidad en las mujeres. Y se, este estudio, que se llama, como le digo, Comisión de Lancet en Mujeres, demuestra que por qué. Porque las enfermedades cardíacas en la mujer no tienen valor, no se les da el valor, no son diagnosticadas, no son tratadas y por ende las mujeres mueren más, tienen un problema de infarto y como no tienen el típico patrón de dolor precordial, dolor en el pecho, no les dan la importancia adecuada. Si ya tienen el infarto diagnosticado, no la llevan al cateterismo. Entonces, esta enfermedad cardíaca en la mujer no llega a todas las emergencias, los médicos no la conciben como tal y la enfermedad progresa. Eso es un patrón importantísimo cuando hablamos de mujeres. La otra es que durante la etapa de 10 a 50 años, que la mujer tiene una carga hormonal, el corazón y toda la vasculatura tiene protección por las hormonas femeninas. Y las enfermedades cardíacas comienzan después de que se van estos estrógenos, es decir, en la menopausia. Y en esa época, la enfermedad, la carga de enfermedades cardíacas aumenta e iguala el porcentaje, la prevalencia de las enfermedades cardiovasculares en los hombres. Entonces, eso hay que entenderlo para saber que nosotras estamos protegidas hasta los 50 años. Después nosotros tenemos que generar la prevención. Nosotros tenemos que hacer ejercicio, generar una dieta adecuada para mantenernos saludables.
1: Doctora, nosotros conversábamos sobre que lamentablemente siempre cuando hablamos de un infarto o de problemas cardiovasculares, lo relacionamos a algo que padece solo el hombre, no la mujer. ¿Por qué? Porque los síntomas que nosotros tenemos son completamente diferentes a los que estábamos habituados que le ocurre al hombre.
0: Así es.
1: El dolor del brazo izquierdo, el dolor del pecho, esa fatiga, esa falta de aire, pero que nosotros no lo sentimos si estamos nosotros infartándonos.
0: Exactamente. Y eso ha sido muy difícil. El sábado tuvimos este simposio para dar a conocer, porque nosotros hacemos muchas campañas en el año, 5 en total, para que el público en general entienda que existen variantes. Y nosotros propugnamos la equidad de género. ¿Qué significa equidad de género? Que así como el hombre recibe atención, también la mujer debe de tenerlo. ¿Por qué? Porque los conceptos que antes lideraban era que solo el dolor al pecho era potestad de infarto, pero eso es en el sexo masculino. Pero cuando hablamos de mujeres, los síntomas de dolor al pecho son muy poco prevalentes, 40% menos, y en ellos el síntoma más característico es la falta de aire, el mareo, la pérdida del conocimiento. Y cuando eso ocurre, tenemos que estar alertas. La población en general debe estar alerta para llevar a su familiar a una emergencia.
1: Y no espere que llegue la ambulancia. Corra a su familiar o a su amigo o a alguien que está viendo y llévelo inmediatamente a un hospital. Porque parece mentira, pero en ese momento los segundos
0: cuenta.
1: Son eternos. Y
0: así
1: cuenta.
0: Es.
1: Doctor, usted nos trajo algunas diapositivas.
0: Sí, sería muy importante darlas a conocer.
1: Ahí está, enfermedades cardiovasculares.
0: Enfermedades cardiovasculares en la mujer. Uh-huh. En esa diapositiva nosotros evaluamos cómo es el impacto de la obesidad en el mundo en el 2022. Como ustedes pueden ver, Estados Unidos lidera la tasa de obesidad en el mundo, más de 40%. En este momento está redondeando ya los 45. Ecuador está alrededor de 25 al 30% de obesidad. Podemos pasar la siguiente. En América Latina en sí, la Organización Mundial de la Salud dijo que la obesidad, que era de 25 a 30, en América es de 28%. Pero cuando nosotros dividimos la población entre hombres y mujeres, vemos que las mujeres tienen mucha mayor obesidad, que los hombres. 31% en las mujeres versus 25,9% en los hombres. Eso hace que al entrar a la obesidad, la mujer multiplica.

0: explique toda esta carga de enfermedades cardiovasculares. Cuando hay obesidad, aumenta el porcentaje de hipertensión, aumenta la dislipidemia, que es aumento del colesterol, hay mayor probabilidad de síndrome metabólico, hay mayor diabetes, y por ese motivo, nosotros aquí en el Ecuador hicimos una encuesta denominada ENOSMEC. ¿Qué significa ENOSMEC? Es la Encuesta Nacional de Obesidad en el país Ecuador, de síndrome metabólico y de todos los factores de riesgos cardiovasculares propios de la mujer. Siguiente, por favor.
1: Ahí está.
0: Ese ENOSMEC fue un análisis estadístico. Nos reunimos las cardiólogas del país, las invité a participar y 9 provincias del país, que ustedes los pueden ver, Manabí, Guayas, Azuay, Pichincha, Galápagos, en total estas 9 provincias colaboramos con esos porcentajes que están puestos en el mapa de Ecuador y pudimos terminar esta encuesta. Cada uno de los porcentajes están acompañándoles. En la población ecuatoriana, el 82% fue de población de la urbana, pero también hubo componente de la población de mujeres rurales en un 17%. Y se intervino en las 4 regiones del país: Costa, Sierra, Oriente y Galápagos. Por lo tanto, es una muestra estadística de muy buena calidad.
1: Ahora, doctora, ¿el clima interfiere en estas
0: Sí,
1: cifras?
0: sí. Por ejemplo, en las guías últimas de hipertensión arterial vemos que la bulla, el exceso de bulla en países como México aumenta el número, el porcentaje de hipertensión. El calor también es un factor predisponente a generar más
1: Y más
0: hipertensión
1: que todo, ahorita que
0: arterial.
1: estamos teniendo unas
0: Ahora que
1: temperaturas de
0: estamos
1: locos aquí
0: con una
1: en
0: ola
1: aquí
0: de calor,
1: Guayaquil.
0: así es. Nos deshidrata por un lado, genera vasoconstricción y eso hace que la hipertensión sea más prevalente. Siguiente, por favor. Entonces, este ENOSMEC es una encuesta hecha por cardiólogas de todo el país que nos honra liderarla y que nos dio porcentajes de nuestra realidad. Porque nosotros usualmente cuando damos conferencias no tenemos nuestros propios números y tenemos que coger y hablar sobre los porcentajes de obesidad en Estados Unidos, en países europeos, pero ENOSMEC es una encuesta realizada por las cardiólogas en todas las 4 regiones del país. Entonces, ¿qué hicimos? Se eligieron los factores de riesgos más importantes. En la mujer existen 3 grupos diferentes de factores de riesgos que son totalmente diferentes al hombre, ojo con eso. En primer lugar, los factores de riesgos tradicionales que son paralelos hombre y mujer: presión alta, diabetes, colesterol alto, obesidad, tabaco, sedentarismo. Pero aparte de este grupo grande de factores de riesgos tradicionales, nosotros contemplamos también los factores propios o específicos de la mujer que se vinculan con su carga hormonal.
1: Esto es
0: Es
1: importantísimo,
0: muy
1: porque
0: importante.
1: también los hombres deben estar enterados de esto, para su pareja, sus hijas,
0: Sus
1: es importante,
0: hijos,
1: sus hijos
0: así
1: también,
0: es.
1: es importantísimo saber esto. Estamos conversando con la doctora Patricia Delgado, ella es cardióloga, estamos hablando de diferentes cardiopatías en la mujer y los factores de riesgo que nosotras tenemos. Así que estamos justo en las plataformas digitales, tanto Facebook como YouTube. Y si tienen alguna duda, si tienen alguna pregunta, pueden hacerla. Doctora, sigamos.
0: Perfecto. Entonces, nosotros analizamos la prevalencia de cada uno de estos grupos de factores de riesgo y también incluimos otros factores de riesgo que se llaman emergentes, que en la mujer tienen un factor sumamente importante. Por ejemplo, la ansiedad, la depresión, el estrés, factores socioeconómicos. Impacta. Las mujeres que tienen comodidades tienen una cocina eléctrica de gas, pero la gente pobre de la zona rural tiene que cocinar con leña y eso le da carga de enfermedades cardíacas en la mujer.
1: Pero ¿sabes qué? Igual este tema de la ansiedad y que igual creo que afecta también al hombre, el estrés, ¿no?
0: Sí.
1: Y hoy vivimos tan rápido, tenemos obligaciones que sentimos que no las vamos a cumplir todas y nosotros mismos nos demandamos o nos ponemos esa carga de estrés que a veces colapsamos. Y este tema de la ansiedad, incluso estaba hablando con especialistas, ¿no?, de salud mental, que hay a veces grados de ansiedad que ya no son que debe tratar un psicólogo, sino un psiquiatra. O sea, ya
0: necesitan ya tratamiento farmacológico.
1: Exacto, que necesitan medicación. Y a veces no le damos, ay, no, que al final me quedo relajada en la casa o hago respiración. Sí, pero son cosas paliativas del momentito, pero no trata a fondo el estrés y la ansiedad.
0: Así es, está mundialmente conocido que el estrés, la ansiedad, genera una carga de producción de hormonas como el cortisol, la adrenalina, que eso desgraciadamente va sobrecargando y genera inflamación del cuerpo. Entonces, ¿por qué la importancia de esta encuesta en OSMEC? Porque nosotros separamos el estudio de la obesidad y también del síndrome metabólico. ¿Qué significa la obesidad global? El aumento del peso en todo el cuerpo, pero el síndrome metabólico significa que es una obesidad central. Es decir, aquella grasa que se deposita alrededor del ombligo y esa grasa genera toxinas. Y esas toxinas inflaman todo el cuerpo, especialmente el corazón. Y tener esa inflamación crónica de bajo grado, producto de un acúmulo de grasa a nivel del abdomen, es la que va a generar enfermedades como la diabetes, la prediabetes, la resistencia a la insulina, la hipertensión arterial. Entonces, combatir la obesidad también es combatir estas enfermedades cardiovasculares.
1: Ahora, doctora, cuando empezamos a entrar a la perimenopausia y este proceso hormonal, las mujeres, sí empezamos a experimentar ciertos cambios en nuestro cuerpo. Por ejemplo, usted menciona esto de la grasa abdominal que se localiza, ¿no?
0: Así es.
1: Pero estoy comiendo de la misma forma. Hago ejercicios. ¿Por qué siento que me estoy engordando?
0: Fundamental, es una excelente pregunta. Cuando la mujer comienza a disminuir la carga de estrógenos, la grasa comienza a generar movimiento. La grasa de las caderas y de las piernas se va perdiendo. Se van haciendo mucho más delgadas las piernas y las caderas y migra hacia el centro,
1: hacia el abdomen.
0: El abdomen.
1: Y ahí nos vamos personas, doctora.
0: Totalmente, por eso hay que hacer más ejercicio.
1: Sí, definitivamente.
0: Porque todo se puede.
1: Todo se puede.
0: Todo se puede. Entonces, la grasa va al abdomen y va a los hombros y al tórax. Entonces, el triángulo, nosotros hablamos que el cuerpo de la mujer es como un reloj de arena. El momento de la menopausia ya se vuelve un biotipo androgenoide, un triángulo con base superior y la cadera se afina,
1: grasa.
0: Se pierde la grasa de la cadera, se pierde la grasa de las piernas y el cuerpo se transforma en algo parecido al del hombre, por eso se llama el biotipo androgenoide. Entonces, todos esos cambios, si estamos alertas, si los conocemos, vamos a poderlo superar a través del ejercicio, a través de una dieta adecuada. Por eso es que yo siempre le digo a mis pacientes, Dios nos regala la protección de los estrógenos, pero después de los 50, nosotros tenemos que construir nuestra propia prevención cardiovascular.
1: ¿Cómo podemos nosotros fabricar o consumir esa prevención?
0: Tenemos que realizar a la semana 300 minutos de ejercicio, 60 minutos, es decir, una hora, todos los días de lunes a viernes, un ejercicio isotónico, por ejemplo, una caminata, pero a eso tenemos que agregar 15 a 20 minutos de ejercicio isométrico, es decir, pesas. ¿Por qué? Porque la masa magra o masa muscular se va perdiendo a medida que los estrógenos van disminuyendo. Entonces, nosotros tenemos que hacer esos dos tipos de ejercicio todos los días.
1: O sea, ahí es cuando más tenemos que esforzarnos porque estamos con más riesgo de alguna cardiopatía.
0: Así es, así es. Y si nosotros hacemos este ejercicio, esas cardiopatías no van a entrar a nosotros, salvo el componente genético, que también hay que contemplarlo, y que en ocasiones en ciertas patologías cardiovasculares tienen una mayor o menor prevalencia. Y también la dieta. La dieta, a medida que avanza, rica en proteínas y en vegetales. Las proteínas necesita para crear músculo y los vegetales para darnos fibra.
1: ¿Sabe qué, doctora? Aquí en este espacio, y quienes nos escuchan y nos ven, saben que siempre, siempre tenemos médicos. Y me parece mentira y me sorprende que ahora todos los médicos, no importa de qué rama la especialización de ellos, terminan hablando del ejercicio y la comida.
0: Totalmente.
1: Es impresionante. No importa la patología que tengan o la patología que estos especialistas tratan, pero enfocan esto, el tema Totalmente. Del ejercicio y la alimentación.
0: Cada vez más los estudios demuestran que el ejercicio nos mantiene no solo el sistema cardiovascular normal, el cerebro, si nosotros movemos las manos, estamos activando el hemisferio prefrontal, tenemos un sistema límbico más equilibrado, entonces todos los órganos del cuerpo tenemos y están totalmente orientados a ser, a tener una evolución sana si hacemos ejercicio y le damos una dieta adecuada.
1: Perfecto, doctora. Muchísimas gracias. Hemos estado conversando con la doctora Patricia Delgado sobre las cardiopatías y sobre los riesgos que tenemos las mujeres, sobre todo cuando ya llegamos a una etapa de la menopausia. Y también lo que hemos recalcado, de acuerdo a los estudios y la información que ha traído la doctora, son la obesidad. La obesidad, según la OMS, está considerada una pandemia.
0: Y debe ya de considerársela como enfermedad. Eso en los próximos años vamos a verlo. Porque las personas deben entender que esa grasa visceral es patológica, genera toxinas y enferma todos los órganos. Y si nosotros vemos que esa es la causa, el hilo conductor para generar enfermedades cardiovasculares, debemos de combatirlo. De repente, si podemos ver la última diapositiva.
1: Sí, por supuesto, doctora.
0: Nosotros en esta encuesta en OSMEC, que la vamos a publicar, vemos aquí que desde que el paciente nace, si come mal, si su comida está rica en grasas saturadas, esta carga, esta línea amarilla que está arriba,
1: va en aumento.
0: Va aumentando. Eso se llama la carga aterogénica, que es acumulativa en el tiempo. Es decir, cuando una mujer llega a la emergencia con un infarto, la enfermedad no comenzó esa noche. Comenzó desde que estaba en la edad de la niñez, en la juventud, luego pasa ya al adulto joven. Si no cambian su estilo de vida, su dieta, esa carga de grasa va acumulándose. Y usted ve ese baño, esas grasas saturadas impactan en las arterias. Primero, los primeros años en la niñez, en la juventud, solo inflaman el endotelio, que es la capa más interna de toda arteria. Pero después, en el adulto joven, esa grasa ya se va depositando y forman esas placas que terminan obstruyendo. Y ahí es donde ya viene el infarto. Entonces, la meta de todas las cardiólogas es reducir el LDL. Hace poco, el año pasado, en el 2025, las guías europeas y hace un mes las guías americanas llegaron a la conclusión de que no solo hay que dirigir nuestra visión y nuestro tratamiento a controlar el LDL, que existen muchas partículas aterogénicas, el ApoB, la lipo A, que desde la juventud comienzan a elevarse y van comenzando y hacen daño. Y terminan en el infarto agudo del miocardio. Entonces, como prevención, nosotros debemos de comenzar con el cambio de dieta, con ejercicio, y ya finalmente, ya el tratamiento farmacológico.
1: Doctora, ¿puede ser este tipo de motivos, ¿no? De comer muchas comidas con preservantes, grasas saturadas, que hoy en día vemos que cada vez más personas jóvenes, hombre y mujer, se infartan?
0: Así es. Y si seguimos liderando la mortalidad cardiovascular es la que más mata a hombres y más mata a mujeres. Y no podemos disminuir estas cifras. Es más, el año pasado se hizo un estudio proyectando hasta el 2050. Y al 2050 vemos que el año pasado teníamos 20 millones de muertes al año. Para el 2050, 25 años más, se va a subir a 35 millones de muertes por infarto agudo del miocardio.
1: Wow.
0: La siguiente. Le quería mostrar esto, que nosotros... Ya no hay más. La anterior a esta, entonces. Con estos factores de riesgo, nosotros hicimos un trabajo, esta, que unimos cuáles son las enfermedades cardiovasculares que usted me decía,
1: sí,
0: que son capaces de llevar a la obesidad y viceversa. Es decir, si nosotros vemos a una mujer hipertensa, que tiene la presión elevada y tiene el colesterol alto, esa mujer va a tener un riesgo a enfermarse mucho más porque la enfermedad cardiovascular viene.
1: Uh-huh.
0: Y también existen condiciones relacionadas a la carga hormonal, como es la menarquia precoz. ¿Qué significa? Que toda mujer se enferma por primera vez, tiene su primera menstruación, uh-huh, a los 12 años, pero cuando se tiene la menstruación antes de los 10 años, se llama menarquia precoz. Eso ya es una condicionante para que ella, cuando tenga 50 años, tenga enfermedades cardíacas al doble que una mujer que tiene su primera menstruación normal.
1: Porque a la final la menopausia le va a llegar antes.
0: Exacto. La menopausia precoz, la menarquia precoz es esta. La menopausia precoz también es otro factor de riesgo para infartos. ¿Por qué? La mujer deja de menstruar a los 50 años, pero cuando deja de menstruar antes de los 45 años, duplica la probabilidad de tener un infarto.
1: Claro, ya no tiene esos estrógenos.
0: Ya no tiene la protección. Exacto. Otra cosa, el síndrome de ovario poliquístico. Se decía antes era una enfermedad del ginecólogo, uh-huh, ahora sabemos, se le cambió inclusive de nombre hace unas 2 semanas atrás. ¿Por qué? Porque es un síndrome que mueve muchos órganos.
1: Incluso metabólico.
0: Metabólico. Entonces, la mujer que tiene, joven, de 18 años, 15 años, que tiene síndrome de ovario poliquístico, esa mujer va a duplicar el riesgo de enfermedad cardíaca. Entonces, tenemos que verla en conjunto.
1: Por
0: y
1: supuesto.
0: Todos estos que se llaman factores de riesgo, que son enfermedades cardiovasculares, predicen que va a haber más obesidad en la mujer. La mujer con síndrome de ovario poliquístico va a tener obesidad.
1: Listo.
0: Entonces, se interrelacionan y si nosotros hacemos una prevención relacionando todas estas condiciones, nosotros vamos a tener una mejor cardiología y la mujer va a tener más salud, que es la idea, ¿no?
1: Esa es la idea. Doctora Patricia Delgado, cardióloga, hemos conversado, nos hemos explayado. Muchísimas gracias por habernos acompañado el día de hoy, doctora.
0: Estamos a las órdenes.
1: Como siempre, un gusto tenerla. Son las 12:55, una pausa rapidita y ya volvemos con más Sin Perros ni Rodeos.
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3: Y bueno, amigos de Sin Peros ni Rodeos, no nos podemos ir sin leer un poquito más de noticias de qué ha pasado el día de hoy. El presidente Daniel Noboa destacó el comportamiento de la economía nacional y aseguró que las ventas han crecido, la inflación se mantiene controlada y los ingresos del Estado han aumentado. El presidente de Estados Unidos, Donald Trump, aseguró que Irán se comprometió a no avanzar en la fabricación de un arma nuclear, en medio de los recientes acercamientos diplomáticos entre ambos países. El ministro de Infraestructura y Transporte, Roberto Luque, calificó a Progen como una empresa estafadora que corrompió a funcionarios públicos durante una entrevista concedida esta mañana a Notimundo. Luque reaccionó así al caso Apagón, en el proceso del cual la Fiscalía General del Estado investiga un presunto peculado en los contratos de emergencia para la adquisición de generadores eléctricos en el año 2024. Y esos han sido los titulares del día de hoy, Elsie.
4: Y eso ha sido todo el día de hoy. Si se perdieron entrevista con la doctora Patricia Delgado, cardióloga, créanme que tienen que revisarla. Quedan subidos los programas tanto en redes sociales, en Facebook y YouTube, todo queda el programa. Y también los extractos de esta entrevista van a quedar subidos en nuestras redes sociales. En todas nos encuentran como arroba sin peros ni rodeos. Muchísimas gracias, Daniel.
3: Gracias a ti, Elsie. Los estaré acompañando aquí un mes entero.
4: Más de un mes.
3: Ah, es verdad, más de un mes.
4: No te me emociones. Más de un mes vas a estar aquí. Bueno, se despide el Ciballerino deseándoles que tengan una excelente tarde.
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1: El ministro John Reinberg anunció que la mega cárcel de Ecuador, con capacidad para 15.000 reclusos, comenzará a construirse en 2026 y replicará el modelo de máxima seguridad para fortalecer la lucha contra el crimen organizado. La Asamblea Nacional debatió en primer debate el proyecto para crear el Cantón Borbón en Esmeraldas, respaldado por una consulta popular realizada en 2025. El gobierno reportó una mejora económica con menor riesgo país, más exportaciones y un crecimiento del 10,1% en las ventas durante mayo de 2026. El Consejo de la Judicatura abrió una investigación disciplinaria a servidores judiciales por conductas inapropiadas registradas en una sala de audiencias. El Ministerio de Educación dispuso clases no presenciales en 121 instituciones de Quito del 2 al 5 de junio de 2026 por cortes de agua potable en varias parroquias. El CAL calificó a trámite el juicio político contra la ex ministra Inés Manzano por el caso Progen y el proceso pasará a la Comisión de Fiscalización para su análisis. El INAMI alertó que una ola de calor afectará al país hasta este miércoles, con temperaturas de hasta 35 grados centígrados en la costa y alta radiación solar en varias provincias. Y en lo internacional, Netanyahu aseguró que Israel trabajará contra el gobierno de Irán. Es un régimen de terror destinado a desaparecer. Donald Trump admitió que el futuro de las negociaciones con el régimen de Irán es incierto. Nadie sabe dónde terminarán. La Fiscalía Federal inició el proceso judicial contra Raúl Castro en Estados Unidos. Lo estamos esperando. Escrutinio de elecciones en Colombia casi finaliza y coincide con el preconteo. Petro insiste en posible fraude. El respaldo de Paloma Valencia y la ventaja inicial de Abelardo de la Espriella lo perfilan como favorito para ganar la presidencia de Colombia.
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3: Primeras hipótesis hacen presumir que podría tratarse de los 8 jóvenes reportados como desaparecidos en el Cantón Milagro. María Belén Goncalves con los detalles del hallazgo.
4: Una escena de terror sacudió la mañana de este miércoles a la provincia de Los Ríos. 8 cuerpos dentro de sacos y apilados uno encima de otro fueron hallados a un costado de la vía Juján-Babahoyo, en el sector conocido como Las Cañitas. El avanzado estado de descomposición de las víctimas complicó las primeras tareas de identificación, pero la alerta inicial movilizó de inmediato a un fuerte contingente policial.
5: A las 07 horas con 10 minutos, el EQ911 alerta la presencia de 8 bultos aquí en el sector donde estamos en este momento. Efectivamente, las unidades policiales avanzan, tanto del eje preventivo, investigativo, y se verifica que son 8 cadáveres.
4: Aunque las autoridades no confirman las identidades, se presume que estos cadáveres podrían corresponder a los 8 jóvenes reportados como desaparecidos desde el pasado domingo 31 de mayo. Aquel día, el grupo salió desde Daule con rumbo a Milagro para retirar los documentos de una motocicleta en un almacén. Se trata de Anthony Martínez, sus primos Juan Carlos y Roy Martínez, junto a Ariel Vera, Jackson Castro, Ricardo Castro, Jeremy Castro, Andy Sáenz, 2 de ellos menores de edad. Los cuerpos fueron trasladados inicialmente a la morgue de Babahoyo, hasta donde llegaron los familiares con la esperanza de obtener respuestas. Sin embargo, el dolor se transformó en indignación al constatar que el reconocimiento no era posible debido a la ausencia de un médico forense en el sitio.
6: Nosotros queremos ver los si son o no son los chicos, por favor, eso es lo que pedimos.
4: Por lo
6: favor.
4: Menos uno, ¿no?
6: Aunque sea uno.
4: Una foto, aunque sea.
6: Una foto, algo. Por favor, gobernador, ayúdenos si es que nos estás escuchando.
7: Bueno, ahorita nos dijeron que no se puede hacer aquí porque no hay médico y nos van a trasladar a Milagro. Porque era trasladarnos a Milagro o esperar un médico que venga de Quevedo. Pero ¿cómo se supone que es una morgue y me van a decir que no es médico? O sea, yo trato de entender, pero no entiendo.
4: Debido a la falta de garantías operativas y logísticas en Babahoyo, la Fiscalía y la DINASED de Milagro, delegación que lidera esta investigación, ordenaron el traslado inmediato de los cadáveres hacia su jurisdicción para realizar la autopsia e inspecciones técnicas correspondientes.
8: Los 8 cadáveres hallados en los ríos han sido trasladados a 3 diferentes morgues por la falta de médicos forenses. Vamos a hacer por eso contacto con Merlin Ochoa. Ella está en la morgue de Guayaquil para ampliarnos más detalles. Merlin, ¿qué novedades tienes a esta hora?
9: Steffi, ¿qué tal? Muy buenas tardes. Así es, me encuentro a pocos pasos de la morgue de Guayaquil, donde hace pocos minutos fueron trasladados los 8 cadáveres encontrados hallados en el recinto Las Cañitas, cerca de Babahoyo, en la provincia de Los Ríos. Pero increíblemente, en 3 horas, los cuerpos, los cadáveres pasaron por al menos 3 morgues. De hecho, ahora ya estamos aquí en Guayaquil, pero primero fueron llevados a la morgue de Babahoyo, donde no se encontraba el médico legista. Luego fueron llevados hasta la morgue de Milagro, ubicada dentro del cementerio general. Allí incluso cerraron varias calles. Sin embargo, debido a la falta de espacio, los cuerpos fueron movilizados finalmente hasta Guayaquil. De hecho, tenemos esa imagen en el momento en que están llegando a este punto. Pero esta dolorosa travesía, también han estado los familiares de los 8 desaparecidos de la T de Salitre. Aunque todo apunta a que los cuerpos corresponden a los jóvenes reportados como desaparecidos, de hecho, eso es lo que también María Belén Goncalves lo dice en el video, todo apunta a que serían ellos, aún no se realizan las autopsias y los cuerpos permanecen embalados y en avanzado estado de descomposición. Hasta aquí ya han llegado algunos de los familiares de los 8 de Salitre. El ministro del Interior, John Reinberg, se refirió a este tema en la mañana en Esmeraldas. Escuchemos.
10: Entiendo que se encontró una nota junto a los cuerpos que se encontraron, donde dirigen que de un atentado de los lobos hacia el grupo de los choneros, es lo que puedo saber hasta este momento.
11: ¿Estos cuerpos podrían tratarse de los 8 desaparecidos?
10: Yo no puedo decirle de quién se puede tratar, yo tengo que esperar a que Criminalística llegue, tome procedimiento y podamos dar información correcta sobre lo que acaba de suceder.
9: Hay un video en donde se ve por última vez a los 8 de Salitre y es justamente cuando están pasando por la vía San Borondón rumbo a Milagro. Ecuavisa pudo confirmar que los 8 no tienen antecedentes penales, no tienen procesos judiciales. De hecho, la propia policía no los vincula a ninguna organización. Eran hermanos, primos, familiares, vecinos que fueron a hacer un trámite que parecía de rutina, pero nunca más regresaron. Es la información desde la morgue de Guayaquil. Muy buenas tardes.
12: Esmeraldas, otro alcalde preso.
3: Esmeraldas despertó con un amplio despliegue policial. Mientras agentes y fiscales ejecutaban allanamientos en varios puntos de la ciudad, el alcalde Vico Villasís era aprehendido y trasladado bajo custodia a la capital de la República. La operación se extendió a otras 3 provincias. Elena Velasco nos informa.
13: Cerca de 200 policías y 14 fiscales participaron la madrugada de este miércoles en la denominada Operación Blindado, un despliegue ejecutado de manera simultánea en 4 provincias del país. El foco de la intervención estuvo en Esmeraldas. Cerca de las 3:30 de la madrugada, el alcalde Vico Villasís fue prendido en un hotel del sector Las Palmas, donde descansaba antes del inicio de un campeonato de fútbol playa. Al mismo tiempo, agentes intervenían su empresa empacadora de camarones y otros inmuebles vinculados a la investigación. Tras su aprehensión, el alcalde fue trasladado al comando de la policía de Esmeraldas, donde permaneció hasta las 6:25 de la mañana. Luego, bajo custodia policial, fue llevado hacia la capital en una caravana. La operación se desarrolló en el marco de una investigación por presunto lavado de activos y se extendió también a Pichincha, Santa Elena y Sucumbíos. En total, se ejecutaron 18 allanamientos y otras 7 personas fueron aprehendidas, entre ellas Luis Reina Tenorio, hermano del alcalde de Esmeraldas. Durante las intervenciones, las autoridades incautaron dinero en efectivo, vehículos, armas y documentos. Y mientras el operativo finalizaba en los exteriores del municipio de Esmeraldas, un grupo de simpatizantes se concentró con carteles para expresar su respaldo al alcalde. Allí la jornada transcurrió con escasa presencia de autoridades. Hasta el mediodía de este miércoles no aparecía la vicealcaldesa Laura Yagual, a quien este medio intentó contactar sin obtener respuesta. Apenas 3 concejales acudieron a sus despachos.
14: La señora alcaldesa, vicealcaldesa, tendrá que asumir la posición que corresponde. El señor alcalde tendrá que defenderse. Esperemos pueda defenderse en libertad para poder darle legitimidad a la administración.
13: Cerca del mediodía, la alcaldía de Esmeraldas publicó un comunicado en sus redes sociales en el que expresó su respaldo a Vico Villacís, a quien calificó como una persona honorable y comprometida con el servicio a la ciudadanía. El municipio añadió que las actividades de la institución continuarán con normalidad mientras avanza el proceso.
8: El alcalde de Esmeraldas, Vico Villacís, otros 7 detenidos enfrentarán una audiencia de formulación de cargos por lavado de activos. El ministro del Interior, John Reinberg, explicó cómo se originó el caso y cuál es la imputación a Villacís. Fabiola Santana, con el reporte.
15: ¿Puede decir algo, por favor? Buenos días.
16: Una injusticia más.
17: El alcalde de Esmeraldas, Vico Villacís, es señalado de integrar una supuesta red de corrupción que distribuyó los 15 millones de dólares pagados por Petroecuador a 96 extrabajadores de la refinería de Esmeraldas que fueron despedidos. Junto a él fueron detenidos los jueces Jorge Pino y Clever Salcedo, que emitieron la sentencia finalmente revocada por la Corte Constitucional, y otras 5 personas, entre ellas un medio hermano del alcalde. Según el exministro del Interior, John Reinberg, a la cuenta de Vico Villacís fueron a parar 1.4 millones de dólares. Su hermano Luis Reina, beneficiario de la sentencia, recibió en efectivo 400 mil dólares. El abogado del caso, Juan Lastre, 2 millones de dólares.
18: La UAF identificó transferencias por cerca de 7 millones de dólares hacia distintos beneficiarios, aproximadamente 240 mil dirigidos a funcionarios públicos, retiros en efectivo por alrededor de 320 mil y operaciones mediante transporte de valores cercanos a 980 mil.
17: Reinberg además destacó que Vico Villacís tiene el 98% de las acciones de Rey Pez Pacific S.A., compañía que entre sus principales beneficiarios tiene a Jackson Arias por 900 mil dólares. Él fue asesinado en febrero de 2023 en Pedernales y tiene antecedentes por sicariato, tenencia ilegal de armas y secuestro extorsivo. La compañía de Villacís también tuvo como cliente a la empresa Pez y Mar Export, procesada por lavado de activos, cuya gerente es Génesis Mendoza, pareja del ex cabecilla de los Lobos, Flavio Briones, alias Mexicano, asesinados en julio de 2025 en Manta, también investigados por lavado de activos. El ministro del Interior dijo además que los detenidos tienen que ver con el incendio a la refinería de Esmeraldas y que por eso habrá nuevas vinculaciones.
18: Que no fue ningún accidente, fue un acto que se cometió para afectar a los ecuatorianos por montos superiores a los 100 millones de dólares.
17: El alcalde y los otros 7 detenidos llegaron desde Esmeraldas al aeropuerto de Tababela y fueron trasladados al complejo judicial para la audiencia de formulación de cargos por lavado de activos.
19: Es pronto para decirlo, pero obviamente no es la primera vez que pasa en el país, es de conocimiento público, no es el primer alcalde que le pasa esto, pero como le dije, estamos dispuestos a colaborar con Fiscalía para que se pruebe lo que en derecho es verdad.
17: El alcalde podría enfrentar una orden de prisión preventiva.
12: Progen, ¿quién es el responsable?
20: La legisladora Diana Jácome negó una coordinación con la exministra Inés Manzano para la fiscalización del caso Progen luego de la publicación de un audio de la entonces funcionaria. Patricio Díaz cuenta que esto se dio luego de una discusión con los interpelantes del caso.
21: Aquí no se aceptan delincuentes.
22: Así cerró la presidenta de la Comisión de Transparencia, Diana Jácome, la sesión de su mesa este miércoles, luego del ingreso a la sala de uno de los interpelantes de la exministra Inés Manzano. Legisladora, luego, en una declaración ante los medios de comunicación, junto a algunos de sus compañeros de bancada, se refirió al audio de la exministra revelado por Ecuavisa, donde se asegura que hubo una conversación con ella sobre cómo se llevaría el proceso de fiscalización del caso Progen, que estaba a su cargo.
21: ¿Hay un audio de Diana Jácome? ¿Hay un texto de Diana Jácome? Entonces no se revela absolutamente nada. Esta es una conversación de terceros, si es que ese texto o ese audio es real.
22: Niega que haya existido una coordinación para la fiscalización del caso. Y recuerda que esa comisión asumió la investigación cuando era liderada por la Revolución Ciudadana.
21: ¿Tienen un mensaje de texto de Diana Jácome donde se establezca una coordinación o se revele una participación mía en tratar de cubrir o hacer algo incorrecto? El audio alude a una responsabilidad que a mí no me corresponde.
22: Jácome no respondió las preguntas de los periodistas y se retiró. Sus argumentos no convencen a la Revolución Ciudadana. Ellos la acusan de bloquear la investigación. El informe que se aprobó en la mesa de mayoría oficialista no identificó responsabilidades contra exministros.
0: Con claridad meridional lo digo, complicidad, encubrimiento a Fabián Calero. El momento que yo le increpé y le señalé como mentiroso, suspendió la sesión, me cerró el micrófono y no permitió el debate. Y de ahí en más, todo el resto prácticamente fue una trama y una pantomima que hoy empata con el audio que ha sido filtrado.
22: Y anuncian que pedirán sanción contra Jácome por parte del Comité de Ética de la Asamblea.
0: ¿Qué probidad y qué ética puede tener alguien que conversa y acuerda no fiscalizar, pues?
22: Pero en el correísmo no son los únicos que rechazan el contenido del audio de la exministra.
1: Indignante que cuando llegan las denuncias en contra de gente del poder, ahí sí se arman este tipo de confabulaciones.
22: Así las críticas a la fiscalización de la Asamblea al Gobierno Nacional se agudizan cada vez más.
8: Vamos a escuchar el audio al cual tuvo acceso a Ecuavisa, donde presuntamente se escucha a Manzano revelando una coordinación con la asambleísta Jácome para evitar un intento de juicio político, y donde se habrían acordado que las comparecencias de funcionarios sean de SELEC, de Termopichincha, sobre Progen y ATM, que sean escuetas, que no ahonden en el problema. Y adicionalmente, un chat entre Manzano y el CEO del director ejecutivo de Progen, donde se muestra una negociación de la adenda del contrato. Hernán Higuera lo informa ahora.
16: Una grabación ha sido entregada a fiscalía y no está en el expediente del caso Progen. Es de julio de 2025, donde supuestamente la ministra Inés Manzano, en el contexto del primer pedido de juicio político por los casos Progen y Austral, evade el control legislativo. Se lo contaba a Fabián Calero, a quien le explicaba cómo iba a ser la movida para evitar el juicio y las preguntas difíciles. Cita lo que la asambleísta Diana Jácome de la Comisión de Transparencia le dijo.
23: A ver, lo que me explicó la asambleísta Jácome es que había que hacer esta movida de llamar a las comparecencias porque otra, donde está la mayoría de los de Revolución Ciudadana, también lo estaban pidiendo. Y ella lo que hizo fue coger la competencia y decir, prefiero llamarlo yo. Entonces es por eso, así que tendría que ir y no sé qué, o sea, las preguntas ya se imaginan lo que va a hacer. Tiene que ser más escueto, o sea, hablar, decir, ¿no?, que todo se llevó a cabo, que tiene el tema de no sé si hay una, mejor dígame qué es lo que puede decir que sea, que no vaya a ahondar más en el problema.
16: Y eso se cumplió desde la primera comparecencia. Los ministros Duque y Manzano nunca asistieron. Fue Calero como viceministro a responder lo que hizo como gerente de SELEC. Hubo impases y nunca respuestas a los contactos con Progen. Un informe sin responsabilidades políticas salió de todo esto. Hace dos semanas la asambleísta Jácome repitió el discurso en contacto directo.
21: Nosotros cumplimos. Llevamos cerca de 6 meses en el tratamiento del proyecto. Comparecencias, información de los diferentes protagonistas de esta lamentable historia, que sí, genera pues sin duda alguna molestia.
16: Fiscalía no ha incorporado, según los técnicos a los que se les ha formulado cargos, chats de la ministra Manzano con John Meining, CEO de Progen, como este, donde ella le condiciona la entrega de 6 generadores que nunca llegaron para Salitral, a cambio de la firma del adendum del contrato. Le dice:
24: haciendo un adendum del contrato real con este plan maravilloso, y yo traeré las unidades. Creo que son 6 unidades las que puedo traer en avión.
16: Meining contesta:
25: si es así como te gustaría hacerlo, ninguna de las 29 unidades, que incluyen las 6, se pueden poner en línea antes de Navidad. A lo que me refiero son 2 planes separados que pueden estar listos para Navidad. Uno de ellos sería fletar en un cargamento distinto de equipos listos para funcionar, y el otro es enviar técnicos a Ecuador para conseguir algunas unidades existentes que SELEC y ERSA ya tienen operativas, de alrededor de 40 a 50 megavatios. Por favor, hable con Fabián sobre estos dos planes que estamos ofreciendo como ayuda.
16: De confirmarse la autenticidad de estas comunicaciones, serían evidencia de que los contratos eran negociados al más alto nivel. Hay más conversaciones de altos funcionarios que Fiscalía los tiene, que no se sabe si los va a considerar para que Progen y ATM, dos casos de millonarios egresos, se aclaren. Televistazo escribió a Inés Manzano y a la asambleísta Diana Jácome para ratificar estas conversaciones, sin obtener respuestas hasta el cierre de este informe.
3: Tras meses de silencio en torno al caso Progen, el ministro Roberto Luque habló del tema en una entrevista con el programa radial A Primera Hora. Luque asegura que su viaje a Estados Unidos fue parte de una inspección técnica previo a la contratación y dijo que la Fiscalía debe determinar qué funcionarios públicos deben responder por este caso. Escuchemos un extracto.
2: Mi silencio en los últimos meses no se debe explicar como ninguna otra cosa que no sea un profundo respeto y prudencia ante un proceso judicial. Lo claro, como lo he dicho, es Progen es una empresa corrupta. Para perfeccionar su estafa, tuvo que corromper a funcionarios. Si esos funcionarios fueron de bajo, medio o alto nivel, eso no debería importarle a ningún ecuatoriano. Lo que queremos saber es quiénes fueron. ¿Y quién tiene que determinar eso? La Fiscalía General del Estado. En este caso, nosotros hicimos una especie de sondeo de mercado. No ese sondeo de mercado que se usa en los procesos contractuales, sino un sondeo de mercado para hacer el plan de acción. Y es ahí donde yo decido hacer un viaje. Y esa es decisión mía, y yo la defiendo hasta el día de hoy, de que un viaje era necesario, una de ellas fue Progen, a levantar información para ver si el tipo de generación era aplicable a nuestro plan de acción.
4: Aparte de Progen, ¿qué otra empresa en Estados Unidos fue visitada?
2: Mitsubishi, yo no pude ir a Mitsubishi.
4: Pero sí fueron a Mitsubishi.
2: Sí, claro.
8: Este martes, Ecuador presentó la demanda ampliada del caso Progen en Estados Unidos. En total, acusa a 11 empresas y a 3 personas de ser parte de un fraude planificado para estafar al país. SELEC pretende que la justicia estadounidense determine que la responsabilidad de los generadores inservibles comprados por el gobierno es Progen y los otros demandados.
5: Greenberg Turing, el bufete de abogados contratado por el gobierno de Ecuador para demandar a Progen en Estados Unidos, presentó este martes la ampliación de la demanda que autorizó el juez de Florida, William F. Jung. En el documento, la Corporación Eléctrica del Ecuador, SELEC, finalmente decide demandar a 11 empresas y 3 personas, John y Wade Manning y Andrew Williamson, dueños y directivos de Progen. Las compañías acusadas son las intermediarias y las que recibieron parte de los 104 millones de dólares que Ecuador pagó por los generadores inservibles. La intención de SELEC es que la justicia estadounidense determine que Progen engañó a Ecuador mediante un plan de fraude con intención criminal. Entre los actos fraudulentos de Progen, detalla: invitar y recibir a funcionarios del gobierno ecuatoriano en la supuesta fábrica de Progen en Tampa en mayo de 2024, donde Progen declaró falsamente que había fabricado nuevos generadores eléctricos. Declarar falsamente que había realizado proyectos similares a las centrales Quevedo y Salitral y falsificar documentos. Coordinar y promover la entrega de al menos 10 informes falsos a SELEC sobre la inspección de los generadores usados para que pasen como nuevos. Para Ecuador, la responsabilidad completa es de Progen. Pide un juicio conjurado para recuperar alrededor de 110 millones de dólares. Que el tribunal prohíba más movimientos de dinero a los involucrados. Que se anulen las transferencias realizadas de los fondos públicos de Ecuador y que se reconozca una reparación económica por daños y perjuicios.
3: Vamos a la pausa y más adelante en Televistazo. Velan los restos del último reo fallecido en la cárcel del Encuentro en Santa Elena y sus familiares cuestionan que aún no se haya determinado la causa del deceso. Ya venimos.
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5: El último reo fallecido en la cárcel del Encuentro, en Santa Elena, fue velado y sepultado en su ciudad natal, Machala. Familiares exigen claridad a las autoridades, ya que el médico legista, por ahora, califica la causa de la muerte como indeterminada. Estefanía Arias nos cuenta también que cuestionaron el procedimiento de la autopsia.
6: ¿De qué murió? O sea, ¿qué hicieron allá adentro?
7: Esa es la gran pregunta, aún sin resolver, que se hace el hermano de Elvis Quevedo, el reo fallecido dentro de la cárcel del Encuentro el 27 de mayo. Fue él quien el lunes pasado retiró el cuerpo de Elvis de la morgue de Santa Elena. Junto a otros familiares lo trasladaron hasta Machala para velarlo fuera de su casa, en el barrio Manuel Encalada. Cuenta que pidió explicaciones al médico legista del por qué en el acta de defunción puso como causa de la muerte a determinar, mientras el Servicio Nacional de Atención Integral, SNAI, señaló que fue por una pancreatitis.
8: Yo le digo, pero doctor, ¿y qué más hizo? Mira, ha tenido un pequeño golpe por aquí, dice, pero eso no lo mató. Ha tenido un pequeño estilo de ahorcamiento, pero eso tampoco no lo ha matado, pero eso ha sido ya mucho tiempo atrás, pero necesito por la misma razón hacer exámenes exhaustivos.
7: Agrega que al identificarlo, logró ver que el cadáver presentaba cortes en brazos, piernas y muslos. Sobre este tipo de procedimiento, el director del Servicio Nacional de Medicina Legal, Gustavo Zárate, explicó que es parte de la aplicación del Protocolo de Minnesota, un método creado por las Naciones Unidas para realizar autopsias de fallecidos que se encontraban bajo custodia o personas privadas de libertad. Quevedo, de 23 años, fue trasladado de la cárcel de Machala a la del Encuentro en febrero pasado. Según su hermano, en aquel tiempo no presentaba ningún problema de salud.
8: ¿Qué le pasó? ¿Si de aquí fue enfermo o se enfermó allá adentro?
7: Elvis Quevedo fue finalmente sepultado la tarde del martes en Machala. Familiares expresaron que aún así la herida no se cerró, pues esperan saber algún día cuál fue la causa de su muerte.

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3: Muy buenas tardes, amigos. Bienvenidos a Sí se puede 2026. Ecuador cumple una nueva jornada de trabajo en los Estados Unidos y Teo Pozo realiza la cobertura del evento mundialista. Teo, bueno, queremos saber qué actividades cumplió la tricolor en horas de la mañana. Vamos a tenerlo ahí a Teo Pozo de Columbus, Ohio. Teo, cuéntanos las últimas novedades del equipo de todos.
4: Hola Luigi, qué gusto saludarte, amigos, amigas. Muy buenas tardes. Acá estamos en Columbus, en Goodale Park, que es un parque precisamente muy cercano a la concentración de Ecuador, donde incluso ha habido un par de entrenamientos acá de los tricolores. Hoy les contamos que Ecuador en horas de la mañana realizó trabajos de gimnasio. Estuvo en el gimnasio, en su sitio de concentración, trabajos de fuerza después de lo que ha sido una práctica intensa ayer con apertura para los medios de comunicación, para más de 1,000 hinchas. Bueno, la sesión de la mañana la dirigió el preparador físico del equipo, preparándose para lo que va a ser esta recta final antes del compromiso amistoso ante Guatemala y también para lo que va a ser el debut mundialista. En la parte de novedades tenemos que contarles que Einer Valencia y Kevin La Rola Rodríguez realizaron trabajos diferenciados en cancha sobre todo, y esto no quiere decir que tengan algunas lesiones, sino que están adecuándose a un plan que tienen particularizado de prácticas

0: a escuchar precisamente al estratega, sus declaraciones a continuación.
1: Sí, con intensidad, con entusiasmo, con una linda adrenalina de poder estar viviendo un sueño. Y la verdad con un grupo muy comprometido, muy unido, te diría una familia, que tiene ese deseo profundo de cumplir el sueño de todo un pueblo, ¿no?
2: Y además, con esa responsabilidad que ustedes han mencionado de hacer el mejor mundial de la historia para Ecuador.
1: Sí, sí, es algo que fuimos despertando, que también la gente nos exige, que lo asumimos y obviamente es una gran responsabilidad. Y bueno, creo que con trabajo intentaremos poder alcanzar esa meta.
2: ¿Contra Guatemala veremos un equipo del que se acerque más a lo que va a ser la Copa del Mundo?
1: Vamos a ver. Ahora recién voy a poder entrar con casi la mitad de los que llegaron de la delegación el primer día de entrenamiento.
0: Ahí estaba entonces el entrenador que además les decíamos va a tener que resolver en la zona ofensiva de los últimos tres cuartos de cancha y por la banda izquierda quién ubica. El que parece liderar esta alternativa es Nilson Angulo, pero también se proyectan Kevin Rodríguez y Alan Minda como alternativas para lo que va a ser esta zona de ataque. Enner Valencia sin duda va a ser el delantero titular. Y también lo que se estima es que el próximo domingo ante Guatemala el 11 titular juegue 30 o 45 minutos, el que va a debutar en el Mundial me refiero, y luego sí se realicen algunas modificaciones y variantes. El trabajo en cancha en el estadio del Columbus Crew fue bastante productivo, incluso con sesiones de juego 2-2, 3-3, con muchísimos rondos y además fútbol reducido que ha permitido al entrenador saber el momento, el nivel con el que se encuentran algunos jugadores. También la presencia del público fue importante, más de 1,000 hinchas que se acercaron a la selección ecuatoriana de fútbol. Son las novedades entonces, Luigi. En la tarde la tricolor volverá a entrenar, pero esta vez sí ya en el centro de entrenamiento del Columbus Crew, haciendo labores en cancha, diferente a lo de la mañana que fue tarea de fuerza.
3: Muchas gracias, Teo, por ese informe. Expectativa alta en el país por conocer cuál va a ser el equipo titular de Ecuador para el debut y también de cara a este amistoso. Teo, establecemos contacto nuevamente más adelante. Ahora vamos a hablar de los jugadores que están en esta tricolor, pero que no nacieron en el país, pero llevan y defienden el tricolor patrio con mucho orgullo. Jeremy Arévalo, que fue uno de los últimos en meterse en la nómina, él nació en España en el 2005 y actualmente juega en el Stuttgart de Alemania. Él tuvo la posibilidad de jugar por la selección española, pero eligió Ecuador. John llevó a Zamora, que de hecho jugó en las selecciones juveniles de Alemania, pero ahora juega en la selección mayor de Ecuador. Nació en el año 2000 y actualmente es figura en el Venezia de Italia. Y Hernán Galíndez, nacionalizado, nació en el 87 en Argentina, juega en Huracán de su país, pero él ya defendió la camiseta tricolor en la Copa del Mundo de Qatar 2022. Las autoridades de Miami en los Estados Unidos confirmaron que habrá transporte público gratuito que permitirá la movilización de fanáticos que tengan sus boletos comprados hacia el Hard Rock Stadium. El Metro Rail, el Metro Mover y el Metro Bus están dentro de este beneficio y también se va a permitir la movilización sin costo hacia el Fan Fest que se va a desarrollar en esa ciudad. De acuerdo a las autoridades, también se va a ampliar el horario de estos servicios para beneficiar a los hinchas del mundo que van a llegar a la cita ecuménica. Y en otras novedades de este mundial, la ciudad estadounidense de Houston, en el estado de Texas, intensifica sus controles frente al brote de ébola. El aeropuerto George Bush ha sido designado como uno de los cuatro únicos puntos de entrada para pasajeros provenientes de regiones con reportes de esta enfermedad. Houston va a recibir a la selección de la República Democrática del Congo y como parte de las medidas de seguridad, ese combinado está cumpliendo su entrenamiento en Bélgica, donde deben cumplir un aislamiento de 21 días antes de ingresar a Estados Unidos. En el aeropuerto se hacen revisiones y seguimiento a los pasajeros para impedir novedades durante la Copa del Mundo.

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1: Más adelante en Televistazo, el presidente de Estados Unidos, Donald Trump, muestra su apoyo al candidato Abelardo de la Estrella para la segunda vuelta en Colombia. Pero ¿cuál fue la respuesta del presidente colombiano Gustavo Petro? Ya le contamos.
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11: Un ciudadano estadounidense fue detenido en el cantón Rumiñahui de Pichincha, requerido para extradición por el delito de explotación sexual infantil. Es el segundo detenido de ese país en Ecuador por el mismo delito y en menos de un mes. Paul Romero con el informe.
12: A 20 minutos de Quito, en el cantón Rumiñahui, Pichincha, fue detenido este miércoles un ciudadano de Estados Unidos de 55 años, requerido para extradición por el delito de explotación sexual infantil. El implicado tenía orden de captura internacional emitida por las autoridades judiciales de Massachusetts por pornografía infantil y exhibición de menores, según el ministro del Interior, John Reinberg. La investigación para la captura duró varios meses y fue coordinada entre agentes policiales de Ecuador y el FBI. El implicado pasó a órdenes de las autoridades judiciales para el proceso de extradición a su país de origen. Es la segunda detención de un estadounidense en Ecuador en menos de un mes por el mismo delito. El pasado 5 de mayo fue capturado un fugitivo de 76 años con material de pornografía infantil. Tenía orden de detención en el estado de Virginia desde 2014. Según la Embajada de Estados Unidos, inmediatamente fue deportado en coordinación con las autoridades judiciales de los dos países. El intercambio de información y cooperación bilateral entre Estados Unidos y Ecuador para combatir este y otros delitos transnacionales se fortalecieron desde marzo de este año, cuando el FBI instaló una oficina permanente en Quito con varios agentes especializados.
13: Estados Unidos entra en la campaña presidencial de Colombia. Donald Trump ha mostrado su apoyo al candidato de la ultraderecha, Abelardo de la Espriella. En respuesta, el mandatario colombiano Gustavo Petro, que auspicia al oficialista Iván Cepeda, llama al pueblo a votar de manera que el país no se convierta en colonia de nadie.
14: Definidos los finalistas para la segunda vuelta, la campaña en Colombia se vuelve más intensa. Abelardo de la Espriella, del Movimiento Defensores de la Patria, tiene ahora un aliado importante para el futuro de las relaciones con Estados Unidos. Es Donald Trump, que en su cuenta Truth Social escribió: "Felicitaciones al candidato presidencial colombiano, el tigre Abelardo de la Espriella, un líder inteligente, fuerte y tenaz. Abelardo tendría un éxito rotundo al liderar a Colombia para impulsar la economía, detener la inmigración ilegal, combatir el crimen y las drogas y restaurar el orden público. Se enfrentará a un marxista de izquierda radical en la segunda vuelta el 21 de junio. Es un honor para mí brindarle a Abelardo mi respaldo total". Este no tardó en responder y con un posteo en X escrito originalmente en inglés, acompañado con una foto de un águila, símbolo de Estados Unidos, junto a un tigre, como se autodenomina, dice: "Gracias, señor presidente. Usted ha allanado el camino para que el pueblo derrote a los poderes enquistados que han ostentado el control durante tanto tiempo. En Colombia, ahora hemos comenzado a seguir el mismo camino. Nuestras políticas de seguridad están completamente alineadas. El narcoterrorismo es el cáncer que destruye a nuestras sociedades y lo enfrentaremos sin tregua. Presentamos un frente unido contra el comunismo que busca envenenar nuestras repúblicas". No es la primera ocasión en la que Trump apuesta por un resultado electoral en América Latina. Fue igual con el presidente Nasri Asfura en Honduras, al advertir que no trabajaría con ningún otro candidato que ganara en ese país. Condicionó el apoyo económico a Argentina a una victoria del partido de Javier Milei en las legislativas. Y ha manifestado su apoyo al candidato de la derecha Flavio Bolsonaro en Brasil. La postura de Trump ha provocado la reacción del presidente de Colombia, Gustavo Petro, que escribió: "Cuando un país interviene en las decisiones de otro país, muere la libertad. Invito a toda Colombia a votar en plena libertad y no volvernos ni esclavos ni colonia de nadie". Petro defiende la candidatura de Iván Cepeda, quien se decía ganador en la primera vuelta. La remontada de la Espriella sorprendió al oficialismo y se suma ahora el apoyo estadounidense a la oposición. Mientras que la firma de sondeos Atlas Intel, la única que acertó con el resultado para de la Espriella en primera vuelta, dice que ahora él tiene más fácil ganar la presidencia de Colombia.
11: Un hombre se atrincheró con rehenes en un banco en Estados Unidos y amenaza con detonar una bomba. El incidente, que inició ayer en una sucursal de Chase Bank en el centro de Bakersfield, al sur de California, luego de que la policía respondiera a una alerta por amenaza de explosivos. Al llegar al lugar, hallaron al sospechoso junto a varias personas en el edificio y durante estas negociaciones, dos rehenes fueron liberados, mientras que otros lograron escapar. Hasta el momento, no se han reportado heridos y la situación sigue activa más de 20 horas después.
13: El representante comercial de Estados Unidos publicó este martes una propuesta que abre la posibilidad de nuevos aranceles a 60 países, entre ellos Ecuador, Canadá, México y China. El argumento es que esas economías no combaten la importación de bienes con origen en el trabajo forzado. Adriana Bermeo amplía esta información.
0: ¿Qué tal? Buenas tardes. Así es, Estados Unidos pone sobre la mesa la posibilidad de implementar nuevos aranceles para Ecuador y otros 59 países. El representante comercial de Estados Unidos hizo esta propuesta, que está publicada en la página oficial del gobierno de ese país, al considerar que las naciones que están en la lista no combaten lo suficiente las importaciones procedentes del trabajo forzado. Este arancel podría ser de entre el 10 y el 12.5% y aún está en una fase de análisis. Ahora mismo estamos en el Business Future of the Americas, la conferencia de comercio e inversión que cada año reúne a líderes empresariales de Estados Unidos, América Latina y el Caribe. Y este año se escogió como sede a Quito. Aquí las autoridades ecuatorianas, en sus intervenciones, han calificado como excelentes las relaciones con Estados Unidos. Lo hizo, es más, la canciller de la República, Gabriela Sommerfeld. Escuchemos lo que dijo el viceministro de la producción sobre la posibilidad de nuevos aranceles.
15: Y hay una solicitud de parte de Estados Unidos de un tema específico, se preparará la información, se presentará la información, pero insisto, esto es una primera noticia, habrá que ir evolucionando, saber exactamente lo que Estados Unidos está solicitando, qué es lo que va a generar, obviamente, cuál es la decisión que va a tomar, y por supuesto que estén abiertos a que no solamente nosotros, sino que los países que están en análisis puedan presentar las respuestas a estas consultas.
0: Ecuador podrá presentar hasta el 6 de julio sus argumentos para que estos nuevos aranceles no se apliquen. Recordemos que ahora mismo las exportaciones ecuatorianas hacia Estados Unidos tienen una sobretasa del 10%. Ya se firmó un tratado de comercio recíproco, sin embargo, hasta el momento no se aplica porque está bajo el análisis de la Corte Constitucional.
16: Y luego de la pausa, la luchadora ecuatoriana Lucía Yepes está lista para pelear por el título del Real American Freestyle. Ya regresamos con los detalles.
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0: Interrumpimos la programación para traer una noticia de última hora. 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
0: Interrumpimos la programación para traer una noticia de última hora. 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
5: Y en otras noticias deportivas, el fin de semana Lucía Yepes ganó en el evento RAF 09 del American Freestyle Wrestling y ya tiene fecha para su próximo combate. La tigra volverá a competir el sábado 13 de junio, un día antes del debut de Ecuador en Copa del Mundo, en el evento RAF 10. Esto será en San Luis, estado de Missouri, donde enfrentará a la estadounidense Kendra Ryan por el título interino de la división peso paja. Yepes acumula 2 victorias contundentes en esta liga de lucha y ahora apunta a ganar el cinturón de campeona. Y una nueva sorpresa en la Copa Ecuador. La Unión, equipo de segunda categoría, eliminó al Deportivo Cuenca tras imponerse 8-7 en la tanda de penales y clasificarse por primera vez a los octavos de final del torneo. El conjunto azuayo, que presentó a sus habituales titulares, dominó la posesión durante gran parte del partido, pero careció de eficacia en ataque. Por su parte, Unión apostó por el orden defensivo y los contragolpes para así sostener el empate sin goles. La figura de la clasificación fue el arquero Luis Calolo Espinosa, quien realizó intervención decisivas durante el encuentro y atajó el penal definitivo a Andrés El Pollo López en la tanda. Con este histórico resultado, la Unión avanzó a los octavos de final, donde se enfrentará a Sociedad Deportiva Aucas, mientras que Deportivo Cuenca tendrá que enfocarse únicamente en su regreso al campeonato nacional luego de la pausa por el Mundial. Y Roland Garros sigue dejando sorpresas. En el cuadro masculino, el checo Jakub Menšík, de apenas 20 años, avanzó por primera vez a las semifinales de un Grand Slam tras derrotar al brasileño João Fonseca en sets corridos. El joven checo se enfrentará ahora al principal favorito, al alemán Alexander Zverev, por un lugar en la final. Mientras que en la rama femenina cayó la máxima favorita, la rusa Diana Schneider remontó un set en contra para eliminar a la número uno del mundo, Aryna Sabalenka, y clasificar a semifinales. Con las eliminaciones de Sabalenka, Swiatek, Gauff y Rybakina, el torneo parisino tendrá un desenlace completamente abierto y con nuevas protagonistas en busca del título.
6: La esencia del fútbol por el Mundial se nota también en la programación de espacios culturales en Ecuador.
7: Además, esta semana, Cuenca va a ser la sede del cuarto Festival Internacional de Percusión con artistas internacionales. Diana León con estas y otras actividades.
8: La Cinemateca Nacional de Quito vive la fiebre del Mundial con una programación deportiva gratuita. Este jueves se recordará la figura de Alberto Spencer en las eliminatorias mundialistas de 1965. Y el martes 9 se proyectará el documental Ecuador versus el resto del mundo sobre la primera clasificación de la Tri al Mundial de Corea-Japón 2002. A lo largo de todo el partido. Entre el jueves 4 y el sábado 6 de junio, el Museo Universitario de Cuenca es la sede del cuarto Festival Internacional de Percusión. La programación abarca charlas magistrales, talleres y presentaciones con invitados internacionales como el colombiano Joan Sebastián Infante y el brasileño Aquín Sacramento. La Galería Casa del Barrio en San Borondón mantiene la muestra Memorias Esenciales, primera exposición individual de Carlos Vega César. El recorrido incluye 10 obras en óleo y acrílico sobre tela, representando escenas hogareñas y llenas de tradición. Se puede visitar de martes a sábado desde las 4 de la tarde.
7: Al volver, artistas ecuatorianos contagian la pasión por la tricolor con canciones llenas de ritmo, identidad y orgullo nacional. Ya regresamos con estos estrenos musicales.
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0: Interrumpimos la programación para traer una noticia de última hora. 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
5: Así es, y desde nuevas versiones de himnos futboleros hasta temas inéditos que invitan a la unidad y a la celebración.
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2: Hola a todos, muy buenas tardes. Bienvenidos a Nuestra Lupa. Estamos en un programa más que nos une para tener conversaciones diferentes o que nos acompañan o que simplemente nos entretienen. Y aquí estamos entonces un día más. Soy Clara María Reyes y los estaré acompañando hasta las 3 de la tarde para compartir esos temas que nos aportan. Les cuento de qué hablaremos hoy. Bueno, estaremos teniendo una conversación con Rubén Cedeño. Él es especialista o se orienta hacia la metafísica. Hablaremos con él sobre una conferencia llamada Gestiona tus emociones, claves metafísicas para transformar tu mundo interno. Vamos a conversar con él, quien es de Argentina y estará con nosotros en la cabina para compartir esa mirada. Tengo también algunos datos que no logré compartir y que me parece que aportan a nuestro programa. Estaremos hablando entonces de un Zoom, algo de salud. Tendremos esta mirada hacia el tema del optimismo que les compartí ayer, que no alcanzamos a abordarlo. Hay algunos temas que les voy a estar dando a lo largo de este programa que acompañarán esta jornada del 3 de junio. Gracias por estar con nosotros, no solamente en la radio, sino también en nuestros medios digitales, recordándoles que estamos en el canal de YouTube y en el Facebook, y por ahí nos pueden escribir, nos pueden seguir, nos pueden ver inclusive. Así que los invito a que nos vayamos a este corte, que será breve, para dar inicio a una lupa completa, cargada de muy buena información y muy buena energía. Bienvenidos.
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4: El ministro John Reinberg anunció que la mega cárcel de Ecuador, con capacidad para 15.000 reclusos, comenzará a construirse en 2026 y replicará el modelo de máxima seguridad para fortalecer la lucha contra el crimen organizado. La Asamblea Nacional debatió en primer debate el proyecto para crear el Cantón Borbón en Esmeraldas, respaldado por una consulta popular realizada en 2025. El gobierno reportó una mejora económica con menor riesgo país, más exportaciones y un crecimiento del 10,1% en las ventas durante mayo de 2026. El Consejo de la Judicatura abrió una investigación disciplinaria a servidores judiciales por conductas inapropiadas registradas en una sala de audiencias. El Ministerio de Educación dispuso clases no presenciales en 121 instituciones de Quito del 2 al 5 de junio de 2026 por cortes de agua potable en varias parroquias. El CAL calificó a trámite el juicio político contra la ex ministra Inés Manzano por el caso Progen, y el proceso pasará a la Comisión de Fiscalización para su análisis. El INAMI alertó que una ola de calor afectará al país hasta este miércoles, con temperaturas de hasta 35 grados centígrados en la costa y alta radiación solar en varias provincias. Y en lo internacional, Netanyahu aseguró que Israel trabajará contra el gobierno de Irán. Es un régimen de terror destinado a desaparecer. Donald Trump admitió que el futuro de las negociaciones con el régimen de Irán es incierto. Nadie sabe dónde terminarán. La Fiscalía Federal inició el proceso judicial contra Raúl Castro en Estados Unidos. Lo estamos esperando. Escrutinio de elecciones en Colombia casi finaliza y coincide con el preconteo. Petro insiste en posible fraude. El respaldo de Paloma Valencia y la ventaja inicial de Abelardo de la Espriella lo perfilan como favorito para ganar la presidencia de Colombia.
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3: Hoy arrancamos nuestro programa hablando sobre las emociones desde la perspectiva de la metafísica. Se va a realizar este viernes y sábado un seminario sobre metafísica orientado al siguiente título: Gestiona tus emociones, claves metafísicas para transformar tu mundo interno. Y este espacio va a ser liderado por nuestro invitado de hoy, Fernando Candioto. Fernando es argentino, de Córdoba. Él inició muy joven en el ámbito de la metafísica a los 18 años, eso nos lo contará también. Y también este camino hasta llegar a hoy, en donde imparte estos conocimientos y talleres, porque finalmente es algo muy participativo. Sí. Bienvenido, Fernando. Qué gusto conocerte.
4: Muchísimas gracias, Clara, por la oportunidad de llegar a toda la audiencia de la radio y, por supuesto, sobre todo, por tener la oportunidad de conversar contigo.
3: Bueno, tú empezaste a los 18 años a vincularte con la metafísica.
4: Sí.
3: Los 18 años es mucha juventud. Sí. Todavía no hay tanta proyección sobre lo que va a pasar y tenemos expectativas de que el mundo es por siempre y es muy grande y lo queremos comer, pero tú decidiste irte a la metafísica. ¿Por qué? ¿Qué pasaba en tu universo interno y a lo mejor también externo?
4: Bueno, había preguntas que me hacía. Creo que desde el inicio de la adolescencia, ¿cuál era el sentido de la vida? ¿De dónde venimos? ¿Por qué estamos aquí? ¿Hacia dónde vamos? Creo que son preguntas que todos los seres humanos nos hacemos en algún momento de nuestra vida, algunos por diversos motivos. Se las hacen antes, otros después, pero no son preguntas extrañas. A veces las dejamos sin respuesta, pero bueno, en mi caso, y creo que como muchas otras personas, tuve la fortuna de, habiéndome hecho esas preguntas de joven y buscando un poco, no demasiado, me llega a mis manos un libro de Connie Méndez, el título es Metafísica 4 en 1 de Connie Méndez, y empezando a leer las primeras páginas, encontré allí que empecé a encontrar las respuestas a estas consultas, a estas preguntas que me hacía, y lo interesante es que no eran solamente respuestas teóricas al respecto, sino que era una enseñanza muy práctica que uno podía aplicar en la vida diaria para resolver situaciones concretas, para mejorar su calidad de vida, para resolver también cuestiones internas como a veces resentimientos, celos, depresión. Bueno, como decías, yo era muy joven en esa época, no era un adolescente depresivo, pero sí un poco melancólico, ¿sí? Nostálgico, y encontré en la metafísica una enseñanza positiva y positivista que te ayudaba a desenvolver un estado de ánimo de alegría, de armonía interna, y me pareció fantástico. Entonces empecé a ponerlo en práctica, primero lo que decía el libro. Me comí el libro y como estaba acostumbrado, estaba en el último año de la escuela, a estudiar, propiamente lo que hice con el libro no fue leerlo como una novela, sino empezar a subrayar todo aquello que consideraba importante y aprenderme de memoria algunas definiciones y algunos también tratamientos que Connie Méndez plantea en el libro. En metafísica, cuando hablamos de tratamiento, nos referimos, por ejemplo, a afirmaciones, meditaciones, visualizaciones que se pueden realizar para tratar positivamente una situación. Puede ser una situación externa o ajena, externa a nosotros, una situación ajena, o una situación interna que estamos viviendo. Así hay tratamientos, por ejemplo, para perdonar, tratamientos para positivizarse, salir de la depresión, por ejemplo. También hay tratamientos para conseguir materialmente lo que uno desee, porque lo primero que uno aprende donde en metafísica es que el mundo que nos rodea, y hablando del mundo que nos rodea, podemos incluir también nuestra propia expresión física, nuestro estado de salud y demás, es el reflejo de lo que pasa dentro de nosotros.
3: Voy a hacerte una pequeña pausa para que de todas formas no dejemos de definir la metafísica. Bien. Esa metafísica tuya, eso que va más allá de lo físico, pero desde la propuesta que tú empezaste a aprender a los 18 años y que quienes nos escuchan digan, se están refiriendo a esto que es tan intangible y difícil de concretar si nunca has estado cerca de esa definición.
4: Estudiándola en el ámbito académico, como ha sido presentada por muchos de los grandes filósofos de la humanidad, indudablemente la metafísica parece algo muy complicado, difícil de entender y muy ajeno a la vida diaria. Pero lo maravilloso que han hecho autores como por ejemplo Connie Méndez, Rubén Cedeño, Emmett Fox, fue tomar esa enseñanza dada por los grandes maestros y grandes filósofos tanto de Occidente como de Oriente y ponerla en lo que Connie Méndez llama palabritas de a centavo, es decir, términos sencillos que hasta un niño de 10 años pueda comprender. Esa metafísica de la que te estoy hablando, cuando uno la pone en práctica, te sirve para positivizarte, para armonizar tus sentimientos, te vuelve una persona más optimista, incluso saludable, próspera y sobre todo en capacidad de resolver las situaciones de la vida. Es decir, te pone en una posición en la que podés empoderarte de tu propia vida.
3: ¿Está dentro de ese proceso más conectada con la razón, con lo racional? ¿Yo entiendo los procesos y por ende tomo una actitud frente a ellos o cómo
4: funciona?
3: Sí,
4: eso es fundamental. Uh-huh. Tener el conocimiento de las leyes o los principios que gobiernan nuestra vida. Leyes que son observables. Pero como que los seres humanos a lo largo de la historia nos enfocamos naturalmente más en lo externo. Estudiamos y conocemos las leyes de la física, las leyes de la química, de la electricidad, y hoy en día somos capaces hasta de enviar naves a la Luna y a otros planetas. Pero nos falta mucho conocernos a nosotros mismos. Y si observamos la evolución interna, psicológica del ser humano a lo largo de la historia, los problemas fundamentales del ser humano, los problemas internos, siguen siendo más o menos los mismos de hace 5.000 años. Es decir, el egoísmo, los celos, la envidia, el resentimiento, la depresión, siguen siendo condiciones internas que todavía no hemos, la mayoría de los seres humanos no hemos resuelto, pero que son muy importantes porque en realidad son las que determinan lo que ocurre a nuestro alrededor y lo podemos observar en las noticias. A pesar de ese enorme desarrollo tecnológico que hemos alcanzado, que nos permitiría vivir prácticamente en un jardín del Edén con todos los seres humanos habiendo satisfecho sus necesidades básicas, digamos, producimos más alimentos de los que necesitamos para que todo el mundo esté bien alimentado. Estamos en capacidad de ofrecerle agua potable a toda la población, energía eléctrica para refrigerarnos en el calor o calefaccionarnos en el frío. Y sin embargo, vemos conflictos de violencia entre países, dentro de nuestros países y a veces dentro de nuestros propios hogares, porque no hemos resuelto esos conflictos internos que son la causa o que condicionan en gran medida lo que ocurre materialmente en nuestra vida.
3: Tú dices que esto es un trabajo individual entonces, ¿o puede ser un trabajo colectivo?
4: Es un trabajo individual que nosotros podemos proyectar a la sociedad. Si nosotros queremos que el mundo cambie, tenemos que empezar por cambiar nosotros. Como nosotros somos parte del mundo, Somos como una célula de la humanidad y la humanidad es como un órgano dentro del planeta Tierra. De hecho, no podemos vivir fuera de la Tierra. Somos parte del cuerpo del planeta. Un cambio positivo que un ser humano tiene es un paso adelante para todos los seres humanos. Y hay algo interesante, que eso también lo podemos transmitir. Lo irradiamos naturalmente a través del ejemplo, energéticamente, vibracionalmente. Y también lo podemos comunicar a través de la palabra cuando tenemos en claro cómo conseguir esos cambios positivos. Y eso es lo que tratamos de hacer en las actividades de Metafísica Clara, y por ese motivo nosotros no cobramos por estos cursos de metafísica, tanto el seminario que venimos a dictar este fin de semana, como las charlas semanales que se dictan aquí en Guayaquil y en tantas ciudades de Hispanoamérica y de otros países, son de entrada libre, la gente no tiene que pagar nada. Sí dan una colaboración para cubrir, si hay que alquilar un salón en un hotel, para cubrir esos gastos, pero la motivación que nos impulsa a compartir con otras personas estas enseñanzas es el hecho de haber estudiado esta instrucción, estas leyes, aplicarlas, ponerlas en práctica de una manera sencilla y tratar de compartir con la gente este conocimiento y cómo aplicarlo.
3: Estas leyes, sí, como tú lo mencionas, las aprendo, las escucho en tu seminario y me, sí, las llevo a mi casa.
4: Sí.
3: Y las empiezo a practicar a diario.
4: Sí.
3: ¿Cómo yo veo cambios en mi vida? ¿Cómo las siento? Bueno, ¿cómo lo has vivido tú?
4: Bueno, te voy a poner ejemplos concretos. Vamos a hablar de alguna de estas leyes, por ejemplo, que gobiernan el mundo interno, es decir, el mundo mental, emocional. En el plano físico, si nosotros queremos mover esta silla, ejercemos, puede ser con nuestras manos, un esfuerzo en la dirección deseada. O sea, si yo quiero mover este vaso con agua hacia ti, ejerzo con mis manos una fuerza en aquella dirección. Bien, esto en el mundo emocional no funciona. Si quieres desembarazarte de un sentimiento tóxico, de un sentimiento desagradable, depresión, un enojo, una rabia del momento, cuanto tú más te esfuerzas diciendo yo no quiero sentir esto, ¿sí?, o quiero intentas reprimirlo, tu atención, ¿dónde está puesta?
3: En el problema.
4: En el problema. Está puesta en el sentimiento del cual te quieres desembarazar. Y precisamente con la atención la estás alimentando. Cuanto más esfuerzo haces por liberarte en el mundo, en el nivel emocional y mental, de un pensamiento, un recuerdo o un sentimiento tóxico, negativo, más fuerza le estás dando. Y es el motivo por el cual la represión de los sentimientos no solo no funciona, sino que hace que se acumule una energía emocional tan grande que termina empujando a la persona a hacer aquello que precisamente no desearía hacer o que rechaza, porque considera que éticamente o moralmente es incorrecto. Y por eso la represión de los sentimientos ha sido y continúa siendo la causa muchas veces de atrocidades que comete el ser humano, ni siquiera por mala voluntad, sino por desconocimiento de cómo gestionar, por usar un término moderno, ¿no? Para no usar palabras como gobernar o controlar las emociones. Por no saber cómo gestionar las emociones, porque justamente se trata de gestionar la atención. Donde está tu atención, allí estás tú.
3: Este tema es, yo creo que apasionante, porque lo vivimos todos los días y tal vez en nuestro diario vivir, perdón, levantarte temprano, irte al trabajo, gestionar el tráfico, pues no te das el tiempo ni siquiera de saber qué te está pasando, todos en general, ¿no? Todos. Entonces, parar un poco para entender que hay ciertos otros caminos como intentar resolver esos problemas a los cuales les estamos prestando la atención, es algo a lo que ya no, es como ¿a qué hora lo hago? ¿No?
4: Como tú lo dices, porque lo vemos casi como una pérdida de tiempo y no como lo que realmente es una inversión. Invertimos un tiempo semanalmente, tal vez para ir al gimnasio, ejercitar el cuerpo físico, no solo por cuestiones estéticas, sino porque sabemos que eso va a repercutir en un mejor estado de salud. Invertimos un tiempo, por supuesto, para estudiar y mejorarnos
3: académicamente
4: sí. O profesionalmente, pero vemos como que invertir un tiempo meditando o haciendo algún tipo de ejercicio interno o espiritual, es cuando tenga tiempo, lo dejo para lo último. Y resulta que, lejos de ser un gasto o una pérdida de tiempo, es la mejor inversión. ¿Por qué? Porque en la medida en que vos trabajes sobre vos misma y logres un mejor estado de armonía interior, un mejor estado de concentración mental, porque la armonía interior va a repercutir en que menos cuestiones externas e internas te distraigan. Y tú y el tiempo que luego tú inviertas en tus tareas cotidianas resulte más provechoso, logres hacer tu trabajo más rápidamente, más eficientemente, logres mantener una buena comunicación y buenas relaciones con las personas que te rodean. ¿Cuánto tiempo se pierde por las malas relaciones y los malos entendidos resolviendo situaciones humanas con nuestros compañeros de trabajo o familiares? ¿Cuánto tiempo se pierde por estar emocionalmente mal y la distracción que eso produce? Un trabajo que se podría hacer en 15 minutos nos lleva una hora. Entonces, ese tiempo que tú dedicas a cultivar tu armonía interior, a cultivar tu conciencia misma, va a repercutir en un mejoramiento en todos los ámbitos de tu vida, porque como es adentro, es afuera.
3: Estamos conversando con Fernando Candioto. Él es ¿cómo te puedo presentar? ¿Especialista en metafísica? ¿Existe eso?
4: Facilitador de metafísico,
3: facilitador,
4: es un término,
3: ¿cierto?,
4: que utilizamos regularmente.
3: Y él viene, de originario de Argentina, viene para compartir con nosotros este seminario que se llama Gestiona tus emociones. ¿Qué va a pasar en ese seminario? ¿Quiénes crees tú que deberían estar ahí o que se van a sentir motivados para estar? Porque van a ser dos fechas, el viernes a las 6 de la tarde, este viernes, y el sábado a las 12 del día. ¿Quiénes van a ir y qué va a pasar ahí? ¿Te van a escuchar? ¿Van a hacer algo de práctica? ¿Se llevan herramientas?
4: Esto está dirigido a todo el público, no solamente a los que ya tienen algún conocimiento de metafísica, sino a todos aquellos que sientan la necesidad de mejorar su estado emocional, que tengan situaciones emocionales o afectivas que resolver, irresolutas. Creo que lo que vamos a hacer, nada es difícil de comprender. Las actividades de metafísica son participativas, así que si tienen preguntas, llévenlas escritas, no las olviden, y expónganlas para que entonces también todos nos enriquezcamos. ¿Qué vamos a aprender? Vamos a aprender fundamentalmente cómo está constituida nuestra conciencia emocional, qué parte ocupa en nuestra personalidad y en el ámbito del ser el área de las emociones y cuán importante es. Luego, ¿cuáles son las leyes que gobiernan el mundo de las emociones, lo cual es fundamental para comprender cómo gestionarlas? Y a partir de esa comprensión vamos a empezar a aplicar algunos tratamientos o ejercicios prácticos que enseña la metafísica para justamente, por ejemplo, recuperar la armonía, aprender a perdonar, liberarnos de la envidia o de los celos, recuperar el equilibrio interno y, en síntesis, gestionar nuestras emociones.
3: ¿Esto va a ser en dónde, por favor, Fernando? Coméntanos. Entiendo que es en el Mall del Sol, en una de las torres.
4: Así es, en la Torre A del Mall del Sol, en el segundo piso, en el Salón Topacio. se lo consigue muy fácil. Hoy fuimos a visitar el salón, yo era la primera vez que entraba, es muy fácil llegar. Torre A, Mall del Sol, segundo piso, Salón Topacio.
3: Perfecto. Estamos conversando con Fernando Candioto, él entonces nos invita a gestionar nuestras emociones desde la metafísica. Esta es una invitación que nos hacen para dos oportunidades, el viernes a las 6 de la tarde y el sábado a las 12 del día. ¿Son dos charlas distintas?
4: Sí, son dos charlas distintas. La actividad del sábado es continuación de la del viernes, es decir, es ideal si pueden participar los dos días. De todas maneras, las actividades, como te dije desde el principio, tratamos de comunicar esta enseñanza de una forma bien sencilla. Vamos a comenzar el viernes con una actividad que durará más o menos una hora y media, máximo dos horas. O sea, calculen, si comenzamos a las 6, terminamos a las 8. El sábado vamos a tener dos actividades. Vamos a aprovechar el tiempo, comenzamos a las 12 y con un receso a mitad estaremos terminando más o menos a las 3:30 o 4 de la tarde.
3: Ok, entonces es una jornada para dedicarle ese tiempo al autoaprendizaje.
4: Para invertirlo en ustedes mismos.
3: ¿Todavía sigues aprendiendo, aunque comenzaste a los 18?
4: Totalmente. Esto es algo que a uno le lleva toda la vida, ¿sí? Y el futuro, ¿sí? Cuando nos vayamos de este plano, seguiremos en esto, porque la vida, no la metafísica, la vida es un sendero de autoconocimiento. Nosotros estamos en este mundo para tomar conciencia de nosotros mismos, de lo que realmente somos, de nuestras capacidades y potencialidades y desenvolverlas. A medida que nos vamos conociendo más a nosotros mismos, vamos descubriendo esas potencialidades y a partir de esa toma de conciencia las vamos desenvolviendo, vamos progresando. Nuestra conciencia se va expandiendo. Y por definición la conciencia se expande al infinito, no hay un límite. En realidad el sendero de la evolución, nadie ha visto el final, porque el final en realidad no existe.
3: Esa última reflexión es interesante porque nos hace ver también que cada etapa nuestra es muy valiosa y en cada etapa vamos aprendiendo nuevas cosas. Lo visualizaba como quien tú lo mencionabas, ¿no? Como cuando trascendemos, creemos que no pasa nada más y seguimos igual evolucionando. Entonces, cuando estás como tal vez en esa segunda mitad, dices, ¿ya para qué? Ya esto lo hice, ¿no? Y tú estás haciendo lo contrario, con todo lo que tengo, con todo lo que soy, con todo lo que he agarrado, con todo lo que he aprendido, continúo.
4: Hasta el último día de tu vida, tú puedes y estás llamado a aprender. Aprender de ti mismo y aprender de la vida misma o aprender lo que quieras. Yo celebro cuando personas a los 70, 80 años están haciendo una carrera universitaria. Me parece maravilloso porque todo lo que tú acumules de bueno y de positivo en tu conciencia, eso te lo vas a llevar a donde quiera que vayas. Eso, nada de eso se pierde. Y todo lo que llamamos malo o negativo,

0: Así que todos estamos llamados necesariamente a mejorar, a crecer, a ir hacia adelante y hacia arriba y ser cada vez mejores seres humanos. Aún la persona que consideremos más terrible, más inhumana, ese ser es una conciencia que está en evolución. Un día va a tomar conciencia, se va a dar cuenta de las leyes que hoy desconoce y que son la causa del sufrimiento que se está generando a sí mismo, no solo a otros, y va a dejar de actuar así y va a cambiar. Todos estamos en un proceso de perfeccionamiento.
1: Gracias, Fernando, por darnos este espacio para poder compartir un poco un tema que casi no se habla y que tú vas a estar durante 2 días hablándolo con quienes estén ahí presentes en este taller. Gestiona tus emociones, repito, va a ser el viernes 5 y el sábado 6. Esto es en el Mall del Sol, Torre A. Dijiste que era gratuito.
0: Así es, la entrada es libre, sí. Solamente se va a solicitar al final de cada día sesión. Una donación voluntaria para cubrir los gastos de organización del evento.
1: Muy bien, muchísimas gracias por estar aquí.
0: Muchísimas gracias a ti y saludos a toda la audiencia, la teleaudiencia de la radio.
1: 2:35 p.m. y continuamos nosotros con nuestro programa. Vamos a ir con algo de música. Escucharemos la canción Love de Zoé y regresamos con más. Tengo más información para ustedes.

0: Casa llena en Columbus. La Tri entrena con equipo completo y desata la locura de los hinchas.
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0: La selección de Ecuador cumplió su primer entrenamiento con plantel completo en Columbus. Ante la mirada de cientos de aficionados, con banderas y camisetas, los fanáticos tricolores coparon el estadio para alentar al equipo de Sebastián Becasese, mientras Piero Hincapié y Julián Pacho realizaron trabajos diferenciados. Figuras como Moisés Caicedo aprovecharon para fotografiarse con el público previo al debut mundialista.
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Bueno, les cuento que la inteligencia artificial consumirá en 2030 tanta agua como 1.300 millones de personas. Los científicos de la ONU están alertando que se está valorando menos el costo medioambiental de una tecnología que exige cada vez más recursos naturales. Para el 2030, esa va a ser la situación. El consumo de agua asociado al uso de inteligencia artificial va a ser equivalente a esta cantidad de personas mencionadas. 1.300 millones de personas es muchísima gente. Esto requerirá casi el triple de la potencia energética que gastan al año Pakistán, Bangladesh y Nigeria, dice la ONU, países que suman 650 millones de habitantes. Y en cuanto también a las emisiones de dióxido de carbono, estas podrían alcanzar los 400 millones de toneladas de CO2 equivalente, comparables a las emisiones totales de Reino Unido. Esto habla, o son cifras, que los autores de este informe publicado por el Instituto Universitario de Naciones Unidas para el Agua, Medio Ambiente y Salud hablan sobre proyecciones basadas también en estimaciones que incluso son conservadoras en crecimiento, pero que tienen datos llamativos sobre los centros de datos en los que se computa la inteligencia artificial y lo comparan a cómo sería si fuera un país. En ese sentido, por ejemplo, su consumo eléctrico actual estaría al nivel del consumo de Francia. Esta es una institución o un organismo que dice que el informe no es que va en contra de la inteligencia artificial, así lo dice su autor principal. Dice más bien es un llamado a usar la tecnología de forma responsable y un intento de evaluar sus impactos indeseados para hacer que sea sostenible y que sea equitativa. Dice él, debemos intentar asegurarnos de que esa revolución tecnológica se desarrolle dentro de los límites planetarios. Ese es un término interesante. El informe es un recordatorio importante y oportuno de que la inteligencia artificial no se limita a modelos y algoritmos, sino que también tiene un impacto físico y medioambiental real, determinado por los centros de datos, por los sistemas eléctricos, los sistemas de abastecimiento de agua, el uso del suelo y las cadenas de suministro de hardware. Esta es una forma también, es otra forma de ver la inteligencia artificial. Entendemos que la IA nos está ayudando a ser eficientes con muchos procesos y también estamos entendiendo que la IA tiene dentro de la cotidianidad ciertos riesgos dentro de las mentes de las personas. Sabemos cuántos temores hay detrás de la IA, también sabemos cuántas herramientas puede posibilitar o potenciar. Y lo hemos conversado un sinnúmero de veces en el programa, cómo la IA ha estado ya trabajando para ciertas industrias o categorías o espacios. Hemos hablado de la inteligencia artificial en el tránsito, en la movilidad, en la geolocalización, en la creación de contenidos, en la medicina, en la salud. Hay un número importante de categorías donde ya nosotros conocemos cuál es la incidencia de la inteligencia artificial. Sin embargo, pienso que es importante, y por eso hago alusión a este artículo, que por cierto lo pueden leer completo porque es bastante largo, en el diario El País de España, y ahí lo van a encontrar bajo ese título de la IA, cuánto va a consumir. Y es importante entender entonces que, por ejemplo, y aquí esto es un tema, ya es una opinión, cuando haya simposios, seminarios, talleres, concursos relacionados a inteligencia artificial, también se aborde la problemática desde el impacto ambiental. Me parece que el sector de la tecnología tiene ahí también un desafío, un frente importante que abordar y pensar, no solamente pensar la ética en la inteligencia artificial, las herramientas en la inteligencia artificial, los niños y adolescentes con la IA, el aprendizaje, la academia, etcétera, sino medio ambiente. El término de límites planetarios es algo interesante. Pueden revisar el artículo completo quienes estén con ganas de saber más, porque ya sacan cifras, porcentajes, y esto es antipático de compartirlo al aire, pero lo que sí detalla este informe, como algunos informes patrocinados por la ONU, es que incluye recomendaciones de actuación. Por ejemplo, a los gobiernos les pide que exijan a los operadores informes estandarizados de la huella medioambiental de la inteligencia artificial. También a los desarrolladores que favorezcan la selección de modelos adecuados a cada tarea, intentando que no se usen los más grandes, que necesitan más recursos, por ejemplo, para solucionar problemas muy sencillos. Entonces tienes que solucionar
X, entonces su equivalencia en esfuerzo y en recurso, no 5X. Y esa eficiencia por diseño y aumentar la transparencia son las dos principales peticiones a la industria, que haya transparencia y que haya una mirada de la huella medioambiental en la inteligencia artificial. Este artículo, ahí se los dejo, es súper interesante y nos abre una puerta nueva hacia métodos eficientes de enfrentarnos o mirar a esa IA que ya nos invade todo el tiempo. Y cuando son las 2 de la tarde con 50 minutos, les comparto, porque tengo miedo de que ya no me alcance el tiempo y ayer también lo prometí, venía escuchando una charla de esas que me gustan, que también les comparto a través de esta vía, y es de una escritora y filósofa que se llama Elsa Punset. Y ella habla sobre unos temas muy interesantes en esa conversación de un poco más de una hora. Sin embargo, hay una que es más corta y ella dice lo siguiente, aquí me gustó mucho por compartir esto. Necesitamos una epidemia de optimistas ahora mismo, que se lo crean, que nos ayuden a cambiar esto a mejor. Y esto es lo que ella explica porque dice que estamos viviendo una desconexión triple, una desconexión con nosotros mismos por falta de tiempo para escucharnos, y aquí lo conecto con nuestra primera entrevista, con los demás, hablando de la desconexión triple de esta escritora y filósofa, o sea, nos estamos desconectando de los demás porque estamos muy vinculados a través de una pantalla y eso es complicado para nuestro cerebro. Y esa tercera desconexión es con la naturaleza, dice ella, porque piensen que hace apenas 6 generaciones nosotros llegamos a las grandes ciudades. Antes de esas 6 generaciones, nuestra vida cotidiana era distinta. Entonces no estamos acostumbrados a vivir en entornos que son completamente artificiales. Solamente son 6 generaciones. Y ella decía, no sé si ustedes alguna vez han escuchado que estamos hechos de polvo de estrellas. Esto es un resumen, ¿no?, de esa charla. Estoy dándoles resúmenes básicos de las ideas de ella. Y ella dice que siempre ha pensado durante muchos años que era algo poético, que era metafórico, pero no lo es. Ella dice, realmente estamos hechos de las mismas partículas y moléculas que el cosmos. Y por eso era que Carl Sagan, el gran cosmólogo, decía, el cosmos no está solo fuera de ti, está dentro de ti, somos uno. Ella entonces nos dice que nos hemos olvidado cómo era que cosechábamos, no sabemos cuándo sembramos, no reconocemos las plantas, no reconocemos el canto de los pájaros, comemos comida ultra procesada y con la naturaleza es como si hubiéramos entrado en guerra, dice ella, por el sistema que tenemos de producción. Entonces hay cosas que debemos solucionar. Y ahí ella hace la pregunta, tenemos a una reflexión y luego la pregunta. La reflexión es, tenemos que ir adoptando actitudes más responsables y más optimistas en este entorno que ella acaba, o contexto que ella acaba de describir. Y entonces ella levanta la mano y dice aquí, porque tiene un público al frente, ¿cuántos de ustedes son optimistas? Muy, muy optimistas, hace una escala de 10 y solo llega hasta el 5 porque dice, prefiero no ver los que no son optimistas para nada. Y dice, la verdad es que los humanos necesitamos ese optimismo. En las últimas décadas hemos mejorado en muchos ámbitos, alfabetización, ella dice que hemos mejorado en vacunación, cita, las mejoras o trabajos en longevidad, educación y sobre todo en educación de niñas también, que hay muchos ámbitos, por ejemplo tecnología, en los que se ha mejorado gracias al optimismo. ¿Y qué es lo que hacen los optimistas?, dice ella, porque nos dice la ciencia que al optimista le va mejor en todos los sentidos, tiene mejores trabajos, es más resolutivo, tiene más amigos, se gana mejor la vida. Entonces ella dice, ¿qué hacen los optimistas? Y lo que dicen es que miran al futuro con esperanza. El optimista mira el futuro con esperanza. Tienen los mismos problemas que los pesimistas, pero donde hay pesimistas dicen, no puedo hacer nada, ¿qué le voy a hacer? El optimista en cambio dice, manos a la obra y empieza a cambiar las cosas, o al menos a intentarlo. Entonces ella dice, estamos en un momento en el que tenemos esa desconexión con nosotros mismos, con los demás, con la naturaleza, es un problema del siglo XXI, donde todo pasa muy rápido, y dice ella que necesitamos personas muchas, replanteándose cómo poder solucionar esta situación. Esta es una charla en donde ella plantea muchos otros temas, de hecho habla también sobre la relación de los jóvenes con las pantallas y hace explicaciones de otros temas. Ustedes la pueden encontrar a ella si buscan en este instante o más tarde. No, pues en este instante no, quédense conmigo todavía porque tengo mis cosas del programa, pero después que se termine la noche, van y buscan Elsa Punset BBVA. Y ese es un
un espacio que me parece tan enriquecedor y donde yo aprendo un montón. Y si no aprendo, digamos que me siento bien. Digamos que no alcancé a aprender tanto. Es una hora en donde yo me siento bien y cómoda con todo lo que escucho ahí. Y esto me hace sentir bien. Me hace sentir bien saber y pensar que hay que fomentar el optimismo, no el tóxico, sino el que dice, lo podemos resolver, en donde somos más los que decimos, hay situaciones complejas, pero tenemos que mirar con esperanza. Y creo que esa es la mirada que yo quiero dejar hoy. Son las 2 de la tarde con 55 minutos. Vamos a escuchar otra canción para regresar con mi cuento periscópico, que es el momento más optimista generalmente del programa.

0: Cuento periscópico. Hola tiempo, ¿dónde guardas los buenos días que no los encuentro? Están en todas partes, estoy muy desorganizado, miren bien. Pero, ¿y los días malos están siendo mantenidos a un lado? No, claro que no, son mezclados con otros, miren bien. ¿Y no sería más fácil arreglar los días en orden de las cosas buenas que suceden? Y responde, realmente demuestra que eres muy joven. Lo más importante es vivir, perder el tiempo para separar las lágrimas de las sonrisas. ¿Por qué? Si podemos llorar de alegría y sonreír de tristeza. No, no me gustan los cajones. El tiempo no usa reloj. El tiempo solo vive. Y con este cuento nos despedimos cuando son las 2 de la tarde con 59 minutos, donde contamos el tiempo segundo a segundo y minuto a minuto, pero también lo vivimos. Gracias por compartirme esta hora, por compartir este espacio conmigo y con toda esta audiencia que juntos logramos que el programa se desarrolle con las temáticas que ofrecemos. Hoy fue un día también particular porque no tuvimos tanta diversidad de temas, pero tuvimos profundidad de temas. Estuvimos hablando sobre este espacio de metafísica, Gestiona tus emociones, con Fernando Candioto, que será viernes a las 6 de la tarde y sábado a las 12 del día en el Mall del Sol, en la Torre A, un tema que se ve muy interesante desde el punto de vista de la metafísica y el conocimiento o el autoconocimiento. Estuvimos hablando sobre el optimismo, donde les cité a una filósofa y escritora que hablaba sobre por qué es bueno ser optimista, Elsa Punset. Hablamos sobre la huella ambiental de la inteligencia artificial, un artículo que le recomiendo de diario El País de España. Y terminamos con un cuento periscópico que se lo dedica al tiempo para que simplemente lo valoremos y lo vivamos. Escuchamos a Zoé, banda mexicana, Fonseca, con algo de su tono más de aquí, más de cerca lo nuestro. Y con esto nosotros nos vamos porque mañana tenemos un nuevo programa y los espero a las 2 de la tarde por Radio Centro 101.3 FM, recordándoles que nuestras grabaciones quedan publicadas en el canal de YouTube de La Lupa, y es La Lupa S con Clara María Reyes. Ahí pueden ver todas nuestras entrevistas, poner like, campanita, seguir y compartir. Gracias, chao, chao.
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3: Es la hora 15, un minuto.
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5: El ministro John Reinberg anunció que la mega cárcel de Ecuador, con capacidad para 15.000 reclusos, comenzará a construirse en 2026 y replicará el modelo de máxima seguridad para fortalecer la lucha contra el crimen organizado. La Asamblea Nacional debatió en primer debate el proyecto para crear el Cantón Borbón en Esmeraldas, respaldado por una consulta popular realizada en 2025. El gobierno reportó una mejora económica con menor riesgo país, más exportaciones y un crecimiento del 10,1% en las ventas durante mayo de 2026. El Consejo de la Judicatura abrió una investigación disciplinaria a servidores judiciales por conductas inapropiadas registradas en una sala de audiencias. El Ministerio de Educación dispuso clases no presenciales en 121 instituciones de Quito del 2 al 5 de junio de 2026 por cortes de agua potable en varias parroquias. El CAL calificó a trámite el juicio político contra la ex ministra Inés Manzano por el caso Progen, y el proceso pasará a la Comisión de Fiscalización para su análisis. El INAMI alertó que una ola de calor afectará al país hasta este miércoles, con temperaturas de hasta 35 grados centígrados en la costa y alta radiación solar en varias provincias. Y en lo internacional, Netanyahu aseguró que Israel trabajará contra el gobierno de Irán. Es un régimen de terror destinado a desaparecer. Donald Trump admitió que el futuro de las negociaciones con el régimen de Irán es incierto. Nadie sabe dónde terminarán. La Fiscalía Federal inició el proceso judicial contra Raúl Castro en Estados Unidos. Lo estamos esperando. Escrutinio de elecciones en Colombia casi finaliza y coincide con el preconteo. Petro insiste en posible fraude. El respaldo de Paloma Valencia y la ventaja inicial de Abelardo de la Espriella lo perfilan como favorito para ganar la presidencia de Colombia.
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0: gracias.
1: Great, señores.
2: Buenas noches.
1: Buenas noches.
0: Sin bandera.
3: Es la hora 15, 14 minutos.
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0: Hola con todos, muy buenas tardes, sean todos bienvenidos a su programa After Office por Radio Centro. Hoy programa número 2588, ya mismo llega Andrés, tranquilos, estamos ya 3 de junio, estamos exactamente a 8 días que empiece la gran fiesta del fútbol. El próximo jueves a las 3 de la tarde será el partido entre México y Sudáfrica. Así que contando los días, ¿no? Es una cuenta regresiva, se siente muchos sentimientos, ¿no? Emoción, nerviosismo, incertidumbre, ansiedad, pero va a ser una fiesta magnífica. El primer mundial con 48 selecciones, con 12 grupos, son muchísimos partidos, ¿eh? Son 102 partidos en total. Y hay un dato, me parece muy interesante, que es que en la fase de grupos hay 5 partidos que generan realmente interés a nivel mundial. O sea, yo que tengo la facilidad de manejar algunos idiomas, francés, italiano, inglés, español, eso me permite pues tener más fuentes de información, ¿verdad? Entonces, en todas las publicaciones que leo, coinciden en mencionar 5 partidos que nadie quiere perderse. Y entre esos 5 partidos hay uno de Ecuador, pues qué bonito, ¿no? Qué orgullo. El primero es Brasil contra Marruecos. Partidazo. Son las dos selecciones más fuertes que están en el grupo C. Brasil contra Marruecos es el primero de los grandes partidos que va a jugarse. Yo voy a decirles exactamente qué día se juega Brasil contra Marruecos para que tengan ahí ya anotado en la agenda, en el calendario, que tengan claro el panorama de la fecha y hora de los 5 partidos más interesantes en esta fase de grupos. Entonces, Brasil versus Marruecos va a jugarse el día sábado 13 de junio a las 5 en punto de la tarde. Repito, Brasil-Marruecos, sábado 13 de junio a las 5 en punto de la tarde. Siguiente partido, jueves 25 de junio, 3 de la tarde, Alemania contra Ecuador. Sí, señoras y señores, Alemania-Ecuador genera muchísima expectativa. Al día siguiente, viernes 26 de junio, a las 2 de la tarde, Francia-Noruega, Mbappé contra Haaland. Este partido genera mucho interés y además porque podría ser uno de nuestros rivales si es que Ecuador queda segundo de su grupo. Ese mismo día, por la noche, a las 7 en punto, España-Uruguay para definir el grupo H. Y finalmente, de los partidos que más expectativa genera, que las entradas han vendido unos precios exorbitantes, en Miami, el sábado 27 de junio a las 6:30, se enfrentan Colombia contra Portugal. Así que ahí están pues los 5 partidos, se los repito rápidamente: Brasil, Marruecos, Alemania, Ecuador, Francia, Noruega, España, Uruguay y Colombia, Portugal. Ahí están. Son los 5 partidos que nadie quiere perderse. Ya está con nosotros Andrés. ¿Cómo estás, hermano? ¿Todo bien?
1: Alfred Joe, qué placer. Gracias por estar con nosotros y acompañarnos y actualizarnos también ese calendario que la gente lo debe tener presente para quienes estén interesados también en darle seguimiento, claro, cercano a las fechas, no solo de Ecuador, sino a otros partidos que son muy, pero muy interesantes. Y los horarios en esta edición de Copa Mundial son más asequibles, ¿no?
0: Sí, totalmente.
1: Te puedes organizar de mejor manera, no son en la madrugada.
0: Muy manejables, todos son manejables.
1: ¿Verdad?
0: Todos.
1: Te correcto. Puedes organizar.
0: Habrá partidos mediodía, 3 de la tarde, 6, 7. Hay días que hay partidos a las 10 de la noche, pero son los partidos más turros. O sea, hay partidos que son tardísimos. Bueno, si no tienes nada que hacer, obviamente lo voy a ver, ¿no? Para quitarme un poco la curiosidad de ver selecciones que nunca han estado, pero...
1: Y supongo las aplicaciones, quienes la transmiten, Paramount, claro, y demás, Zapping, dejan guardados los partidos, ¿no? Entonces tú los puedes ver...
0: Ah, claro.
1: En otro horario, así ya no sea en vivo.
0: Por supuesto.
1: Si te interesa.
0: Correcto.
1: Vas escogiendo los partidos que quieras ver en el momento que quieras verlos. Eso,
0: claro,
1: me gusta también.
0: Voy a darte un ejemplo, un partido que es tardísimo. Por ejemplo, el día sábado, 13 de junio, a las 11 de la noche, Australia-Turquía. Mm. ¿Qué tal? Un sábado, 11 de la noche, Turquía-Australia. ¿Lo podrías ver o no?
1: Yo creo que ya a esa hora estoy dormido, pero... pero suena interesante. Si estás viendo una película habitualmente el sábado a esa hora...
0: De ahí otro tardío.
1: Un partido, correcto, en vivo, por supuesto.
0: Exactamente.
1: Del mundo,
0: mira otro.
1: De la Copa del Mundo.
0: Otro. Este, martes 16 de junio, a las 11 de la noche, Austria-Jordania. Chuta, ese sí no lo veo. La verdad es que Austria, Jordania, no me interesa.
1: No, tampoco me interesa.
0: Austria, tengo que confesar que Austria, Jordania no me genera interés. Viernes 19 de junio, 10 de la noche, Turquía-Paraguay. Muy interesante, ¿ah? Turquía-Paraguay, súper interesante.
1: Hay que darle seguimiento a nuestras selecciones de Latinoamérica. Obvio. También, ¿no? Cuando, además de la de Ecuador.
0: Correcto. Sábado 20 de junio, 11 de la noche, Túnez-Japón. Ese tampoco me interesaría verlo, pero bueno, los amantes del fútbol seguramente van a ver todos los partidos, los que son realmente así, digamos, que ya es un fanatismo extremo, ¿no? Yo, en mi caso, la verdad es que veo los partidos que me generan realmente interés y bueno, veremos, ¿no? Es que son muchos partidos, Andrés, ¿no? Es que nunca había pasado, son 16 selecciones más. Por historia, el incremento fue siempre de 8, ¿ves? En su momento, 16 a 24, 24 a 32. Nos mantuvimos en 32 durante muchos años y ahora de golpe, 32 a 48. O sea, son 16 selecciones más. Es enorme.
1: Esta Copa del Mundo empieza el 11 de junio y termina...
0: El 20 de junio. De julio, correcto.
1: El 20 de julio. 11 de junio empieza y correcto. Termina el 20 de julio.
0: No, perdón, 19 de julio. Domingo 19 de julio, la final a las 2 en punto de la tarde. Para ser exactos, domingo 19 de julio... 2 en punto, o sea, del 11 de junio al 19 de julio.
1: Casi un mes y medio.
0: Correcto, sí, estamos hablando de
1: todos los días partidos, salvo las últimas fases.
0: Claro, sí, las últimas fases ya hay más días de descanso, digamos, correcto. Lo más intenso es fase de grupos, sin duda alguna, hay todos los días de partidos. Fase de grupos, 16avos, octavos, y a partir de cuartos comienza todo ya a distanciarse un poco, ¿no? Tendrás más días para hacer otras cosas que no sea ver partidos de fútbol.
1: Que esperemos Ecuador esté en esas instancias.
0: Por supuesto, pues ojalá, así será.
1: José Vicente Japse, organizador del concierto Lo Mejor de MTV, estará con nosotros más adelante hablándonos de este concierto. ¿Dónde va a ser? ¿Quiénes van a participar? Y los recuerdos que llegan a sus mentes cuando hablamos de MTV, o de la época inicial al menos, de la de Alfredo, Ruth, Daisy Fuentes, que fue la más explosiva
0: claro.
1: Por una década. Bueno, entre otros temas que compartiremos con After Rewind, por supuesto, con Julio César Ayala, y queremos empezar con muy buena música, desde luego, con este video reciente, calientito, de nuestros amigos de Def Leppard, que, como ya lo sabemos, van a estar en octubre en Ecuador, confirmado, interpretando un cover de Depeche Mode.
0: Ah, ya, chévere.
1: Alfredo.
0: ¿Qué canción?
1: Personal Jesus.
0: Ah, qué bueno.
1: Ese es uno de sus temas más populares.
0: Excelente.
1: Que Def Leppard... eventualmente lo tocaba en alguna de sus presentaciones, pero esta vez ya le armó hasta un video.
0: Ah, wow, qué bueno.
1: Si usted es amante de Depeche Mode y le gusta este éxito de ellos, Personal Jesus, tiene que saborear esta versión que Def Leppard le dedica a Depeche Mode con un video inclusive. Y así quedó, escuchémoslo.

0: El delantero Alexander Sorloth destaca en el Atlético de Madrid, plantel con el que disputó la última semifinal de Champions. Al igual que Haaland, es otra torre humana por su inmensa estatura física. En dos temporadas con los españoles ha marcado 44 goles. Con Noruega ha hecho 26 goles en 70 partidos. En estos tres jugadores, Noruega consolida su artillería mundialista.
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1: Cuatro y 40, la hora CNT en After Office. Está con nosotros José Vicente Hapset. Tenemos los videos para acompañar la entrevista, claro que sí, porque para los cuarentones, cincuentones, sesentones, no sé, esto de categorizar por décadas los gustos musicales, no soy muy partidario, pero quien sabe de la historia musical también de los años 80 y 90, la potencia que tuvo un programa de televisión que tuvo una trascendencia también latinoamericana y mundial, como el MTV. Eso es hablar de un reflejo de cuando empezaban a difundirse con mayor notoriedad los videos musicales. MTV era pues el abanderado de poder compartir a nivel mundial los artistas que estaban surgiendo, y para los artistas que estaban surgiendo era un privilegio, era una necesidad al mismo tiempo de estar en MTV para que sus canciones y sus videos se conozcan. Y algunos de esos éxitos que recorrieron la década de los 80 y 90 sobre todo, se van a interpretar con una gran banda este fin de semana. Por eso está José Vicente Hapset aquí, productor del evento, para contarnos más de eso. Bienvenido, José Vicente.
2: Gracias, Andrés.
1: Una vez más en After Office.
2: Sí, es un saludo primero que nada a toda la audiencia, gracias por recibirnos. Esta locura se lleva a cabo porque obviamente es conocido que MTV de repente toma la decisión y dice: vamos a cerrar las puertas, se acabó el canal. ¿Ya? Recordemos que en la época de los 80 llega la primera cablera al país, una muy conocida, y obviamente era la única, no me acuerdo si eran 20 canales, pero tener 20 canales adicionales cuando solo habían 5, ya marcó una diferencia tremenda. Podíamos ver deportes del extranjero y todo, pero llegó este canal que obviamente tenía mucha trayectoria en los Estados Unidos, y dentro de muy poco de MTV se convierte en MTV Latino. Entonces yo creo que fue una apoteósico ver a Daisy Fuentes. Estuve enamorado yo de Daisy Fuentes, de Ruth y de Edith. Y como yo ha confesado...
1: Sí, todos estaban enamorados de ellas.
2: Es que eran una referencia, ¿no? Y las mujeres de Alfredo, porque eran unas referencias. Pero más allá de eso, de ser unas referencias musicales, lo que aprendíamos, ¿no? Porque eran los videos del momento y lo que estaba ocurriendo probablemente en Estados Unidos... temas de que estaban rankeados en la Billboard. Entonces, como tú dices, lo mejor que le podía pasar a una banda, a un grupo musical o a un solista, era poder llegar a MTV. Eso era. Y cuando se abre MTV Latino y pudimos ver grupos como Los Prisioneros, La Ley, Soda Stereo, Shakira, entre otros, era, ellos lo confiesan, era tocar el cielo. Los que vieron la película de hace poco de Michael Jackson, vieron la decisión, o sea, cómo la familia celebra el hecho que Michael Jackson haya podido tener su canción, que si no me equivoco es Billie Jean, la primera
3: solo canción. Solo ponían canciones de grupos de blancos o grupos blancos, correcto, súper polémico.
2: Entonces fue una euforia porque esa canción llega a MTV, como tú bien dices, era tocar el cielo. Entonces, este show nace particularmente eso, que es, eso no se puede morir. Entonces, la idea es agarrar, obviamente, lo mejor, que es muy complicado, de los hits de los 80 y 90, que marcaron una generación marcada de buen gusto musical, al que
1: acústicos
2: le guste.
1: ¿Acústicos también, José Vicente?
2: Va a haber sorpresas.
1: ¿Versiones acústicas también?
2: Van a haber unas sorpresas lindas.
3: Ah, chévere. Unos canciones en inglés y en español.
2: Inglés y en español.
1: Chévere. Ya,
2: pero lo más lindo es, y el reto más, más complicado fue escoger el setlist. Porque estamos hablando de 20 años ya, y todos éxitos. Todos los días había un éxito. Entonces,
1: ¿qué bandas estarán en este setlist?
2: Yo te podría decir muchísimos, pero, pero infaltables en inglés, Nirvana, Blind Melon, Guns N' Roses,
1: okay.
2: Metallica, o sea, son, es que es increíble, es un dolor de cabeza cuando tú hablas de éxito tras éxito. Entonces, lo que hemos hecho, y esto ha estado muy bien pensado, es en hacer un break a la mitad, no solamente por la banda, sino porque definitivamente no pudimos hacer menos de 2 horas y algo, casi 3 de show, ¿ya? Entonces está pensado de alguna manera, sin hacer un recorrido cronológico, más bien los éxitos a la mitad, vamos a dejar como que para el final, una parte que está muy bien, que es una sorpresa, que yo creo que todo el mundo se va a no solamente a ilusionar, sino que va a causar mucha nostalgia, porque...
1: Que va a aparecer Ruth, que algo así, que va a estar Daisy Fuentes, no sé.
2: Veamos, veamos, yo...
1: Por favor, qué nivel este show. ¿Dónde va a ser el show?
2: Este show va a ser? Es este viernes en Biblos. Hay pocas entradas, pero de todas maneras lo pueden las pueden adquirir en buenplan.com.es.
3: Chévere. Y por ejemplo, ¿son más canciones bailables o también baladas?
2: Hay de todo. Sí, hay de todo un poco. Hay una. Mira, Andrés lo sabe muy bien, como gran músico que es. Cuando tú obviamente haces el setlist, normalmente siempre hay picos, ¿no? ¿Verdad?
3: Claro.
2: Pero también tienes que bajar un poco la intensidad, ya, pero no es por bajarla, porque a veces las baladas son éxitos,
3: claro,
2: pero es necesario esos matices, y el setlist aquí está muy bien pensado.
3: Excelente, fantástico. O sea que estamos hablando, ¿qué? 30 canciones, ¿qué? Más o menos, si son dos horas y media el show.
2: Más.
3: Ah, wow,
2: más,
3: increíble.
2: Más.
3: Chévere. ¿Y a qué horas empieza el show el viernes?
2: El show está previsto para las 8 de la noche.
3: Ok.
2: Ya, a mí no me gusta decir hora ecuatoriana porque me gustaría la puntualidad.
3: Claro.
2: Espero que la gente también ayude con eso y que esté puntualmente ya sentado en su mesa, porque tenemos que empezar a esa hora para poder disfrutar de tanta música.
1: Una banda ecuatoriana, de varios músicos.
2: Tú ya me conoces. Si hay una de las cosas que yo he luchado y realmente y seguiré insistiendo es en el talento que hay en este país. Hace poco obviamente tuve la oportunidad de hacer un show que se llamaba Mecano versus Bosé Experience, ¿ya? Que yo vi ese espectáculo, en realidad vi el de Mecano, lo vi en Europa, propiamente en España, y la verdad es que lo quise traer, esa fue la verdad. Uh-huh. Hablé con su productor, la idea era traer a todo el elenco. Cuando hice números me paré un poco porque era sumamente costoso, pero luego dije que tienen ellos musicalmente que no podamos hacer acá en el Ecuador. Y fue para mí un reto personal. Y encontré una bandaza, ya, o se formó una bandaza, que estuvo a la altura, ya, a tal punto que hice una locura de un poco comparar, y obviamente volví a hablar con el productor y le dije lo que había hecho, y me felicitó, me dijo, mira, para cuando quieras hacerlo, ya tienes la mitad hecha. Ya podemos viajar menos, obviamente, porque ya tienes la banda. Aún así, obviamente hubo dos grandes intérpretes como fue la Cristi Drobo y Omar Naranjo, quien cada uno interpretó a Ana Torroja y a Miguel Bosé, y fue un conciertazo. Pero bueno, eso fue lo que el show, pero era un poco para contestarte, porque obviamente siempre apelamos al talento que hay aquí.
1: Entras a la venta, recuérdanos entonces, para el show de este viernes, MTV.
2: MTV,
1: lo mejor de MTV
2: Experience, este viernes a las 20 horas en el Club Biblos en San Borondón. 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
1: Suerte en el show, José Vicente, será un éxito. Gracias. Como todos,
2: ¿eh? Nos vemos ahí.
3: Seguro que sí.
2: Okay.
1: 4:48, la hora CNT. Venimos con hoy en la música enseguida. Seguramente en ese recorrido estará unas de MTV.
3: De ley.
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2: Have you ever really loved a woman? Éxito, exitazo de Bryan Adams. En el 1995 empezó una racha de 5 semanas en el número 1 en la lista de sencillos de Estados Unidos con esta canción, extraída de la canción Don Juan de Marco.

como hoy en el año 1967, el sencillo Light My Fire de The Doors se lanzó en Estados Unidos, donde alcanzó el número uno en la lista de éxitos 2 meses después.

0: Ya sé con qué nos va a dejar Jimmy Rolando Duche. Aretha Franklin en 1967 alcanzó el número uno en Estados Unidos con su versión del éxito Otis Redding, Respect. Bueno, con este repaso los dejamos en este 2589. Gracias Adrián, Lorenita y Jimmy Rolando Duche, que escogerá con qué tema nos acompañará y los acompañará a ustedes en el recorrido que espero yo vayan con mucha alegría y seguridad a su destino, escuchando luego del día a la noche. Alfred Joe.
1: Un gusto como siempre, Andrés, compartir este programa contigo.
0: Mañana habrá más.
1: Por supuesto, siempre.

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13: Carlos, quisiera pedirte, y también en nombre de tus amigos, que puedas controlar esas pasiones. Y es un consejo desde el fondo de mi corazón. Estoy segura que muchas personas aquí lo compartimos. Creo que las personas no nos cansamos de aprender. Y cuando digo que no nos cansamos de aprender, tú que ya lo sabes todo en el periodismo, en las entrevistas, yo solamente te pediría eso. Controlar las pasiones.
14: Buenas tardes, bienvenidos todos. No piden a Dios que guíe sus pasos si no están primero dispuestos a mover los pies. Comenzamos con una noticia preocupante. Estados Unidos sube el arancel para los productos de exportación de Ecuador allá por una razón que he leído en inglés y voy a procurar traducir en español. Nos incluyen entre los 6 países, luego de una lista anterior que hace de 54, que no cumplen las disposiciones de usar mano de obra de infantil en sus productos exportables. Ecuador es salpicado por los hallazgos de la sección 301 debido a la falta de control en la cadena logística local o debilidad institucional. Las ventajas arancelarias temporales para el camarón, banano y atún podrían quedar suspendidas o anuladas por sanciones secundarias. El llamado efecto pinza logístico es este. Si los puertos de Manta y Pozorja son percibidos con fallas regulatorias por el U.S. Trade Department, el Departamento de Comercio de los Estados Unidos, las navieras internacionales incrementarán las primas de riesgo de los contenedores. Esto a la vez acelerará el encarecimiento de los fletes internos y de exportación, dejando el producto ecuatoriano fuera de precio en las brechas norteamericanas, justo cuando se busca capturar mercados por sustitución, como es el caso del atún frente a la parálisis tailandesa, por ejemplo. Ahora, habrá también una presión sobre el tipo de cambio real, que se denomina RER. Al estar plenamente dolarizados en nuestro país, nosotros, no podemos devaluar para absorber el costo de una sanción del USTR, como le llaman, United States Trade Department. Todo el impacto arancelario o el costo de cumplimiento, a lo que se denomina popularmente en inglés compliance, se trasladará directamente a erosionar el margen bruto operativo, MBO, del exportador, como se lo denomina también técnicamente. Lo que está haciendo el canal, los Estados Unidos, es activar el canal de seguridad de suministros y nos tocaría presentar un brief técnico ante el USTR demostrando que los principales sectores de exportación ecuatorianos, camarón y banano, operan bajo esquemas de certificación internacional estrictos como BASC, B-A-S-C, y coberturas físicas de insumos, estando completamente aislados de las fallas de acción que critica la investigación que estoy aludiendo. Ah, hay que hacer una alianza, desde luego, con los importadores de Estados Unidos. Movilizar a las grandes cadenas de supermercados y distribuidores de alimentos allá, que dependen del camarón fino y el banano ecuatoriano. Yo no diría que dependen. Que se abastecen principalmente con esos dos productos que son los de mayor demanda, mayor prestigio y mejor sabor. En Washington, la forma más efectiva sería detener una sanción del USTR con otro tipo de gestiones, pero ayudaría mucho que las propias empresas norteamericanas declaren ante el Congreso que un recargo al producto ecuatoriano generará inflación directa en la canasta básica estadounidense. Esto, hasta el momento, como una visión preliminar de una noticia que es sorprendente y aparentemente reciente, no tengo el timing, pero también de última hora, respecto a 10% más de arancel en los Estados Unidos a los productos de exportación ecuatorianos. Les ofrezco detalles para más adelante, así como entrar en algunas precisiones respecto a la jornada, que sobre todo se vio impactada por el hallazgo de 8 cadáveres dentro de sacos de yute. Están todavía por determinarse si tienen que ver con los jóvenes que desaparecieron de milagro el fin de semana y cuyo paradero no se establecía todavía. El ministro del Interior dijo que no puede adelantar conclusiones hasta que aquello tenga un informe de la policía. La policía y la fiscalía allanaron el lugar donde estaba el alcalde de Esmeraldas y llevaron a cabo allanamientos mayores allá y en otras provincias hasta desbaratar una red gigantesca de lavado de activos que estaban investigando durante el último año. Es impresionante lo que han encontrado, más que en armas, dinero en efectivo, una serie de evidencias allí. En los montos que se han transferido a funcionarios, empleados y en otros casos autoridades de elección popular. ¿Ya? El golpe al alcalde de Esmeraldas de funciones es letal y los argumentos o documentos presentados hasta el momento parecen incontrovertibles, pero nada más eso, parecen. Esta mañana hizo una extensa declaración y aclaración el ministro de Transporte sobre su rol en el caso Progen, en una conversación con Fabricio Vela en su programa de radio de Quito. Les tendré un fragmento de aquello, pero a mí la declaración más importante que marca la jornada y motiva ver a su manera de esta noche es la que hizo el presidente hoy en Radio Marejada, donde dio declaraciones, más que sostener una entrevista, al explicar por qué los precandidatos que hasta el momento tiene ADN. Lo van a escuchar ustedes en sus propias palabras, pero les anticipo que confirma la hipótesis o la interpretación que yo me hacía hasta ayer. Es decir, él se juega a formar un partido sólido, orgánico, profesional, en donde los jóvenes no sean utilizados sino premiados, y por lo tanto no quepa al momento traer figuras importadas, como decimos, que de repente, ya sea por su popularidad o por su experiencia, desplazan a quienes han ocupado espacios y han hecho carrera. Dijo también el presidente que es sorprendente lo que tiene su partido con apenas 2 años de vida y de vigencia política, y no se puede comparar lo conseguido hasta ahora con otros de mucho mayor tiempo, vigencia y trayectoria. En fin, el tema se presta para mayores análisis que el que acabo de describir ante ustedes, y tiene un riesgo enorme, así como una posición respetable. El riesgo es que no existen cuadros hasta ahora, no los puede existir en 2 años, para consolidar un partido en las próximas seccionales. Y evidencia de aquello es que las personas que mayores posibilidades tienen de precandidatos en sus listas, como aparecen hasta hoy, son aquellas que tiene que sacar o está dispuesto a sacar del gabinete. Pero además de eso, son personas que vienen de otras vertientes o alianzas políticas. El típico caso, Nils Olsen, aunque era militante de Creo, fue ministro de gobierno de Guillermo Lasso, por ejemplo. La secretaria de Pueblos y Nacionalidades, Julia Angulo, cuya preselección está para prefecta de Esmeraldas, fue una figura tan descollante del correísmo en Europa, ella vivía en España, hasta que descubrió el tipo de corrupción que había allí y dejó fuera a Correa. Bueno, pesa tanto que Correa se dio tiempo ayer o anteayer para atacarla, tan pronto apareció como precandidata a la prefectura de Esmeraldas, pero viene del correísmo. Y hay muchas figuras correístas en el Ejecutivo que le han acercado partidarios del correísmo al Ejecutivo, pero también métodos, mecánicas, sistemas, herramientas del correísmo, que en sí, como mecanismos de crecimiento político, no son deleznables, sino la finalidad para las cuales las usaron y luego los réditos que produjeron, a dónde fueron a parar. Entonces, aquello de no querer hacer alianzas cuando ya es un gobierno que tiene alianzas adentro, o de quienes provienen de alianzas, es relativo o es preocupante. La parte positiva, en cambio, es que no se apresura a acoger al primer influencer de la esquina, al primer futbolista exitoso, al primer cantante popular, al primer saltimbanqui y demás allá, para con esos tener los votos que con el desarrollo orgánico de cuadros no han podido y luego ver qué hacemos con estos y dónde los ponemos. Ya hizo alguno de esos ensayos para la asamblea anterior, ya no le funcionaron muchos de ellos y otros inclusive en los ministerios, y parece esto una lección aprendida. Pero, y aquí viene el riesgo, el peligro, es que en el momento de tener gente con menos arrastre electoral, pero más seriedad política, se le ceda demasiado espacio al correísmo, que ninguna novedad, se perfilaba y se perfila como el de mayor votación en las próximas seccionales, pero aquello se convierte en una barredera en las próximas seccionales. Y esto en vista de que las organizaciones políticas convencionales, tradicionales, que todavía han sobrevivido, PSC, por ejemplo, aquí en Guayas, Pachacuti, en el centro de la sierra, pesan muy poco. Y los demás partidos solamente son Membrete, Creo, por ejemplo, Unidad Popular no existe ahora. ¿Cuál otro? Ah, Izquierda Democrática, que sobrevive todavía. Reto, que creo que está en interdicción o algo parecido, etcétera. En fin, es importante escuchar completo ese testimonio, esa explicación que le da el presidente al interlocutor que tuvo en Radio Marejada de Manta. De paso, armar los cuadros de Manabí es tan complejo que hasta ahora no tienen precandidatos. Y es tan complejo porque ninguna de sus figuras ubicadas allá ha cuajado como para tener fuerza propia. Ninguna. Por más que hay algunas conocidas o reconocidas que él recordó en su intervención, pero no en la medida en que necesita esa provincia. Sin embargo, lo más grave de todo eso del gobierno del novoísmo respecto a Manabí no es la falta de figuras descollantes o sobresalientes o deslumbrantes. Por ejemplo, para que tengan una idea, cómo es Andrés Castillo, va a resultar Andrés Castillo en Quito o en Pichincha. Y Andrés Castillo viene, por ejemplo, del PSC, fue candidato a prefecto del PSC. Antes fue candidato también por otra organización. Y sin embargo, como en lo principal coincidía con Noboa en confrontar a Correa, es el mejor asambleísta de su bloque. En todo caso, por estas razones me animé a hacer una segunda parte del programa que hice ayer, esta noche a las 22 horas, de ver a su manera, precandidatos de ADN 2. Gabriela Jurado Calvo, bienvenida en tu víspera de una larga partida.
15: Hola, Carlos. Un abrazo a toda la audiencia. Sí, ya dejando todos los preparativos de cara a lo que será la cobertura del Mundial. Pero antes de eso, sí quisiera abrir con lo que hice la semana pasada con el número uno del tenis, que es Jannik Sinner, y ahora la número uno del tenis, que es Aryna Sabalenka. Aryna perdió, para mí no de forma sorpresiva, debo decirlo que sí, me amargué, pero no me sorprendió.
14: El 6-0 que le ganó Schneider no te sorprendió.
15: El lunes, aquí sentada, le dije a Luis Adrián, fuera de micrófono, Aryna no va a ser campeona, Aryna no va a avanzar, Aryna está en otra cosa.
14: ¿Te diste cuenta de eso?
15: Sí, ¿no? Aryna está...
14: Ojo, yo no me di cuenta
15: Aryna,
14: de eso.
15: Aryna no pierde porque hace TikToks ni porque hace shows. No, no, no. A veces el personaje a ella le come tanto que el primer set fue bueno para ella. Lo termina dando 6-3. Sí. Luego, ya en el primer set, ya empezó el viento. Y claro, a cualquier tenista le molesta el viento. Lo que pasa es que ya lo manifiesta demasiado. Empezó con gestos, con reclamos. Empezó a gritarle al box, a su cuerpo que estaba ahí, a su zona técnica que estaba ahí dirigiéndola.
14: ¿Qué es que la diva le está ganando a la tenista entonces?
15: Para mí sí, Carlos. Está muy enfocada en Gucci, en marcas, en los diamantes que juega, en el TikTok que hace. E insisto, ella no pierde por eso, sino porque lo ha demostrado en otras veces. No sabe lidiar con la frustración en vivo, la aplastan jugadoras como Anisimova, como la que vimos hoy día con Schneider, Diane Schneider, que no están en un ranking comparado al de ella, se desconcentra.
14: ¿Sigue con su novio brasilero?
15: Sí, se desconcentra y cae en negatividad, se pone muy negativa. El 6-0 fue aplastante.
14: Ella votó el partido.
15: Exacto.
14: No lo quiso ganar.
15: Incluso
14: no,
15: Carlos,
14: le importó ganarlo.
15: En el segundo set, ella estaba a dos juegos, a dos games, porque estaba 4-3, estaba a dos games, y en un momento estaba 5-4, el set lo estaba ganando 5-4, el game, y no solo eso, estaba 15-30, o sea, estaba a dos puntos de ganar.
14: Pudo hacer el 2-0 y no lo cerró.
15: No lo pudo hacer, entonces entró en frustración, entró a discutir. Yo puse mi comentario en español, de verdad, yo no soy experta en tenis, para nada, sí quisiera aprender mucho más. Yo soy una espectadora, me encanta el tenis, lo sigo así de forma muy amateur. Puse un comentario de las emociones de Aryna, y claro, como ahora el comentario en español te lo traduce automáticamente en inglés, tengo a toda la fanaticada de Aryna Sabalenka con una serie de agresiones. Que, en serio, yo soy súper seguidora de Aryna Sabalenka.
14: ¿En serio? Ni me he dado cuenta de eso.
15: Pero no soy ciega. O sea, Carlos, como yo digo, yo la sigo a Aryna Sabalenka hace unos 2-3 años, pero no
14: pero
15: puedo...
14: Pero tienes comentarios entonces. Exacto. Principalmente de quienes siguen en inglés a Aryna.
15: Claro.
14: ¿Y a ti qué te preocupan esos comentarios?
15: No, me llama la atención. ¿Cómo mi comentario siendo en español?
14: ¿Y cómo te enteras del comentario?
15: Siendo en español. ¿Cómo?
14: ¿Cómo te enteras de las repercusiones del comentario?
15: Porque tenía notificaciones, pues.
14: ¿Tenías qué?
15: Notificaciones. Uno coloca un tuit.
14: ¿Y tú ves las notificaciones?
15: Al ser tenis, sí, Carlos, porque no es mi ámbito. O sea, yo, de verdad que yo opiné como fanática, Aryna Sabalenka, la sigo hace mucho tiempo.
14: ¿Y te hace daño? ¿Te afecta?
15: No. Pero, ¿saben, Carlos?
14: ¿Te anima a seguirlo haciendo después o te vas a cuidar la próxima vez?
15: No, me animo mucho más. Quiero, o sea...
14: Esa es la manera.
15: Totalmente. O sea, digo, wow, es un nicho, es una cuestión que yo no me había metido, sí.
14: Qué bueno.
15: Y yo no contesto nunca comentarios de fútbol, no me interesa. Pero de tenis sí me estoy tomando el tiempo de describirles que, por ejemplo, otro dato que saqué hoy día, Aryna Sabalenka ha jugado 8 finales de Grand Slam y solo ha ganado 4. Y digo solo porque es la número 1.
14: Claro.
15: Y el año pasado...
14: Debe tener un promedio mucho más alto.
15: Exacto. El año pasado perdió 2 finales de Grand Slam, perdió la semifinal contra Anisimova de Wimbledon y solo ganó un Grand Slam. O sea, para ser la número 1...
14: Fíjate que yo no sabía ni descubría o no tuve tiempo de analizar o no vi como tú sí ves... ¿Cuál fue la razón de su voladura de cabeza?
15: Y vi la repetición, porque yo no la había visto en la mañana.
14: Y ahora que tú describes que esto es el corolario de una serie de sucesos, lo entiendo mejor. Y por eso te digo yo, de lo que describes, mi primer diagnóstico, o mejor dicho, como yo llamaría a tu diagnóstico, es que la diva le ganó a la tenista. ¡Qué pena!
15: Y
14: ¿tiene 25 años ella?
15: Tiene 27, Aryna Sabalenka.
14: Bueno.
15: Y en rueda de prensa.
14: Debería madurar.
15: Claro, y en rueda de prensa salió a decir que no quiere saber nada del tenis, que ahorita solamente piensa en el retiro del tenis.
14: ¿En serio?
15: Sí, y que ya sabe cómo sacar, dice, sin pensamientos, sin emociones, solo quiero dejar el tenis ahora mismo. Ha dicho que ya encontró la manera de sacar la frustración, dijo que se iba a encerrar en un cuarto y iba a empezar a destruir todo. Así dijo. Que esa es la mejor forma. Dijo, esta es la mejor forma de yo poder sacar esto. Voy a encerrarme en un cuarto y voy a empezar a destruir todo.
14: Bueno, mis hijos te pueden contar que cuando yo era joven, y tenía esas frustraciones, así una cosa parecida.
15: Ah, ya, para sacar
14: la... Como desgraciadamente estaba en karate y las puertas eran de madera y no eran de esas puertas de madera sólida, sino de plywood.
15: Ya.
14: Habían algunas puertas con un pequeño hueco allí y yo sentía que botaba ahí la violencia que me cargaba y se iba. Bueno, en esa época no jugaba tanto tenis. Qué increíble que dijo eso. Okay. Sí, sí, qué inmadura. Sí.
15: Qué inmadura, y también yo creo, Carlos, que el equipo no es firme con ella. El equipo le celebra mucho, le reconoce demasiado. No sé si es autocrítico con ello, pero por ejemplo, cuando ella se acerca al box, hay una imagen en redes sociales que ella grita, le dijeron, está bien, ya basta, déjalo ir. Joder, déjalo ir.
14: Es que es difícil manejar, primero, una estrella así. Segundo, claro, en un partido como ese te vas a poner estricto, te vas a poner a pelear y a discutir, ya sabes que está perdido. Esa, en cambio, fue una buena respuesta. Pero 6-0. Qué pena, sí. Yo vi eso y no sabía por qué, pero dije, ella no lo perdió. Ella no se lo ganaron, perdón. Ella lo perdió.
15: Ella lo perdió.
14: Qué pena como la fama es capaz y la estelaridad de alterar tanto la vida de la gente. ¿Sabes cuándo me llamó la atención la sensación? Cuando en el partido de ayer o anteayer, al final, porque también la provocan, la explotan, la tientan. ¿El entrevistador la hace bailar?
15: Naomi Osaka. Ese partido le ganó a Naomi Osaka.
14: Y ella dice, yo bailo si bailan los demás. Sí. Y los demás, en plena cancha, y comenzó a bailar. Y la gente la disfrutó enormemente.
15: Ella tiene eso de show, que está bien, es carisma y demás. Pero a veces estos golpes son necesarios para que ella se dé cuenta de ciertas cosas
14: no se va a dar
15: que
14: cuenta.
15: Están pasando. Si ella quiere seguir con TikTok y Gucci y diamantes y
14: demás. Te preguntaba si sigue con el novio, porque yo creo que eso es un factor... y un regulador determinante. Depende de cuánto le entienda y cuánto la ame su compañero para que le haga volver a ser lo que es. ¿Ya? Es una decisión muy compleja. Es decir, ¿de quién se enamoró él? ¿De la mujer deportista o de la deportista mujer que ahora va a tener? Y de paso, esta es nada más una suposición, Aryna Sabalenka, fuera del tenis, y solo en la cama, debe ser insoportable.
15: Sí. Yo no creo que sea la primera. O sea, sí. Hay muchas deportistas exitosas,
16: puede,
15: Carlos,
16: ser que su experiencia esté un poco acertada ya, ahí es en lo que usted
14: parte de su
16: presume.
14: Energía que se vaya en el tenis, pero parte de su energía que se vaya en la cama.
15: Pero ya debe seguramente,
14: aunque
15: no
14: sea
15: sé,
14: muy joven su compañero, y híjole. Si toda la descarga se la lleva ahí.
15: Pero eso debería, o sea, yo tengo entendido en varios deportistas que eso al contrario debería motivar, no sé, otras cosas distintas en la vida,
14: claro,
15: de ella.
14: Claro, desde luego, es el complemento, pero... ideal, es el balance. Okay. ¿Ya viste el documental de Nadal?
15: No, todavía, no he tenido
14: ¿tú?
15: Tiempo.
14: ¿Tú has visto? Me lo han recomendado, yo tampoco lo he visto.
15: Yo tampoco, no.
14: ¿Y cumpleaños hoy día?
15: Es 40. Cumpleaños hoy día, sí, okay. De Nadal, sí, un día común.
14: Disculpen esta larga introducción de los dos, de ella sobre Aryna y yo sobre los... precandidatos en el Ecuador. Vamos con Nicolás Vera Rivadeneira, Quito.
17: Un cordial saludo desde la capital. La Comisión de Movilidad del Consejo Metropolitano analizará este jueves 4 de junio el proyecto de ordenanza para incrementar la tarifa de transporte público de 35 a 40 centavos a partir de enero del 2027. El secretario de Movilidad, Alex Pérez, defiende que la propuesta busca dar sostenibilidad financiera al sistema sin descuidar la calidad, prometiendo inspecciones mecánicas obligatorias y permanentes. Sin embargo, la iniciativa enfrenta duros cuestionamientos de ediles como Andrés Campaña, quien critica que se eliminen los indicadores de calidad como requisito previo para el alza y se borre la tarifa preferencial de 10 centavos para personas con discapacidad. Además, la Corte Constitucional del Ecuador admitió a trámite una demanda de inconstitucionalidad presentada por ciudadanos y dirigentes barriales contra la tasa de recolección de basura en Quito. El conflicto se originó tras el cambio implementado el 1 de febrero del 2026, que migró dicho cobro de la planilla de luz a la de agua potable, vinculando erróneamente el consumo de líquido vital con la generación de desechos. Los demandantes denuncian incrementos desproporcionados e impagables que han derivado incluso en cortes del servicio de agua a adultos mayores y condominios. Además, durante los controles rutinarios del operativo denominado Sobres en el Aeropuerto Internacional de Quito, la Policía Nacional incautó 533.50 gramos de cocaína ocultos en una encomienda postal. El hallazgo del cargamento, fraccionado en 35 fundas plásticas de diferentes colores y logotipos, que pretendían ser enviados a Estados Unidos, fue posible gracias a la alerta de Messi, un can especializado en la detección de sustancias ilícitas. Según el reporte oficial del 1 de junio del 2026, el cargamento equivale a unas 5.333 dosis, que en el mercado local están valoradas en $1,213, pero cuyo precio en el mercado estadounidense habría alcanzado hasta los $16,000. Finalmente, el Consejo Metropolitano conoció en primer debate el proyecto de trazado vial que busca prolongar las avenidas Amazonas, Real Audiencia y Rafael Aulestia a través del Parque Bicentenario, en el norte de Quito. El concejal Adrián Ibarra, presidente de la Comisión de Uso de Suelo, explicó que la obra contempla 4 carriles, ciclovías y bulevares dentro de los predios municipales sin afectar propiedad privada, para romper la barrera urbana que dejó el antiguo aeropuerto. No obstante, el proyecto despertó el rechazo del concejal Andrés Campaña y de organizaciones civiles, quienes alertan que las nuevas vías de cemento destruirán aproximadamente 17 hectáreas de áreas verdes, equivalentes al 16.5% de la superficie total del parque. Eso es todo por el momento, que tenga un excelente paso del día a la noche.
14: Les voy desarrollando las motivaciones de la sanción o el incremento del arancel de Estados Unidos a nuestros productos importados a medida que pueda ir traduciendo la decisión en inglés que tengo parte en español. Una de ellas dice, entre comillas, es inaceptable que nuestros socios comerciales más importantes no aborden la importación de productos elaborados con trabajo forzoso. Esto crea una dinámica en la que los trabajadores estadounidenses se ven obligados a competir globalmente en condiciones desiguales. Esto dijo el embajador Jamison Greer y continuó, ya no toleraremos esta desigualdad. Algunos socios comerciales han tomado medidas iniciales para prevenir la importación de productos elaborados con trabajo forzoso, incluso a través del tratado con México y los compromisos y los acuerdos de comercio recíproco. Sin embargo, cada uno de nuestros socios comerciales debe hacer más para garantizar que el comercio no fomente ni perpetúe el trabajo forzoso a nivel mundial. 17 horas 26 minutos.
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14: Les tenía hoy una reflexión sobre la partida de la mascota de mis hijas y su madre, pero todavía me quiebra demasiado, la verdad. Algún rato compartiré algunos detalles, tal vez algunas fotografías, pero hoy prefiero empezar con el artista en español que mejor tributo hizo al perro.

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0: Alberto Cortés y Callejero, un tema en homenaje a su perro en general, a los canes principalmente, y en este caso a uno que merodea por la calle, pero pasa siempre buscando un hogar que lo acoja. Vendrá luego Sure Know Something, The Kiss es este tema, pero es un cover que hace HSCC, Morat con Tu Cárcel, SOS de Jonas Brothers, Déjame un beso que me dure hasta el lunes, un retro de Salsa Kids, Sebastián Yatra y Elena Rose con Quererte Bonito, Isabel Pantoja o Quiero Confesar, Amor Bonito de Cani García, Arrastra una silla, esta es buenísima, Roberto Carlos, y hace este dúo con Marco Antonio Solís, cierto, ¿no? Vamos.
1: Ayer la selección realizó su entrenamiento en el estadio del Columbus Crew. Le fue bastante bien con respecto a la asistencia público. Recordemos que fue a puertas abiertas la tri. Cerca de mil hinchas ecuatorianos estuvieron ahí en las inmediaciones. Lo que dejó un poco preocupado, aparte de la prensa, es que vieron a Einer Valencia y Kevin La Rola Rodríguez haciendo trabajo diferenciado. Es decir, trotes, no hicieron fútbol con balón. Al parecer tienen una lesión los dos, esperemos que no sean mayores y que puedan llegar sobre todo al partido contra Costa de Marfil.
0: Bueno, hemos tenido un comienzo bien dilatado por los temas que acoparon nuestra atención y seguiremos desarrollando a lo largo de esta emisión. Más adelante, Álvaro Rosero sobre los precandidatos en Quito para alcaldía y prefectura, él es director de EXA FM y Radio Democracia. José Vicente Hapse, director de Te Organiza Eventos. MTV Experience, estará aquí a las 18:30, el cardiólogo de los miércoles del doctor Luis Alberto Gómez, sobre el tratamiento de arritmias cardíacas, medicinas y dispositivos. Carlos Cobo, ¿no era el lunes Carlos Cobo?
1: Sí.
0: Y fue el lunes, hoy es miércoles.
1: Sí, fue el lunes, sí salió.
0: ¿Qué hace aquí otra vez? ¿La segunda parte?
1: No.
0: Claro, que lo vean en el esquema, seguramente se equivocaron. Bueno, hemos empezado así con ustedes este tránsito del día a la noche.
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4: La Tri sigue generando más expectativas que resultados. Sus amistosos no incluyen el equipo titular completo como para evaluar su estado actual, pero la carencia evidente sigue siendo gol. Lo principal será creer que se puede para hacer lo que finalmente se afine como sistema de juego. Defender mejor para atacar con variantes. Así de simple y complejo a la vez.

0: SOS en efecto, ayuda urgente, pidieron los familiares de 8 jóvenes desaparecidos el fin de semana en Milagro. Y aquí está la respuesta, Lía.
1: Hace 27 minutos se confirmó que familiares de los 8 cuerpos hallados a un costado de la vía Baboyo-Juján este 3 de junio de 2026 pertenecen a los jóvenes que desaparecieron el pasado 31 de mayo mientras viajaban de Daula a Milagro. La confirmación se produjo luego de las diligencias de identificación realizadas en el centro forense en el suroeste de Guayaquil, hasta donde fueron trasladados los cadáveres encontrados durante la mañana.
0: Por si acaso, sigo con esta sanción en curso, no está vigente, puede ser aplicada, de los Estados Unidos, citando un par de aspectos del documento en inglés. El primero dice, y lo voy a leer en inglés y enseguida traducido en español: "The following 54 countries have failed to impose and effectively enforce the prohibition on the importation of goods produced by forced labor." Dice, las siguientes 54 economías han fracasado en imponer y efectivamente vigilar una prohibición en la importación de bienes producidos con trabajo forzado. El grupo en que está en el Ecuador es solo de 6, en estas 54 no está, y antecede la comunicación del departamento que investigó esto durante 60 días en Estados Unidos, diciendo: "The following 6 economies have failed to effectively enforce the prohibition on the importation of goods produced by forced labor." El texto es casi igual. Las siguientes seis economías han fracasado en efectivamente hacer cumplir, no dicen imponer. Es decir, aquí sí se puso la disposición, pero no se la ha hecho cumplir. En efectivamente hacer cumplir la prohibición de importar bienes producidos con trabajo forzoso. Son Canadá, Ecuador, la Unión Europea. No son 6 países, en la Unión Europea está medio mundo. Indonesia, México y Pakistán. Sigamos.
2: Más novedades de la selección ecuatoriana de fútbol. Bueno, se espera que en el partido que tenemos el día domingo contra Guatemala ya empiece a poner jugadores titulares. Entre ellos podría incluir John Yeboah, Moisés Caicedo, Pedro Vite, también la inclusión de Joel Ordóñez y el arquero Galíndez.
0: Al comenzar les dije que quería que pongan mucha atención a los términos que el presidente anunció esta mañana. ¿Por qué no va en alianza? Y cuál es el efecto que eso significaría, en especial con los jóvenes, una organización política que él pretende armar muy profesionalmente. Les recuerdo que hubo, si se quiere, 3 experiencias de este tipo en el Ecuador. Ninguna está vigente. A Rodrigo Borja le tomó 15 años, comenzó cuando se rompió el Partido Liberal en el 70 y llegó al poder 22 años después, no tanto, 18 años después.
3: ¿Podría darnos a conocer?
0: En el 2088, ¿ya? La una. La otra, la de Osvaldo Hurtado, al salir del gobierno con Jaime Roldós, dijo que la mejor contribución que podía hacer era crear un partido sólido para el Ecuador. Lo creó, solo ganó un presidente de esa línea que fue Yamil Maguad, ya ven cómo terminó, mejor dicho, no terminó su periodo. Y la otra, la experiencia de Guillermo Lasso, tampoco terminó su periodo. Y ganó igualmente después de 3 postulaciones presidenciales. Con esos antecedentes entenderá mejor esto del presidente Noboa.
3: ¿Podría darnos a conocer estos nombres?
4: Bueno, tenemos varios precandidatos, pero, o sea, todavía no podemos decir con certeza porque todavía faltan las primarias. Tenemos grandes figuras como son, pues, nuestros asambleístas por la provincia de Manabí. Está Becibel, está Mario, está, pues, Valentina Centeno, que pues esa sí ya mismo da luz, en 3 semanas da luz, pero dice que después de eso está lista para la guerra.
3: Participar, ya.
4: Y tenemos varias figuras también que se quieren sumar.
0: A propósito de las varias figuras que se quieren sumar, el interlocutor le mencionó algunas, como el rector de la ULEAM, Universidad Laica Eloy Alfaro de Manta, Marco Zambrano, y él dijo que sí han conversado. Y ahí fue cuando entró a explicar por qué descarta en principio ese tipo de alianzas. Algunos han empezado a verlo muy meritorio, como esta mañana Andrés Ortiz Herbener, relevando el programa Punto de Orden de Juan Javier Benedetti. Lo significativo que es que un político moderno, joven, 37 años, no apele a todos los que los tradicionales han apelado para llegar, ya que mencioné hace un rato a Yamil Mawad. Ustedes no se recordarán la figura a la que Yamil Mawad apeló. ¿Se acuerdan, Gabriela, a quién apeló Yamil Mawad para llenar sus listas de asambleístas cuando fue candidato en 1998? No, tú, no, Lía, ¿te grande. Acuerdas? ¿No nacían? ¿Qué edad tenías tú en el 98?
1: Susa, tres. No pregunté eso.
0: Tres años. ¿Tú qué edad tenías en el 98?
1: 98, tenía seis.
0: Seis, bueno. La figura la conocen, vive todavía, y es Polo Vaquerizo. Fue el primero en que marcó una tendencia de partidos tradicionales o políticos serios que veían que no tenían arrastre en sectores populares, sobre todo en este caso Mawad, en Guayaquil. Y Polo, aparte de arrastre, cariño, admiración, talento, inteligencia, e hizo una buena diputación. Luego la tendencia se perpetuó. Entonces vamos a revisar la segunda parte de lo que el presidente Noboa dijo para explicar sus razones.
4: Lo que sí le puedo decir es que ADN no irá en alianzas, no, porque creemos en la creación de figuras propias. Asimismo, un proyecto político recién lleva dos años. La gente a veces no mide un partido que lleva dos años. ¿Qué tiene que tener? Tiene que tener a sus propias figuras. Ganen o pierdan las elecciones, tienen que tener los valores del movimiento, tienen que haber salido del movimiento, porque si no, ¿cuál es el mensaje que le das a los jóvenes que recién ingresan al movimiento? Dicen, bueno, yo podré estar aquí 10 años y pues haga lo que haga, de repente agarran a alguien, a un viejo político y lo ponen de candidato y yo que llevo 10 años aquí me quedo fregado. Yeah. No podemos establecer esa dinámica equivocada, sino darle a nuestros jóvenes y darle a nuestras figuras la opción de participar.
0: Esta noche examinamos eso detenidamente a las 22 horas 30, 17 horas 47 minutos.
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0: ¿Qué más en deportes?
2: Bueno, hay el caso curioso de un matemático que se lanzó a hacer proyecciones para ver quién va a ganar la Copa del Mundo.
0: Y ha acertado en los tres últimos mundiales.
2: Sí, exacto. Y no solo eso, sino que él dice que anteriormente han sido personas estadistas, cosas así. Él es matemático alemán con todas las fórmulas y demás.
0: ¿Y saca ahora que Países Bajos, según sus cálculos, va a ganar?
2: Sí, el economista y matemático Joachim Clement ha dicho que tras acertar los campeones de España, Alemania 2018-2022, ahora el campeón del mundo será Países Bajos.
0: Es lo que antes era Holanda.
2: Claro, Holanda, sí.
0: No nos toca o no nos tocaría si pasamos de fase con Países Bajos.
2: No, si pasamos de fase, muchos, y me incluyo, ya estamos diciendo que nos va a tocar
0: Noruega.
2: De ahí sería Brasil y de ahí sería Francia. Y ya con Francia nos quedaríamos. Todo depende de cómo clasifique Ecuador. Si clasifica como mejor tercero, nos toca un más difícil. Si nos toca como primero, nos tocaría un mejor tercero, que por lo general son de peor nivel.
0: Mañana vamos a conversar detenidamente con Gabriela Jurado Calvo sobre todo lo que va a aportar en material para nosotros, aparte de los programas especializados de la radio, a partir del próximo lunes, puesto que parte viernes de madrugada.
2: Viernes por la tarde.
0: Te vas.
2: Sí.
0: A Columbus. Estén atentos. Paula Kuhn hará de relevo y de Elías Salvador que viene.
1: Stephanie.
0: ¿Quién?
1: Stephanie Luzuriaga.
0: ¿Y cuándo es que tú te vas?
1: El otro viernes.
0: ¿Y a dónde te vas?
1: Yo me voy a Nueva York.
0: Pero te vas a cubrir.
1: No me voy a cubrir. Vas a farrear. Si con Gabriela está. No, por favor,
2: No,
1: yo me quiero poner seria, pero no se puede con ustedes, definitivamente, no se puede.
2: Ella dijo que va al tema cultural, porque el mundial también es cultura.
1: Es cultura, es identidad, es hibridación que se va a dar allá entre una y otra cultura, por favor.
2: Y aparte que ahí concentra Brasil, o sea que van a haber muchos brasileños ahí.
0: Tienes un marido muy tolerante y nada machista. Yo a cubrir el mundial, tú sola, 15 días a Nueva York. Báilame un tango en la mano.
2: Es su trabajo.
0: No, okay, aquí, claro. No, no, no, claro, repito. ¿Y su trabajo? ¿Dos semanas?
2: Pero una yo, semana. Si, o sea que si yo tuviera pareja un mes que me voy, no, Dios mediante Ecuador.
0: Ve si encuentras a tu esposo, o sea, aquí y regreso. ¿Qué te pasa? Anda, cubriste una semana, un partido.
2: Por eso
0: dos.
2: Estoy soltera entonces, porque no, claro, o sea, periodista.
0: ¿Con
2: si
0: quién
2: trabajamos?
0: ¿Te casas tú? ¿Con tu profesión o conmigo?
2: No, pero Carlos, ¿y entonces
0: quién
2: mantiene?
0: Contéstame mi pregunta, ¿con quién te casas tú? ¿Con tu profesión o conmigo?
2: Esa pregunta es muy literal.
0: Ah, ya ves.
2: Es que claro, es difícil, claro, porque es yo también tengo que aportar, no solamente manténme.
1: Por
2: entonces,
1: supuesto.
2: Esta es mi profesión.
0: Ya, yo quiero una esposa para mí.
2: ¿Pero yo ya, qué
0: después,
2: hago?
0: Después, una madre para Oriente, nuestros
1: Carlos,
0: hijos,
1: vaya
0: luego una profesional para su éxito y desempeño. Sí, sí, sí. Pero en ese orden.
1: No.
0: Ah, ¿tú quieres al revés? Voy a ser una profesional exitosa, relumbrante, estrella que recorra a todo el mundo. ¿Y tú? ¿A ti te dedico el tiempo que pueda? ¿Qué te pasa?
2: Es proporcional.
0: ¿Y luego a mis hijos los dejo encargados con la niñera?
1: No, Carlos. No. Usted la vez pasada dijo algo que yo aquí lo tengo.
0: ¿Qué fue?
1: Que las mejores parejas funcionan dentro de la misma profesión. Y es donde más ideas hay.
0: Entonces que tu marido vaya a ser de productor tuyo. Llévatelo a Nueva York.
1: Puede ser, ¿por qué no?
0: ¿Cómo es que
1: puede
0: se llama el nombre, solo el nombre?
1: Isaac Jacome.
0: Isaac. Isaac, aquí te enseñamos con Daniel y yo unas pocas técnicas para que las lleves. No es complicada. Ella puso de productora a Cintia Vinces y trabajaron las dos de la última cobertura que hice. Así que la próxima nos
2: no
0: avisas, ¿ok?
2: Trabajar
0: y se van los dos. No, ella, una otra cosa es que ella sea la estrella, pero él no puede ser el estrellado, pues.
2: Pero cada uno con su rol.
1: ¿Y quién dice que él va a ser el estrellado?
0: Pero claro.
2: Él viaja por audiencia.
1: Usted ya está
2: así.
1: Como el matemático haciendo... ¿De aquí?
2: No, yo no estoy de acuerdo.
0: Ok, todo esto es broma, por si acaso. Sí, ya. Sí. Y espero que lo tomen así quienes nos están siguiendo.

0: Cárcel, un éxito de el mexicano, el Buki, ¿cómo se llama?
1: Marco Antonio Solís.
2: Marco Antonio Solís. ¿Ya?
0: Interpretado por Morat. En breve tendremos al cardiólogo de los miércoles. Antes, porque tengo una cantidad de llamados, reclamos, advertencias, pedidos, etcétera. Ya les dije que las sanciones inminentes o probables, como lo quieran tomar, al Ecuador, son recomendadas por el representante comercial de Estados Unidos, no están en vigencia, no se han tomado ya, es decir, proponer aranceles adicionales para todos los productos de las economías que investigaron, a partir del 12.5%, dice, propone un arancel adicional del 10%, y para todas las demás economías, es decir, nosotros estaríamos en el arancel adicional, permitir ingreso, mejor dicho, no permitir, no reforzar las medidas de prohibición al ingreso de productos que son fabricados con trabajo forzoso. Ok, ojo, ¿cuál es la economía mundial que más produce estos productos? China. Eso significa que China también estaría en la potencial lista de sanciones. Y cuando veo la lista de países, está Algeria, Angola, Argentina, Australia, las Bahamas, Bahrein, Bangladesh, Brasil, Camboya, Chile, China. Chile incluido, ¿ok? Chile. En el caso nuestro, sería un arancel adicional del 10%. Para todas las demás economías, el representante comercial de Estados Unidos propone un arancel adicional del 12.5%. Este representante propone igual un mecanismo para el sector textil que permitiría la entrada a Estados Unidos de un determinado volumen de importaciones de prendas de vestir y textiles procedente de ciertas economías con una tasa arancelaria reducida en virtud de la famosa sección 301.
1: Se pretendía informar que Uruguay no iba a llevar a Georgian de Arrascaeta al Mundial, pero ahora confirma Uruguay que sí va a estar. El conjunto celeste confirmó que formará parte de la delegación oriental en suelo norteamericano. Recordemos que Georgian juega en Flamengo, número 10, y tiene 31 años.
0: Ese apellido tiene que ser de origen vasco, de la zona de San Sebastián, España.
1: Georgian de Arrascaeta.
0: Todos los que son con doble R de ese tipo y esa fonética son de allá. Tuve un gran amigo español, periodista e investigador, cuando comencé Informe Especial en 1978. Ramón Gorriarán se llamaba, fíjate, RR. Y le decíamos Gorri.
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1: Bienvenido, doctor. Gracias por acompañarnos en vivo en la cabina los miércoles. Bradicardia y marcapasos. ¿Cuántos se necesitan y cómo mejoran la vida? Empecemos recordando qué es bradicardia.
2: Muy buenas noches, Carlos. Buenas noches, Gaby. La bradicardia implica la caída de la frecuencia cardíaca por debajo de lo normal. O sea, los latidos del corazón tienen una frecuencia, una cadencia.
1: 17, que tiene que estar 20 por minuto, más o menos.
2: 50 a de 50 latidos por minuto en reposo hasta 120 en esfuerzo.
1: Yo estaba confundido con la respiración.
2: Con la respiración, gracias. Claro. Sí.
1: Ya, ¿De cuánto a cuánto?
2: Por debajo de 50 latidos por minuto, que no estén relacionados al esfuerzo, ¿sí? Y en esto, atento con los deportistas que pueden tener frecuencias cardíacas bajas, porque obviamente ellos están entrenando respiratoriamente con inspiraciones profundas, bajan la frecuencia cardíaca y obviamente pueden tener frecuencias de reposo de 45, 40 latidos por minuto.
1: Ok. Uh-huh. Ahora, ¿qué síntomas de alarma da esto?
2: La frecuencia cardíaca baja asociado a mareo, sensación de desmayo o desmayo puntualmente, implica algo ya, digamos, en donde la frecuencia cardíaca no da los suficientes latidos que el cerebro, que el cuerpo necesita.
1: Incluso, ¿pero puedes darte cuenta de eso sin necesidad de tener esas tres manifestaciones o síntomas?
2: Te puedes dar cuenta de eso porque de la misma manera que la piel envejece, los latidos del corazón cada vez son menos. Entonces, en un adulto mayor, 80 años, la frecuencia cardíaca se espera que caiga un 20%, ¿sí? Pero ¿qué es lo que sucede? Que muchas veces ese paciente lo que manifiesta es que tiene fuerza para subir las escaleras, pero siente que se va acomodando y aliviana o aligera el paso o enlentece la velocidad con la que sube las escaleras y lo atribuye a la edad.
1: Ok. ¿Cuándo viene el tratamiento entonces con medicamentos en esas circunstancias?
2: Ahí lo pongo como una pregunta trucada, porque la medicina no puede mejorar los latidos del corazón. Algo que envejece por tiempo, la medicina no lo va a cambiar. Lo que uno hace sí es encuentra medicinas asociadas que puedan generar frecuencias cardíacas bajas. Por ejemplo, los betabloqueantes, ¿sí? Metoprolol, carbeilol, atenolol. Algunos antihipertensivos generan también bradicardia y uno lo que hace es irlos retirando para ver si eso mejora la frecuencia cardíaca. Y si no lo hace, indudablemente ese deterioro va a terminar en un marcapaso.
1: ¿Cuándo se necesita el marcapaso? ¿Cuándo el deterioro llega a qué punto?
2: Por debajo de 40 latidos por minuto y síntomas.
1: Inevitablemente. ¿Qué síntomas?
2: Desmayos, mareos asociados a bloqueos del corazón. Incluso hasta que pierdes latidos por momentos. Digamos que estás a 60 latidos por minuto y de repente bajaste a 30. Sí, en reposo.
1: ¿Por qué tan pocos toman en serio esas señales? Porque son mucho menos todavía los que comprenden que tienen que ponerse un marcapasos.
2: Bueno, porque los síntomas pueden también generar una limitación de actividad, Carlos. Entonces el paciente lo que hace es como que ya no sale, no hace mucha actividad, enlentece su paso, entonces de esa manera los síntomas a veces en los adultos mayores, estoy hablando de pacientes por encima de 75 años de edad, ¿sí? Ellos lo que hacen es lo atribuyen a la vejez, es que voy más lento porque estoy más viejo, pero no es la realidad.
1: Yo mismo me acerco a ese rango, pero yo quiero preguntar por qué conmigo pasa al revés, por qué me late más rápido, por qué me siento más cargado, con más energía, más hiperactivo si se quiere.
2: Bueno, en tu caso, de hecho, necesitas medicina para reducir los latidos del corazón. O sea, completamente.
1: Medicina para reducir los latidos del corazón.
2: Claro. Bueno, usas el metoprolol
1: 50 mg,
2: ¿para exacto, eso? Sí. Eso reduce los latidos del corazón, los controla.
1: O sea, porque estaba latiendo muy rápido.
2: Claro, porque la descarga de adrenalina puede generar una frecuencia cardíaca alta también.
1: Esas fueron las dos taquicardias que me detectaste cuando me hicieron el examen de Holter.
2: Las extrasístoles, sí.
1: Apenas tuve dos en todo el día, armaron esas.
2: No, tuviste algunas más, pero la frecuencia cardíaca, en tu caso,
1: una cuando estaba dormido, otra cuando estaba despierto, y nunca la sentí.
2: Pero en tu caso, la frecuencia cardíaca no puede subir tanto porque el corazón sube su frecuencia cardíaca y sube su consumo de oxígeno. Y en un paciente isquémico a veces tenemos que dar el tratamiento para tener a raya la frecuencia cardíaca y ahí es donde ponemos los marcapasos.
1: Hay que estudiarme como un caso especial. Ahora, la otra cosa. ¿Hay vida después del marcapasos? Porque el otro temor es cuando alguien se lo coloca, mejora en general el funcionamiento de su corazón, pero vive muy pendiente, está latiendo, no está latiendo, el marcapasos funciona, la pila se me acaba bien, me incomoda, no, si paso por un aparato de sensor, no puedo pasar por los filtros del aeropuerto. No sé.
2: Hay muchos mitos. Este es un marcapaso para los que pueden observar.
1: Es
2: un marcapaso.
1: Una moneda de un dólar.
2: Sí, bueno, un poquito más grande la moneda de un dólar.
1: Para quienes nos siguen por redes sociales, sí. Muéstralo.
2: Ahí lo podemos.
1: Delante del azul de tu ¿cómo se llama? Uniforme, de tu mandil.
2: Sí.
1: ¿Qué es lo que usan ahora todos ustedes que parecen enfermeros y no médicos?
2: Son equipos de cirugía, trajes de cirugía.
1: Ah, son equipos de cirugía. Parece camisa de hacer deporte esa vaina.
2: Sí, es bastante fresco.
1: Ah, es bastante fresco. Con el frío que hay en la UES.
2: Uno de los marcapasos es este, y este es el otro marcapaso que es el más pequeño.
1: Híjole.
2: Mira, aquí traes una moneda de 25 centavos a duras penas, un poquito
1: miniatura.
2: Más grande de una moneda de
1: ese
2: 25.
1: Es un chip de tu celular.
2: Ya, este es un marcapaso unicameral, es un marcapaso micra, y este es obviamente un marcapaso que... A ver, este marcapaso no es para todos los pacientes, es lo que quiero decir. En este está comprimido, incluso hasta la tecnología está comprimida, en el sentido de que en esta capacidad, en este lugar tan pequeño, se almacenan algoritmos más básicos.
1: ¿Saben qué? Para quienes nos siguen por radio y fuman, ¿saben qué tamaño tiene eso para describírselos? El que tiene la parte del cigarrillo abajo, que es amarilla, la que tiene el filtro, es ese tamaño.
2: Ah, el filtro, okay. Sí.
1: Es de ese tamaño.
2: Sí.
1: Y casi de ese ancho, un poquito menos ancho.
2: Sí.
1: Ahora, la parte importante, ¿cuánto cuesta esa vaina?
2: No, este es un poco más caro.
1: $7,500.
2: No, el doble, por lo menos.
1: Sí. Ya.
2: Este cuesta unos $18,000.
1: ¿Y para qué casos
2: pacientes,
1: se usa?
2: Pacientes en los que... las venas, ya no encuentras venas por cáncer, por diálisis, entonces tú colocas este marcapaso y obviamente tienes menos riesgo de infección.
1: En el corazón.
2: Sí.
1: ¿El otro?
2: Este marcapaso es que el habitual que lo colocamos tiene más tecnología, se colocan dos cables en el corazón y obviamente hay que tener los cuidados necesarios. ¿Hay vida después un marcapaso? Sí, por supuesto, porque el marcapaso tiene un sensor que al detectar el movimiento sube la frecuencia cardíaca que la persona necesita para mantener, obviamente, su actividad.
1: ¿Cuánto tiempo con la pila puede estar adentro sin que me lo saques otra vez?
2: 10 años, por lo menos, 14 años los últimos marcapasos. Y hay que recordar que esto es como las pilas de un control remoto. Si yo tengo muchos niños en la casa, las pilas del control remoto, pues se gastan más rápido. Si el marcapaso lo usas en un porcentaje de un 100%, por supuesto que la vida útil no va a ser 15 años, podrá ser 10 años, 12 años, pero ahí uno va ajustando ese tiempo también con los parámetros y el control.
1: Ahí tienen ustedes al doctor Luis Alberto Gómez con sus explicaciones y advertencias respecto a las posibilidades de que alguien tenga que requerir marcar pasos, en qué circunstancias se daría y desde luego las ventajas que tendrías. La principal, sigues con vida o en todo caso mejor calidad de vida. 18 horas, 6 minutos.
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1: Cuando volvamos, dale.
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1: ¿De qué fue la primera mención?
3: De Pozo.
1: Está muy larga, por eso es que me perdí. Pues.
3: Bueno, tiene razón.
1: Es casi Carlos. Un minuto la mención, la vamos a acortar. Pero como director yo soy el único que puede hacer eso aquí. Gabriela.
4: Florentino Pérez anunció que José Mourinho será el entrenador del Real Madrid si él es elegido presidente. Recordemos que las elecciones de Real Madrid se anunciaron por parte del mismo Florentino Pérez y anunció que tiene ya un acuerdo con Mourinho.
1: Ahora sí, lo que les decía, cuando volvamos, Álvaro Rosero desde Quito sobre los precandidatos de ADN y Jaime Ugalde, periodista desde Manabí, sobre lo mismo, pero respecto a esa provincia.
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2: La Tri sigue generando más expectativas que resultados. Sus amistosos no incluyen el equipo titular completo como para evaluar su estado actual, pero la carencia evidente sigue siendo gol. Lo principal será creer que se puede para hacer lo que finalmente se afine como sistema de juego. Defender mejor para atacar con variantes. Así de simple y complejo a la vez.

0: Con más novedades del deporte continuamos. Bueno, se confirmó que hay interés firme de el América, el equipo mexicano, sobre Guillermo Almada, el exitoso técnico uruguayo que ya tuvo igual su paso por el fútbol mexicano. Es candidato número uno para el banquillo del América. Le han dado prioridad, ya que la directiva desde la Azul Crema ha decidido que André Jardín no va a continuar al frente del equipo este verano. Y Almada, de 47 años, que cuenta con un amplio recorrido en el fútbol mexicano, ha dirigido Santos Laguna, Pachuca, incluso ganador del título de la Conca Champions 2024, clasificando a los Tuzos al Mundial de al Mundial de Clubes de la FIFA. Yo, la verdad es que me sorprende bastante esta información. Yo pensé y soñaba que Almada dé el paso hacia el fútbol europeo, pero no va a poder ser posible hasta el momento. Vamos a repasar los hechos más destacados de un día como hoy. 3 de junio es el Día Mundial de la Bicicleta, es el Día Internacional del Sommelier. También es el Día Mundial del Corredor y en España se celebra el Día Nacional del Donante de Órganos y Tejidos. Sommelier, es la persona que prepara el vino. Bien, acerté.
1: No sabía, yo no tengo idea.
0: ¿Sí?
1: ¿Ya? Ok.
0: Cada 3 de junio levantamos las copas y brindamos por aquellos especialistas en bebidas que ofrecen todo su conocimiento, pasión y experiencia en el arte de degustar vinos, invitándonos a descubrir nuevas experiencias. En el año 2017 se celebra en Manchester, Reino Unido.

El concierto benéfico One Love Manchester, organizado por la cantante Ariana Grande, con el fin de recaudar fondos para los servicios de emergencia de Manchester y Londres. 2004 se aprueba en España el anteproyecto de Ley Orgánica de Medidas de Protección Integral contra la Violencia de Género. En el 97 se celebra en Argentina por primera vez el Día de la Lucha contra la Corrupción tras el asesinato de Alfredo María Pochat. Y en el año 1982, el Club de Fútbol Barcelona anuncia el fichaje del futbolista argentino Diego Armando Maradona por casi 1,000 millones de pesetas. Un día como hoy nace Rafael Nadal, es ampliamente considerado como el mejor tenista de la historia en pistas de tierra batida y uno de los mejores de todos los tiempos. Es el segundo tenista masculino con mayor número de títulos de Grand Slam en individuales, tiene 22, solo superado por Novak Djokovic. Y también Desiré Doué, que lo vimos jugar hace poco en el PSG, también nació un día como hoy, de origen marfilense, pero va a representar a Francia, juega de delantero. Y en el año 1967, Aretha Franklin llega al número uno en las listas norteamericanas con Respect.

¡Qué bien! Ese es un clásico. Aretha Franklin, respect yourself. Respétate a ti mismo. Aquí está lo que le dijo esta mañana, o por lo menos un fragmento de eso. En una larga entrevista a Fabricio Vela, el ministro de Transporte, Roberto Luque, quien por fin ha decidido hacer precisiones y aclaraciones sobre un tema en el cual tuvo participación al inicio, sin injerencia directa en los delitos cometidos y menos en el contratista seleccionado. El gran conflicto o la difícil explicación está a entender por qué a la única fábrica que él fue a inspeccionar en Estados Unidos, porque se inspeccionaron más, fue a la de Progen, él fue a ver otros dos fabricantes o proveedores de servicios a República Dominicana, uno de barcazas y otro entiendo que era igual, y a Connecticut y a Nueva York, otros dos se delegaron para ir en Estados Unidos, para ver también generadores. ¿Por qué solo fue a Progen? Él lo explicará mejor cuando se dé tiempo para venir acá. Y lo otro, ¿qué generador era el que tenía al frente? Eso sí se los puedo anticipar. Ninguno de los que se trajo, truchos, de los que se importó, inútiles. Era un modelo D similar a, que nunca por supuesto llegó, y en ese momento Progen era uno de los postulantes u oferentes interesados entre 52 que vi que le dijo esta mañana a Fabricio Vela que hubo, y no el escogido. Pero ahí viene la sospecha con razón y desde luego la duda con mucho más fundamento, que hasta ahora no han sabido desvanecer con claridad y con firmeza, al extremo de que el tema no termina en el escándalo y apunta a otra cosa, es decir, quieren llamar corrupto por ese y otros temas de corrupción que así ha habido en el gobierno, a todo el gobierno de Daniel Noboa, y acabar en su derrocamiento, si no es en su desprestigio, para tener mejores resultados en noviembre. Y el gobierno, Luque, entre otras cosas, lo ha permitido a no poner las cosas en su punto a tiempo. No es tarde todavía. Bueno, hecho ese antecedente. Por fin se refiere Roberto Luque a Progen como lo que es. Dijo es una empresa corrupta. Habló además de que la firma eludió las garantías estatales usando una empresa trucha para firmar informes falsos. El esquema eludió la verificación, dijo, internacional, que es obligatoria mediante la cooptación, es decir,

0: cooptación, el soborno a equipos técnicos de SELEC y el Ministerio de Energía.
1: ¿Cómo se perpetuó el fraude? Habían documentos de la fase preparatoria, en donde yo sí estuve, en donde se establecía claramente, Fabricio, que había un anticipo del cerca del 30 al 40%, no 70%, y que ese anticipo se pagaría sujeto a la presentación por parte del adjudicado de una póliza de buen uso de anticipo. Esto, para los que entienden de contratación pública, es el pan de cada día en los procesos precontractuales, cuando se adjudica una oferta. Eso es lo más normal. Bueno, en algún término de referencia, que nosotros nunca lo vimos, se determinó que se aceptaba que se pueda renunciar al anticipo. Resulta que Progen renuncia al anticipo, y ahí todavía el tema es raro, pero no pasa nada porque no se ha desembolsado un dólar. Pero ahí viene la trampa del segundo pago. En el segundo pago se había dejado establecido como un lineamiento, y ese sí fue un lineamiento que yo dejé claro en mi plan de acción, que es que tiene que haber una empresa verificadora. ¿Con qué objetivo? Con que la empresa verificadora sea de alto prestigio, internacional, que tenga oficinas en todo el mundo y que pueda verificar equipo por equipo que las especificaciones cumplan con lo que establecía el contrato. Yo lo hice desde mi experiencia en otros proyectos anteriores en donde había suministro de equipos desde el exterior. Bueno, en todo caso, lo que hicieron estos señores fue contratar una empresa trucha que le firmó un informe que decía que las especificaciones técnicas cumplían. Y aparte, el contrato rezaba que era la empresa verificadora y o el equipo técnico de SELEC. Ahora sabemos también que se llevaron al equipo técnico de SELEC, y ahí la suposición más grande es que han corrompido ese equipo para firmar ese informe, y ya vimos que hay un video de unos funcionarios de SELEC que los han amenazado. Entonces, con dos informes truchos y un packing list, ellos constituyen de facto, de hecho, un anticipo sin garantías. Pero no es que el contrato estaba sin garantías. Eso no existe. Eso hay una confusión de la opinión ciudadana, porque en algún momento se dijo eso. Pero la trampa fue así. Y todos los hechos que le estoy comentando, Fabricio, ocurrieron después del 2 de julio.
0: Bueno, 18 horas 22 minutos. Para volver a la agenda nacional, entre las cosas que dijo esta mañana en Majestad FM, en Manta, el presidente de la República, estuvo este anuncio en que los ministerios pasarán de 14 a 10 como parte de una estrategia para optimizar la estructura del Estado.
2: Ahora estamos en un plan importantísimo, que es un plan de eficiencia, y ese mismo plan de eficiencia es para que pueda haber mayores beneficios a los ciudadanos. Estamos reduciendo el número de ministerios a 10. Ya. Vamos a tener 10 ministerios.
3: ¿Actualmente cuántos ministerios hay?
2: 14.
3: ¿De 14 van a reducir a 10?
2: Vamos a reducir a 10, vamos a dar mayor responsabilidad a las cabezas de esos ministerios, y al mismo tiempo vamos a optimizar y mejorar la calidad del gasto público para que el ciudadano lo sienta, para que el ciudadano tenga mayores beneficios.
3: ¿Habrá una depuración tal vez de personal al momento de reducir este número de ministerios? ¿Habrá un impacto ahí al respecto?
2: Bueno, tiene que haber recambio. O sea, no necesariamente depuración pura y dejar al lado y despidos, sino que de repente hay un funcionario que está haciendo las cosas mal, se contrata a un joven que está buscando trabajo, algún joven manavita o una joven manavita que necesita un empleo, y se le da ese empleo, que tengan las ganas de trabajar y no las ganas de molestar.
0: Uno de los recambios que conozco habrá es José Julio Neira, quien iría a la Secretaría General de la Administración. Por lo tanto, la señora que está en la Secretaría General de la Administración tiene un nombre complicado. Ella pasa a el Ministerio de Inclusión Social, que al parecer absorbería trabajo, y va él de trabajo a ser candidato a prefecto. El nombre de la Secretaria General de la Administración.
4: Cintia
0: Jelibert. Gracias, Cintia Jelibert. Ok. Entre algunos de los movimientos que van a haber, esto es extraoficial. Y la ubicación de José Julio Neira como Secretario General de la Administración, hasta donde yo le entiendo, ya le evitaría estar directamente controlando 8 o 9 instituciones en forma de participación allí, puesto que el secretario general de la administración, su misión, como el título lo dice, es eso, controlar todo. en los hechos, eso tiene que hacer.
4: El clima podría afectar los partidos del Mundial. La Copa del Mundo podría verse afectada por extensas pausas debido a estrictas normas meteorológicas. Les explico brevemente. El protocolo establece que tras cada descarga eléctrica registrada en la cercanía del recinto, aproximadamente en un radio de 13 kilómetros, el partido se va a detener durante 30 minutos. Si durante ese lapso se observa un nuevo relámpago, el conteo comienza desde cero. Me imagino que aquí en la nota se refieren a un rayo, no a un relámpago.
0: ¿Sabes qué cosa me parece exagerada que le oía a Pocho Harf esta mañana? Entre todas las nuevas regulaciones que han puesto, no sé si solo para el Mundial o para el fútbol, que si el arquero no pone la bola en juego después de receptarla o atraparla o recibirla en 5 segundos, la sanción es un penal contra el equipo de ese arquero. Están locos.
4: ¿No es tiro de esquina?
0: Eso. Perdón, dije mal, gracias.
4: Esquina, acción de
0: es
4: gol.
0: Es un tiro de esquina contra ese equipo, de acuerdo.
4: Sí, hay algunos cambios. Incluso
0: tiro de esquina.
4: Si el jugador que va al cambio demora en salir, el que va a entrar tiene que esperar cerca de un minuto para volver
0: Dos
4: a entrar.
0: Minutos. ¿Cuántos demoran en salir? Tiene que salir en 10 segundos.
4: Sí.
0: Ahora, eso es más fácil de practicar, claro, porque lo que debe es coger por el
4: rápido
0: borde de la cancha más cercano.
4: Exacto.
0: Antes iban al centro, entonces quemaban tiempo. No, esa, por ejemplo, me parece bien. Es una medida adecuada.
4: Sí, la del arquero yo también. Yo no estoy de acuerdo. Demasiado.
0: Bueno, demasiado. Hoy es miércoles, pero hay quienes piden déjame un beso que me dure hasta el lunes.

0: Salsa Kids con Déjame un beso que me dura este lunes. Iba a conectarme con Quito, pero primero voy con Manaví sobre el tema de los precandidatos de ADN.
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0: Jaime Ugalde en Puerto Viejo, periodista de Manavisión y El Diario, bienvenido, gracias por conectarse. Dos inquietudes rápidas. La una, tras lo conocido hoy allá y a nivel nacional, de que el presidente en Manaví apelará principalmente a figuras o funcionarios de su militancia o confianza allá. ¿Qué perspectivas hay de que pueda tener buenos resultados el partido gobernista?
4: Carlos, un gusto saludarte por esta vía. Es difícil predecir el futuro, pero un candidato que corra bajo los colores o el auspicio de ADN, a más de hacer conocer su figura y su propuesta, tendrá el desafío de combatir un desencanto que hay en esta provincia, porque cuando uno va a un hospital no encuentra medicina y es difícil encontrar un turno. Adicionalmente, las carreteras son, en la mayoría de los casos, un desastre. La inseguridad está descontrolada. Y adicionalmente la falta de obra es notoria. Las pocas obras que se están ejecutando en esta provincia se las hace con recursos o remanentes de la ley de solidaridad, es decir, los fondos de la reconstrucción del terremoto del 16 de abril del año 2016. Es decir, en otras palabras, lo que queda 10 años después como fondos para la reconstrucción del terremoto. Y eso es básicamente un mercado en la ciudad de Calceta, un memorial en Puerto Viejo y un par de puentes que, hay que decirlo adicionalmente, no se destruyeron en el terremoto, es decir, se destruyeron posteriormente y se están haciendo con esos fondos pese a que la ley dice expresamente que los recursos de la ley de solidaridad son básicamente para los daños causados por el sismo del año 2016. En otras palabras, un candidato local que corra con los colores de ADN no tendrá mayores obras que mostrar y más bien tendrá una dura tarea para hacerse conocer, para emocionar, para conectar y para atraer a la gente generando confianza. No es imposible ganar una elección con los colores de ADN, pero creo que puede ser más un obstáculo que una ayuda.
0: Inquietud más, Jaime. Estamos con Jaime Ugalde desde la redacción del Diario en Manaví, por si acaso. Y muy grave lo que acaba de señalar: inseguridad descontrolada, carreteras destrozadas, hospitales sin medicinas, falta de obra significativa, la poca que están haciendo con los fondos de la reconstrucción, que según la ley solo era para eso. Dado ese diagnóstico y ese anticipo, el resultado sería entonces desastroso para ADN y desde luego que recuperen la prefectura, ni hablar.
4: A ver, creo que si bien el desencanto por la falta de obras del gobierno en Manaví puede influir, no va a determinar tampoco una elección. Y para explicar esta posición o este punto de vista, voy a recordar más bien, en contrario, lo que pasó cuando el correísmo estaba en su mayor apogeo. Cuando el economista Rafael Correa estaba en su mejor momento y la Revolución Ciudadana ganaba todas las elecciones en esta provincia, las presidenciales, la asamblea, los plebiscitos, las elecciones legislativas, en fin, todos los procesos electorales, nunca pudo ganar las alcaldías de Manta y Puerto Viejo con candidatos propios. Es decir, ni con el mayor respaldo y el mayor beneplácito un líder nacional pudo influir en una elección local en un 100%. Sí influía, pero no determinaba. Creo que al contrario pasa igual. Si bien hay un desencanto con ADN y el gobierno en la provincia de Manaví, no necesariamente eso va a determinar el resultado de estas elecciones. Sí va a ser una limitante para que los candidatos tengan que trabajar más y poner más empeño. Los líderes locales, el caudillismo, el conocimiento de la realidad siguen influyendo en la provincia de Manaví. Así que hay muchos factores que en el discurso y en la forma de hacer clic determinarán si candidatos de uno u otro partido pueden ganar una elección local.
0: Corto y claro. Jaime Ugalde desde Manabí.
3: Enseguida, noticias breves.
0: Se las cuentan Lía Salvador y Gabriela Jurado Calvo.
5: Pero antes es necesario recordarles, en la vía todos somos responsables. 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Ahora sí con las noticias. Unidad Popular anunció que participará en las elecciones seccionales de noviembre de 2026 luego de que el Tribunal Contencioso Electoral anulara las resoluciones del CNE que disponían la eliminación del movimiento político.
6: El ministro del Interior, John Reinberg, aseguró que el incendio ocurrido en marzo en la refinería de Esmeraldas fue provocado y no accidental, calificándolo como un atentado contra el Estado ecuatoriano. El siniestro dejó pérdidas superiores a 100 millones de dólares y obligó al país a incrementar la importación de combustibles, mientras las autoridades afirman que los responsables ya fueron identificados y enfrentarán a la justicia. El ministro de Energía lo anticipó el viernes pasado con Carlos Vera.
5: La jueza del Tribunal Contencioso Electoral, Ivonne Coloma, anuló en primera instancia la eliminación de Unidad Popular del Registro de Organizaciones Políticas de Ecuador.

0: Pausa, ya son las 18 horas 36 minutos.
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1: La Tri sigue generando más expectativas que resultados. Sus amistosos no incluyen el equipo titular completo como para evaluar su estado actual, pero la carencia evidente sigue siendo gol. Lo principal será creer que se puede para hacer lo que finalmente se afine como sistema de juego. Defender mejor para atacar con variantes. Así de simple y complejo a la vez.

0: Sebastián Yatra con Elena Rose en Quererte Bonito, 18 horas 42 minutos.
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0: Enseguida, ¿cómo te llamo? ¿Empresario, artístico, promotor? ¿Qué eres tú?
2: De todo un poco, Carlos.
0: Enseguida de todo un poco y Omar Naranjo, un cantantazo que si veo en la calle no reconozco. Porque está calvo. ¿Cómo así te pelaste?
3: Eso se llama naturaleza.
0: Ok.
3: Sí, sí. Gravedad.
0: O buena vida.
3: Durante mucho tiempo sí.
0: También,
3: sí.
0: Ok. Sí. Con ellos hablaremos enseguida de lo que se viene. ¿Cuánto es? ¿El viernes?
3: Este viernes.
0: MTV Experience, no se la pierdan. Pero antes.
4: Malas noticias para la selección de Canadá. Alfonso Davis confirma que no estará disponible para el partido inaugural frente a Bosnia y Herzegovina debido a la lesión que continúa afectando su recuperación y dijo que su participación en el torneo está lejos de estar garantizada.
0: Bueno, MTV Experience se abre este viernes. Vamos a hacer aquí un ensayo audaz como los de siempre en un estudio de radio que es para opinión y no para música. Intentar que Omar Naranjo interprete uno o varios de los temas que le estelarizará allí. Pero antes, José Vicente Hapse, de Te Organiza Eventos, nos recuerda de qué se trata.
2: Gracias, Carlos. Un saludo a toda la audiencia. Gracias por recibirnos. Efectivamente, esta es una locura más que con Omar y Joaquín Zamora arrancamos hace unos 6 meses, dado que MTV, que creo que fue un canal que marcó una generación, porque recordemos que teníamos 5 canales de televisión y de repente entró una cablera, la primera en el país. Y dentro de esos 20 canales que inició, que podíamos ver televisión de otras partes del mundo, sobre todo Estados Unidos, estaba un canal de música que nos proyectaba exactamente lo que estaba ocurriendo en tiempo real en los Estados Unidos. Y momentos, o sea, pocos meses después, se abre MTV Latino, en donde la mismísima Daisy Fuentes comenzó a enamorar a muchos de aquella época.
0: ¿Quedaste en que le ibas a traer?
2: Está en
0: ¿Traes al calvo este? Okay. Está ¿qué diferencia?
3: El marido no la dejó, Carlos.
0: Ya, debe ser. ¿Y ahí? ¿Esa bueno, la que andaba con Luis Miguel?
2: Claro, fue. Sí. Fue
0: dicen novia. Que Luis Miguel es inteligente, por Dios.
2: ¿Y ahí? Luego estuvo Ruth, para muchos que también enamoró, y yo era perdidamente enamorado de Edith, una mexicana. Y bueno, las mujeres también amaban a Alfredo, pero ellos fueron una guía para, yo creo que para marcar una toda una generación de lo que digo, sin desmerecer la música actual, pero de una época gloriosa de música de verdad.
0: Ahora, ¿qué es lo que vas a hacer en este remake, en este retro, el próximo viernes y en dónde?
2: Hemos organizado, obviamente, no es fácil llevar a cabo un set list de 20 años, son 2 décadas, entre wow, los 80 y 90, donde todos son éxitos. O sea, acuérdate que para llegar a MTV no es que ponías todo,
0: así es,
2: era el éxito.
0: Así
2: entonces,
0: es,
2: durante 20 años, todos los días un éxito nuevo era es cuestión complicada. Y sobre todo que hay dos tipos de digamos, hay canciones en inglés y hay canciones en español.
0: ¿Cuántos escogiste para el viernes?
2: 40 canciones.
0: ¿Quiénes no los van a interpretar?
2: Más de 40.
0: ¿Sí? ¿Es más?
3: 70 temas.
2: No, pero la primera parte.
3: La primera parte, o sea, son 70 canciones entre 2 partes.
0: Sí, él quiere decir que hay 40 para pagarte la mitad, si te das cuenta, ¿no?
3: ¿Cómo?
0: Él quiere decir que hay 40 para pagarte la mitad.
3: No.
0: Cuando hay 70.
3: Estamos organizándolo los dos, así
0: que. Ah, ok, tú también eres empresario.
3: No, aquí no. Entre bomberos no nos pisamos la mano.
0: ¿Y quién canta por mujer? ¿La parte femenina quién la pone?
3: Quiero que sepas que si de algo me gusta mucho de este ya no es proyecto, sino de este evento, son las voces femeninas. O sea, son 2 cantantazas, no son recontra conocidas ni son las más famosas, pero
0: qué bueno.
3: Son Malú Calderón y Cris Alcíbar. es espectaculares en los ensayos. Yo digo,
0: ¿ya están aquí?
3: Claro, no, sí.
0: Hagamos
3: sí.
0: una cosa, hagamos mañana segunda parte y tráelas a las dos. ¿Puedes? ¿O hoy, a una de las dos?
3: Hoy día tengo ensayo con ellas, y déjame ver a con quién te puedo comprometer.
0: Una de las dos, sí, si no okay. puedes a las dos.
3: Okay. Ya,
0: ahora, ¿qué recuerdo, Omar Naranjo? ¿Tú participaste en una OTI?
3: En dos.
0: ¿Ves? No estoy mal. La segunda, era el cantante de fondo estrella en una boate, en una... No era discoteca, era lo que se parecía a lo que hubo un tiempo en La Orellana y Amazonas, la pirámide, luego... La creo nota. Que se llamaba la pirámide mismo,
3: la nota.
0: A La Orellana, La Nota.
3: La Nota.
0: Donde queda ahora Burger King, por ahí.
3: Sí, por ahí quedaba.
0: Frente al Colegio Militar, más o menos.
3: Un poquito más allá, pero por La Orellana, sí, La Nota, eso era de...
0: La
3: de,
0: Nota.
3: De Manuel.
0: Manolo Cáceres.
3: De sí, Manolo, el chileno.
0: Sí, sí, sí. El chileno, sí.
3: Que era casado con Mili, no...
0: No me acuerdo el nombre
3: bueno, de la ella, era una
0: pero
3: chilena.
0: Fueron mi familia
3: Manolo
0: durante
3: Manolo Cáceres, tiempo. Guitarrista.
0: Manolo Cáceres, guitarrista, que era amigo de Los Barros, y ahí, ahí conocí un tecladista chileno también, Hernández. Era una bestia, era una bandaza la que
3: 88, tenía. 90 más o menos de esa época.
0: Un poquito más.
3: Ok.
0: Un poquito más, okay. 93, por ahí.
3: Ya, sí. ya no se hace música en vivo así en Quito.
0: No sé.
3: No sé, creo que sí.
0: En el país. O sea, aquí había en el 80, 81, que yo venía a farrear aquí, porque trabajaba en lo que ahora es RTS, que era Tele4 Guayaquil, una peña que se llamaba Euricos. Sí. Diago, tú no nacías. Diagonal al hotel, no, al estadio Alberto Spencer. Y luego, por último, hubo Café Bolero hace ya 25, 30 años. Eso es, no, Café Bolero era aquí, atrás de Radio Sucre.
3: ¿Ya? Ah, okay.
0: Okay, pero vamos ahora, ¿qué vas a interpretar como muestra?
3: ¿Ahorita?
0: Sí, claro.
3: Una canción de Seal, que Seal la hizo famoso, fue el tema original de una de las Batman, no me preguntes de cuál Batman fue, creo que fue la que salió Val Kilmer, que es el peor Batman de todos, pero se llama Kiss from a Rose, y okay. es una de las mejores canciones de películas que para mí salieron en todos los tiempos, y este Seal es un cantante espectacular.
0: Nos falta decir... ¿El viernes a qué horas y dónde es esto?
2: Hay gente que está escribiendo, es este viernes en Club Biblo San Borondón. Yo lo he dicho varias veces, es un club que está hecho para disfrutar de un lindo momento en familia, tienes parqueo, seguridad, tranquilidad, es exclusivo, y obviamente hemos escogido, como bien dice Omar, que sea un show de primera, para que la gente la pase bien, pueda ir...
0: Y va a ser como la semana pasada o antepasada, ya no me quedan mesas, ¿por qué carajo vienes?
2: Vamos.
0: Te quedaban dos mesas, ahora sí te quedan mesas.
2: Quedan dos.
0: La misma historia. ¿Sabes qué? Esto es demasiado bueno como para echarlos atropelladamente, que me toca porque tengo que concluir. ¿Pueden volver mañana?
2: Basta que tú lo pidas, Carlos.
0: ¿Sí? ¿En serio? ¿Pero con más tiempo? ¿Cinco y media?
3: Encantado.
0: Ok, mañana 5:30. ¿Y traes a una de las dos cantantes?
3: Hoy día voy a ver si las puedo comprometer.
0: Ya, sí, y en vez de poner...
3: No te lo puedo prometer.
0: No hay problema, está bien, las mujeres son difíciles. Más aún si son
3: ¿sabes
0: cantantes.
3: ¿Sabes que curiosamente, con esta, eso es otra cosa que me ha encantado, es de las cantantes con las que casi no hemos tenido problemas.
0: No son conflictivas.
3: No son complicadas.
0: No son sensibles.
3: Son rockeras, hermano.
0: Ya, ok, se les puede reclamar. ¿Ya? Sí. ¿Qué es una mujer que no es sensible?
3: Una mujer que no es sensible.
0: Ajá.
2: Hombre.
0: Con la parte final del programa volvemos enseguida.
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5: Bueno, entramos en la recta final, primero con noticias nacionales, a cargo de Gabriela Jurado Calvo.
6: El Consejo de la Judicatura informó que al menos 127 servidores judiciales han recibido amenazas en medio del avance del crimen organizado en Ecuador. Más de 6.400 medicamentos y productos irregulares fueron detectados en una farmacia del sector de Florida Norte en Guayaquil. Esto durante un operativo realizado por ARCSA y el Ejército Ecuatoriano. Carlos.
5: Antes de las noticias internacionales, con Lía Salvador, les recuerdo que son las 18:55.
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5: Las cosas se ven muy bien en el Ecuador, en el ámbito comercial sobre todo. Dijo hoy el analista José Abel de Fina, y aquello lo atribuyó a la previsión del presidente Daniel Noboa. Mientras tanto, a propósito de él, reportó una mejora del 17% en la seguridad nacional y una reducción del 28% en los homicidios de mayo. Esto durante su estadía en Manabí. Ahora sí, noticias internacionales.
7: Donald Trump interviene en la campaña colombiana y da su respaldo a Abelardo de la Espriella. Donald Trump afirma que Irán aceptó renunciar a las armas nucleares y contempla reunirse con Moqtada Hamanei. Tres ministros renuncian y aumenta la presión sobre el presidente Rodrigo Paz en medio de la crisis en Bolivia.

0: Dejamos esa confesión más para mañana porque Isabel Pantoja nos cuenta que hoy quiere confesar que está enamorada. No, otra vez, por favor. Vamos, ¿con qué viene Coavis enseguida?
1: Diana Jácome se defiende tras difusión de audio sobre el presunto blindaje a Inés Manzano. Alcaldía de Esmeralda señala que la detención de Villacís se debe a un contrato de la empresa Raten con Petroecuador y hayan 8 cadáveres ensacados en Babahoyo y crece la incertidumbre por jóvenes desaparecidos.
0: La primera plana de la prensa de España para mañana dice: en el caso de El País, pongan mucha atención. Ucrania ataca el corazón de Rusia en un claro desafío a Putin. Qué valentía y qué audacia. ABC de Madrid, las cloacas del PSOE señalan a Pedro Sánchez, jefe de gobierno. Y El Mundo, la acusación de Florentino. Ja, cree el ladrón que todos son de su condición. La respuesta que le dio Enrique Riquelme, candidato a la presidencia del Real Madrid y compite con él para ese puesto. Buenas noches.
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2: Una confirmación oficial. Tras su detención esta madrugada, el alcalde de Esmeraldas, Vico Villacís, espera la audiencia de formulación de cargos en su contra por lavado de activos. Hay otros 7 detenidos en esta supuesta red, denunciada por el ministro del Interior, John Reinberg. La presidenta de la Comisión de Transparencia de la Asamblea, Diana Jácome, suspendió una sesión que se le volvió incómoda. Negó haber coordinado con la exministra Inés Manzano las comparecencias sobre el caso Progen. Ecuador amplió su demanda en Estados Unidos. Pide incluir a los principales directivos de Progen y a 11 empresas que recibieron parte de los 104 millones de dólares del gobierno ecuatoriano. El presidente Donald Trump expresa su apoyo al candidato finalista de Colombia, Abelardo de la Espriella, mientras el mandatario Gustavo Petro pide al pueblo que no se...